Señor, no entiendo lo que está pasando, pero ayúdame a seguir confiando. Ayúdame a tener fe y a no decaer en esta fe. Santiago 1, versículo 2 y 4, hasta el 4. Hermanos míos, cuando usted esté en prueba, esto es difícil. Esto es duro lo que dice Santiago, pero fíjense lo que él dice a los destinatarios de su carta. Hermanos míos, tened por sumo gozo cuando os halléis en diversas. ¿Cuándo usted tiene que estar gozoso? ¿Cuándo usted tiene que estar firme y adelante, como dice el himno cuando cantamos a veces? ¿Cuándo? Cuando ustedes estén, no en una prueba, diversas pruebas. Sigue. Sabiendo que la prueba de vuestra, ¿qué? Fe produce paciencia. Mas tenga la paciencia su obra perfecta para que seáis perfectos y cabales sin que os falte, ¿qué? Cosa alguna. Nosotros somos esa obra de Dios y las pruebas son las que nos ayudan a ir quedando más lindos y más hermosos espiritualmente, pero que no falte la paciencia para llegar hasta el final de la hora de la prueba. Como llegó Jesús, como llegó Job, como llegaron los apóstoles y como llegaron todos estos personajes de Hebreos capítulo 11, que alcanzaron, dice el autor a los Hebreos, buen testimonio. Y si ustedes leen la segunda carta de Corintios capítulo 1, Pablo dice que se gozaban en las tribulaciones y en todas las aflicciones y en las pruebas del Señor, porque de esa manera, al haber pasado por todo eso, ellos iban a poder consolar a los que estaban más atrás en el camino que ellos. ¿Nos damos cuenta? Nos falta a veces un poco de conocimiento para saber por qué tenemos que pasar algunas cosas. Primera Pedro capítulo 1, versículo 7. Versículos 6 y 7. Por lo cual vosotros os alegráis, aunque ahora por un poco de tiempo, si es necesario, seáis, ¿qué? Afligidos con diversas, casi parecido como que se querían Santiago y Pedro y hablaban de lo mismo, parece. Dice, diversas pruebas, para que la prueba de vuestra, ¿qué? Fe, mucho más preciosa que el oro, que perece, aunque sea probado con fuego, sea hallado en alabanza, gloria y honra cuando Jesucristo sea manifestado. Hermanos, yo no estoy diciendo que es fácil la hora de la prueba. Y no estoy diciendo que es fácil la hora de la tribulación y de la aflicción. No estoy diciendo que es algo sencillo de pasar, porque cada uno de nosotros habrá pasado las suyas. Habrá tenido que soportar sus cosas. Quiero terminar el mensaje en esta mañana, porque parecía muy catastrófico el mensaje de hoy. Pero no es así. Hay algo que nunca debemos olvidar en nuestro tiempo de lucha y de aflicción, y es a Cristo. Es saber que si yo estoy en una situación es porque Dios lo ha querido y Él tiene el derecho a ponerme en esa situación. Pero no porque no me ama y no me quiere. No porque le gusta verme, como cuando queremos pisar a la cucaracha y no la matamos del todo y la estamos haciendo sufrir abajo nuestro pie. No es que Dios nos trata de esa manera. Dios quiere sacar lo más bello de nosotros. Quiere sacar lo más hermoso de nosotros. Quiere que seamos como ese oro que sale de la hornaza de fuego, que está sin impurezas, que cuando se saca la costra, se saca la escoria, de todo eso queda solo ese refulgir amarillo y dorado tan hermoso que a nosotros apreciamos cuando vemos algo de oro. Pero para que usted sea un cristiano de oro, para que usted sea un cristiano de piedra preciosa, que sea un cristiano de plata, usted tiene que pasar por la hora del fuego, por la hora de la prueba y por diversas pruebas, porque Dios lo ama y quiere hacerle a alguien grande a usted, no solo en esta vida, sino para la vida venidera. Y todos vamos a tener que pasar por el ojo de fuego de Dios en el tribunal de Cristo para ver qué hemos sido y qué hemos hecho en el cuerpo. Y dice todavía la Biblia, sea bueno o sea malo. Dios permita que en todos nosotros sea siempre bueno y que aunque pasamos momentos duros, no son malos, son duros, difíciles, nosotros seamos hallados fieles delante del Señor. En lo poco me has sido fiel, sobre mucho te pondré, dice la Escritura.
Es una lucha intensa. Pero pidámosle a Dios fuerzas, que nuestra fe no falte y que también podamos ir entendiendo cuál es su propósito en ese tiempo duro y difícil que tenemos que a veces pasar, cuando parece que todo se desborda. Y digámosle al Señor, por lo menos dame lo que necesito para todavía vivir, y bueno, cuando quieras que la abundancia vuelva a nuestra familia, a nuestro trabajo y a muchas cosas. Pero a veces Dios quiere ver hasta dónde nosotros confiamos en Él. Porque nos ama, pero quiere que le aprendamos a amar a Él como Él nos ama y nos amó en Cristo. Nuestro Padre, gracias por tu palabra y por el aliento que nos das a través de ellas. Todos nosotros hemos pasado situaciones difíciles y duras en la vida, en una u otra manera. En algunos momentos no hemos entendido por qué pasó lo que pasó. Después, con el tiempo, nos mostraste y nos revelaste cuál fue el propósito de esa situación. Pero gracias, Padre, porque todavía hoy estamos en pie y nos sostienes, porque solo tú nos sostienes, Padre. Solos no llegaríamos. Pero gracias, Padre, porque al amar tu palabra, aunque tenemos que luchar contra mucha corriente y bagajes de enseñanzas antibíblicas, pero tú nos estás sosteniendo y ayudando. Gracias, Padre, por amarnos en la verdad. Gracias, Señor, porque tu amor, tu paciencia, tu clemencia y tu perdón nos alcanza cada día. Pedimos, Padre, que perdones cuando hemos dejado de confiar y cuando hemos dejado de perseverar en tu camino, porque nos han venido situaciones difíciles o porque estuvimos en situaciones de autoconfianza, de soberbia, quizás y de orgullo. Ayúdanos, Padre, a que esos quebrantos que pudieron venir en nuestra vida sean tenidos muy en cuenta y que nos cuidemos de nosotros mismos. Gracias, Padre, por amarnos. Gracias, Señor, por sostenernos en tu misericordia y paciencia. En el nombre de Jesús.

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1: ¿Qué tal, queridos amigos? Me da gusto estar con ustedes otra vez. Les invito a seguir nuestro estudio del Evangelio de Marcos, el capítulo 12 y versículo 28. El conocimiento es algo altamente importante. Nosotros le damos un valor tan alto que enviamos a nuestros hijos a unos 20 años de preparación académica antes que el mundo los considere aptos para emplearlos o aptos para formar un hogar o aptos para dirigir, es decir, para gobernar. Siempre ha sido así. Conforme el hombre avanza en su habilidad de obtener sus satisfactores, cada vez más le da un valor más alto al conocimiento. Pero hay un área en la cual el conocimiento no es útil de manera absoluta. Es el área de salvación. Acuérdese que estando los sanedrinistas empeñados en apresar y matar a Jesús, le enviaron un escriba a hacerle una pregunta para ver si podían exponerlo como ignorante ante el pueblo. Vamos a examinar esa pregunta. Escuche Marcos capítulo 12, versículo 28. Acercándose uno de los escribas que los había oído disputar y sabía que les había respondido bien, le preguntó: ¿cuál es el primer mandamiento de todos? Debemos darnos cuenta que la pregunta del escriba tenía que ver con salvación. Por favor, fíjese en el contexto de esta pregunta al final de nuestro pasaje, en el versículo 34. Jesús, entonces, viendo que había respondido el escriba sabiamente, le dijo: no estás lejos del reino de Dios. Así que la pregunta del escriba tenía que ver con el reino. Esta es la explicación. Para el judío, la salvación tenía que ver con participar en el reino de Dios. Vea por favor Lucas capítulo 14, versículo 15. Estando el Señor Jesús sentado en un festejo, uno de los que estaban sentados le dijo: bienaventurado el que coma pan en el reino de Dios. En otras palabras, estaba diciendo: bienaventurado el que participe en el reino de Dios en la salvación futura. Y en Juan capítulo 3, versículos 3 y 5, encontramos cómo el Señor Jesús le dice a Nicodemo: de cierto te digo que el que no naciere de nuevo no puede ver el reino de Dios. Y le estaba hablando de salvación. Y otra vez en el versículo 5 le dice: de cierto te digo que el que no naciere de agua y del Espíritu no puede entrar en el reino de Dios. Así que ver el reino de Dios, entrar en el reino de Dios, quería decir ser salvo. Es como un judío lo hubiera expresado. Así que Jesús quería decirle a aquel escriba, cuando le dijo al final de nuestro pasaje: no estás lejos del reino de Dios, quería decirle: no estás lejos de la salvación. Ahora preguntémonos, ¿qué fue lo que el escriba realmente le preguntó? Vamos a plantearlo en la forma de aseveración. Y aquel escriba realmente llegó y le dijo al Señor Jesús: hay un mandamiento que es supereminente. ¿Cuál es? Y lo que estaba implicando aquel escriba es: el que sabe ese mandamiento que es supereminente puede entrar al reino. El escriba estaba diciendo esto porque los fariseos pensaban que por medio del conocimiento de la ley podían entrar al reino de Dios, ya que el conocimiento de la ley, según ellos, era especialmente meritorio. Ve al capítulo 7 del Evangelio de Juan, versículos 48 y 49. Los fariseos, reprendiendo a unos alguaciles que no habían apresado al Señor Jesús, porque fueron muy impresionados por sus palabras, les dicen en los versículos 48 y 49, ¿acaso ha creído en él alguno de los gobernantes o de los fariseos? Mas esta gente que no sabe la ley, maldita es. En otras palabras, estaban diciendo a aquellos fariseos, esta gente que no sabe la ley está perdida. Eso es lo que quiere decir, es maldita. Los fariseos despreciaban no solamente a los gentiles, despreciaban a los judíos que no eran fariseos. Los consideraban malditos por no tener conocimiento de la ley. Pero en cambio ellos, los líderes, ellos eran especialmente favorecidos. Vean los versículos, el versículo 48 en contraste. ¿Acaso ha creído en él alguno de los gobernantes o de los fariseos que sí tenemos conocimiento de la ley? Con conocimiento era la implicación. Ellos eran salvos. Porque ellos conocían la ley, ellos tenían entrada al reino. Quiero decirle, amigo que me escucha, que esta tendencia de pensar que podemos ser salvos por medio del conocimiento siempre ha perseguido a la iglesia. Los cristianos frecuentemente tienen la tentación de creer que el conocimiento especial puede salvarnos especialmente. Muy pronto después del nacimiento del cristianismo, en el siglo segundo de nuestra era, nació el movimiento hereje conocido como gnosticismo. Esta palabra gnosticismo es una palabra griega que realmente no significa más que culto del conocimiento. Una religión que hace un culto del conocimiento. Y es una palabra que proviene de la palabra griega gnosis. Gnosis significa conocimiento. Así, por ejemplo, tenemos la palabra diagnosis en castellano. Es una palabra que utilizan mucho los médicos. Y cuando los médicos dicen que hacen un diagnóstico, quiere decir que llegan a la conclusión de la naturaleza de una enfermedad por medio del conocimiento. Así que gnosticismo es la religión, una religión sectaria, porque profesaban ser cristianos. El gnosticismo es la religión de que somos salvos porque somos poseedores de un conocimiento especial dado por Dios a algunos privilegiados, es decir, a una élite. Estos sectarios que pensaban de esa manera, que eran salvos porque tenían acceso a alguna revelación que ellos consideraban especial y nada más dada a gente muy especial. Estos sectarios, como les dije antes, surgieron en la época postapostólica, poquito después de que los apóstoles habían pasado a la presencia del Señor. Eran gente que pretendía reinterpretar la escritura alegóricamente. ¿Con qué objeto? Para poder armonizarla con el pensamiento filosófico tan atractivo para los hombres. Pero Pablo se dio cuenta de esto, aunque el gnosticismo es después del tiempo de Pablo. Pablo lo vio venir y nos previno contra eso en Colosenses capítulo 2, versículo 8, diciéndonos, mirad que nadie os engañe por medio de filosofías y huecas sutilezas, según las tradiciones de los hombres, conforme a los rudimentos del mundo, y no según Cristo. En otras palabras, ahí nos está diciendo, cuando ustedes, en lugar de seguir la revelación de Dios, quieren seguir filosofías, nada más están siguiendo sutilezas de pensamiento que son huecas, es decir, no tienen sustancia y no son más que rudimentos. El Evangelio es lo que es realmente substancioso. Y en Efesios capítulo 2, versículos 8 y 9, el apóstol nos hace claro que somos salvos por medio de la fe, no por ninguna obra, ni siquiera el poseer una revelación especial, porque por gracia sois salvos por medio de la fe, no por medio del conocimiento, por medio de la fe. Y esto no de vosotros, pues es don de Dios. No por obras, ni siquiera la de recibir u obtener un conocimiento especial, para que nadie se gloríe. Algunos cristianos usan el conocimiento de otra manera peligrosa también. Creemos que es suficiente saber la revelación de Dios, pero no la practicamos. Por ejemplo, ahora las voy a llevar al Levítico capítulo 11 del Antiguo Testamento y quiero mostrar en los versículos 44 al 45. Dios le decía al pueblo de Israel por medio de Moisés su siervo en ese pasaje: porque yo soy Jehová vuestro Dios, vosotros por tanto os santificaréis y seréis santos porque yo soy santo. Ese era el mandamiento: deben de ser santos porque yo soy santo. Y luego seguía diciendo Dios: así que no contaminaréis vuestras personas con ningún animal que se arrastra sobre la tierra, porque yo soy Jehová que os hago subir de la tierra de Egipto para ser vuestro Dios. Seréis pues santos porque yo soy santo. Así que el mandamiento de ser santos en el Antiguo Testamento tenía que ver con no tocar ningún animal inmundo. En otras palabras, había que hacer algo al respecto. Y eso tiene connotaciones para nuestro tiempo también. Dios nos sigue mandando ser santos porque Él es santo. ¿Y qué quiere decir para nosotros ser santos porque Él es santo? Bien, ahora los voy a llevar a 1 Pedro capítulo 1, versículo 15. En el Nuevo Testamento el apóstol Pedro nos dice: sino como aquel que os llamó es santo, sed también vosotros santos en toda vuestra manera de vivir. Fíjese bien, en toda vuestra manera de vivir. Nosotros, como cristianos, pues, sabemos que debemos ser santos porque Dios es santo. Pero, ¿queremos hacerlo? Algunos saben la Escritura, pero quieren continuar haciendo trampa en sus exámenes. Otros saben la Escritura, pero quieren continuar en una relación sexual ilícita. Otros saben la Escritura y quieren continuar haciendo pedazos al prójimo por medio de los chismes, etc. En otras palabras, saben que deben ser santos porque Dios es santo, pero no quieren practicar la santidad. Yo quiero decirle, cuidado. Lo que aquel escriba le había dicho al Señor Jesús es: hay un mandamiento supereminente y el que lo sabe puede entrar al reino. ¿Cuál es? Y Jesús con su contestación le dijo: hay un mandamiento supereminente, pero hay que cumplir la ley. Y ustedes no la están cumpliendo. Y eso es lo que le quiero decir yo a usted. Cuidado. La revelación es para ser vivida, no para ser sabida. Saber la revelación y no hacerla es como leer en una botellita el letrero de veneno y no hacerle caso. Es mortal. Así que el conocimiento es altamente importante, pero no nos salva y tampoco nos santifica. Somos salvos por la gracia de Dios por medio de la fe, y somos santificados también por la gracia de Dios por medio de la fe. Recordemos que la revelación de Dios no es para ser sabida, sino para ser vivida.
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Y quiero compartir el Salmo 121. Es un cántico gradual, muy hermoso, y es algo realmente muy lindo para compartir. Dice así: alzaré mis ojos a los montes, de donde vendrá mi socorro. Mi socorro viene de Jehová, que hizo los cielos y la tierra. No dará tu pie al resbaladero, ni se dormirá el que te guarda. He aquí, no se adormecerá, ni dormirá el que guarda a Israel. Jehová es tu guardador, Jehová es tu sombra, tu mano derecha. El sol no te fatigará de día, ni la luna de noche. Jehová te guardará de todo mal. Él guardará tu alma, Jehová guardará tu salida y tu entrada, desde ahora y para siempre. Espero que este precioso salmo pueda llegar hacia su vida y pueda impactarle. Es un salmo de confianza. Otorga seguridad para los peregrinos, para los penitentes, para que no duden, para que afirmen su confianza y su fe en Dios. Y damos gracias a Dios por ello. Y estamos contentos porque hoy hay algunas cosas interesantes que le quiero compartir. Queremos hablar de las relaciones humanas. Emerson dijo: lo que más hace falta en la vida es alguien que nos obligue a hacer aquello de lo que somos capaces. Es un servicio de amigo. Así escribió Emerson esta interesante frase, y en la cual yo quiero destacar una enseñanza que hemos dado acá en la Iglesia Bautista Bíblica Misionera, el tema de comunicación versus comunión. Pero mientras yo me voy preparando y ordenando los papeles, vamos a pasar a otra pausa musical.

Bien, ahora quisiéramos hablar sobre cómo ganar amigos y conservarlos. Hoy es un tiempo muy difícil para ganar amigos y especialmente conservarlos. Existe una diferencia esencial entre comunicación y comunión. A la comunicación le falta la comunión personal. La comunicación puede existir en el seno de la sociedad, de la religión, de la familia y hasta el matrimonio. Pero está lejos de ser comunión, es decir, fraternidad humana. La coacción es posible en el mundo de la comunicación, pero no en el de la comunión. El mundo objetivado, que es donde actúa la comunicación, es un mundo desunido en el que las partes que lo componen, por más que él mantenga la conexión entre ellas, son en realidad extrañas las unas de las otras. ¿Por qué? Porque yo puedo estar hablando en este idioma, hablando de cosas importantes, y hay otras personas del otro lado que pueden estar sintonizando la radio y dicen, usted habla muy lindo, es muy interesante, pero la verdad no me interesa lo que usted está diciendo. Puede ser o que apague la radio o la deje para que siga hablando ahí y se fue a hacer compras y eso está entreteniendo, no sé, el aire, por así decirlo, o a hacer pensar que hay gente en la casa y da una determinada seguridad. Esas son las diferencias. Sin embargo, el amor y la amistad son solo posibles en el mundo de la comunión. La comunión no es posible para mí, sino como un tú, es decir, con otro yo. No es posible con la sociedad objeto, con algo, digamos, cosificado o reificado, es decir, con lo que podríamos decir el helio. Solo puede existir en un mundo subjetivado, es decir, en un mundo interpersonal. La comunión y la unión cognoscitivas y emocionales no se realizan sino en el orden de la existencia. Con un ser existente, marcan siempre la irrupción en nuestro mundo de un mundo que es otro, donde el tú y el yo ya se compenetran. Las palabras yo y tú representan tu nombre, el yo, y el nombre de la otra persona con quienes tienes comunión, tú o el tú. El mundo cosificado de la sociedad actual es un mundo cuantitativo. El sé y el eso representan este mundo, que ignora la comunión, en el que las comunicaciones no se fundan ni se pueden fundar en esa esfera, sino que en la intuición y en el amor. En ninguna de las etapas de la comunión se sabe lo que es la unión de un alma con otra. La comunión se distingue de la comunicación por su realismo. La comunicación, siendo simbólica, se vale solamente de signos convencionales. Cada agrupación social tiene su simbolismo especial. La familia, la clase social, la empresa, el Estado, el convento, la iglesia, en la medida en que la iglesia es una institución social. En la comunicación, la vida afectiva puede manifestarse más o menos, pero la unión y la comunión auténticas permanecen siempre inaccesibles. ¿Por qué? Porque unión y comunión suponen el grado máximo de la comunidad espiritual e interpersonal. Aunque en la actualidad hay muchas comunidades nacionales e internacionales, no alcanzan la proximidad y sobre todo la intimidad sagrada que caracterizan a la comunión. Dejan al hombre prodigiosamente solo. El antagonismo y el conflicto existen entre la persona individual y la sociedad colectiva.
no son resueltos en ninguno de los grados de comunicación que existen actualmente dentro de los grupos sociales. Y así es como se da la paradoja de los tiempos presentes. En esta primera parte del cuarto del siglo XXI, cuando más medios de comunicación existen, los hombres tienen el teléfono, que va siendo reemplazado paulatinamente por los celulares, la televisión, la prensa, los satélites, el automovilismo, los correos, la fotografía, los clubs, las asociaciones, las comunidades, tanto más solitario se encuentra el hombre cuanto más va viendo esto. Un ejemplo de todo esto, hace unas semanas atrás había podido ir a pasé por un restaurante por mi trabajo y me senté y pedí a la al mozo, escúcheme, le digo, ¿tiene un diario para leer, para entretenerme mientras me trae la comida? Sí, cómo no, me trajo un diario, bueno, ahí estaba leyendo, pero podía observar todo lo que pasaba alrededor mío. La mesa contigua, enfrente mío, vienen dos señoritas, se sientan, conversan unas palabras, el mozo le trae la carta, piden algo, y luego se va con la orden de la comida pedida, sacan sus celulares y estuvieron entretenidas prácticamente todo el tiempo que aguardaban la comida. En la otra mesa, a la mano derecha mía, viene una familia, el hombre, su mujer y sus hijos, salvo el más chiquitito, que jugaba con un autito. Todos hicieron exactamente lo mismo. Y me sorprendí de la falta de comunicación entre ellos y también de comunión. Porque cuando yo era más joven y también chico, el almorzar era como un rito sagrado. Mi padre se sentaba en la cabecera, mi madre estaba en el medio de la mesa y no todos nosotros rodeábamos la mesa, lo que estábamos en la familia. No había televisión, no había radio, lo que se hablaban de las cosas del día, y realmente nos gustaba estar con nuestros padres porque podíamos escuchar la conversación entre ellos y a veces nos permitían opinar. Y se hacía realmente interesante, aunque a veces con mis hermanas habían disputas, porque hablábamos, yo era el mayor y ella era un poco menor, y bueno, yo lo veía los problemas de una manera y ellas lo interpretaban de otra. Pero siempre mi padre y mi madre eran los que tenían la palabra final en todo asunto. Hoy almorzar en familia ya dejó de ser un rito sagrado. Ni es una comunicación sagrada, ni una comunión sagrada. Van con la obligación los chicos porque papá y mamá me pagan el almuerzo, nada más. Y papá y mamá se sientan ahí, cada uno con su celular, y hablan y conversan algunas cosas, se ve que comparten algo de lo que tienen en los celulares. Los niños jugando con sus celulares, con juegos, comieron rápido, devoraron la comida y se marcharon. Comieron todo, tragaron y desocuparon la mesa y vino otro señor e hizo exactamente lo mismo que yo. Eso realmente llama poderosamente la atención. Hay
unas palabras que había dicho el filósofo Jean-Paul Sartre en el prefacio de su libro Los condenados de la Tierra. Y dice así: Europa hace agua por todas partes. ¿Qué ha sucedido? Simplemente que éramos los sujetos de la historia y que ahora somos sus objetos. Y esto es realmente así. Hoy somos objeto de las computadoras. Somos objeto de lo que se ve en televisión. Somos objeto de todo lo que es la realidad tecnológica que nos rodea y de la cual somos parte de ella. Así como esta radio es parte de esa tecnología. Sin embargo, estamos acá para hablar sobre comunión y comunicación. San Pablo afirma que el amor es el vínculo de la perfección. Carta a los Colosenses, capítulo 3, versículo 14. Y este vínculo es septuple. Veámoslo así. Primero, comunión del alma con Dios. Este es el fundamento de toda comunión. Segundo, comunicación del yo con el tú a través de Dios. Y esto va y viene, es doble. Esta relación tiene una explicación los siete días de la semana. La tercera, comunión directa del yo con el tú. Y esto podemos verlo en un plano horizontal. El esposo con la esposa, la madre con los hijos, el padre con los hijos tratándose como hermanos y tratando a sus padres. Es una relación horizontal. Y esta es la que vamos a tratar en estos temas. Cuarto, está la comunión triple entre Dios. Dios, tú y yo. Esta relación tripersonal la vamos a explicar más adelante. Quinto, comunión de cada uno con Dios. Sexto, comunión de los unos con los otros. Y esto es circular, dentro de los términos de generación de la comunicación y la comunión. Esto es circular. De ella vamos a tratar al final de este estudio, no hoy, sino que lo vamos a seguir viendo en partes, al hablar de la fraternidad humana. Y séptimo, comunión de la fraternidad con Dios y con Cristo. Y esto es total. Así dice Juan, el Evangelio de Juan, capítulo 10, versículo 28. Y nadie las arrebatará de mi mano. Porque están unidas con un triple lazo. No nos puede nadie arrebatar de la mano de Dios, porque estamos unidos con un triple lazo. Con Dios, con Cristo y entre sí. Nuestro Señor Jesucristo es el centro de toda comunión. Escuchemos su maravillosa oración, narrada ahí en el Evangelio de Juan, capítulo 17, versículo 21. Que todos sean uno, como tú, oh Padre, en mí y yo en ti. Que también ellos, o sea, los discípulos, sean uno en nosotros, para que el mundo crea que tú me enviaste. Aquí tenemos resumido todos los aspectos de la comunión y el resultado de la misma. La unión que lleva a la unidad y a la formación de una fraternidad humana de amor que demostraría al mundo una manera de vivir tan hermosa que no podríamos menos que aceptarla. Si los cristianos hubieran llevado a cabo esta comunión filial con Cristo y fraterna entre sí, el mundo entero hoy sería cristiano, en el fondo de su corazón y en la convivencia humana.
El resultado de esta séptuple comunión es gozo, paz, felicidad, compañerismo, unión, unidad, unanimidad y bendición. El modelo de la comunión séptuple es la comunión existente entre el Padre y el Hijo, una unidad de pensamiento, de propósito y de voluntad. Como tú en mí y yo en ti, dijo Jesús, somos uno. Juan 17, 10 y 21. Esta comunión séptuple es la quinta esencia de la vida. Hay un poema que se llama A solas con el amor divino, y quiero compartírselo. Estar a solas con el amor divino es no estar a solas en absoluto. Es estar en compañía de innumerables ángeles, en compañía de los pensamientos de la verdad inmutable y de la verdadera vida, que son los que nos mantienen, sostienen y dan significado a la existencia humana. Estar a solas con el amor divino es vibrar al unísono con el ritmo eterno. Es ser hijo de la eternidad, alejado de las presiones materialistas, de tantas idas y venidas. Es conocer el amor divino expresándose en todo momento y en todo lugar. No hay nada tan maravilloso, tan entera y serenamente satisfactorio como estar a solas con el amor divino en el corazón de la tranquilidad del infinito. Y ahora sí, lo invito a pasar a otra pausa musical y seguimos con otro punto, amistad.

Seguimos con este interesante tema de cómo ganar amigos y conservarlos. Vamos a hablar ahora de la amistad. En Radio KGI, la ex Radio KGI, la voz de la amistad, que transmitía desde San Francisco, California, en el área de la bahía de San Francisco precisamente, había un correo mensual amistoso que se llamaba el Club de la Amistad. Y esto que voy a compartir con ustedes está escrito o publicado por la Casa de la Amistad. El propósito de esta revista, más o menos así, fue como una especie de revista, era de tender puentes entre las personalidades, unir archipiélagos enteros con puentes de amistad, establecer relaciones cordiales entre las personas de aficiones o intereses semejantes o de necesidades complementarias que las hagan mejores, más felices y que de este modo lleven la vida con agrado. La mayoría de las personas viven incomprendidas entre sus compañeros de trabajo, en la sociedad en que vive y hasta en el seno de su propia familia. No solamente nadie las entiende, sino que nadie procura entenderlas. Son como un archipiélago de multitud de islitas separadas entre sí y del continente por el mar de la incomprensión. La revista mensual Amistad, de la lancha correo que los une entre sí, Amistad, les comprende y siente con ellos. Se compenetra con cada una de estas islitas personas. Tiende un puente entre ellas, el puente de la verdadera amistad. Entonces se produce el milagro. Un aislamiento solitario desaparece porque los pontoneros de amistad han tendido puentes. Vemos como su rostro se ilumina porque su vida ya tiene un sentido, porque alguien les ha comprendido al nivel del corazón, no al nivel de la inteligencia o del sexo o del bolsillo o del trabajo o de la belleza o de la utilidad. He aquí la misión de amistad: establecer lazos de comprensión entre almas afines. El solo hecho de leer esta revista de la amistad y de aceptar este ofrecimiento ya indica una notable afinidad, llevando gozo y felicidad a los corazones anhelantes de un compañerismo selecto. No nos guía ningún otro fin. Gracias por vuestra amistosa colaboración. Bueno, esto era parte de la lectura de la revista de la amistad, de la voz de la amistad. Pero hoy encontramos estas cosas que son realmente importantes. Las islas personas vistas desde un avión aparecen separadas por el mar y además amuralladas en defensa contra los demás. Esa es la sociedad actual. Seres indiferentes los unos a los otros. Quizás los comportamientos personales tiendan a buscar en algún momento, por propia necesidad, no por mirando la necesidad del otro, el de extender un puente de amistad. Pero veamos la amistad, el archipiélago unido, la amistad ha tendido puentes entre las islas, con el material de las murallas que cada isla hombre ha derribado. Y al derribar esa muralla que solemos colocar alrededor nuestro, imposible para que otro pase, comenzamos a tener amigos. En tercer punto, es las Islas Unidas. Así como dice ahí en el libro de la epístola del apóstol Pablo, lo voy a buscar y lo voy a leer, ya voy a demorar un poquitito porque estoy abriendo la Biblia en este momento, en el libro de Pablo, su carta a los Efesios, en el capítulo 2 del mencionado libro,
en el versículo 14. Dice así: porque Él es nuestra paz, que de ambos hizo uno, derribando la pared intermedia de separación. La pared intermedia de separación, ¿sabe cuál era? Entre nosotros y Dios, el pecado. Él lo derribó, tiró abajo esa muralla, y a partir de ahí, en la cual nosotros también trabajamos para hacerlo, porque el momento que nos arrepentimos, esa muralla se cayó. Entonces, antes estábamos aislados, separados de Dios. Dios, al caerse esa muralla, tiende el puente de la amistad hacia el ser humano. Porque dice que de ambos hizo uno, derribando la pared intermedia de la separación. Y Dios realiza una comunión interpersonal. Lo que podríamos llamar, para los que me entienden, un nosotros. Y un nosotros se define en psicología como comunidad. El cuarto punto, que corresponde a la amistad, es la fraternidad. La fraternidad primeramente viene por Dios, que desde arriba, unido desde arriba, bajando como, por ejemplo, para que ustedes me entiendan, hagamos una esfera, y de esa esfera salen líneas rectas a pequeñas esferitas que están abajo. Esas esferitas están unidas por esas rectas con la esfera principal. Y esto podríamos llamarlo de otra manera. Dios es esa esfera principal, es la fraternidad absoluta. Esas líneas que bajan hacia nosotros es su comunión, y tiene comunión con todos nosotros. Y fraternidad son todas las islas que se unen entre sí con Dios. Un amigo mío, que era un servidor de un destacado empresario, me contaba en una oportunidad, él había leído la historia, era apasionado por la historia, un hombre muy culto, me contaba de don Alfonso XIII, un rey de España, que dijo un día, subiendo las escaleras de su palacio y colocando su brazo sobre su ayudante: no sabes lo solo que estoy. Claro, esto ya pasó hace un par de siglos, pero mi amigo, que estudiaba esto cuando era joven, cuando me lo comentó, él todavía lo recordaba. Y lo recordaba, ¿por qué? Porque ese empresario a la cual él lo ayudaba y lo atendía, en cierta oportunidad también le manifestó lo mismo: Alejandro, no sabes lo solo que estoy. Un empresario muy bien, una linda familia, su esposa, sus hijos, tenía todo lo que ambicionó tener, sin embargo se sentía muy solo. ¿Qué podría hacer él para curar en alguna forma la sociedad de ese hombre para el cual él trabajaba? Estas personas que lo tienen todo, o que logran alcanzarlo todo, o otros que luchan para tener más y más y más y más, llegan a un punto que dentro de esa ambición de la lucha están alejadísimos de conocer la comunión, porque se lo impide el simbolismo de las relaciones
que tienen con sus, digamos, con sus empleados, que guardan con ellos. Si miramos a este hombre, a este banquero al cual él servía, y que se entregaba por entero a la empresa que él tenía, si supiera que aguda soledad experimenta, nos aterraríamos, porque él no conoce la comunión. Y el más solitario de todos es el genio, la gran personalidad histórica que gobierna las masas, porque las relaciones que unen a este jefe con la multitud se organizan como relaciones de sujeto o objeto, y no como relaciones de yo a tú. Son relaciones objetivas, no son relaciones humanas. No sucede esto con el pensador, ni con el poeta, ni con el consejero, porque sus relaciones son de sujeto a sujeto, de yo a tú. Para alcanzar esta relación humana es necesario que dejemos de pensar en nuestra propia satisfacción. El egoísmo nos impulsa hasta cierta altura, acaso hasta el éxito material, pero llega a una montaña que no se puede salvar. El hombre necesita un amigo que le estimule a superarse y gracias al cual puede hacer mayores esfuerzos y salvar la montaña. Ese amigo puede ser un compañero, el cónyuge, el padre o la madre, un profesor, un consejero, alguien que desee sinceramente vernos triunfar, alguien por quien trabajar, por quien vivir y hasta por quien morir. Para lograr esto hace falta el contacto cálido y tangible de otro ser humano. Es entonces cuando se establece la comunión bipersonal y desaparece la soledad, es decir, el temor que nos paralizaba. Pregunta: ¿quién te ha ayudado más en esta vida? ¿Quién más comunión tuvo contigo? ¿No es así? Pues ve y haz tú lo mismo con otro semejante tuyo. La ética personalista combate el egocentrismo. El mayor enemigo de la unidad de la persona y de la conservación de la identidad es precisamente el egocentrismo. Hasta puede ser la ruina de la personalidad, la lucha por la persona en la lucha contra la egomanía, contra la locura del yo. ¿Qué es la enajenación mental sino un caso de esta locura del yo, la pérdida del sentido de la realidad? ¿Qué es el cáncer sino un crecimiento egocéntrico de una célula que contagia con toda su egolatría a las que están a su alrededor? ¿Qué es la mujer histérica, sino una loca de su propio yo, devorada por su mismo yo? Pero sobre todo es su personalidad la que está destruida en ella. El desdoblamiento de la personalidad puede ser el resultado del nefasto egocentrismo. Dijo Unamuno, también un escritor español, en su obra La Esfinge: todo hombre puede alcanzar una personalidad cabal, radiante y creadora. Para ello necesita tener una vocación, un destino en el mundo, desarrollar su don creador. Hay que ayudar a todo hombre y mujer a convertirse en una persona integrada, y hay que proporcionarle la posibilidad de lograrlo. Para ello, ha de descubrir que toda persona humana posee un valor intrínseco, que ninguna puede ser considerada como un medio,
que el egocentrismo es autodestructor, que todos los hombres son iguales delante del Creador y que están llamados a la vida eterna en el reino de Dios. La trascendencia. En un programa que tenemos con don Arturo Jotto, en muchos de ellos él habla de la trascendencia. Es el principio de la vida auténtica y permite, haciéndola franquear los límites de la vida confinada, arribar a una esfera más alta. Y esta esfera más alta es la comunión con Dios. Bien, hacemos otra pausa musical y luego seguimos hasta poder terminar esta parte de la amistad.

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1: Muy bien, nuevamente en el aire con el tema de esto, de cómo lograr amigos y conservarlos. Estamos hablando de la esencia del amor, que es trascender. En el amor, el ser humano es impulsado por la fuerza del sentimiento punzante de su abandono, y el mundo helado de los objetos le hace buscar a los demás y desear la comunión o la reunión del amor. Pero el misterio, de alguna forma, expresarlo de la sexualidad, es tan grande y tan profundo que aún en el apogeo del amor, la soledad y la nostalgia sexuales no son completamente suprimidas. En el dominio de la sexualidad es donde se revela más claramente la necesidad de superar la soledad en planos más elevados del ser, no solo en el plano del sexo, sino en el plano del corazón, de la compenetración anímica, en el plano del espíritu, en el plano divino. Ya lo expresó un gran pensador, Marañón, en las siguientes palabras: no deduzcamos que esta forma suprema del amor entre los sexos, la amistad amorosa, se origina tan solo con el comercio carnal. Por el contrario, una de las características del instinto sexual es el hecho, en apariencia paradójico, de no crear por sí solo intimidad alguna, efusiva y durable entre el hombre y la mujer. Parece que después de la unión tan estrecha, tan honda en apariencia, una cadena indisoluble debería unir la vida futura de los amantes, pero no es así. Y ello demuestra el error de dar una importancia trascendente a lo que en el terreno biológico la tiene baladí. Una comida cordial, un simple paseo a las horas del crepúsculo, en que las almas gustan salir de sus senos recónditos, pueden dejar huellas más duraderas en el espíritu que una noche de pasión carnal sin amor verdadero. Solo el espíritu, nunca la materia, deja marcado el rastro de su planta, para el bien como para el mal. Esto está en este libro de Gregorio Marañón, escrito en Ensayo sobre la vida humana, de editorial Espasa y Calpe, publicado en 1946. Por el solo hecho de su existencia, el sexo es separación, falta de algo, nostalgia del todo. La unión física de los sexos, que pone fin al deseo sexual, no es suficiente para superar por sí misma la soledad, y aún esta puede hacerse sentir enseguida de un modo más violento, porque la unión sexual puede acarrear la caída del yo en el mundo objetivo, al no descubrir un tú ni establecer la comunión con ese tú. Al considerar la vida como un acontecimiento de la naturaleza, como un experimento de la esfera de las ciencias naturales, y proceder como en el mundo de los objetos. La unión biológica de los sexos, si bien puede adormecer o apaciguar el sentimiento de la soledad, no puede dar razón de ella definitivamente. Solo el amor verdadero y la amistad pueden dar al hombre la gran promesa que la soledad puede ser superada y la comunión interpersonal establecida cuando Dios, en la persona del Señor Jesucristo, hace la obra completamente en el corazón humano. Y de la trascendencia se pasa al tú. El amor, expresándolo acá con mayúscula, es lo que suprime la soledad, lo que lleva el yo al otro, el reflejo del yo en el otro y del otro en mí. Así se establece una comunión en la que la persona se une a la persona. La amistad es personalista. Solo por el amor o por la amistad podemos superar la soledad. Esto no es posible en el conocimiento, sino cuando este es amor, cuando la existencia humana está lanzada en el mundo objetivo. El amor se hace trágico, está

contemplaba estos paisajes humanos en el ámbito espiritual y le dolía en su propia alma al Salvador. Él lo comunicó a sus discípulos. Dijo en varias oportunidades que las mies estaban preparadas para la cosecha. El mundo de aquel entonces, como el mundo actual de hoy día, tiene un abarcamiento total de la despersonalización de la persona. Vivimos separados los unos de los otros, porque intereses mezquinos y egoístas están en medio nuestro. Pero cuando la amistad fluye y dentro de esa amistad está el amor de Dios, la comunión y la realización es realmente verdadera. El mundo no conoce el amor auténtico, no lo ama, ni lo puede amar, porque no lo conoce, no conoce de él más que el aspecto biológico y social. Es como si nosotros no hubiéramos visto nunca a una persona o a un ser de frente ni de cerca, sino siempre de espaldas y de lejos, como hasta hace poco nos sucedía, por ejemplo, con la luna. Dejamos de ver la luna ya a lo lejos, bueno, cuando astronautas enviadas en las misiones Apolo tuvieron la posibilidad primero de orbitarla y luego de poner un pie en la luna. Y ahí comenzamos ya a no verlo como algo distante, sino como algo cercano a nosotros. Por su parte, el amor ignora las leyes del mundo objetivo social y debe franquear los límites de este mundo a fin de superar la soledad y llegar a la altura de la comunión. Por eso, para el creyente es importante que nunca se rompa la relación de comunión con Dios. Si la comunicación se rompe, por ejemplo, en el caso de un matrimonio, queda objetivada. Si los cónyuges no llegan a tener la comunión espiritual, entonces persiste la soledad. La soledad de dos en compañía, como dijera el poeta. Pero si los cónyuges se unen por la comunión de amor, entonces la soledad es superada. Hay quien pretende lograr la evasión fuera de lo cotidiano social, que desune y encadena lamentablemente. Por medio de una comunión estética que ofrecería una solución al problema de la soledad por medio de la abolición o de la negación de la personalidad. Pero no por eso deja de subsistir el problema de la comunión, de yo a yo, de tú a tú, de persona a persona, el cual no puede ser resuelto más que por el amor conyugal o el amor amistad o el amor de Dios hacia los que Él salvó, a los que ama, es el amor que está insolublemente ligado a la persona y constituye siempre una salida de sí mismo hacia otro y no hacia lo unipersonal o lo colectivo. La soledad es una fase necesaria en el desarrollo de la persona. Por eso adquiere conciencia de sí misma. Esta fase es la más importante, pero debe ser sobrepasada. Pero como uno no lo puede hacer por la objetividad, que no hace más que enfrentarse a un mundo impersonal y que tiene que llegar a la comunión del tú o a perderse. La comunión con Dios, y esto se lo voy a explicar con las mismas palabras de Dios. Si usted lee ahí en Juan, Evangelio de Juan, capítulo 17, versículo 21, la comunión con Dios es necesaria, pero con ella no se halla completa la personalidad. Hace falta además la comunión con tu presente de carne y hueso, de alma y de espíritu, de sangre y de respiración. Este es el programa de nuestro Señor Jesucristo para la humanidad, expresado, como le dije ahí en Juan

capítulo 17, versículo 21. Primero, la unidad de la Deidad como modelo, como tú, Padre, en mí y yo en ti. Segundo, la unidad de los hombres con la Deidad, que también ellos sean uno en nosotros. Tercero, la unidad de los hombres entre sí, para que todos sean uno. Cuarto, el resultado de esta doble comunión con Dios y con el prójimo es la conversión del mundo, para que el mundo crea que tú me enviaste. Debe haber una unidad de propósitos, de voluntad y de espíritu. La vida de los cristianos en comunión mutua convencería al mundo del origen divino de la Iglesia cristiana. Y hasta acá llegamos, en este punto en el cual dejamos y lo abordaremos en otro próximo programa, cuando comencemos a hablar sobre la amistad y el compromiso del matrimonio. Esto es un tema muy importante y le ruego que usted pueda estar escuchando este programa. No sabemos si lo podemos hacer a la mañana o a la tarde, pero y le va a estar ayudando. Muy bien, hermano Benjamín, adelante con el himno 468 para andar con Jesús.

Bueno, estamos nuevamente en el aire. Tengo una sorpresa para ustedes, para los que son miembros de esta Iglesia Bautista Bíblica de Misiones de Morón. Otros lamentablemente no, que no se escuchan, no lo son. Probablemente por ahí, tal vez sí. Si tienen el himnario bautista a su mano, o no lo tiene, lo tiene guardado en la cartera, en el portafolio, o lo ha puesto en una repisa, o en el, ahí en el maletero del auto, donde lo tenga, le invito a que lo vaya a buscar y pueda estar acompañando este himno que está en forma instrumental y pueda usted estar cantándolo. Es una sorpresa que teníamos y queremos compartirlo. El himno es el 330, Alcancé Salvación. Así que si usted tiene su himnario a mano y lo puede hablar, o quizás probablemente lo sepa de memoria el himno, porque acá siempre se canta, en el día de ayer lo hemos cantado. Tenemos la música instrumental para que usted pueda estar cantando este himno en su casa, con la música que le va a estar guiando. Así que vamos al 330, Alcancé Salvación.

Bien, queridos amigos y hermanos y a todos que nos escucha, estuvimos viéndolos casi todos, no hemos podido mirar los 32 mensajes que han entrado por WhatsApp, que están escuchando la radio y nos enviaron, bueno, algunos cariños desde Oenau, en Paraguay, de la familia Sanabria y también de otros hermanos de acá de Buenos Aires y alrededores. Y seguramente debe haber algunos otros mensajes más. Damos gracias a Dios que hemos podido cumplir con la misión que nuestro Señor Jesucristo nos encomendara, ir por todo el mundo y predicar el Evangelio. Y esa es nuestra tarea, predicar el Evangelio de nuestro Señor Jesucristo. Dios mediante, nos estaremos al aire la próxima vez que estemos. Y acá Benjamín me mira y se ríe, manda todo su cariño, y también María Rosa le manda el cariño para todos ustedes. ¿Y quién les habla? Les envío un abrazo y un beso fraternalmente a todos los que me escuchan. Que Dios les bendiga y los guarde en este día. Amén.

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Por lo demás, hermanos, todo lo que es verdadero, todo lo honesto, todo lo justo, todo lo puro, todo lo amable, todo lo que es de buen nombre, si hay virtud alguna, si alguna alabanza, en esto pensad.

0: Tengo la absoluta seguridad de que la Biblia es la palabra de Dios. La Biblia es, o no es, la palabra de Dios. ¿Es en su totalidad la palabra de Dios o no se puede estar absolutamente seguro de ninguna de sus partes? ¿La Biblia es absoluta o está obsoleta? Si tenemos que cambiar este versículo, o moderar el tono de aquel otro, o apologizar por este otro, o hacer concesiones por aquel otro, más vale que abandonemos nuestra fe en la Biblia. Me parece que debemos dejar la Biblia tal y como es, o dejar la Biblia, punto. Nadie puede predicar la Biblia como es, al menos que no la crea como era.
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2: Bella historia de amor. Estimado radio oyente, sucedió allá en un lejano y no muy conocido pueblito de los Estados Unidos. Everett y su joven esposa Paula escribirían con su heroísmo una tierna e inolvidable página en la larga historia de los amores del mundo. Everett y Paula, dos modernos Romeo y Julieta, habían ido juntos a divertirse. Mientras él tocaba en la orquesta del club, su señora le observaba desde la parte superior del salón. De pronto, alguien gritó, ¡Fuego! ¡Fuego! Y la gente se precipitó por pasillos, puertas y ventanas. Everett corrió hacia afuera y escapó del siniestro. Pero estando ya a salvo, no vio a su querida Paula entre el gentío. Pensando que ella había quedado atrapada entre las llamas, el joven músico entró de nuevo al salón, que ya estaba en llamas. Mientras tanto, Paula alcanzaba el exterior del edificio a través de una ventana. Ella también, al no ver a su esposo, decidió volver al interior del club. En la confusión, ambos perecieron devorados por el fuego. Sus cuerpos fueron rescatados, totalmente carbonizados. Bella historia de amor. Sí, muy bella, sin duda. Capaz de inspirar la pluma de un genial novelista. Everett y su linda esposa, Paula, él con solo 27 años, ella con 23, pagaron con sus vidas, en un mismo lugar, en un mismo incidente, el tributo del verdadero amor. Pero hay una historia de amor singular, única, incomparable, la del amor de Dios en Cristo Jesús. Aunque antigua, esa historia no envejece ni se marchita nunca su eterna lozanía. Miles y miles de libros han sido escritos en torno a ella. Millones de almas en todo el mundo leen y creen su contenido. Cada día, por muchos y diversos medios, hay quien ha dejado todo, la comodidad, su hogar, el calor de sus hijos, el cariño de su cónyuge, el ambiente patrio, las ventajas de la profesión, para llevar las buenas nuevas del amor de Dios a los que viven y a los que mueren en la ignorancia y en el pecado. Nosotros, en esto pensad, somos solo un programa, una voz, entre muchas voces que se alzan por el radio diariamente, de domingo a domingo, de mes en mes, de año en año, con el mensaje insustituible del amor de Cristo hacia los hombres. Hay, sin embargo, una paradoja muy grande en la historia de la proclamación del Evangelio. Aunque se han escrito cientos de miles de libros sobre la historia del amor de Jesús, y aunque la Biblia misma ha sido traducida en casi toda lengua conocida, no hay palabras, ni se ha inventado idioma capaz de expresar la profundidad y el alcance de semejante despliegue de simpatía divina hacia los hijos de Adán. Ciertamente, el Evangelio encierra un mensaje inefable, el más bello, y quizás el más conocido de los pasajes del Nuevo Testamento es San Juan 3:16, que dice... De tal manera amó Dios al mundo, que ha dado a su Hijo unigénito, para que todo aquel que en él cree no se pierda, mas tenga vida eterna. ¿Habrás escrito algo más profundo y a la vez más sencillo? ¿Podría alguien decir tanto en tan pocas palabras y con tan tierno candor? En cualquier idioma en que se diga, esta verdad del amor de Cristo será siempre un poema, pero en el fondo permanecerá inefable, impenetrable, inexpresable en toda su profunda y elocuente realidad. Porque no es posible que una mera criatura, cualquiera que sea su rango y dignidad, abarque, aprenda y exprese eso que, en conclusión, es el primer signo de la existencia de la esencia misma de la Deidad, el amor. La Biblia no dice que Dios simplemente tiene amor, sino que Dios es amor. Dios, dice el Evangelio, amó al mundo en tal forma que no hay palabras, ni en el cielo ni en la tierra, para expresarlo debidamente. Pero el amor de Dios no es meramente al mundo, en un sentido general y abstracto. Cierto que, al expresar que Dios amó al mundo, la Biblia quiere significar la universalidad de ese amor, que es un amor sin fronteras, que es un océano sin playa. Y debemos dar gracias al Señor de que así sea, que su amor no se haya revelado únicamente a un pueblo o a una época, sino que se extienda a toda la raza, a toda la humanidad. Pero Dios, que ama a todos, ama también y especialmente a cada uno de nosotros, a usted, amigo mío, a usted a quien ahora le dirijo la palabra, sí, y aún a ese vecino suyo que usted juzga impertinente y quien también, según usted, le tiene ojeriza y mala voluntad. Porque el amor de Dios no es algo que merecemos ni se revela solo a aquellos que se portan bien. Nada de eso. El amor de Dios es todo inclusivo. Jesús enseñó que había venido al mundo a buscar y a salvar lo que se había perdido. Y dijo más, que los sanos no necesitan el auxilio de un médico, sino los enfermos. De modo que el amor de Dios es principalmente para los que se creen y realmente son pecadores perdidos, dignos de toda condenación. Para esos y por esos vino Cristo al mundo. Los que se juzgan buenos no tienen parte ni suerte en el banquete del amor divino en Cristo Jesús. A propósito, mi amigo del aire, ¿ha creído usted ese amor? ¿Lo ha experimentado en su vida privada y personal?

Un incrédulo discutiendo con un predicador le dijo, ustedes siempre con el dichoso texto de Juan 3:16, sois bien pesados. Dadme la altura, la longitud y la anchura y la profundidad del amor de Dios, como la lógica nos enseña, y entonces os comprenderé. Muy bien, dijo el predicador, aquí le van esas dimensiones. Dios amó al mundo, esa es la anchura, que ha dado a su Hijo unigénito, esa es la longitud, para que todo aquel que en él cree, esa es la profundidad, tenga vida eterna, esa es la altura. Amigo de Néstor, pensad, le invitamos solemnemente a sumergirse en el océano del amor de Dios en este día.

En el Estudio Shalom hemos confeccionado nuestra audición de hoy, la cual esperamos y oramos haya resultado de provecho e inspiración para usted. Si desea comunicarse con nosotros, escriba a En Esto Pensad, apartado 2153, Santo Domingo, República Dominicana. Repetimos la dirección, apartado 2153, Santo Domingo, República Dominicana. Hasta más luego, le decimos con amor cristiano, considere y medite en estas cosas.

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directamente a nuestras Biblias, hermanos. Y hace muy poquitos días, una semana, estuve en un panteón, en un funeral, acompañando a la familia de un hermano en Cristo que falleció, durmió, como dice la Biblia, y ya está en la presencia del Señor. Y como dice Salomón en el libro de los Proverbios y en Eclesiastés, me puse a observar, puse mis ojos en ver a la gente que asistió a este funeral. Y me di cuenta, analizándolos, que solamente habíamos dos clases de personas en el panteón ese día. Dos clases de personas: los vivos y los muertos. Y estos dos grupos, los vivos y los muertos, estaban divididos a su vez, los vivos en dos grupos y los muertos en tres. Los vivos éramos aquellos en ese día y somos en este día los que tenemos la promesa de Dios en nuestras vidas. Los otros vivos eran los que durmieron con la promesa del Señor en sus vidas. Ya sus cuerpos estaban siendo sepultados, pero ellos estaban en la presencia del Señor. El grupo de los muertos se divide en tres. A. Los que no conocen la promesa, ni la tienen. No la conocen, tampoco la tienen. B. Los que sí conocen la promesa. Han oído de la salvación en Cristo Jesús, pero no la tienen. Es el segundo grupo de los muertos. Y el tercer grupo, los que murieron sin la promesa. Sus cuerpos están en las criptas esperando ser resucitados solamente para ser llevados ante el juicio final en el trono blanco y recibir la eterna condenación, la separación por todos los siglos de los siglos de Dios nuestro Señor. Ahora, cada grupo de estas personas que estaban en el panteón ese día y que hoy posiblemente nos estén acompañando muchos, tiene una actitud diferente ante la muerte. Los vivos tienen una actitud diferente ante la muerte, los muertos tienen otra actitud ante la muerte. ¿Cuál es la actitud de los vivos? Los que tenemos la promesa, tenemos gozo, tenemos confianza, porque sabemos en quién hemos creído y sabemos que es poderoso para guardar nuestro depósito para aquel día y que se nos va a entregar la corona de justicia, y no solamente a nosotros, sino a todos los que aman su venida. Abramos nuestras Biblias en Romanos capítulo 8, y en esta epístola el apóstol Pablo describe a aquellos que tenemos la promesa. Romanos 8, versículos del 31 al 39, dice la palabra de Dios: ¿Qué pues diremos a esto? Si Dios es por nosotros, ¿quién contra nosotros? El que no escatimó ni a su propio Hijo, sino que lo entregó por todos nosotros, ¿cómo no nos dará también con Él todas las cosas? ¿Quién acusará a los escogidos de Dios? Dios es el que justifica. ¿Quién es el que condenará? Cristo es el que murió. Más aún, el que también resucitó, el que además está a la diestra de Dios, el que también intercede por nosotros. ¿Quién nos separará del amor de Cristo? ¿Quién? ¿Tribulación? ¿Angustia? ¿Persecución? ¿Hambre? ¿Desnudez? ¿Peligro o espada? Los que estamos vivos, los que tenemos la promesa, como está escrito, por causa de ti, somos muertos todo el tiempo, somos contados como ovejas de matadero. Antes, en todas estas cosas somos más que vencedores por medio de aquel que nos amó. Por lo cual, estoy seguro de que ni la muerte, ni la vida,
ni ángeles, ni principados, ni potestades, ni lo presente, ni lo porvenir, ni lo alto, ni lo profundo, ni ninguna otra cosa creada nos podrá separar del amor de Dios, que es en Cristo Jesús, Señor nuestro. Estos somos los vivos, los que tenemos la confianza de que Él nos lo ha prometido. El otro grupo, los que durmieron en la promesa, también tienen una actitud diferente ante la muerte. Todos nuestros hermanos en Cristo que ya partieron con el Señor, estaban seguros de que le habían de ver cara a cara. Y ellos ya están ante su presencia, ausentes del cuerpo, pero presentes con el Señor. Y esto me recuerda una bella historia de un rey que era sabio, noble y que tenía como posesión un jardín. En este jardín se daban las flores más preciosas y puso a su cuidado a su siervo fiel. Este siervo, con sus demás consiervos, se ocupaba todos los días en cuidar las enredaderas, en regar las flores, en abonar el pasto, en tener ese jardín precioso ante los ojos del rey, su dueño. Un día despertó este siervo y al ir a ver las flores se encontró con que de las más preciosas, de las más bellas, de las más preciadas para él, ya no estaban. Y enojado y con tristeza fue a reclamarles a sus consiervos, a decirles, ¿qué pasó? ¿Por qué no están las flores en las cuales tanto nos hemos esmerado? Y entonces sus siervos, sin culpa alguna, le dijeron, recuerda que el dueño es el rey. Y hoy por la mañana le vimos caminando por su jardín y lo vimos tomar algunas de esas flores. Y ahora están en su palacio adornando la presencia y la esencia de Dios mismo. Hermanos, esta es la muerte del cristiano. Dios es el dueño de nuestras vidas y Él tiene todo el derecho de venir a tomar a los que Él quiere ya tener en sus moradas celestiales. Por eso la muerte del cristiano es bella y esperada ante los ojos de Dios. La actitud de los muertos es totalmente diferente. Los muertos no tienen la promesa, pero hay tres clases de muertos. Los que viviendo están muertos. Los que caminan conforme a la vanidad de su mente, teniendo entenebrecido el entendimiento, ajenos completamente a la vida de Dios. Y una vez que han perdido su sensibilidad, se han entregado a la lascivia para cometer con avidez toda clase de impurezas. El día anterior estaban brindando, ese día estaban acompañando a la familia, se sostenían en pie nada más por el compromiso social, pero se les notaba que su vida estaba llena de pecado, llena de vicio. ¿Cuántos de nosotros no? También decimos que tenemos la promesa, pero nuestra vida demuestra lo contrario. Profesando ser sabios, nos hemos convertido en necios. Y estas personas dicen que creen, pero jamás han hecho una decisión por Él. Viven ajenos a Dios, y para ellos la muerte del hombre es igual a la muerte de una bestia. Lo que le pasa a un animal y lo que le pasa al hombre, para ellos es lo mismo. Ellos dicen, es polvo, y al polvo ha de volver. Cuando la Biblia dice que cuando muere el hombre, el polvo vuelve al polvo, pero el espíritu vuelve a Dios, que fue el que lo dio. Hay diferencia. Pero para estas personas, los que no conocen la promesa ni la tienen, es lo mismo. Viven sin esperanza en este mundo. La esperanza de ellos va a perecer y no entienden la esperanza de los vivos, que es alegría, gozo y paz en Cristo Jesús. El otro grupo de los muertos, los que conocen la promesa, han venido a reuniones como esta, han asistido a estudios, tienen de llamarse cristianos mucho tiempo, 5, 7, 8, 10 años, no sé, pero conocen la promesa, pero no la tienen. De estas personas, dice el apóstol Pedro, en su segunda epístola, segunda de Pedro, capítulo 2, de los versículos del 20 al 22. Los que conocen la promesa, pero no la tienen.
Ciertamente, si habiéndose ellos escapados de la contaminación del mundo, por el conocimiento del Señor y Salvador Jesucristo, enredándose otra vez en ellas, son vencidos, su postrer estado viene a ser peor que el primero. Porque mejor les hubiera sido no haber conocido el camino de la justicia, que después de haberlo conocido, volverse atrás del santo mandamiento que les fue dado. Pero les ha acontecido lo del verdadero proverbio: el perro vuelve a su vómito y la puerca lavada a revolcarse en el cieno. Y ahí adelante, en la primera epístola de Juan, capítulo 3, versículo 8. Vamos a leer del 7 al 10. Primera de Juan 3, del 7 al 10. Hijitos, nadie os engañe. El que hace justicia es justo como él es justo. El que practica el pecado es del diablo, porque el diablo peca desde el principio. Para esto apareció el Hijo de Dios, para deshacer las obras del diablo. Todo aquel que es nacido de Dios no practica el pecado, porque la simiente de Dios permanece en él, y no puede pecar porque es nacido de Dios. En esto conocemos y se manifiestan los hijos de Dios y los hijos del diablo. Todo aquel que no hace justicia y que no ama a su hermano no es de Dios. Si tú amas a alguien, buscas la comunión de esa persona. Si tú amas a los hermanos, vienes a congregarte con ellos, tomas estudios con ellos, les visitas, te preocupas por ellos, oras por sus vidas y por sus necesidades. Y aquí dice el versículo 10, que el que no ama a su hermano no es de Dios. ¿Amas a tu hermano? No. Tú eres de los que conocen la promesa, pero no la tienen. La Biblia no nos deja lugar a errores. Por eso es que cuando nace un cristiano, inmediatamente lo llevamos a los pies de Cristo. Inmediatamente el primer consejo es: pon tus ojos en Jesús, el autor y consumador de tu fe. Porque no murió por ti en la cruz un predicador, un pastor, un hermano, ni el que te llevó a Cristo murió por tus pecados. El que es el autor de tu fe y el que será el consumador de tu fe es Jesucristo, y en Él es en el que debes de poner tus ojos. Si cometemos el error de bajar nuestra vista de Dios y ponerla en el hermano o en la persona que se sienta junto a nosotros, vamos a ser tropezados. Pero no tenemos justificación, porque Dios nos manda: poned tus ojos en las cosas eternas, en las invisibles, porque son para siempre, no en las temporales. Y estamos incluidos en las temporales todo aquel que es un ser humano. La tercera clase de gente: no solamente los que no conocen la promesa y no la tienen, que son estas personas que siguen todavía viviendo conforme a las tradiciones del mundo, que por ejemplo en esta semana se abstuvieron de tomar. ¿Por qué? Semana Santa. Porque estamos festejando la muerte y resurrección de Jesucristo. Pero el miércoles, antes de que empezara los días santos, tomaron para 3 días. Y hoy en la tarde, que termine el domingo de resurrección, como le llama el mundo, van a seguir festejando, ¿verdad? ¿Qué festejan? Pues la muerte y la resurrección de nuestro Señor Jesucristo. ¿Y qué ridícula se ve una persona yendo con su vecino o hablando en su trabajo de Jesús con aliento alcohólico y con la copa en la mano? Es una blasfemia. Es una insensatez. Es un engaño. ¿Sabes quién te está usando? No te está usando Dios, te está usando el diablo. Porque la gente dice: si este es el mensaje, mira nada más el mensajero que lo trae.

aquellos cuyos cuerpos están sepultados. Su espíritu y su alma han sido llevados directamente al infierno. Dice Lucas capítulo 16, en la historia del rico y Lázaro, que cuando el rico abrió sus ojos, se encontró que estaba en tormentos y tenía sed, y miraba y se acordaba. La plena conciencia jamás terminará. ¿Tú crees que allí en la tumba se acabaron tus problemas? Perdóname, allí empezaron. Estás acumulando ira para el día de la ira. Y cuando abras tus ojos, vas a llevar un desencanto. Sí existe el infierno. Y ahí están ahorita. Ya están todas las almas que partieron sin Cristo, sufriendo el castigo eterno. Y solamente esperan ser resucitados en cuerpo para presentarse en el tribunal del trono blanco y recibir la sentencia de muerte. Aquí está. Tú lo pediste, tú te lo tienes. Rechazaste mi gracia, rechazaste a Cristo. No puedo ir en contra de tu voluntad al lago de fuego preparado para Satanás y sus demonios. Esto nos lo dice Apocalipsis capítulo 20. Ahora, los que murieron sin la promesa ya partieron. Ya no podemos organizarles misas, ni orar, ni salvarles, porque ya su destino está determinado. Ellos voluntariamente rechazaron la gracia de Dios. Hemos estado hablando acerca de los que tienen la promesa, los que no tienen las promesas, los vivos y los muertos. Pero tú me dirás, bueno, ¿pero de qué se trata esa promesa? ¿Cuál promesa? La Biblia tiene más de 7,000 promesas. Estúdiala, escudriñala y ve anotando cada una que vayas encontrando. Y tiene más de 7,000 promesas. Ahora, no todas estas promesas siguen siendo promesas para nosotros, porque ya muchas de ellas son realidades. Tú me dirás, bueno, pero ¿de qué promesa estás hablando, José Luis? Tú estás diciendo que los que tienen la promesa van, los que no tienen la promesa no van. ¿Cuál es la promesa? ¿Será acaso la promesa del Espíritu Santo? No. No, porque la promesa del Espíritu Santo les fue dada a los discípulos cuando todavía no venía Pentecostés. Pero cuando llega Pentecostés, se abre la historia de la iglesia y ahora todo cristiano, todo aquel que ha nacido de nuevo, tiene al Espíritu Santo. Ya no es una promesa para el cristiano el Espíritu Santo, es una realidad. La promesa del Espíritu Santo, así como la de la salvación, es para los inconversos. Nada más que ahora, en vez de predicar a Jesucristo y el arrepentimiento, se está predicando en las iglesias al Espíritu Santo y los dones. ¿Alguien de ustedes quiere sanar? Pásele aquí enfrente. ¿Alguien de ustedes quiere hacer milagros? Pásele aquí enfrente. Va a venir el Espíritu Santo y te va a dar magia. Y la gente pasa y lo recibe. Pero dice la Biblia en 2 de Tesalonicenses que en los postreros tiempos muchos se apartarán de la fe, escuchando a doctrinas de demonios y a espíritus engañadores. Y van a ser confundidos por un poder engañoso porque no quisieron recibir la verdad. La verdad, dice Corintios 15, es que Cristo murió por tus pecados, fue sepultado y resucitó al tercer día conforme a las Escrituras. Y tú necesitas arrepentirte para recibirle en tu corazón y empezar una nueva vida. Y Él, al venir a tu corazón en la persona del Espíritu Santo, te transforma y empieza a hacerte caminar en sus estatutos y en sus mandamientos. ¿Qué promesa es, José Luis? ¿Salud? ¿Prosperidad? Hermanos, no existe un solo versículo en la Biblia que nos asegure salud y prosperidad. Entonces, ¿de dónde sacan que el cristiano no debe de estar enfermo ni puede ser pobre? Yo, al leer la Biblia, encuentro que puede ser el plan de Dios para mi vida que tenga hambre, que sufra persecución, que sea aserrado, pasado a filo de espada, ande en peligros entre falsos hermanos, el dolor por las iglesias, que no tenga ni lo necesario para comer, para no depender de las cosas externas, sino de mi comunión con Dios. ¿Puede un cristiano sufrir depresión? Sí puede, pero no debe. Filipenses 4:6 dice: por nada estéis deprimidos. Por nada estés

afanoso, por nada estés angustiado. Esto dice que sí puede llegar a tu vida la angustia, la depresión, pero no puedes perseverar en ello, porque leímos en Primera de Juan que el que persevera en el pecado, el que practica el pecado, no es de Dios, es del diablo. Pero los que tenemos al Espíritu Santo, los que hemos nacido de nuevo y tenemos la promesa, somos más que vencedores. ¿Por qué? Por Cristo que nos amó. Y ahora cuando llegan a mi vida preocupaciones y le digo a Dios, mira qué iglesia tan grande, Señor, mira cuántas almas, no puedo con este trabajo. Dios me dice, calma, no es tu trabajo, no es tu obra, es mi jardín, son mis flores, tú ocúpate de conocerme, de entenderme, de vivir cerca de mí, y yo voy a levantar a los consiervos que te ayuden en esta obra. Y oramos juntos, Gustavo y yo, para que el Señor nos muestre quiénes son aquellos que van a cooperar en el trabajo de esta iglesia. Y descansamos en el Señor, confiando en que es suya la obra. Él está más interesado en que a ti no te falte nada que nosotros mismos. Pero ¿sabes qué? ¿Sabes por qué te quejas? ¿Sabes por qué no estás satisfecho? ¿Sabes por qué le echas la culpa a las circunstancias y no eres responsable? Porque conoces la promesa, pero no la tienes. Porque si la tuvieras, sabrías quién prometió. Y sabrías que es poderoso para que de lo que no es, hacer lo que es. ¿Cuál es la promesa entonces, José Luis? Bueno, si ya vi que en el plan de Dios puede ser que yo esté enfermo o yo esté sano, que yo tenga dinero o yo esté pobre, que yo sufra persecución o me la lleve tranquila para poder predicar su palabra a tiempo y a destiempo, como el apóstol Pablo, que recorrió toda Europa, Asia y África y no fue muerto. ¿Hasta cuándo? Hasta que se llegó el cumplimiento del tiempo de Dios. En comparación con Pablo, Esteban, en su primer predicación, muerto. Pero ¿cuál fue el fruto de la predicación de Esteban? La conversión de Pablo. Entonces tenemos que tener conciencia del plan de Dios. Cuando murió Esteban, no dudo, ¿verdad?, que muchos ahí en la iglesia hubieran estado llorando. Ay, Señor, ¿pero por qué te llevaste a Esteban? Si era un muchacho tan guapo, tan lindo, tú lo hubieras usado, no al cabezón que pusiste en su lugar. Pero Dios les dice, yo he escogido este instrumento para que vaya a la presencia de reyes y de príncipes. El mismo Ananías decía, Señor, ¿pero no viste que es un perseguidor? Sí, pero ahora me va a servir a mí y yo le voy a mostrar lo que es necesario sufrir por mi nombre. La promesa, hermanos, la encontramos al final de la Biblia. Vamos al final de la Biblia. Ahí está. Con esa promesa se termina el libro de los libros. Y muchas veces la pasamos por alto y por eso dejamos que la depresión, la angustia, el desconcierto llegue a nuestra vida. Apocalipsis 22, versículo 20. El que da testimonio de estas cosas dice, ciertamente vengo en breve. Amén. Sí, ven, Señor Jesús. ¿Cuál es la promesa? Allí está en cuatro palabras. Ciertamente vengo en breve. Y hermanos, esta es la promesa que nos hace seguir adelante. Que nos hace poner las cosas en Cristo Jesús y no en las circunstancias. En estimar todo como pérdida por el amor de Cristo. En estimar todo como basura por conocerle a Él. En estimar tu vida, tu coche, tus hijos, tu mujer, todo lo que te rodea como pérdida por el conocimiento y el amor de Cristo Jesús. Y cuando tú tienes esta promesa, y cuando tú crees esta promesa, y cuando tú vives para aquel que la prometió, tu vida demuestra amor, gozo, paz, paciencia, benignidad, bondad, fe, mansedumbre y templanza. Si no, en Gálatas 5 dice que tu vida está llena de adulterio, de fornicación, de ira, de lascivia, de hechicerías, de pleitos, de enemistades, de palabras deshonestas, de borracheras, de orgías, de adulterio. Sigues con tu amante. No tienes la promesa, aunque te la conozcas de memoria.
Es muy importante que una vez que nosotros encontramos la promesa, sepamos para quién es, para que te ubiques. Señor, tengo la promesa, gracias, sigo adelante. O Señor, no la tengo, pero la quiero. O Señor, no me importa. Hoy tienes que tomar una decisión. Vean lo que el apóstol Pablo le dice a Tito. En la carta que le escribe, está antes de Hebreos y después de Timoteo. Tito, capítulo 2, versículos del 11 al 14. Y luego nos vamos al capítulo 3, versículos del 7 al 8. ¿Para quién es la promesa? Tito 2, 11. Porque la gracia de Dios se ha manifestado para salvación a todos los hombres, enseñándonos que, renunciando a la impiedad y a los deseos mundanos, vivamos en este siglo sobria, justa y piadosamente, aguardando, subrayen esa palabra, aguardando la esperanza bienaventurada y la manifestación gloriosa de nuestro gran Dios y Salvador Jesucristo, quien se dio a sí mismo por nosotros para redimirnos de toda iniquidad y purificar para sí un pueblo propio, celoso de buenas obras. Capítulo 3, versículos 7 y 8, para que justificados por su gracia viniésemos a ser herederos conforme a la esperanza de la vida eterna. Palabra fiel es esta, y en estas cosas quiero que insistas con firmeza, para que los que creen en Dios procuren ocuparse en buenas obras. Estas cosas son buenas y útiles a los hombres. ¿Ves? La promesa es para aquellos que por la gracia de Dios han sido apartados por Él para una vida de santidad y de pureza. Ahora, lo más importante no es tanto la promesa, sino quién lo prometió. Porque ¿a poco no a ti en tu trabajo te han prometido ascensos, mejores ingresos, una casa, un coche? Pero al llegar el ajuste, pues el pacto, manito, no se puede lo de tu carro. Oye, es que tenemos que cooperar todos, no puedo aumentarte el sueldo. ¿Te acuerdas que pasaste conmigo toda la campaña? Pero fíjate que tengo un compromiso con mi compadre y el puesto que te había prometido, pues lo tengo que dar a su hijo. Y te quedaste como el perro de las dos tortas, sin Cristo y sin tu hueso. Dios nos trae en esta mañana para que conozcamos quién prometió y que con esta certeza en nuestro corazón estemos seguros de que Él es fiel para cumplir su promesa. Juan capítulo 14, versículos del 1 al 3 y el versículo 19. Un pasaje que hemos leído muchas veces, pero que hoy quiero traer a tu mente a refrescarlo, porque esta es la promesa y quién lo promete. Está hablando nuestro Señor Jesucristo y dice: no se turbe vuestro corazón. ¿Cuántas lágrimas han sido derramadas y no por Cristo, sino por nuestro egoísmo? ¿Cuántas lágrimas hemos derramado y no por la obra de Dios, sino por nuestros propios intereses? Analízate por qué has llorado. No se turbe vuestro corazón. Creéis en Dios, creed también en mí. En la casa de mi Padre muchas moradas hay. Si así no fuera, yo os lo hubiera dicho. Voy, pues, a preparar lugar para vosotros. Y si me fuere y os preparare el lugar, vendré otra vez. ¿Qué dice Apocalipsis? Ciertamente vengo en breve. Vendré otra vez y os tomaré a mí mismo para que donde yo estoy, vosotros también estéis. Versículo 19. Todavía un poco hermanos, un poco. Y el mundo no le verá más, pero nosotros le veremos, porque yo vivo, dice Cristo, vosotros también viviréis. ¿Quién promete, hermanos? Jesús, el Hijo de Dios. Pero no solamente Jesús,
Vean ustedes Tito capítulo 1, versículos del 1 al 2. Dios ha puesto su palabra y ha dicho: tienes la vida eterna y vengo en breve por ti. Jesús y el Padre se han comprometido con nosotros a cumplir su promesa. Pero no solamente ellos dos, sino que dice Primera de Corintios capítulo 2, versículos del 6 al 10. Primera de Corintios 2, del 6 al 10. Sin embargo, hablamos sabiduría entre los que han alcanzado madurez. Y sabiduría no de este siglo, ni de los príncipes de este siglo que perecen. Mas hablamos sabiduría de Dios en misterio. La sabiduría oculta, la cual Dios predestinó antes de los siglos para nuestra gloria, la que ninguno de los príncipes de este siglo conoció, porque si la hubieran conocido, nunca habrían crucificado al Señor de gloria. Antes bien, como está escrito, vean las promesas, cosa que ojo no vio, ni oído oyó, ni han subido en corazón de hombre, son las que Dios ha preparado para los que le aman. Pero Dios nos las reveló por el Espíritu, porque el Espíritu todo lo escudriña, aún lo profundo de Dios. ¿Quién promete? El Espíritu Santo. Ninguna profecía ha sido traída por voluntad humana, sino que los santos hombres de Dios han hablado siendo inspirados por el Espíritu Santo. El Padre, el Hijo y el Espíritu Santo, el Dios trino que nosotros adoramos, ha prometido. ¿Faltará a su promesa? ¿Tú qué crees? ¿Tú qué lloras cuando te chocan tu coche? ¿Tú qué lloras cuando baja la bolsa? ¿Tú qué lloras cuando pierdes a un ser querido que conocía de Cristo? La muerte de un cristiano es causa de gozo y de regocijo, porque está ausente del cuerpo de dolor, pero presente ante su Señor. Gloria a Dios por cada cristiano que muera. Y como Pablo, nosotros le decimos: Señor, ven pronto. Y tenemos entre nosotros una elección, si permanecer en la carne por causa de la obra, o partir y estar en la presencia del Señor, porque es muchísimo mejor. Pero mientras el Señor nos tenga aquí, pagamos el precio, porque lo que nos está prometido es mucho mejor. Una niña que había sido ciega de nacimiento, un día a través de una operación recupera la vista. Y contemplando los valles y las montañas y los pájaros y el azul del cielo y el atardecer, le voltea y le dice a su mamá: mamá, ¿cómo nunca me dijiste todo esto? Y la mamá le dice: no me hubieras entendido. No tenías elementos para comprender lo que yo te decía. Y así es, hermanos, el cielo. Así es la vida eterna. Todavía no entendemos lo que vamos a ver allá. Pero Jesús dice que es hermoso. Dice que ojo, cosas que ojo no ha visto, ni oído han oído, son las que Dios nos tiene preparadas, aquellos que le amamos. Y así como esa niña que no había visto, cuando vio, se dio cuenta de las bellezas, de la oscuridad pasó a la luz, así nosotros estamos caminando en este valle de sombra de muerte, pero vamos a la casa de Jehová, en la cual estaremos todos los días de nuestra vida hasta el fin del fin de los siglos, por toda la eternidad. Ahora, ¿qué prometió? Dice Primera de Juan 3, capítulos 1 y 2. Primera de Juan 3, del 1 y 2. Mirad cuál amor nos ha dado el Padre para que seamos llamados hijos de Dios. ¿Cómo fue ese amor? Dice Juan 3, 16, porque de tal manera amó Dios al mundo que ha dado a su Hijo. Fíjate, no te dio $1,000,000, no te dio $1,000,000, no te dio un Cougar último modelo, te dio a su Hijo. Y de esa manera nos ha amado para que todo aquel que en Él cree, todo aquel que se apropie de la promesa, no perezca, mas tenga la vida eterna. Dice el versículo 1,
Por esto el mundo no nos conoce, pero a ti sí te conocen. Ya llegó el Chompiras. Ya se puso alegre esto, va a contarnos chistes de Jesús. Va a ponerse como nosotros, con un mensaje diferente. Vengan, vamos a hacer burla de él. Igual que Sansón. Lo trajeron y ciego hacía payasadas. Imagínenselo ciego jugando a la gallinita ciega con todos los filisteos que le picaban y aquel tratando de defenderse, incapaz. Así eres tú en medio de esa fiesta, haciendo el ridículo. Y no como tu maestro, no como tu señor, que cuando iba a un lugar, iba con la santidad en él para santificar ese lugar. Entró al hogar del chaparrito Zaqueo. ¿Y qué pasó cuando entró él a ese lugar? ¿Zaqueo sacó la botella? Zaqueo era un incrédulo. Zaqueo era un publicano, pecador, ratero. Pero cuando llegó Cristo a ese hogar, las botellas salieron por la ventana. Zaqueo fue transformado y le dijo: Señor, si he robado algo a alguien, se lo regreso 4 veces. Y si algo le debo a alguien, le doy encima lo que le debo. Y dijo Jesús: hoy ha entrado la salvación a esta casa. Hubo un cambio de vida. Pero el mundo no nos conoce porque no le conoció a él. Amados, ahora somos hijos de Dios. Y aún no se ha manifestado lo que hemos de ser. ¿Ves? Por eso tienes dolor, por eso tienes enfermedad, por eso te faltan a veces las fuerzas, porque todavía no se manifiesta lo que hemos de ser. Pero sabemos, fíjense la confianza de Juan, sabemos que cuando Él se manifieste, seremos semejantes a Él, porque le veremos tal como Él es. Esta es la promesa, le vamos a ver. Él viene en breve, Él viene pronto. ¿Cómo se va a llevar a cabo esta promesa? ¿Cómo se va a cumplir esta promesa? Dice Primera de Corintios capítulo 15, que en un momento, en un abrir y cerrar de ojos, al tocarse la trompeta, los que estemos vivos seremos transformados y los muertos serán resucitados para vestir lo mortal de inmortalidad y lo corruptible de incorrupción. Y en Primera de Tesalonicenses, capítulo 4, versículo 13 al 18, sigue explicando un poco más el apóstol Pablo acerca de cómo se va a llevar a cabo el cumplimiento de esta promesa. Tampoco queremos, hermanos, que ignoréis acerca de los que duermen, para que no os entristezcáis, como los otros que no tienen esperanza. ¿Quiénes son esos otros que no tienen esperanza? Los muertos. Porque si creemos que Jesús murió y resucitó, así también traerá Dios con Jesús a los que durmieron en Él. Por lo cual os decimos esto en palabra del Señor, que nosotros que vivimos, que habremos quedado hasta la venida del Señor, no precederemos a los que durmieron, porque el Señor mismo, con voz de mando, con voz de arcángel y con trompeta de Dios, descenderá del cielo, y los muertos en Cristo resucitarán primero, luego nosotros, los que vivimos. Fíjense, los que vivimos. ¿Qué en el tiempo de Pablo nada más había cristianos? No, había los vivos y los que caminaban muertos. Los que vivimos, los que hayamos quedado, seremos arrebatados juntamente con ellos en las nubes para recibir al Señor en el aire, y así estaremos siempre con el Señor. Por tanto, alentaos unos a otros con estas palabras. Llega contigo una hermana, llega contigo un hermano que está en depresión, que está triste, que ya no sabe por dónde queda la esquina, ya no hay a la puerta de salida. ¿Y tú qué le dices? Ora, hermana. Ora, hermano. Lee la Biblia. Ve a los estudios. No. Ven, mira. ¿De qué te deprimes? ¿De qué te angustias? El Señor viene pronto. ¿Para qué te afanas en lo temporal si esperamos lo eterno? Pon tus ojos en las cosas de arriba y no en las de la tierra, y verás cómo se va así la depresión y la angustia.
Hermanos, ¿qué vamos a hacer mientras que llegue el cumplimiento de esta promesa? Sabemos que es en breve, no sabemos cuándo es. El 14 de mayo se cumple el 40 aniversario de la llegada de Israel a su tierra. Hay un versículo por ahí que dice, no pasará esta generación hasta que se cumplan todas estas cosas. Pero la palabra generación no quiere decir generación de 40 años de vida de la gente. Quiere decir esta humanidad. O sea, la tierra no va a ser desaparecida por una bomba atómica. La humanidad no se va a desaparecer en un holocausto nuclear. Dice la Biblia que antes de que eso suceda, vendrá Jesucristo. ¿Qué vamos a hacer mientras entonces? ¿Qué van a hacer los muertos? Miren, los muertos, que hagan lo que quieran. Porque están muertos, siguen muertos y se quedarán siendo muertos. ¿Por qué están muertos? Porque no quieren la vida. Fíjense lo que les estoy diciendo. Están muertos porque no quieren la vida. No es porque no la tengan, porque ninguno de nosotros la teníamos. Pero hubo un día en el que dijiste, yo la quiero, y te apropiaste de ella. Entonces los muertos que no tienen la promesa, o que la conocen pero no la tienen, ¿saben qué? Sigan como van. Apocalipsis capítulo 22, versículo 11, te da licencia para hacer lo que quieras. Apocalipsis 22, 11. El que es injusto, sea injusto todavía. ¿Quiere seguir tomando? Toma. ¿Quiere seguir fumando? Fuma. ¿Quiere seguir en adulterio? Sigue en adulterio. No hay problema. ¿Quiere seguir en drogas? Sigue drogándote. Sigue endrogándote. No hay ningún problema. Dice aquí, el que es injusto, sea injusto todavía. El que es inmundo, sea inmundo todavía. El que está muerto, pues permanece en tu muerte. Ahora, el que es justo practique la justicia todavía. Y el que es santo, santifíquese todavía. La palabra santo es separado para Dios. Y dice, ¿tú eres santo? Sí, pues santifícate más. Esto es, ¿ya te apartaste del pecado? Sí, pues apártate más y acércate más a Dios. Los vivos, ¿qué vamos a hacer? Los vivos y todo aquel muerto que quiera vivir, dice la palabra de Dios en Isaías 40, del 30 al 31, los muchachos se fatigan y se cansan, los jóvenes flaquean y caen, pero los que esperan a Jehová tendrán nuevas fuerzas, levantarán alas como las águilas, correrán y no se cansarán, caminarán y no se fatigarán, pagarán el precio y no se angustiarán, seguirán en esta vida hasta que Él venga y no tendrán causa de pérdida. Primera de Tesalonicenses 5:23, y el mismo Dios, fíjense quién es el que hace la obra, y el mismo Dios de paz os santifique por completo, y todo vuestro ser, espíritu, alma y cuerpo, sean guardados irreprensibles para la venida de nuestro Señor Jesucristo. Y Primera de Juan 3:3. Primera de Juan 3:3 dice, todo aquel que tiene esta esperanza, todo aquel que tiene la promesa, se purifica a sí mismo, así como Él es puro. Tú que vives, demuestra tu esperanza caminando en santidad y pureza. Y tú, que no tienes la promesa, que estás consciente en tu corazón de que la conoces pero no la tienes, o no la conocías y hoy puedes tomarla, ¿por qué no? ¿Por qué no hoy tomarla y decir junto con nosotros, ven?

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2: En este mensaje tratamos el caso de un hombre que descargó su conciencia en nuestro sitio conciencia.net. Lo hizo de manera anónima, como pedimos que se haga. Así que a pesar de que nunca se lo había contado a nadie, nos autorizó a que lo citáramos como sigue. Mi caso se remonta a mi niñez. A los 5 años de edad fui violado en muchas ocasiones, día tras día, por quizás 1 año. Cada vez que lo recuerdo, me llena de culpa, amargura e impotencia de no poder hacer nada. Le pido a Dios que borre eso de mi mente, pero la acusación siempre está en mi mente. Este es el consejo que le dio mi esposa. Estimado amigo, ¿cuánto sentimos que haya tenido que soportar esas horribles experiencias en su niñez? Ciertas cosas que usted dice indican que en sus memorias ha influido el haber sufrido ese trauma desde la perspectiva de un niño de 5 años. Usted no menciona la edad del abusador, así que vamos a referirnos a él o a ella como un adulto, a pesar de que comprendemos que pudo haber sido un niño mayor o un adolescente. Los niños de 5 años no tienen la culpa de la conducta de los adultos en su vida. Y sin embargo, usted siente tanto la culpa como la condenación. Esos sentimientos de culpa y de condenación no provienen de Dios. Los niños nunca jamás son responsables cuando los adultos abusan sexualmente de ellos. Los niños siempre son las víctimas. Sin embargo, los adultos que abusan de ellos no quieren que se descubra su conducta malvada, así que con frecuencia convencen a sus víctimas infantiles que mantengan en secreto el abuso y les echan la culpa. Como un niño de 5 años, usted llegó a creer que la culpa de lo sucedido la tenía usted. Pero esos sentimientos estaban basados en una mentira, y la culpa y la condenación que siente hoy aún proceden de esa mentira. El apóstol Pablo enseñó, ya no hay ninguna condenación para los que están unidos a Cristo Jesús. Esta enseñanza nos da a entender que Cristo no nos condena ni siquiera cuando pecamos y tenemos la culpa de esos pecados. De hecho, en lugar de condenarnos, Él murió en la cruz para pagar el castigo de nuestros pecados. Cuando aceptamos el sacrificio que Él hizo y le pedimos que nos perdone, Él nos perdona tal como nos prometió que lo haría. Así que recuerde esto, la condenación que usted siente no proviene de Dios. La culpa que siente está basada en una mentira. Usted no necesita pedir perdón por las cosas que un adulto malvado le hizo hace tanto tiempo. Y cuando esas memorias horribles vuelvan a atormentarlo, pídale a Dios que lo ayude a distinguir la verdad de las mentiras. Con eso termina lo que recomienda Linda, mi esposa. El consejo completo, que por falta de espacio no pudimos incluir en esta edición, puede leerse con solo ingresar en el sitio conciencia.net y pulsar la pestaña que dice Casos y luego buscar el caso 330.
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1: Bueno, Marta, me estabas diciendo algo de tu familia.
2: Sí, Linda. Es que mis tíos realmente nunca pudieron comprenderme.
1: Tal vez te comprendieron más de lo que tú imaginas.
2: Tú dices eso porque no los conoces.
1: Posiblemente. Pero he experimentado que cuando los jóvenes creen que nadie los entiende, lo que sucede es que ellos no pueden ver el punto de vista de los grandes.
2: Pero Linda, tú no entiendes. Por ejemplo, ellos no me dejaban tener ninguna libertad de acción.
1: Todos nos quejamos de eso en nuestros hogares.
2: Pero el caso mío era peor. Bien que recuerdo una vez cuando...
3: Marta, ¿al fin vienes?
2: Sí, mamaita.
3: ¿Dónde andabas? Tu papá y yo hemos estado esperándote.
2: Bueno, estaba con unas amigas. Te dije que iba a ver a Luisa.
4: Marta, no queremos desconfiar de ti, pero queremos saber en dónde has estado.
2: Pues, ya les dije.
3: Hace más o menos una hora, Luisa vino a dejarte un libro que dejaste en su casa.
2: Sí, seguramente es el libro de poesías.
3: Sí, lo es. Tu compañero de siempre, ¿verdad? Poesías de amor y novelas baratas que comes a diario.
2: Pero me gustan, mamá. No veo nada malo en ellas.
3: Ah, ¿no? Una dieta constante de esa basura te deja corrompida por dentro. ¿Cuántas veces te he dicho esto? Pero no me oyes.
2: Por favor, mamá, no empieces con eso ahora.
3: ¿Y por qué no? Es tiempo de que me escuches.
4: Matilde, me parece que hay algo más importante por el momento. Marta nos ha dicho que fue a casa de Luisa, y sabemos que no estaba allí. Marta, debes darnos una explicación, y ojalá que esta vez sea la verdad.
2: Pues, como les dije, fui a visitar a unas amigas, después de que salí de la casa de Luisa.
3: ¿A qué hora saliste de allá?
2: No recuerdo.
3: Debes recordar. ¿Dónde has estado desde entonces?
2: No entiendo por qué tengo que someterme a esta inquisición. No puedo estar con mis amigas sin tener que darles detalles hasta el último paso.
3: ¿Con qué amigas estabas, Marta?
2: No te importa. Estoy cansada de esto. Cada vez que me muevo de la casa, me tratan como si fuera una criminal. No me gusta para nada.
3: Y a nosotros no nos gusta que hayas estado una vez más con Roberto.
2: ¿Cómo?
3: Me oíste bien. Sabemos que estabas con ese perdido y ahora vienes mintiendo y portándote como cualquier muchacha de la calle.
4: Matilde, cuidado con lo que dices. Al fin y al cabo no sabemos que
3: ¡cállate,
4: ella estaba...
3: Jorge! Sabemos perfectamente bien que ella estaba con ese Roberto. Un muchacho que no vale nada. Que no tiene cultura. Que no tiene religión. Marta, ¿por qué no nos escuchas? ¿Por qué no aprecias nuestro consejo? Y dejas de ver a ese muchacho. Ni te conviene a ti ni a nosotros tampoco.
2: Miren, escúchenme bien, porque no lo voy a repetir. Roberto es la única persona en este mundo que me da lo que yo necesito. Amor. Ustedes ni siquiera saben lo que estoy hablando porque lo único que saben es regañar y castigar. Pero yo quiero a Roberto y nada de lo que me digan me va a cambiar, ¿me oyen? ¡No voy a cambiar!
3: Tú andas detrás de él. Ni siquiera dejas que él te busque. ¿Qué clase de señorita eres tú?
2: No sé qué clase de señorita soy. Lo que yo sé es que Roberto y yo nos queremos y nada podrá separarnos.
3: Pues yo sí creo que algo podrá separarlos. Tu papá y yo lo vamos a hacer. Aunque tengamos que estar contigo cada momento del día y de la noche, lo vamos a hacer. Te prohíbo volver a ver a Roberto.
2: Aunque tú lo quieras o no, siempre nos veremos.
3: Siempre lo había tenido. Pero ahora estoy segura. Eres exactamente como tu madre. No eres más que una mujer de la calle y ya pronto veremos a dónde vas a parar. ¡Eres igual que tu madre!
1: Tengo que admitir que eso debió haber sido muy duro para ti.
2: Durísimo. Cuando me hablaron así de mamá y de mí, yo quería morir.
1: ¿Y por qué vivías con tus tíos?
2: Porque ellos creían que mi mamá no me daba lo que yo necesitaba. Es decir, que me descuidaba. Me recogieron cuando tenía como 8 años.
1: ¿Y tu papá?
2: Pues ni siquiera sé quién es.
1: Oh.
2: Pero sabes, Linda, no eran así solo con mi mamá. Tampoco querían que yo tuviera novio.
1: Bueno, eras bastante joven esos días, ¿verdad que sí?
2: Sí, pero yo sentía una terrible necesidad de cariño y no lo encontraba en ellos.
1: ¿Y con tu mamá?
2: Pues, Siempre había tratado de buscarlo en ella, pero sin los resultados que yo quería.
5: Marta, ¿por qué estás llorando tanto?
2: Por nada.
5: Entonces, si es por nada, hazme el favor de callarte.
2: No puedo.
5: ¿Qué te pasa, muchacha? ¿Qué te han dicho?
2: Nada.
5: ¿De dónde vienes?
2: De casa.
5: ¿Y qué te dijo Matilde?
2: Nada.
5: Marta, mi hija, dime lo que te dijo tu tía.
2: Me dijo que tú vas a tener un hijo.
5: ¿Así te dijo?
2: Es cierto, mamá. Es cierto.
5: Ven acá, Martita. Siéntate aquí conmigo y te voy a contar.
2: Solo tienes que decirme si es cierto. Nada más.
5: Sí, Marta. Es cierto. Pero ven acá para decir.
2: ¿Cómo es posible? Tú me dijiste que yo soy tu única hija, que nunca volverías a tener otra, que me quieres a mí, y como no tengo papá...
5: Marta, cállate un momento. Quiero explicártelo, pero no me das oportunidad.
2: ¿Qué hay que explicar? Ya me has dicho que es la verdad.
5: Marta, óyeme, es cierto que voy a tener otro hijo. También me voy a casar y tú vas a tener padre.
2: No quiero tener un padre que no conozco.
5: Pero lo vas a conocer.
2: No quiero conocerlo. Quiero que tú me quieras a mí. No necesitas otros hijos, ni a ese señor tampoco.
5: Marta, tú sientes necesidad de cariño. ¿No has pensado que tu madre también tiene la misma necesidad? ¿Por qué tengo que vivir yo sin compañía y cariño? ¿Crees que me gusta vivir en esta casa toda mi vida con mi padre? No, no me gusta. Tengo derecho a la vida también y voy a sacar lo que yo necesito.
2: Pero mamá, yo te puedo dar ese cariño porque tienes que buscarlo en otra parte.
5: Tú, Marta, tú no entiendes. Eres muy joven todavía. La mujer siempre necesita el amor de un hombre.
2: Me habías prometido que yo sería tu única hija. Me prometiste.
5: Lo siento, Marta, pero voy a tener otro hijo. Y tal vez más después. Cuando tú seas mayor, ya entenderás estas cosas. La mujer no puede vivir sin un hombre a su lado.
1: Ya puedo ver que eso sería bastante difícil para una muchacha de 14 años.
6: Sí, y más o menos lo mismo me pasó tantas veces que empezó a formarse en mí un conflicto terrible.
1: ¿Un conflicto?
6: Sí, yo quería que mi madre fuera mi verdadera madre. Quería sentir su cariño y aprecio. Pero cada vez que me acercaba a ella, salía herida y más confundida. Por eso ya dejé de acercarme a ella y de ahí vino el conflicto.
1: Creo que no te entiendo.
6: Pues quería, necesitaba su amor, pero tenía miedo de herirme. Esas dos cosas luchaban constantemente dentro de mí. El único que me consolaba un poco era mi tío Jorge. Después de esa experiencia que te conté, hablé con él por largo rato.
4: Te veo muy desanimada, Marta. ¿Qué te pasa?
6: Nada, papá.
4: No me digas eso. ¿Acaso no te conozco, mi hija?
6: ¿Quién sabe si alguien me conoce?
4: Yo sí te conozco. Y sé que estás muy turbada y desanimada.
6: Supongo que tienes razón.
4: ¿Es por lo que te dijo Matilde de tu mamá?
6: Tal vez.
4: ¿Fuiste a verla?
6: Sí. Pero... ella no tiene nada que darme.
4: Pues tal vez eres demasiado dura con ella, Marta.
6: ¿Yo? ¿Dura con ella? Al contrario, ella es la dura conmigo. Me había prometido, y no solo eso, dice que se va a casar con ese hombre.
4: Lo dudo.
6: ¿Lo dudas? ¿Por qué?
4: Porque tu mamá ha procurado casarse varias veces, pero hasta la fecha no lo ha logrado.
6: ¿Pero por qué no se case, papá? ¿Qué es lo que espera?
4: Pues eso es algo que no puedo explicarte. Tal vez Matilde puede. Pero Marta, yo estoy mucho más preocupado por ti que por tu mamá. ¿Qué es lo que estás buscando en ella?
6: Su amor, supongo. Siento una gran necesidad dentro de mí. Quiero encontrar ese amor en mi mamá, pero no lo encuentro. encuentro. Me siento tan miserable. ¿Quién sabe si jamás encontraré el amor que busco?
4: Marta, óyeme bien.
6: ¿Sí?
4: Tú ya no eres una niña. Hay cosas de esta vida que tienes que entenderlas. Tú buscas algo que pueda llenar ese vacío dentro de ti. Pero nunca lo vas a encontrar en un ser humano. Ni en tu mamá, ni en tu tía, ni en mí, ni en ningún novio.
6: ¿Entonces qué voy a hacer? ¿No puedo seguir toda mi vida así?
4: Tienes razón. Pero la dificultad es que estás tratando de buscarlo en donde nunca lo vas a encontrar.
6: ¿Dónde debo buscar entonces? ¿Quién me puede dar el amor que busco?
4: Solo una persona.
6: ¿Quién?
4: El Señor Jesucristo.
6: Ay, no. Tú no me entiendes. Yo quiero algo que pueda ver, que pueda tocar con mis manos y que pueda sentir.
4: Esa clase de amor nunca alcanzará ese vacío que tú sientes, Marta. Los hombres creemos que nos podemos satisfacer, pero al fin de cuentas, hallamos que no. Todo lo que podemos hacer es apreciar, amar, servir, pero no podemos llenar el corazón de otro a la completa satisfacción. Solo Jesucristo puede hacer eso. Solo Él es capaz de ese amor tan grande. Un amor que lo mandó a la cruz, a morir en nuestro lugar por nuestros pecados.
6: Yo sé todo eso, pero no me llega. No me satisface.
4: Es porque lo sabes en tu cabeza, muchacha. Pero no lo has experimentado en tu corazón. No te has entregado a Él de lleno.
6: No sé. Seguramente no entiendo. Pero yo quiero algo que yo pueda sentir y tocar, papá.
4: ¿Y Roberto? ¿Siempre sigues con él?
6: Sí, ¿y por qué no? Él es el único que me hace olvidar mi vacío.
4: ¿Y cómo lo hace?
6: Pues, yo lo quiero y él me quiere.
4: ¿Y cómo sabes que te quiere?
6: Porque me lo demuestra.
4: ¿En qué forma?
6: Pues, en muchas formas. Lo cierto es que cuando estoy con él se me olvida la incertidumbre e infelicidad que siempre siento.
4: Marta, Roberto es un pagano. No cree en Dios. Es muy peligroso para ti estar con él.
6: ¿Por qué?
4: Porque si te casas con él, vas a arruinar tu vida por completo.
6: ¿Por qué? Si él es el que me hace feliz.
4: Porque esa felicidad que tú dices es una cosa muy pasajera, basada solo en tu sentir del momento. Si te casas con Roberto, lo vas a lamentar toda la vida. A él no le importa tu alma, no le importa lo que tú eres.
6: Ay, papá, tú eres ya muy mayor. No sabes cómo son las cosas de hoy. Lo cierto es que él me hace feliz. Y mientras yo sienta así, sigo con él, digan lo que digan.
1: Me parece que tú eras un poco necia.
6: Seguramente. Pero estando con Roberto me sentía una persona. Me sentía importante y querida. Eso fue lo que más me hacía falta en mi vida.
1: ¿Crees que esa relación con Roberto te ayudó en tu ser interior?
6: Pues, no, seguramente que no. Me imagino que me hizo mucho daño, ya que me dejaba mucho a lo que él quería. Pero en esos días no me importaba.
1: Tus tíos sin duda se dieron cuenta del daño que te hacía. Por eso querían parar la cosa.
6: Pero nunca pudieron, hasta que decidí venir acá para estudiar.
1: ¿Seguiste con él hasta el año pasado?
6: Sí. Y seguramente me hubiera casado con él si no me hubiera venido.
1: ¿Y aquí te enamoraste de Ricardo?
6: Sí, linda. Creo que esos primeros días con Ricardo eran los más felices de mi vida. Nos veíamos a cada rato después de clases. Estar con él siempre hacía el día lindo para mí. Ricardo, ¿verdad que me quieres?
7: Tú sabes que sí, mi amor.
6: Ay, jamás en mi vida he estado tan feliz, tan contenta.
7: Me alegro.
6: ¿Sabes? Traje algo para leerte. Algo que expresa mi sentimiento más profundo. Pero temo leértelo.
7: ¿Por qué?
6: No sé. Tal vez no te va a gustar.
7: Pues seguramente que si es algo lindo, me gustará.
6: ¿Quién sabe? A veces pienso que...
7: ¿Qué? Yo...
6: Pues que somos algo diferentes en nuestros gustos.
7: ¡Tonterías! Seguramente las muchachas te han estado hablando.
6: Pues, sí, algo.
7: Y sin duda te han dicho que siempre he tenido muchas novias y que tú no debes confiar en mí porque no soy fiel. ¿Y quién sabe qué más?
6: ¡Qué bien que lo sabes! Debe ser cierto.
7: Es cierto, Marta. Nunca he sido fiel a una muchacha. Es decir, hasta ahora. Siempre me han gustado las muchachas y nunca parezco satisfecho. No entiendo por qué.
6: Pero dices que no eres así ahora.
7: No. La verdad es que nunca antes me había sentido como me siento contigo.
6: ¿Me quieres mucho?
7: Bastante, Marta. Algún día de estos debemos hacer planes para el futuro.
6: Ay, sí, Ricardo. Pero se me olvidó que iba a leerte este poema que expresa lo que yo quisiera expresar con mis propias palabras.
7: Ah, ¿es un poema?
6: Sí, tú sabes cómo me gustan los poemas.
7: Muy bien, adelante.
6: Oye, se intitula Tengo un dulce secreto. Tengo un dulce secreto que nadie ha penetrado. Tan suave, tan hermoso, tan solamente mío, que apenas si en voz baja yo se lo habré contado. Al valle, a la floresta, al ruiseñor y al río. Mi secreto es tan mío que llena de él lo siento como una fuerza viva que en mis arterias late. A veces me sacude como un golpe violento que hace vibrar mis nervios y mi razón abate. Conocerán, me digo, tal gloria en mi semblante. Percibirán la huella fugaz y palpitante que dejen mis mejillas valores de azucena. Mas no, que este secreto maravilloso es mío y nadie al contemplarme sospecha cuando río lo inmenso de este goce que el corazón me llena.
7: ¿Eso es todo?
6: ¿No te gusta?
7: No mucho. La verdad es que no lo entiendo. Francamente, no sé por qué pierdes tu tiempo con poesías.
6: Pero Ricardo, ¿no entiendes? Ese poema expresa lo que siento contigo. Mi felicidad al tenerte a mi lado, al conocer tu amor.
7: No sé. Para mí, toda esa poesía es pura paja. No me gusta.
1: Entonces, todo no era felicidad entre ustedes dos.
6: Pues, no cabe duda que hubo diferencias, Linda. Pero yo me hice la ciega porque lo quería mucho y me daba el cariño que necesitaba.
1: ¿Y qué pasó con Ricardo?
6: Se enfermó inesperadamente. Fíjate, pasó 3 o 4 veces en el hospital bastante enfermo. Nunca olvidaré el día cuando vino para decirme que...
7: Marta, tengo algo muy difícil que decirte.
6: Sí, mi amor. ¿Qué es?
7: Marta, me dijeron hoy en la dirección que tengo que regresar a mi casa.
6: ¡Ay, no, Ricardo! ¡No puede ser!
7: Traté de convencerles con todos los argumentos que conozco, pero nada les hizo cambiar.
6: ¿Pero por qué? ¿Tú no has hecho nada malo?
7: No, pero creen que me enfermo por lo fuerte que son los estudios y dicen que debo descansar un año y tal vez después pueda regresar.
6: ¿Un año?
7: Sí. Seguramente pasará pronto. Pero, Marta, ¿cómo voy a enfrentarme con mi gente?
6: Ellos entenderán. Soy yo la que va a sufrir.
7: No. No entenderán. Creerán que soy un fracaso y seguramente lo soy.
6: No. No digas eso, mi amor. ¿Qué culpa tienes tú de enfermarte?
7: ¿Y tú, Marta?
6: Tú sabes que te esperaré. Lo único es que no sé cómo viviré un año sin ti. ¿Me escribirás todos los días?
7: ¿Quién sabe? Soy muy perezoso para escribir, pero te prometo escribirte muy a menudo. Aunque no tal vez todos los días.
6: Ay, Ricardo. Una vez en la vida encuentro felicidad y ahora esto. ¿Quién sabe por qué Dios no quiere que yo sea feliz?
1: ¿Y se fue?
6: Sí, se fue. Prometiéndome regresar dentro de un año.
1: ¿Hace 4 meses?
6: Sí.
1: ¿Te escribe?
6: Pues, al principio me llegaban cartas a menudo, pero después, poco a poco, dejaron de llegar.
1: ¿Y al fin terminó contigo?
6: Ojalá que hubiera tenido el valor.
1: ¿Entonces siempre le escribes?
6: No. Después de ver que por un mes no me escribió ni una sola vez, decidí escribirle terminando. Linda, fue el paso más duro que he tomado en mi vida. Lo quería tanto. pero seguramente tiene otra novia por allá.
1: Puede ser. O tal vez vio que la cosa no le convenía. ¿Crees que regresará?
6: ¿Quién sabe?
1: Tal vez es mejor así, Marta.
6: ¿Cómo puedes llamarme amiga y decir eso? Él era toda mi felicidad.
1: Es lo mismo que hemos hablado antes, Marta. Y lo que tu tío también te dijo. Ningún hombre puede llenar el vacío que tú sientes.
6: ¿Pero por qué no? Es tan anormal querer tener a alguien que te quiera y te aprecie.
1: No, loca. No es anormal. Lo que quiero decirte...
8: ¡Pase! Carta para Marta.
6: Ay, tal vez sea de Ricardo.
8: Parece ser de tu casa.
6: Ah, bueno, gracias.
8: Por nada.
6: Ay, perdona, linda. Quisiera leerla ahora mismo.
1: Sí, claro, sigue. Tal vez te trae buenas noticias.
6: A ver, es de mi tía. ¿Quieres que la lea?
1: Sí, si quieres.
6: A ver, esta primera parte solo saludo. Después dice... Lamento mucho tener que decirte esto, mi hija, pero tu madre ha dejado a tu hermanita con el abuelito, que por cierto está casi ciego ahora, y se ha ido a vivir con un señor en otro barrio. ¡Ay, no, Dios mío! ¡No puede ser!
1: ¿Eso es todo lo que dice?
6: No, hay un poco más.
1: Léelo.
6: El señor ese tiene 3 hijos propios y desde luego... Tu mamá, como siempre, ha descuidado de la suya. Lamento mucho tener que decirte esto, pero creo que debes saberlo. ¡Ay, no, Dios mío! ¡Es horrible! ¡Horrible!
1: Tal vez esta vez se case, Marta.
6: Nunca se casará. Con su fama, ¿quién querrá casarse con ella?
1: No sé. Tal vez tienes razón. Pobrecita. Debe estar sufriendo mucho.
6: ¿Ella? ¿Qué me importa su sufrimiento? Mira lo que está haciendo a mi hermanita. ¿Y a mí?
1: Marta, tenemos que orar por tu madre. Dios puede alcanzarla.
6: Nunca. Después de tantos años es imposible.
1: Nada imposible para Dios.
6: Pues esta vez te equivocas, porque nada ni nadie hace que mi madre escuche. No tiene sentimientos humanos. Es dura y no ama a nadie. Solo se ama a sí misma.
1: Marta, no debes hablar así de tu madre.
6: ¿Y si es cierto?
1: No importa. Tú tienes que amarla. Tienes que orar por ella y ayudarle.
6: ¡No! ¿Qué ha hecho ella por mí? ¡Nada! ¡Nada! ¡Nunca me ha querido! ¡Nunca ha orado por mí! ¡Nunca me ha ayudado!
1: Marta, sientes mucho por tu mamá, ¿verdad?
6: ¿Cómo?
1: Tú quieres amar a tu mamá, pero tienes miedo. No quieres recibir más heridas. Pero, Marta, Dios puede curar esas heridas. Dios puede hacerte una bendición para tu mamá.
6: No quiero nada que ver con ella.
1: Mentiras. La amas, pero también le temes.
6: No la amo. ¡La odio! ¡La odio!
1: Marta, es tiempo que te hable muy claramente y que me escuches.
6: Siempre me has hablado claro. Y siempre te he escuchado.
1: Sí, pero ahora que me has dicho todas tus tristezas, tus luchas a través de los años, yo quiero hablarte muy francamente de lo que creo que es tu problema.
6: Yo sé cuál es mi problema. Es que nunca Dios me deja tener a nadie que me ame verdaderamente.
1: Estás muy equivocada.
6: No, no lo estoy. Mira, Roberto, mi mamá, mis tíos, Ricardo, mi vida es una serie de tragedias. Probando y una y otra vez que Dios no quiere que yo esté feliz.
1: Al contrario. Prueban que Dios te ama mucho.
6: Tú eres loca.
1: Marta, óyeme. En todos estos casos que tú has nombrado, tu madre, tus tíos, Roberto, Ricardo, tú has buscado tu felicidad, el cariño y el aprecio que te hace falta.
6: Sí, y nunca lo he hallado.
1: Pero no es porque Dios no te ama. Él sí te ama, y él mismo quiere darte lo que buscas en el hombre.
6: No entiendo.
1: Marta, en todas estas relaciones tú has sido egoísta.
6: Linda.
1: Es cierto. ¿Por qué te has sentido tan defraudada cada vez?
6: Pues, porque nunca puedo alcanzar...
1: Exactamente. En todas estas relaciones tú has estado buscando algo para ti. No has pensado nada en la otra persona. Y cuando la relación ha fracasado, has estado completamente herida y decepcionada. No has pensado ni un momento en la otra persona.
6: Pues, ¿quién sabe?
1: Pero lo que es de más importancia es que tú eres culpable al rechazar el amor más grande del mundo. El amor de Dios.
6: ¿Cómo puedes creer esto? Yo amo a Dios.
1: Sí, a tu manera. Pero hasta que tú no estés dispuesta a recibir el amor de Él en tu vida y sentirte satisfecha con ese amor, Él no te permitirá sentirte satisfecha con el amor de ninguna persona.
6: No entiendo, Linda.
1: Tú no estás conforme con la voluntad de Dios, con lo que Él quiere en tu vida.
6: Claro que lo estoy.
1: Entonces, ¿por qué te molestas tanto cada vez que algo sucede que no es lo que tú quieres?
6: Pues, porque...
1: Marta, Cristo merece el mejor amor de tu corazón. Él merece tener el primer lugar en tu vida. En este momento, tu amor hacia Ricardo y hacia tu mamá es más importante que tu amor para Cristo.
6: Pues, tal vez tienes razón. No había pensado así antes.
1: Dios tiene un plan para tu vida. Él quiere que seas feliz. Pero el primer paso hacia esa felicidad te corresponde a ti. Es decir, tú tienes que decidir si quieres el plan de Dios para tu vida más que cualquier otra cosa. Una vez que le digas eso al Señor y dejes que Él te muestre cuál es su voluntad, vas a ver que te sentirás satisfecha y descansada en Él.
6: Pero, ¿y Ricardo?
1: No sé de Ricardo, porque no sé cuál es la voluntad del Señor. Pero sí sé y creo firmemente que si Dios quiere que tú te cases con Él, entonces se casarán. Marta, tienes que aprender a confiar en el amor de Dios hacia ti y en el hecho de que Él no te va a dejar sin felicidad. Pero primero tienes que darle tu corazón. Después, Él hará lo demás. Marta aprendió ese día y en los días siguientes que la felicidad y el amor no son las cosas más importantes en la vida y que tampoco se alcanzan persiguiéndolos. Ahora ha dejado su presente y su futuro en las manos de Dios. No sabemos lo de Ricardo todavía, ni hemos sabido más de su madre. Pero Marta ha sido desencadenada de las garras de su propio egoísmo y de su eterna búsqueda de felicidad. Dios le ha dado paz en su corazón y ella confía en Él. Querido radio escucha, no hay nada en este mundo tan precioso como saber que Dios nos ama.

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1: Nuestro personaje de hoy es el gran profeta Elías, que aparece en la historia bíblica casi 60 años después de la muerte del rey Salomón. En el primer libro de Reyes, capítulo 17, versículo 1, Elías es mencionado por primera vez como Elías Tisbita, que era de los moradores de Galaad. Es todo lo que la Biblia dice acerca de sus antecedentes. Surge de manera repentina, inesperada. No sabemos a qué tribu pertenecía. No sabemos quiénes fueron sus padres. No sabemos cómo fue su vida anterior. Tampoco tenemos datos sobre su educación. Tanto su linaje como su pasado están envueltos en un espeso manto de misterio. Elías aparece como un vigoroso testigo de Dios, sin familia, solitario, enérgico, con sorprendentes poderes de origen celestial, ya que era hombre de oración. Podemos imaginar que, siendo morador de Galaad, Elías era igual a los demás habitantes de aquella región rocosa y despoblada. Sus escasos moradores vivían aislados entre colinas con vegetación silvestre, pequeños arroyos y valles donde todavía había animales salvajes. Aquellos hombres eran rústicos, muy austeros, con una fuerte personalidad. Generalmente también tenían un buen desarrollo físico, un estado atlético propio del terreno donde protagonizaban la lucha por la vida. Por eso se supone que Elías pertenecía a esa clase de personas. Se cree que era un hombre curtido por el sano hábito de vivir al aire libre, acostumbrado a los mayores esfuerzos físicos y a la soledad. Todo esto nos ayuda a comprender el carácter de Elías, tan distinto al de la gente que vivía en las grandes ciudades de aquellos tiempos. Sobre todas las cosas, Elías era un hombre santo, de extraordinario vigor espiritual. Su condición de hijo del desierto no le impedía ser un valiente profeta de Dios. Como ya dije, era un hombre de oración, era un hombre de fe, que estaba seguro de la existencia, la presencia y el poder de Dios, aunque el país entero estuviera corrompido por el paganismo. Para entender la magnitud de la misión y el mensaje del profeta Elías, tenemos que recordar el marco histórico en que se desarrolló su vida. Después de la muerte de Salomón, el país se había dividido en dos: al norte el reino de Israel y al sur el reino de Judá. Elías apareció en el reino de Israel durante el gobierno de Acab, un rey impío e idólatra. Hasta entonces la historia del reino del norte había sido trágica. Todos sus reyes fueron malvados, apóstatas y corrompidos. Sus gobiernos fueron turbulentos. Tres de los seis primeros reyes habían muerto trágicamente a consecuencia de intrigas palaciegas. El país estaba agitado por graves problemas en la política interna y externa. El rey Acab se había casado con Jezabel, mujer pagana, adoradora de Baal, hija del rey de los Sidonios, de nefasta influencia en Israel. Esta mujer hermosa e inteligente era al mismo tiempo cruel y vengativa, con un carácter mucho más fuerte que el de su esposo. Como profetisa de Baal, logró que ese culto pagano se transformase en la religión oficial de Israel. En el primer libro de Reyes, capítulo 18, versículo 19, leemos que 450 profetas de Baal y 400 profetas de Asera comían en la mesa de la reina Jezabel. Además de eso, la narración bíblica nos dice en el capítulo 18, versículo 4 del mismo libro, que Jezabel destruía a los profetas de Jehová. Por eso leemos en el capítulo 16, versículo 33, que Acab había hecho más que todos los reyes de Israel que reinaron antes que él para provocar la ira de Jehová Dios de Israel. En medio de este cuadro de impiedad, de degradación moral, de vergonzosa corrupción espiritual, llega el gran profeta Elías. No había entonces otras voces que defendieran a Jehová, pero se alza la voz de trueno del solitario y valiente testigo de Dios. Vive Jehová, Dios de Israel, en cuya presencia estoy. Estas palabras fueron pronunciadas, según el capítulo 17, versículo 1, delante del propio rey Acab, e inmediatamente siguió el anuncio del castigo divino. No habrá lluvia ni rocío en estos años, sino por mi palabra. Así comenzó bruscamente el ministerio y el mensaje de Elías, al que la historia suele llamar el profeta de fuego. Desde entonces Elías se transforma en un fuerte huracán de juicio contra la idolatría de Israel. Es el vocero de la ira divina, el instrumento de Jehová para destruir a sus enemigos. En la epístola de Santiago, capítulo 5, leemos desde la última parte del versículo 16 hasta el versículo 18. La oración eficaz del justo puede mucho. Elías era hombre sujeto a pasiones semejantes a las nuestras y oró fervientemente para que no lloviese, y no llovió sobre la tierra por 3 años y 6 meses. Y otra vez oró, y el cielo dio lluvia, y la tierra produjo su fruto. Pero a esto no se limitó la obra de Elías. Su gran mensaje fue dado en el monte Carmelo, frente a los profetas paganos y a todo el pueblo de Israel. En el primer libro de Reyes, capítulo 18, versículo 21, leemos: Y acercándose Elías a todo el pueblo, dijo: ¿Hasta cuándo claudicaréis vosotros entre dos pensamientos? Si Jehová es Dios, seguidle, y si Baal, id en pos de él. Inmediatamente desafió a los profetas de Baal a invocar a su Dios para que enviase fuego que quemase un buey ofrecido en sacrificio sobre el altar. Los profetas paganos fracasaron. Entonces le tocó el turno a Elías, quien rogó a Dios con todo su corazón y recibió la milagrosa respuesta. Dice el versículo 38, cayó fuego de Jehová y consumió el holocausto, la leña, las piedras y el polvo. Y agrega el versículo 39, viéndolo todo el pueblo, se postraron y dijeron: Jehová es el Dios, Jehová es el Dios. Sí, mis amables oyentes, la carrera meteórica de Elías, relatada en pocos capítulos de la Biblia, fue acompañada por terribles evidencias del poder de Dios que ustedes pueden leer en sus propios ejemplares de la Sagrada Escritura. Y fue así porque Elías anduvo por fe, porque no quiso contaminarse con el pecado que lo rodeaba, porque no se acobardó ante las circunstancias adversas, porque siendo un hombre sujeto a pasiones semejantes a las nuestras, supo vivir en armonía con Dios. En el segundo libro de Reyes, capítulo 2, al final del versículo 11, se nos revela que Elías subió al cielo en un torbellino. Su partida de este mundo fue tan sobrenatural como los milagros que lo acompañaron en su ministerio. Así Elías fue arrebatado por Dios, como un día será arrebatada la iglesia cuando el Señor Jesucristo la llame para encontrarse con él. En Elías hallamos una figura de la victoria sobre la muerte y un ejemplo de la victoria sobre el pecado. Su vida sirve, como pocas, para ilustrar la expresión que hallamos en la primera epístola de Juan, capítulo 5, versículo 4. Todo lo que es nacido de Dios vence al mundo, y esta es la victoria que ha vencido al mundo, nuestra fe. Así dice la Biblia.

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1: Te agradecemos en el nombre de Cristo Jesús por este gran privilegio que tenemos de abrir tu palabra y con la certeza de tu asistencia. ¿Cómo haríamos nosotros si no tuviéramos la seguridad de tu presencia en nuestro medio y la guía del Espíritu Santo cuando comenzamos a explicar tu palabra? Gracias te damos por la seguridad que tú nos das en el nombre de Jesús. Amén. Bueno, hoy estamos en Romanos capítulo 7 y vamos a leer los versículos 1 al 6. Romanos capítulo 7. Tengan sus Biblias abiertas. Y aunque, bueno, enseguida veremos que vamos a tocar un poco a aquellos casados, divorciados y recasados. Eso se van a enojar, pero no importa. Eso, cuando ya esté muy enojado, puede salir afuera y echarse un poco de agua fría y se va a desenojar. Así que no se preocupe por eso. Pero esto vamos a tocar y lo vamos a tocar muy de cerca. Vamos a leer entonces los versículos 1 al 6. ¿Acaso ignoráis, hermanos? Pues hablo como a los que conocen la ley, que la ley se enseñorea del hombre entre tanto que éste vive. Porque la mujer casada está sujeta por la ley al marido mientras éste vive, pero si el marido muere, ella queda libre de la ley del marido. Así que

si en vida del marido se uniere a otro varón, será llamada adúltera. Pero si su marido muriere, es libre de esa ley, de tal manera que si se uniere a otro marido, no será adúltera. Así también vosotros, hermanos míos, habéis muerto a la ley mediante el cuerpo de Cristo, para que seáis de otro, del que resucitó de los muertos, a fin de que llevemos fruto para Dios. Porque mientras estábamos en la carne, las pasiones pecaminosas que eran por la ley obraban en nuestros miembros, llevando fruto para muerte. Pero ahora estamos libres de la ley, por haber muerto para aquella en que estábamos sujetos, de modo que sirvamos bajo el régimen nuevo del Espíritu y no bajo el régimen viejo de la letra. Vamos a dejar aquí la lectura. Tal como ya dije, vamos a hablar un poco sobre el asunto del matrimonio, porque aquí Pablo usa esto como un ejemplo. Los versículos 2 y 3 nos sirven, o le sirvieron al apóstol, como una analogía del matrimonio. Es decir, su enseñanza, la de Pablo, primaria, no es la cuestión matrimonio, de ninguna manera. Lo que él está diciendo es la muerte de la ley y la vida de la gracia, es decir, la ley caducó e intervino la gracia. Pero hace como comparación y dice, bueno, vamos a pensar así, dice él, si una esposa, siendo casada, comprometida en matrimonio, su esposo vive y ella se casa con otro dejando a su esposo, ella es adúltera. Pero esa misma mujer, si el esposo muere y ella se casa con otro, no es adúltera. O sea, la muerte del esposo le dejó libre para que ella se case, si quiere. Y ella, naturalmente, puede casarse, y tal como dice allá en Corintios, con quien quiera, con tal que sea en el Señor, es decir, que sea otro cristiano. Pero Pablo usa eso solo para ilustrar, sin embargo, para ilustrar cómo la ley cumplió su función y ya dejó el lugar a la gracia. De manera que cualquier persona que en adelante no cumple la ley, no hay problema, porque la ley murió. Hay muchas cosas en la ley que también están en la gracia, pero es muy fácil entender eso porque en el Nuevo Testamento se menciona. Por ejemplo, la ley dice no robar. Bueno, también en el Nuevo Testamento dice no robar. No adulterar, también en el Nuevo Testamento. Honra a tu padre y a tu madre, también en el Nuevo Testamento dice lo mismo. Cada vez que algo de la ley mosaica de Moisés se repite en el Nuevo Testamento, entonces esto es para nosotros. Pero la ley exigía mucho más que eso. En realidad había unos 612 artículos de la ley. Es mucho. Y entre otras cosas, ellos tenían que ofrecer sacrificios de animales y todo eso. La ley exigía. La ley exigía cierto día que guardar, fiestas religiosas que ellos tenían que guardar, una serie de cosas. Esto terminó porque la ley cumplió su función y la ley murió. Pero ahora está la gracia. No obstante, así como la muerte del cónyuge permite nuevas nupcias, así también la muerte de la ley permite la vigencia de la gracia. Si hoy nosotros no cumplimos ciertos artículos de la ley mosaica, no estamos de ninguna manera obrando en contra de la voluntad de Dios. ¿Por qué? Porque ninguno pudo cumplir la ley. El Señor vino y la cumplió en nuestro lugar y la ley está cumplida, no hay ningún problema. Así que tenemos que servir al Señor en esta nueva condición de la gracia. El matrimonio es un ejemplo que todo de un pacto. En sí el matrimonio es un pacto, es decir, un acuerdo entre dos personas. Y hay muchos que creen que, bueno,
Sí, yo sé, yo me casé y todo, es que yo era muy tonta cuando me casé, y, o yo era muy tonto, o me obligaron mis padres, o cualquier cosa. Y dice, yo ya no puedo vivir con esa persona, yo ya no lo quiero más y todo eso. Bueno, esta es violación de un pacto unilateralmente. Y aún si los esposos de común acuerdo llegaran a divorciarse, esto no corresponde. Siempre y cuando permanezcan solos o vuelvan a unirse. Pero si va uno de ellos o ambos a casarse y tener nueva pareja, esto es adulterio. Es lo que dice, será llamada adúltera. Algunos dicen, bueno, pero esto que Pablo dice en Romanos 7 es solamente como una analogía para ilustrar la cuestión ley y gracia. Perfecto. Pero Pablo no va a usar cualquier analogía para ilustrar. Cuando se usa un caso como esto, una metáfora o algo así, es para hacer más claro el punto que uno quiere ilustrar. Casi siempre los predicadores decimos, como por ejemplo, y sacamos alguna ilustración extra bíblica, pero ilustra muy bien el punto que queremos enfatizar. Si Pablo usó la cuestión matrimonio y nuevas nupcias, o sea, divorcio y nuevas nupcias, para ilustrar la caducación, por decirlo así, de la ley y la vigencia de la gracia, por algo lo hizo. Entonces nosotros tenemos que volver y hablar un poco acerca de esta cuestión que él usa. Vamos a usar los versículos 2 y 3 para demostrar que la Biblia no permite divorcio y nuevas nupcias bajo ninguna circunstancia, excepto la muerte. Cuando muere uno de los cónyuges, el otro se puede casar y no va a incurrir en adulterio. Pero únicamente así. El juez que tiene autoridad de disolver un matrimonio se llama muerte. Ese es el único juez que puede hacerlo. Ahora, repito, eso es si va a nuevas nupcias, si no, naturalmente no existe ese problema. Si se ha de usar música para la ceremonia de bodas, ya en nuevas nupcias, viviendo todavía el cónyuge original, es mejor que usen la marcha fúnebre y no la marcha nupcial, porque sería mucho mejor, porque tiene más de muerte el segundo matrimonio que de vida. Y eso ahora ha llegado a ser muy común. La actitud, digamos, permisiva de las leyes para acabar tan fácilmente con un matrimonio. Yo recuerdo que en algunos estados de Estados Unidos hace años, para poder divorciarse, habría que probar, pero probar de verdad, razones que justifiquen el divorcio. Por ejemplo, tenía que probar que el cónyuge le fue infiel, y probar eso no es fácil. Tendría que probar que es muy bruto, que, en fin, había una serie de cosas. Poco a poco, en algunos estados iba aflojando la cosa y ya no se necesitaba probar nada, solamente ir a la corte y decir que yo no necesito testigos ni nada, que yo ya no quiero vivir con esa persona, etcétera, etcétera, y ya está. Actualmente, en los mismos estados, ni eso se necesita, solo mandar una nota, yo ya no vivo más con esa persona, ya no es mi cónyuge, etcétera, así que, señores, ya se acabó y ya está. Bueno, esas son las leyes humanas. Los humanos somos mutables, cambiamos. Hoy tenemos una ley, mañana la enmendamos o la cambiamos y ya está. Pero Dios es inmutable, Él no cambia. Si Él dice algo o dijo algo hace 3,000 años o 4,000 años, tiene vigencia hasta hoy, porque Él nunca cambia. Así que todo lo que la Biblia dice acerca de Él, la indisolubilidad del matrimonio, está en vigencia. Hasta hoy es indisoluble. Hasta hoy usted no puede así simplemente deshacer el matrimonio y decir, bueno, la que tenga ahora es mucho mejor que la anterior. Menos mal que me deshice de esa vieja bruja. ¿Recuerdan ustedes aquel individuo que había encontrado un espejo por primera vez? Él fue al campo, nunca había visto. Y ahí haciendo algo. Los dos eran esposo y esposa del campo.
y encontró el espejo. Y cuando miró, dice, mi papá, porque era idéntico, se parecía mucho al hijo. Ay, qué lindo, y lo llevó, y cada vez miraba y veía a su papá. Él se veía a sí mismo, por supuesto. Mi papá, y todo eso, y se fue a la casa, y rápidamente y se entró en su dormitorio, y ahí, y puso, y miró una vez más, y vio a su papá. Entonces, estaba muy contento. Y la esposa lo vio tan excitado, tan contento que encontró al papá. Y entonces se fue la esposa a mirar cuando él ya se fue. Y miró, y saben que vio allá porque era espejo. Ah, esta es la bruja con la que anda mi esposo. Nunca había visto espejo, pero se vio por primera vez a sí misma. Y eso es lo que sospechan muchos, así nomás, sin con ninguna causa. Y bueno, ya está arreglado. Y ahí estaba la bruja. Bueno, el divorcio y nuevas nupcias, en eso nadie gana. Yo no sé de algún matrimonio que se hayan divorciado así nomás y que hayan resuelto problemas. Puede parecer que se resuelve. ¿Quién finalmente gana? Alguien debe ganar, pero no puede ser que todo sea negativo. Sí, Satanás gana, porque se ha violado un principio establecido por el Señor. De todas las sociedades que existen en el mundo, la más antigua y que todavía perdura es el matrimonio, porque es de origen divino. El matrimonio no es de alguna cultura antigua que intentó o formuló el matrimonio. La fórmula de Satanás para el matrimonio se llama divorcio. Cásate con otra o con otro. Divórciate, no va a funcionar. Es tan cierto esto que incluso el apóstol Pablo, allá en 1 Corintios capítulo 7, ofrece alternativa para caso de que uno ya no pueda vivir con la persona que vive. Ahí hay veces que es así. Me contaron que había un hombre que tanto le pegaba a su esposa que la esposa ya se acostumbró que tiene que pegarla cuando venía del trabajo. Entonces venía del trabajo y decía, querido, ¿me pegas antes y después cenamos o cenamos primero y después me pegas? Bueno, con un hombre así no se puede vivir mucho tiempo. No sé cuántos de los esposos de acá hacen eso, ¿no? Y cuántas esposas preguntarían así. ¿Cómo le dirían en guaraní? Nasa ñaraneta paja pecho. Ahí está. Y ya arreglado. ¿Va a ser antes o después? Primero cenamos y después me pegas o primero pegas y después cenamos. Bueno, y uno dice, eso es exageración. Bueno, probablemente algo de exageración, pero existe esto y hay que ver. Permítanme decirles, yo tengo experiencia, no, yo viví muchos años casado y yo me doy cuenta que la aversión, el rechazo al cónyuge es mucho, mucho más fuerte cuando llega al rechazo que a cualquier otra persona. Usted nunca va a rechazar así a su hermana, a su hermano, a su vecino, a su colega, su papá, su mamá. ¿Por qué? Porque la relación que hay entre los esposos va mucho más allá de cualquier otra relación humana. Nosotros podemos tener relaciones comerciales, podemos tener amistad muy cercana y todo. Para aquellos que todavía no se casaron, tome nota de esto. Es bien interesante saber esto de antemano. Por eso cuando vienen las peleas y van en aumento y no se hace nada, llega un momento cuando uno dice, no importa, me voy a divorciar y me voy a volver a casar porque solo o sola no puedo estar. Y aunque me vaya al infierno, lo que tengo ahora es peor que el infierno. Así que da igual. Y llega ese, cuando ya se llega a ese punto, esperen cualquier cosa. Lo va a hacer la persona. Ya llega a esa situación que dice que ya no puedo más. Bueno, a Dios gracias que existe una alternativa. Y es separarse y no casarse. Y saben algo más. Cuando una persona, cuando un matrimonio se separa, pero no se divorcia, y viven por separado, ambos,
cada uno en su lugar. Esto permite una tregua, un periodo, unos días, tal vez meses o algo así, donde ambos reflexionan y se dan cuenta que realmente se quieren. Eso es un tipo de terapia muy buena. Y por eso Pablo mismo lo aconseja. Fíjense ustedes en 1 Corintios capítulo 7. Él dice que está bien separarse. Dice, versículo 10, pero a los que están unidos en matrimonio mando no yo, sino al Señor, que la mujer, o sea la esposa, no se separe del marido. Y si se separa, quédese sin casar, o reconcíliese con su marido, y que el marido no abandone a su esposa. ¿Cuál? La misma cosa para ambos. Así que aquellos de ustedes que están todavía bien solteritos y eso, acuérdense que casarse y vivir con la persona que uno se casó y quererla, la única manera para ser feliz siendo casado, sí, 1 Corintios 7, 10 y 11 tal vez, pero es muy importante que nosotros recordemos esto. Por esa misma razón está ahí algunos que, bueno, consejeros que aconsejan a los que medios son novios o se quieren o algo así, que tienen que mantener ese tipo de amistad por lo menos por 2 años. Y alguien preguntará, ¿y por qué tanto tiempo? No, yo me quiero casar ya. No hay ningún apuro. No se va a morir. Y si se muere, habrá otro. Así que no hay ninguna. Bueno, ¿y por qué tanto tiempo? Porque eso permite conocer a la persona. Es muy triste que uno se case así rápido, sin conocer a la persona. No han hablado, han tenido muchas discrepancias, pero él no le preguntó ni ella le dijo nada. Y después se casan y dicen, no me dijiste esto antes. No había tiempo, si en 24 horas se casaron. Hay en Estados Unidos, y creo que acá también hay, arreglos así para matrimonio. Yo no sé qué clase de futuro esposo puede ser el que ni siquiera puede acercarse a una chica y decirle si se quiere casar con él. Bueno, entonces dicen, mesa para 6, que serían 3 parejas. Y entonces hay alguien que auspicia eso, él gana su dinero. Y entonces ellos van a cenar y allí en la cena conversan y si se entienden, luego se casan. Y muchos dicen que así encontraron esposa, o sea, encontraron su cónyuge y todo eso. Bueno, aparte de eso, hay por internet, y yo creo que aquí ustedes ya conocen eso también. Y alguien pide y dice, pretendo, tengo tantos años, pretendo, por ejemplo, una mujer ya mayor, tal vez 40, 50 años, dice, no mayor de tantos años, etcétera, etcétera. Bueno, un muchacho puso y después exige qué es lo que quiere, porque también le preguntan, religión, ¿qué prefieres? Oh, que sea bautista, por ejemplo. Raza, quiero que sea filipina. Ok, filipina. Entonces, para acortar el asunto, todos los datos que pueden ellos acopian. Y uno escribió, quiero que mi esposa, pretendo a una dama que tenga tractor. Y abajo puso, manden foto del tractor. Ese sí que era un buen prospecto. Manden foto del tractor. Le interesaba mucho más el tractor que la esposa. Bueno, así que cásate con el tractor, hermana. O sé tractor. Yo diría que al cónyuge que promueve el divorcio, ni se le ocurra que esto va a resolver la situación. Porque una persona que ya se ha casado, ha vivido un tiempo con su cónyuge, no quiere estar sola. Y va a pasar algo. O va a tener que reconciliarse, si puede, si tiene valor. Porque uno de los problemas mayores que existen en el caso de peleas entre matrimonios es el orgullo. Ninguno quiere ceder. Los dos se ponen, él tiene la culpa, con él no se puede vivir, bla, bla, y probablemente tiene la culpa, pero ella también. Fíjense ustedes eso de culpar a otros. Ya Adán y Eva nos enseñan,
Vayan a Génesis 3, 12 y 13, ustedes tienen esa cita anotada. Y el hombre respondió, la mujer que me diste por compañera me dio del árbol y yo comí. Esto para los hermanos. Adán dijo. Dios dijo, ¿qué hiciste? Yo no tengo la culpa. Es Eva la que tiene la culpa. Entonces Jehová Dios dijo a la mujer, a la esposa, ¿qué es lo que has hecho? Y dijo la mujer, la serpiente me engañó y comí. Si siempre alguien otro tiene la culpa y no uno mismo. Esto ya viene desde el primer matrimonio. Y nosotros ya heredamos este tipo de estándar. Heredamos este tipo de modelo de culpar a alguien otro. El hombre dice, bueno, te fui infiel porque Satanás me tentó. Y ya está, él no tiene la culpa. Ella tiene la culpa y Satanás. Y él está en el medio, el único inocente. Y también con ella puede pasar lo mismo. Entonces, ¿en qué caso se permite el divorcio? Ya dijimos. ¿Qué nos diría el Señor en una de esas preguntas y respuestas? Si el mismo Jesús fuera el anfitrión de una audiencia. Supongamos que la pregunta es, ¿está bien que uno se divorcie y se vuelva a casar con otra persona? La respuesta sería, bajo ningún concepto el cristiano debe divorciarse y casarse de nuevo con otra persona, a menos que decida ser un adúltero de por vida. Esto es muy claro en la Biblia. Si usted quiere entender la seriedad del matrimonio, para que podamos entender lo que es el divorcio y nuevas nupcias, nosotros debemos analizar esto desde el punto de vista del fabricante del matrimonio. Y el matrimonio fue instituido por Dios mismo. Vamos rápidamente a Mateo 19, 3 al 12, porque esto siempre interesó a aquellos que querían vivir la vida agradable al Señor. Mateo, capítulo 19, 3 al 12. Entonces vinieron a él, esto es a Jesús, los fariseos, tentándole y diciéndole, ¿es lícito al hombre repudiar, o sea, divorciar, a su mujer por cualquier causa? Él respondiendo les dijo, ¿no habéis leído que el que los hizo al principio, varón y hembra, los hizo? Y dijo, por esto el hombre dejará padre y madre y se unirá a su mujer y los dos serán una sola carne. Así que no son ya más dos, sino una sola carne. Por tanto, lo que Dios juntó, no lo separe el hombre. Escuchen esto. Dios también juntó el brazo con el hombro, el antebrazo con el brazo. Él también juntó el pie, la pierna con la rodilla, él juntó todo esto. Si nosotros por alguna razón cortamos el brazo, quedamos mancos, ya no podemos rendir como antes. Dios también juntó, y ya no son más dos, sino uno solo, al esposo con su esposa. Al producirse el divorcio, es en realidad la amputación de un miembro de uno mismo, porque ambos ya son uno. Piense por un momento en esto. Le dijeron, siguieron hablando con el versículo 7, ¿por qué pues mandó Moisés dar carta de divorcio y repudiarla? Él les dijo, por la dureza de vuestro corazón, Moisés os permitió repudiar a vuestras mujeres. Mas al principio no fue así. Y yo os digo que cualquiera que repudia a su mujer, es decir, se divorcia de su esposa, salvo por causa de fornicación y se casa con otra adultera, y el que se casa con la repudiada adultera. Se produce una gama, una cadena de adúlteros. Adultera, ella, suponiendo así, si va y se casa con otro. Adultera, el que se casa con ella. Si él se vuelve a casar, adultera él y adultera quien se casa con él, la que se casa con él. Es una cadena. Todo se descompone y esto es imposible de resolver. Le dijeron sus discípulos, versículo 10, si así es la condición del hombre con su mujer, no conviene casarse. Es decir, lo mejor es nunca casarse, así andar como célibe. Entonces él les dijo, no todos son capaces de recibir esto, sino aquellos a quienes es dado.
Ajá. Pablo, hablando de lo mismo, dice, si no tiene el don de continencia, cásese, que mejor es casarse que quemarse. Y si se quema, no hay bomberos para eso. Él no dice eso, yo agregué lo de bomberos. No todos son capaces. Hay personas que nunca deben casarse. Y yo conocí a varios amigos míos que nunca se casaron. A ellos no les interesaba. No quiero ni pensar que ellos tenían alguna otra intención o algo. Simplemente ellos no eran para casarse. Y Jesús menciona aquí, hay eunucos que nacieron así, del vientre de su madre. Lo que significa que no tenían ningún interés de procreación ni nada de esto. Otros que se han hecho eunucos, han sido hechos por los hombres. ¿Sabían ustedes que cuando la Biblia habla, especialmente en el Antiguo Testamento, y habla de los reyes, y habla de los eunucos? Daniel era uno de ellos. ¿Qué hacían los reyes? Bueno, los reyes literalmente castraban a los varones para que no molesten a sus muchas mujeres. Entonces, esos eran los eunucos. Bueno, Jesús dice, si hay alguien que por razones de la causa del Señor y para no tener esa tentación y necesitar mujer o mujeres, bueno, hágase una operación, una cirugía y ya está. Si quieres hacerlo, quieres pagar ese precio. Porque esa es una de las razones por qué el hombre busca a la mujer y la mujer al hombre. Una de las más fuertes y no sin razón. La razón es la procreación. Dios quiere que la raza humana siga creciendo. Y por eso hoy somos 7,000,000,000 que poblamos este planeta. ¿Por qué? Porque existe esta atracción entre los sexos opuestos. Y es natural, es completamente natural. Pero Jesús no aflojó para nada cuando ellos le dijeron, si así es la condición del hombre para con su esposa, entonces mejor no casarse. Jesús dice, no se preocupen mucho. No nos dice eso. Lo que él dice, que hay personas que se han sometido o nacieron para no casarse. Y ellos saben que ellos no se deben casar. Otros que han sido hechos por los hombres, el caso de los antiguos monarcas, y otros que se hicieron a sí mismo. Es decir, para no tener esta necesidad. Y luego, y dice, a causa del reino de los cielos, ellos querían servir al Señor de todo corazón y dijeron, si yo me caso, yo no lo voy a poder hacer. Yo voy a tener que atender a mi esposa, voy a tener que atender a mis hijos, y en cambio, solo yo puedo viajar, yo puedo ir. Pablo era uno de ellos. Y dice, el que sea capaz de recibir esto, que lo reciba. ¿Esto qué? Permanecer soltero. Y Jesús no aflojó un milímetro en lo que respecta a la obligación de no divorciarse. Así que hay que tener en cuenta esto. La gran mayoría de los predicadores y pastores, yo diría 99%, dirán, fíjese bien lo que dice aquí. Aquí dice que él respondiendo dijo, versículo 4, ¿no habéis leído? Que el que los hizo al principio, varón y hembra, los hizo, es decir, uno para uno. Y dijo, por esto el hombre dejará padre y madre y se unirá a su mujer. Es ya de él de ahí en adelante. Y los dos serán una sola carne. Así que no son ya más dos. Sino, y ahí sigue. Cuando ellos le preguntaron por qué Moisés permitió, dijo, por la dureza de vuestro corazón. Pero él después dice en el versículo 9, ahora yo les voy a decir qué es lo que significa en la cuestión matrimonio. Y dice esto, yo os digo que cualquiera que repudia a su mujer, o sea, se divorcia, y después hay una coma y dice, salvo por causa de fornicación, otra coma, y se casa con otra, adultera. Bueno, ¿qué dicen los predicadores? Hermana, dígame, ¿usted me está hablando que su esposo le fue infiel? Sí, sí, sí. Ah, entonces usted puede divorciarse y volverse a casar y no caer en el pecado de adulterio. Eso no es cierto. Es una de las grandes mentiras que se ha metido. La gente, muchos predicadores, no analizan a fondo esto. Si ustedes van de allí, por ejemplo, y usan el otro texto que se encuentra en Marcos, o sea, el equivalente, pero en Marcos, no vayan ahora allí, un ratito, y vamos a ir allí. Pero escuchen esto. Al
interpretar esto, hay mucho peligro. En primer lugar, cualquiera de ustedes que son casados saben que la esposa puede hacer que su esposo le sea infiel. Y yo no voy a ir más allá porque cualquier persona casada sabe cómo hacerlo. La esposa, si la esposa ya no le quiere más, no le gusta porque se está haciendo feo, tiene mal olor, es gruñón y es medio olor, o repite siempre lo mismo. Entonces la esposa dice, tengo una salida, que me sea infiel. Y ella sabe cómo hacer para que le sea infiel. Por eso Pablo dice en 1 Corintios capítulo 7, no os neguéis el uno al otro. Ella se niega. ¿Por qué? Porque hay una salida. El pastor le dijo que si es por infidelidad, yo no sabía eso. A ver qué hago, ya sé. Que él duerma en una pieza y yo en otra. Y que no me toque. No quiero saber nada. No me siento bien. Bueno, no importa. El argumento que fuera. Entonces, poco a poco, él va a decir, ya no me quiere más. Y alguna allí, campante y sonante, caminando ahí en su minifalda, no hoy porque hace frío, pero así. Y claro que le va a atraer. Y ella sabe la naturaleza del hombre, ya vivió casada. Y entonces, después ya viene otra vez al pastor y sabe, me es infiel. Yo vi, un taxista fue, le sacó la foto. Allí, campante y sonante. Andaban los dos tan amigablemente. Nunca me brindó tanto cariño como le brindó a esa. La verdad es que ella estaba buscando esto para justificar, pero esto no es lo que el texto dice. Por eso les dije que cuando nosotros vamos a Marcos, la cosa cambia. Y yo ya hablé de esto, pero vuelvo a hablar porque esto es muy necesario. Ocurre que entre los judíos, por eso él usa la palabra fornicación y no adulterio. Si una persona entre los casados, uno de los cónyuges, le es infiel al otro, ¿qué pecado cometió? ¿Fornicación o adulterio? Adulterio. Son dos palabras que se parecen, pero no significan lo mismo. Pero están dentro del mismo paquete, del mismo conglomerado, relacionado con las relaciones íntimas, ambos. Pero mientras fornicación es la unión, digamos, de un soltero con una mujer casada o soltera, en ese caso él fornica, ella adultera. Porque él no tiene nada que adulterar, porque no tiene matrimonio. Ella adultera su matrimonio, altera su matrimonio, lo corrompe, algo adulterado. Ustedes saben que hay medicina adulterada, discos adulterados, y hay muchos adulterios. Pero este es el adulterar el matrimonio. Y no dice, excepto en caso de fornicación. Ahora, si ustedes quieren saber cuál es el cuadro completo, los judíos entendieron perfectamente lo que él dijo. Entendieron que él no dio, y por lo que sigue más adelante, de ninguna manera luz verde para que si no te gusta tu cónyuge, divórciate y cásate con otro y no serás adúltero. Ni ella tampoco si se casa con otro. No, él no dijo. Y ellos entendieron. ¿Por qué entendieron? Por eso se usó la palabra fornicación y no adulterio. Porque es únicamente en los casos donde el esposo ya contrajo nupcias con su flamante esposa, pero nunca, nunca se unió con ella. ¿Por qué? Porque había ido a preparar el lugar donde viviría. De eso yo ya hablé muchas veces. De ahí que ellos, si ella en ese interín se hubiera ido con otro hombre, entonces se produjo la fornicación, porque él nunca convivió con ella. Y para mí siempre el mejor ejemplo de esto es Mateo capítulo 1, donde se habla del nacimiento, o sea, de María que quedó esperando bebé cuando José no estaba con ella. Por ejemplo, dice en el versículo 18 de Mateo 1, el nacimiento de Jesús fue así, estando desposada, ¿se dan cuenta? ¿Cuántos de los casamientos de ahora dicen desposado o desposada? Bueno, estando desposada María, su
a María, su madre, con José, antes que se juntasen, ¿ve? Eso se llamaba así, ellos no se habían juntado. Halló que se había concebido del Espíritu Santo. José estaba lejos de la casa. Ellos hicieron todo el pacto de matrimonio, todo se concretó legalmente, pero José nunca, nunca fue con ella de luna de miel. Ella siguió siendo virgen hasta que él la conoció luego o convivió con ella. Pero ella todavía, cuando ellos se desposaron, lo que significó es que ellos hicieron toda la parte legal. Legalmente ellos eran esposo y esposa. En el versículo 19 dice, José su marido, ya se lo llama así, como era justo y no quería infamarla, quiso dejarla secretamente. Y pensando él en esto, he aquí un ángel del Señor le apareció en sueños y le dijo, José, hijo de David, no temas recibir a María, tu mujer. ¿Ve? Antes se desposara, ahora tiene que recibirla. Pero ella ya está esperando bebé. ¿Por qué? Porque por medio del Espíritu Santo ella concibió a Jesús. Y dice, porque él, en el versículo, porque lo que en ella es engendrado del Espíritu Santo es, versículo 20, la parte final. El ángel, el mensajero de Dios, le comunica a José eso, porque José estaba totalmente derrotado. No sabía cómo es posible que María, que parecía tan, tan temerosa de Dios y todo, y conozco a sus padres y conozco a sus hermanos o hermanas, ¿y cómo me va a hacer eso? Llegó la noticia que ella estaba esperando bebé. Y dará a luz un hijo y llamará su nombre Jesús, porque él salvará a su pueblo de sus pecados. Todo esto aconteció y ahí dice que para que se cumpliese. Versículo 24. Despertando José del sueño, hizo como el ángel del Señor le había mandado y recibió a su mujer, es decir, a ella por esposa. Pero no la conoció, no convivió con ella, hasta que dio a luz a su hijo primogénito y le puso por nombre Jesús. Ahora, este mismo hecho José conocía, que en el Antiguo Testamento estaba previsto. Si ustedes van de aquí a Deuteronomio 22, versículos 23 y 24, 22 de Deuteronomio, versículos 23 y 24, vean lo que dice aquí. Miren, dice el 23, si hubiere una muchacha virgen, exactamente el caso de María, desposada con alguno, y alguno la hallare en la ciudad y se acostare con ella, entonces los sacaréis a ambos a la puerta de la ciudad y los apedrearéis y morirán. La joven porque no dio voces en la ciudad y el hombre porque humilló a la mujer de su prójimo. Así quitarás el mal de en medio de ti. Si trasladamos esto al caso de María y José, tenemos el siguiente cuadro. María viene un día y se encuentra con su mamá y le dice, mamá, yo estoy esperando bebé. Ahora, tanto la madre, se ve que la familia, eran muy piadosos, temerosos de Dios. La mamá seguramente que se sorprendió, pero María le dijo, no, esto es del Espíritu Santo. Bueno, no sé cuántas madres hoy aceptarían este argumento de alguna de sus hijas, pero esto ocurrió. Con el tiempo, María ya era vista como esperando criatura. Y la gente, ustedes saben el dicho de pueblo chico, infierno grande. Nazaret era una población pequeña. La gente conocía, decía, José no está. José contrajo matrimonio con ella, ella se desposó con José. José se fue a preparar lugares donde vivirían. Y ella ya está esperando el bebé. Cometió el mismo pecado de Deuteronomio. La gente pensaba, porque no creían de ninguna manera. ¿Cuántos creerían hoy? Si viene una hija de una madre que muy piadosa y todo eso, y dice, mamá, yo estoy esperando el bebé, yo tuve una comunicación del ángel de Dios y me dijo, tú concebirás y tendrás un hijo y este hijo no será de José, sino de Dios. El Espíritu Santo vendrá sobre ti, te hará sombra y no importa lo que ella entendió o no entendió. Bueno, ella dijo, está bien. Y así ocurrió. Ahora, en el Antiguo Testamento, estaba previsto este asunto de desposados, donde cumplía el joven con la joven todo lo reglamentado legal. Hablaban con el papá o los padres de ella, el joven hablaba, y ya todo se arreglaba y ya ellos eran desposados.
pero no habían consumado el matrimonio, pero eran esposos. En ese periodo, si esa chica se metía con otro hombre, porque el muchacho se iba a preparar el lugar donde vivirían y no estaba con ella, ella debía ser apedreada y quemada, y también aquel hombre que se unió con ella. Tanto es así que más adelante también dice que si ella fue como obligada, raptada, y dio voces y nadie vino a su encuentro, ella quedaba libre. Pero eso era muy serio. La pregunta lógica sería, ¿por qué entonces no apedrearon a María? Bueno, algunos de ustedes dirán, bueno, porque ella era Santa María, Madre de Dios, y Dios protegió y todo esto. Esa es solamente una parte, yo no creo que era eso. La razón era muy sencilla, porque nadie creería, tanto es así que ni en el futuro tampoco creyeron que María había concebido por obra del Espíritu Santo. Se creía que Jesús era hijo de José, y ya está. Para mí, si yo viviera en la época de entonces, yo no le creería a María. Y por eso mismo no le creyeron a Jesús, que él no era hijo de José, aunque era de María. La razón por qué no la apedrearon es muy simple. Israel estaba bajo el dominio de los romanos. Y los romanos, aunque dieron cierta libertad a los judíos allá en Israel, no permitían aplicar la pena capital. Si los judíos, los jerarcas eclesiásticos, según su norma de la ley mosaica, veían que alguien merecía ser apedreado, debían ir al gobernador o juez o quien fuera la autoridad romana en Israel. Por eso es lo que pasó justamente con Jesús y Pilato. Ellos mismos dijeron, a nosotros no se nos permite dar muerte a nadie, pero él debe ser muerto, Jesús. Y por eso Pilato tuvo el dolor de cabeza de juzgar y condenar a la pena capital a un hombre que él mismo dijo que no es culpable. Por eso ellos a María dejaron con vida, ni se les ocurrió, porque no podrían aplicar la pena capital. Y difícilmente habrían encontrado a algún Poncio Pilato para que les dé el ok para que la apedreen y la quemen. Y busquen también al hombre, no encontraría nunca a ese hombre con quien ella se había acostado, etc. Por eso, cuando, volviendo a lo de Mateo 19, versículo 9, cuando dice que, y yo os digo que cualquiera que repudia a su esposa, vamos a cambiar la palabra allí, salvo por causa de fornicación, saben ustedes que yo por años, tenía que predicar y la gente me preguntaba, yo digo, bueno, ¿para qué vamos a hacer tanto problema con la diferencia entre fornicación y adulterio? ¿Por qué no usamos otra palabra? Infidelidad. Ya está. Porque en ambos casos hay infidelidad, tanto en adulterio como en fornicación. Bueno, entonces vamos a cambiar la palabra y vamos a decir salvo por causa de infidelidad. Y yo predicaba lo mismo. Hasta que un día, siempre tuve un problema con ese pasaje, hasta que un día estuve en Monterrey, México, y había un pastor que los dos dábamos conferencias allá. A él había que interpretar, y justo a mí me tocó interpretarlo. Y él habló de esto, él habló a la familia, su tema era la familia, el mío era la cuestión de profecías. Muy buen predicador de la ciudad de Kansas, de Estados Unidos. Y él tocó esto, y luego él dijo, si ustedes todavía no creen, dijo, y es lo que nosotros vamos a hacer ahora, vayan a Marcos, que es el pasaje paralelo del mismo, que trata el mismo asunto, y vean lo que dice allí, porque Marcos, mientras Mateo escribió a los judíos, incluye esto, pero Marcos no. Y si ustedes van a Marcos 10, 1 al 12, y leen allí, y van a ver lo que dice. Marcos capítulo 10, versículos 1 en adelante. Dice, levantándose de allí vino a la región de Judea y al otro lado del Jordán, y volvió el pueblo a juntarse a él. De nuevo les enseñaba como solía. Y se acercaron los fariseos y le preguntaron, para tentarles la misma cosa de Mateo, pero hay una diferencia, para tentarle, si era lícito al marido repudiar a su mujer, es decir, divorciar a su esposa. Y él respondiendo dijo, ¿qué os mandó Moisés? Ellos dijeron,
se les permitió dar carta de divorcio y repudiarla. Y respondiendo Jesús les dijo, por la dureza de vuestro corazón os escribió este mandamiento. Pero al principio de la creación, varón y hembra los hizo Dios, es decir, uno para uno. Por eso dejará el hombre a su padre y a su madre y se unirá a su mujer, y los dos serán una sola carne. Así que no son ya más dos, sino una. Por tanto, lo que Dios juntó no lo separe el hombre. Y ahí termina. ¿Y dónde está salvo por causa de fornicación? No hay. No hay aquí. En Mateo sí, acá no. Razón. Mateo escribió a los judíos que entendían muy bien el procedimiento del casamiento de los judíos. Y por eso los griegos, a quienes mayormente escribió Marcos, no tenían esa cláusula. Ellos se casaban más o menos como nosotros hoy. ¿Cómo se casan hoy? Bueno, se casan el sábado por la noche y se van de luna de miel. Si tienen mucho dinero, están una semana. Si tienen poco, están dos o tres días. Y regresan. Y ahí comienza a pelear y todo eso para poder entenderse. No, porque ¿cómo no van a pelear? Sí. Esa es parte de la vida, parte de la rutina. Si no pelea, algo anda mal. Entonces ya porque tienen que hacer los ajustes y yo no sabía que eras así y había sido que, bueno, yo tampoco sabía que tú eras así. Y yo comienzo a cacaracacaracar. Bueno, la cuestión es que viene la tarandela, como dijo alguien, y mucho lío. Pero poco a poco van ajustándose y se van entendiendo. Pero los judíos no hacían así. Por eso hay una tan interesante para mí, una lección en cuanto al matrimonio de los judíos. Los judíos hacían ese tipo de ceremonia que tenía una profunda connotación espiritual que tiene que ver con la relación de Cristo con su iglesia. Jesús aparece como el esposo en la Biblia, la iglesia como la esposa. Dicen los, justamente ese hermano que habló también dijo eso, que cuando el muchacho judío iba y le pedía la mano, así es como dicen en nuestro vocabulario, o sea, quería casarse con su hija. Entonces, él le decía al papá que quería casarse, ya ella estaba de acuerdo, esto quiso José, seguramente. Y entonces, pongamos a José aquí, José va a la casa de María y María dice, tienes que hablar con papá y mamá. Y él va y habla con el papá, probablemente el papá solo. ¿Sabes qué? Me quiero casar con María, tu hija. Y el papá dice, bueno, tienes que pagar las dotes. Ella se quiere casar conmigo, me quiere, no hay problema. Ok, entonces tienes que pagar lo que... Siempre había una cierto dinero que era, no era necesariamente como comprar, sino que era una dote que se pagaba algo totalmente pequeño. Había una copa, la copa sellaba todo pacto. Recuerden ustedes, esa es la copa que usaron también en el aposento alto y todo eso. Esa copa, la copa del Señor. Todo se sellaba con una copa, es decir, se intercambiaba, tal vez un poco parecido al brindis de ahora. Bueno, cuando él pagaba y cumplía con los requisitos, entonces él repetía unas palabras. Se ha pagado el precio, se ha sellado el pacto, ella me pertenece. El papá de ella decía, amén, así es, ella te pertenece. Ahora, de aquí en más, ella es tu esposa. Así que ustedes ya están desposados. Entonces José se levantó y pasó la mano a su suegro. Por fin tiene suegro. Y seguro suegra también, quiera o no. Y va y ve a María, le da un abrazo y le dice, María, yo ahora voy a la casa de mi papá para preparar el lugar donde vamos a vivir. ¿Ah, sí? ¿Y cuándo vuelves? No sé. Puedo volver dentro de 3 meses, dentro de 6 meses o incluso dentro de 1 año, yo no sé. Así que, bueno, pero yo quisiera saber cuándo vuelves para estar esperándote. Bueno, mejor que estés preparada todo el tiempo, tus valijas, todas tus cosas, todo listo, porque yo voy a volver. Puede ser a mediodía, puede ser al atardecer, puede ser muy a la mañana, puede ser a medianoche. Yo no sé, porque mi regreso depende de estos 2 puntos. Número 1, tengo que terminar de preparar el lugar. Número 2, mi papá,
el papá de él, porque él vive a la casa de su papá, tiene que darme el permiso para que vaya. Y si el papá era un poco choncho, un poco, pues, un poco de dar mucha vuelta y hacer sufrir al hijo, decía, no, hoy no. ¿Y cuándo, papá? El próximo lunes. Y llegaba el lunes, no, el próximo, yo no dije cuál lunes, entonces el próximo, y ahí él le tenía. Yo creo que yo no haría caso al papá, yo me iría corriendo enseguida, pero bueno, no todos son iguales, ¿no? Entonces, bueno, y ahí, cuando él terminaba, él llegaba. Esa es una figura de la iglesia. Se ha pagado el precio, se ha sellado el pacto, ella me pertenece. ¿Quién pagó el precio? ¿Quién selló el pacto? ¿Cómo se hizo eso? Bueno, en el Calvario. Él pagó el precio, él selló el pacto. ¿Dónde está el documento del sello? ¿Qué dice en Efesios capítulo 1, versículos 13 y 14? Que nosotros fuimos sellados, recibimos el Espíritu Santo y fuimos sellados como propiedad de Él. Todos nosotros sellamos lo que es nuestro, o lo firmamos, que es lo mismo. Te va a una biblioteca y pide un libro, y lo trae, y va, cuando ni bien abre, después de la tapa, ahí dice, este libro, este volumen pertenece a la biblioteca, para que usted recuerde que no es suyo. Él pagó el precio, selló el pacto, ella le pertenecía. Pero ellos no vivían juntos, porque él fue a preparar lugar. ¿Qué dijo Jesús? No se turbe vuestro corazón, creéis en Dios, creed también en mí. En la casa de mi Padre muchas moradas hay. Si así no fuera, yo lo hubiera dicho, voy pues a preparar lugar para vosotros. Y si me fuere y os preparara lugar, vendré otra vez y os tomaré a mí mismo para que donde yo estoy, vosotros también estéis. Cuando a Jesús le preguntaron también allá en Marcos, si cuando vendría, él dijo, nadie sabe el día y la hora. Ni los ángeles, ni aun el Hijo, solamente mi Padre sabe cuándo Él vendrá. Yo creo que eso está en el capítulo 13 de Marcos, versículo 32. Anoten eso. Pero de aquel día y de la hora nadie sabe, ni aun los ángeles que están en el cielo, ni el Hijo, sino el Padre. Trae mucha. Ese es el versículo más difícil para explicar. Si Jesús es Dios y Dios es omnisciente, lo sabe todo, ¿cómo es que Jesús admite que Él no sabe? Buena pregunta para dar un presente a quien lo explique. No, no es fácil. Es simplemente un texto que yo no creo que haya algún. Pueden escribir que Él no les quería. Bueno, si Él no les quería decir y sabía, mintió. Y la Biblia dice que Él nunca cometió pecado. Y la mentira es pecado. Entonces, ¿cómo es que Él dice que Él no sabe y es Dios y Dios todo lo sabe? Nunca dejó de ser Dios. No importa cuántas vueltas ustedes, todas las vueltas que ustedes pueden dar para explicar ese texto, yo ya las di. Y lo único que puede decir es, Él lo dice y así es. Yo no entiendo. Cuando estemos con Él, podemos preguntarle, Señor, ¿por qué dijiste en Marcos 13, 32 lo que dijiste? Y no se preocupen que Él no necesita la Biblia para saber qué es lo que está escrito allí. Y creo que todo nos va a ser muy claro. Pero este asunto es muy importante porque cuando Él selló el pacto, pacto es testamento, el Nuevo Testamento, un nuevo pacto os doy, Él les dijo. Y Él lo selló con su muerte. Entonces, Él se fue, ahora está preparando lugar. Y cuando Él prepara el lugar, Él vendrá. Y así como el joven decía a su recién esposa, la que tomó, yo no sé cuándo voy a volver, nosotros tampoco. Así que mejor que estés preparada todo el tiempo, porque yo tampoco sé cuándo vuelvo. El Señor se fue. Todavía no vino. Ya legalmente, la iglesia es esposa, ha sido desposada con Él cuando Él pagó el precio ante Dios el Padre y ya le pertenecemos. Otro error que cometemos muchas veces los predicadores es pretender que la iglesia es novia. ¿Y por qué hacemos esto? De nuevo volvemos al mismo problema. Porque una persona, una dama, no es esposa mientras no se hizo el casamiento. Y está, es correcto eso. Es que, a ver, ¿eh? Novia, es novia.
mi novia eso, mi novio, que ningún joven que tiene, que no se casó todavía, y mientras ellos andan de novios, pueden dejarse y todo, y no hay ningún problema, porque es solamente novia. Pero cuando se casa, cambia la palabra. ¿Y qué dice? Mi esposa. Y ella dice,

dejará ser esposa cuando él venga y se lleven a cabo las bodas. Pero y claro, toda la parte legal ya fue hecha. Ella ya le pertenece. Esta, la iglesia de él no puede casarse con otro esposo. Por ejemplo, budismo, hinduismo, shintoísmo o cualquiera de esos, ya no puede. Será adúltera. Por eso hay tantos que se casan con el romanismo católico. Son adúlteros. Como congregación, naturalmente. Y eso es, a mí me parece tan fácil de entender si nos atenemos al contexto o al texto en general. Definitivamente, la iglesia ya es esposa. Cualquier iglesia que desvía, iglesia local, porque hablamos de iglesias locales y hablamos de la iglesia universal. Todos los redimidos de todos los tiempos constituyen la iglesia universal. Y la iglesia local es esta. Y otra iglesia que está por allí en otra ciudad, y otra que está en otro país, y otra que está en otro. Cada una es una iglesia en sí. Y todos juntos componemos lo que la Biblia llama la esposa. En cuanto a la cuestión de cuando, por ejemplo, para que veamos hasta qué punto es exacto todo y cómo Jesús siguió paso por paso el sistema de matrimonio entre los judíos. Cuando el esposo venía y llevaba a su esposa, ya por ejemplo en este caso José llevaba a María, y se iba, tomemos siempre a José, se iba a la casa de su padre. La Biblia dice específicamente que él no convivió con ella. Él la trató como si fuera una hermana. ¿Por qué? Porque ella ya estaba esperando bebé. Y ese bebé, el que se estaba gestando en su vientre, era Jesús. ¿Qué hizo José? Bueno, José estuvo con ella, ya festejando el casamiento, en la casa de su padre y de los vecinos, de los amigos, etc. Luego, 7 días después, él se fue de nuevo a la casa de ella, donde, para ver a toda la gente de donde él provenía. Ella es la esposa. Y allí había otra gran fiesta. Ahora escuchen esto. Cuando la iglesia sea raptada, es cuando el esposo habrá llevado a su esposa. Y la Biblia habla de bodas en el cielo y bodas en la tierra. Claro, esto es lo que va a pasar. Allí el Señor presentará a su flamante esposa, a los redimidos, a Dios el Padre, a los ángeles, y todos se gozarán. Y todos estaremos allí, los que ya murieron, ellos resucitan, y nosotros todos estaremos allí. Bueno, 7 años después, eran para los judíos eran 7 días, en un matrimonio, literalmente hablando, en este caso son 7 años. ¿Por qué? Porque 7 años aquí estará el anticristo. Cristo no va a venir mientras el anticristo esté. El anticristo no va a venir mientras la esposa de Cristo esté aquí. Eso antes. Bueno, cuando venga el Señor con su iglesia, 7 años después, la Biblia tiene muchos textos diciendo que sus pies se posarán sobre el monte de los olivos, que la iglesia vendrá, y allí se cumplen muchos textos. Mateo 25, Mateo, muchos pasajes de la Biblia se cumplen cuando se lleva a cabo las bodas aquí en la tierra. Y de allí en adelante viene el milenio. Cuando yo estudio esto y veo, digo, qué pena que hay tanto material tan interesante y luego destruimos todo por pretender que ya lo sabemos y en realidad no lo sabemos. Y acomodamos o tratamos de acomodar algo que no tiene ninguna forma de acomodarlo a nuestras costumbres y lo acomodamos y luego. Yo escuché el otro día a nuestra emisora, un predicador a quien yo admiro muchísimo, y cada vez que leía y todo, decía novia, novia, novia, y de repente iba y leía el texto, y él mismo en el texto leía esposa. Yo digo, pero ¿cómo no se da cuenta? Dice novia y luego lee y dice esposa, lo que lee. Bueno, aquí tenemos que dejar, pues ya no hay tiempo. Padre, te damos gracias por tu palabra, ayúdanos a entenderla mejor. Gracias por el privilegio de ser asistidos por ti para poder entenderla y gozarnos en lo que tú nos dices en el nombre.

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¿Qué tal, amigo oyente? Nos encontramos aquí en el autobús bíblico para continuar hoy la excursión que nos hemos propuesto llevar a cabo a través del libro de Éxodo en el Antiguo Testamento. Estamos en el capítulo 16 y comenzaremos hoy con el versículo 19. Abra, por tanto, su Biblia en Éxodo 16:19 y acompáñanos durante el tiempo de estudio bíblico de hoy. Pero antes de entrar en el estudio que nos corresponde para esta hora, hablemos con Dios por medio de la oración. Padre nuestro, te damos gracias porque tenemos ante nosotros este libro de los libros, que es tu santa palabra y que nos da todo lo que nosotros necesitamos saber para podernos reconciliar contigo. Te damos gracias por la inmensa salvación que tú has provisto mediante tu Hijo Jesucristo. Y al proclamar este mensaje en esta hora, pedimos que tú lo uses para llegar a cada corazón que escucha y ser de verdadera bendición. Oramos en el bendito nombre de Cristo Jesús. Amén. Continuamos hoy, amigo oyente, nuestro recorrido por el libro de Éxodo. En nuestro programa anterior estábamos considerando el maná, y dijimos que el maná era el alimento de los hijos de Israel mientras viajaban por el desierto. Los israelitas debían recoger solamente el maná suficiente para cada día. En el día anterior al día de reposo debían recoger lo suficiente para 2 días, porque el maná no aparecería en el día de reposo. Leamos ahora los versículos 19 al 21 de Éxodo 16. Y les dijo Moisés: ninguno deje nada de ello para mañana. Mas ellos no obedecieron a Moisés, sino que algunos dejaron de ello para otro día, y crió gusanos, y hedió, y se enojó contra ellos Moisés. Y lo recogían cada mañana, cada uno según lo que había de comer, y luego que el sol calentaba, se derretía. El maná debía ser recogido cada mañana. Cada hombre debía recogerlo. Esto debía ser una experiencia personal. El maná habla del Señor Jesucristo como el pan de vida. El Evangelio según San Juan, capítulo 6, versículos 32 al 35, confirma esto cuando dice: y Jesús les dijo: de cierto os digo, no os dio Moisés el pan del cielo, mas mi Padre os da el verdadero pan del cielo, porque el pan de Dios es aquel que descendió del cielo y da vida al mundo. Le dijeron: Señor, danos siempre este pan. Jesús les dijo: yo soy el pan de vida. El que a mí viene nunca tendrá hambre, y el que en mí cree no tendrá sed jamás. El maná, amigo oyente, representa a Cristo como el pan de vida que descendió del cielo para dar su vida por el mundo. Jesucristo es el verdadero pan. Él es quien nos da vida y alimento. Leamos ahora los versículos 25 y 26 de este capítulo 16 de Éxodo. Y dijo Moisés: comedlo hoy, porque hoy es día de reposo para Jehová. Hoy no hallaréis en el campo. 6 días lo recogeréis, mas el séptimo día es día de reposo. En él no se hallará. El día de reposo fue dado a Israel antes de darse formalmente la ley. El versículo 31 ahora: y la casa de Israel lo llamó maná, y era como semilla de culantro, blanco, y su sabor como de hojuelas con miel. ¿Cómo describiría usted el maná? Es difícil explicarlo. Era una comida maravillosa que contenía todas las vitaminas que Israel necesitaba y tenía un sabor a casi cualquier clase de comida que ellos quisieran o que a ellos se les ocurriera. Era una comida provocativa, pero causó que la gente extranjera se quejara. En el libro de Números, capítulo 11, versículos 4 y 5, se relata un incidente que nos ayuda a comprender correctamente en cuanto al maná. Dice en este pasaje: y la gente extranjera que se mezcló con ellos tuvo un vivo deseo, y los hijos de Israel también volvieron a llorar y dijeron: ¿quién nos diera a comer carne? Nos acordamos del pescado que comíamos en Egipto de balde, de los pepinos, los melones, los puerros, las cebollas y los ajos. Hasta aquí el pasaje de Números, capítulo 11. La gente extranjera deseaba estos alimentos en el desierto, estando lejos de la tierra de Egipto. La lista de la comida que echaban de menos incluía aquellos alimentos que crecían sobre o debajo de la tierra. Eran condimentos sin mucho valor alimenticio verdadero, tal como los pepinos, los melones, los puerros, las cebollas y los ajos. Cuando usted come estos alimentos, amigo oyente, su aliento no es de lo más agradable. Alguien ha dicho que comer una manzana por día mantiene alejado al doctor, pero si usted come una cebolla por día, mantiene alejado a todo el mundo. Estos son los alimentos que comen los del mundo. No satisfacen porque no son sino condimentos.
La gente extranjera se acordó de lo que comían en Egipto y lo echaban mucho de menos. Ahora, en Números 11, otra vez, versículo 6, leemos, «Y ahora nuestra alma se seca, pues nada sino este maná ve en nuestros ojos». Se quejaban de que no había nada para comer sino el maná. Ahora, el versículo siguiente de Números 11, el versículo 7, dice, «Y era el maná como semilla de culantro, y su color como color de bedelio». Es como si Dios estuviera diciendo, «Vea pues, estas personas menosprecian la comida mía, la cual es como el pollo frito, los helados y el postre, todos reunidos en uno». El maná no era una comida monótona, pero la gente extranjera no quería comerla. Números capítulo 11, versículo 8, continúa diciendo, «El pueblo se esparcía y lo recogía, y lo molía en molinos, o lo majaba en morteros, y lo cocía en caldera o hacía de él tortas. Su sabor era como sabor de aceite nuevo». Fíjese usted, podían molerlo, majarlo, cocerlo en caldera o preparar un plato cocido en cacerola. Probablemente publicaron un libro de recetas para la cocina con 1001 recetas. Los israelitas, sin embargo, menospreciaban la comida celestial de Dios y se quejaban de tener que comerla. Se cansaron de comer el maná. Anhelaban las ollas de carne de Egipto. Querían volver a aquello de lo cual habían sido liberados. De vez en cuando querían hacer un recorrido hacia Egipto para conseguir los puerros y los ajos. Hay cristianos hoy en día que necesitan desprenderse del mundo. Un cristiano no debe seguir viviendo en el mundo. No debe seguir comiendo la comida de Egipto y viviendo de las cosas de Egipto. Si hace esto, no puede servir a Dios, no puede vivir para Dios, no tendrá la paz de Dios en su corazón. Debe haber un rompimiento total con Egipto. El secreto de vivir para Dios se encuentra en vivir del maná verdadero que desciende del cielo, el Señor Jesucristo. El maná habla del Señor Jesucristo como el pan de vida. El Evangelio de Juan, capítulo 6, versículos 32 al 35, confirma esto. Y Jesús les dijo, de cierto os digo, no os dio Moisés el pan del cielo, mas mi Padre os da el verdadero pan del cielo, porque el pan de Dios es aquel que descendió del cielo y da vida al mundo. Le dijeron, Señor, danos siempre este pan. Jesús les dijo, yo soy el pan de vida. El que a mí viene nunca tendrá hambre, y el que en mí cree no tendrá sed jamás. Volvamos ahora a nuestro capítulo que estamos considerando, el capítulo 16 de Éxodo, y leamos los versículos 32 y 33. Y dijo Moisés, esto es lo que Jehová ha mandado. Llenad un gomer de él y guardadlo para vuestros descendientes, a fin de que vean el pan que yo os di a comer en el desierto cuando yo os saqué de la tierra de Egipto. Y dijo Moisés a Aarón, toma una vasija y pon en ella un gomer de maná, y ponlo delante de Jehová, para que sea guardado para vuestros descendientes. En el arca del testimonio, que se describe en gran detalle en la parte final del libro de Éxodo, se colocó una vasija de maná. En realidad, en el arca se colocó tres cosas. Primero, la vara de Aarón, que había reverdecido. En segundo lugar, la vasija de maná. Y en tercer lugar, las tablas con los 10 mandamientos. La ley habla del hecho de que sólo Cristo cumplió la ley. La cumplió por usted y por mí. El maná también habla de la muerte de Cristo por nosotros. Él es provisto como la comida espiritual para nosotros. La vara de Aarón, que había reverdecido, habla de su resurrección. Sólo a Cristo Jesús le fue posible satisfacer las demandas de Dios. Sólo Él puede salvar, y nos puede salvar porque derramó su propia sangre en la cruz. Por esta causa Dios extiende su misericordia al hombre, al pecador. Leamos ahora los versículos finales de este capítulo 16 del libro de Éxodo, los versículos 35 y 36, que dicen, «Así comieron los hijos de Israel maná 40 años hasta que llegaron a tierra habitada. Maná comieron hasta que llegaron a los límites de la tierra de Canaán. Y un gomer es la décima parte de un efa». Estos dos versículos nos dicen que los israelitas comieron el maná por 40 años y nos dicen también cuál era su ración diaria. Cuando al fin llegaron a la tierra prometida, el maná cesó y de nuevo comieron del fruto de la tierra. Créalo o no, amigo oyente, también se quejaron entonces del fruto de la tierra. Descubrieron que después de todo, el maná era una comida provocativa. El hecho es que era exótica comparada con el fruto de la tierra. Lo interesante en cuanto a esto es que muchas personas viven de las experiencias después de que son salvados.
Han ido a la cruz, la que habla de la muerte de nuestro Señor Jesucristo, pero siguen hablando solo en cuanto a sus propias experiencias. Cuando se paran para dar un testimonio, simplemente hablan de sus experiencias. A ellos no les gusta el estudio bíblico porque es el fruto de la tierra que demanda trabajo para cosecharse. Amigo oyente, es la palabra de Dios lo que el Señor quiere que comamos. Si usted todavía no ha gustado del maná celestial, le sugerimos que venga a Cristo y podemos asegurarle que le gustará en gran manera. El Salmo 34, versículo 8 dice, «Gustad y ved que es bueno Jehová, dichoso el hombre que confía en él». Además, Juan capítulo 6, versículo 51 dice, «Yo soy el pan vivo que descendió del cielo. Si alguno comiere de este pan, vivirá para siempre». Y el pan que yo daré es mi carne, la cual yo daré por la vida del mundo. Y así, amigo oyente, concluye nuestro estudio del capítulo 16 del libro de Éxodo. Y nos encontramos ahora en el capítulo 17. En este capítulo consideraremos estos aspectos. Los israelitas murmuran de nuevo. Esta vez quieren beber agua en Refidim. Luego Dios envía a Moisés a Horeb para conseguir agua de la roca. En tercer lugar, Aarón y Ur sostienen los brazos de Moisés, e Israel vence a Amalek. En cuarto lugar, Moisés edifica un altar a Jehová Nisi. Los hijos de Israel han salido de la tierra de Egipto y marchan en el desierto. Están en camino al monte Sinaí. Por el camino, Israel ha tenido siete experiencias que describen la vida cristiana. Recuerde usted que estas cosas les acontecieron como ejemplo y están escritas para amonestarnos a nosotros, a quienes han alcanzado los fines de los siglos. Esto es lo que nos dice Pablo en su primera carta a los Corintios, capítulo 10, versículo 11. Todos los creyentes hacen bien si leen, si atienden estas lecciones. Estas lecciones nos son dadas en forma de cuadro y su significado es muy claro. Al viajar por el desierto, los hijos de Israel tienen sed y de nuevo murmuran. Leamos los primeros tres versículos de este capítulo 17 de Éxodo. Toda la congregación de los hijos de Israel partió del desierto de Sin por sus jornadas, conforme al mandamiento de Jehová, y acamparon en Refidim. Y no había agua para que el pueblo bebiese. Y altercó el pueblo con Moisés y dijeron, «Danos agua para que bebamos». Y Moisés les dijo, «¿Por qué altercáis conmigo? ¿Por qué tentáis a Jehová?». Así que el pueblo tuvo allí sed y murmuró contra Moisés y dijo, «¿Por qué nos hiciste subir de Egipto para matarnos de sed a nosotros, a nuestros hijos y a nuestros ganados?». Los hijos de Israel se quejaban todo el tiempo. Tan pronto les falta algo, ya empiezan a quejarse. Dios bondadosamente suple su necesidad y al presentarse algo nuevo, empiezan a llorar, a quejarse y a culpar a otros. Creemos que Moisés se está poniendo un poquito impaciente con Israel. Veamos el versículo 4 de Éxodo 17. «Entonces clamó Moisés a Jehová, diciendo, ¿qué haré con este pueblo? De aquí a un poco me apedrearán». A estas alturas es probable que Moisés esté listo a entregar su trabajo a otro. Moisés está desconcertado a causa de las murmuraciones de Israel. Muchas iglesias que se creen sanas y robustas se encuentran en la misma condición espiritual. Fíjese ahora, amigo oyente, en la provisión de Dios para Israel. Leamos el versículo 5. «Y Jehová dijo a Moisés, pasa delante del pueblo, y toma contigo de los ancianos de Israel, y toma también en tu mano tu vara con que golpeaste el río, y ve». Esta es la misma vara que le fue dada a Moisés cuando regresó a Egipto. Debía ser el poder de Moisés y el símbolo de su autoridad. Ahora los versículos 6 y 7 de Éxodo 17 dicen, «He aquí que yo estaré delante de ti allí sobre la peña en Horeb, y golpearás la peña, y saldrán de ella aguas, y beberá el pueblo». Y Moisés lo hizo así en presencia de los ancianos de Israel. Y llamó el nombre de aquel lugar Masa y Meriba, por la rencilla de los hijos de Israel, y porque tentaron a Jehová, diciendo, «¿Está pues Jehová entre nosotros o no?». Esta es la primera mención de la peña y las aguas que salen de aquella peña. Ahora, ¿qué representa la peña? No se nos deja solo a nuestra conjetura, ni a especulaciones, ni a nuestra sabiduría. La peña, amigo oyente, es el Espíritu Santo de Dios, según lo explica el apóstol Pablo en su primera carta a los Corintios, capítulo 10, versículos 1 al 4, donde dice, «Porque no quiero, hermanos, que ignoréis que nuestros padres todos estuvieron bajo la nube y todos pasaron el mar,
y todos en Moisés fueron bautizados en la nube y en el mar, y todos comieron el mismo alimento espiritual, y todos bebieron la misma bebida espiritual, porque bebían de la roca espiritual que los seguía, y la roca era Cristo. El pan que Israel comía era el maná, el cual era un cuadro de Cristo, el pan de vida. Cristo también es el agua de vida, y la roca describe a Cristo. Los israelitas debieron edificar su fundamento sobre esta roca que es sólida, pero dudaron a Dios y estaban edificando su fundamento sobre lo que se desvanecería. Israel se apoyaba en telarañas y en cañas rotas, y su nube de dudas les escondía la cara de Dios. La roca es un retrato bello del Señor Jesucristo y apoyado por las Escrituras. El Salmo 61:2 dice: «Desde el cabo de la tierra clamaré a ti cuando mi corazón desmayare. Llévame a la roca que es más alta que yo». De nuevo el salmista dice en el Salmo 78:35: «Y se acordaban de que Dios era su refugio y el Dios Altísimo su Redentor». Luego en Mateo capítulo 16, versículo 18, el mismo Señor Jesucristo dijo: «Y yo también te digo que tú eres Pedro, y sobre esta roca edificaré mi iglesia, y las puertas del Hades no prevalecerán contra ella». Luego Pedro nos dice en su primera epístola, capítulo 2, versículos 6 al 8, por lo cual también contiene la Escritura: «He aquí pongo en Sión la principal piedra del ángulo, escogida, preciosa, y el que creyere en él no será avergonzado. Para vosotros, pues, los que creéis, él es precioso. Pero para los que no creen, la piedra que los edificadores desecharon ha venido a ser la cabeza del ángulo, y piedra de tropiezo y roca que hace caer, porque tropiezan en la palabra, siendo desobedientes, a lo cual fueron también destinados». Finalmente, el apóstol Pablo nos da este consejo en su primera carta a los Corintios, capítulo 3, versículo 11. «Porque nadie puede poner otro fundamento que el que está puesto, el cual es Jesucristo». Como dice el conocido himno: «En tierra de cansancio, Jesús roca es. Él es el fundamento. Es en Él sobre quien descansamos, y sobre el cual la iglesia está edificada. Como la roca, sin embargo, Él es el último a quien acudimos para beber agua. No es que queramos ser chistosos, pero no se puede conseguir ni aun agua cruda de una roca. Eso sería como conseguir sangre de un nabo o jugo de naranja de una perilla de puerta. Cristo es la roca, y usted bien se puede admirar de su calidad genuina y de su durabilidad. Hay grandes lecciones para ser aprendidas de la roca para el mejoramiento de su vida cristiana. Se puede probarla y analizarla, pero no se la puede beber. Jesús es una roca, pero ni su vida hermosa ni su durabilidad le salvarán a usted. Sus enseñanzas no redimirán su alma. Su vida y sus enseñanzas son como esculturas de mármoles pulidos, y si usted, amigo oyente, las aplicara a su vida con sumo cuidado, todavía no hallaría la salvación. La aplicación de los principios enseñados por el Señor Jesucristo pueden pulirlo a usted un poco, pero Él todavía es aquella roca contra la cual se puede estrellar el pie. Se puede caer sobre la roca, la cual es Cristo Jesús, para recibir la salvación, pero ningún esfuerzo humano es capaz de conseguir agua de esta roca. Fue solamente cuando la roca fue golpeada, cuando salió el agua que da vida. Jesús fue crucificado, y solo el creer que Él murió en su lugar y que llevó sus pecados en aquella cruz le salvará a usted. La roca golpeada es así un cuadro de la muerte de Jesucristo. En el libro de Números se nos dice por segunda vez que los hijos de Israel se quejaron de que no tenían agua. La primera vez que Israel murmuró en cuanto a tener sed, Dios le dijo a Moisés que golpeara la peña, y las aguas manaron a borbotones. En Números, sin embargo, Dios le dio unas instrucciones diferentes a Moisés. Dios dice a Moisés: «Toma la vara y reúne la congregación, tú y a Aarón tu hermano, y note usted, hablad a la peña a vista de ellos. Y ella dará su agua, y les sacarás aguas de la peña, y darás de beber a la congregación y a sus bestias». Moisés tenía que hablar a la peña porque la peña ya había sido golpeada. Cristo fue crucificado hace 2000 años, y cuando Él dijo en la cruz, «consumado es», fue consumado de veras. Cristo no debe ser crucificado de nuevo. Dios está satisfecho con lo que Jesús ya hizo por usted. La pregunta es, ¿está usted satisfecho con la obra que Cristo hizo por usted en la cruz? Él murió para salvarlo a usted, amigo oyente. Todo lo que Dios exige es que usted crea en su Hijo Jesucristo.
desde la peña, Cristo Jesús, manan las bendiciones espirituales hoy en día. Las aguas de bendición manan a borbotones para aliviar los labios abrasados de sed. El apóstol Pablo nos dice en Efesios 1:3, «Bendito sea el Dios y Padre de nuestro Señor Jesucristo, que nos bendijo con toda bendición espiritual en los lugares celestiales en Cristo». La peña fue golpeada una sola vez, y de ella mana una abundancia de agua. La fuente está llena hasta el borde. El río está lleno de margen a margen. El mundo entero no es capaz de contener esta agua. Sin embargo, a pesar de eso, hay muchas almas de hombres que en el día de hoy se encuentran marchitas o secas y sus lenguas están abrasadas por la sed. Millones de personas están muriendo por falta de la bebida espiritual. El caudal ha sido cortado, apiñado con troncos por causa de las dudas, corroído por el pecado y aislado por la indiferencia. El canal también está cerrado por los diques de aquellos que profesan conocer a Cristo, pero que en realidad no lo conocen. Amigo oyente, estamos perturbados y nos sentimos tristes al mirar a nuestro alrededor. El mundo tiene sed. Y ahora le preguntamos a usted personal y particularmente, ¿ha acudido usted a aquella peña golpeada para beber del agua de vida? Dios dice que si se bebe de aquella agua, usted no tendrá sed jamás. Si no lo ha hecho, amigo oyente, le invitamos a que lo haga en esta hora. Esta es su oportunidad. Acuda a la roca y beba en abundancia del agua viva para que pueda obtener hoy mismo, en forma gratuita, la vida eterna. Es nuestra oración que Dios le ayude a hacerlo. Hasta nuestro próximo programa, amigo oyente, que el Señor le bendiga.

0: increíble relato de una vida desencadenada.
1: Buenas tardes, doña Laura.
2: Buenas tardes. ¿En qué puedo servirle?
1: Permítame presentarme. Ismael González, para servirle.
2: Bueno, señor, ¿qué es lo que quiere?
1: No quiero nada, doña Laura. Más bien, vengo a traerle recuerdos de don Carlos.
2: ¿De Carlos?
1: Sí, de su marido.
2: ¿Qué sabe usted de mi marido?
1: Ah, sé mucho de él. Éramos buenos amigos. Hicimos muchos negocios juntos.
2: ¿Con Carlos?
1: Sí, doña Laura.
2: Qué raro. ¿Cómo me dijo que se llama usted?
1: No me extraña que no reconozca mi nombre. Soy Ismael González. Su esposo y yo teníamos muchos negocios juntos, en los cuales él era un socio secreto. Si nuestra sociedad hubiera sido descubierta, pues claro, hubiera sido muy difícil para él. Por eso seguramente nunca me nombró.
2: Qué raro. Bueno, don Ismael, ¿dijo que vino a darme algo?
1: Sí, bueno, realmente vengo a decirle algunas cosas de su esposo, si me permite entrar.
2: Pues sí, pase adelante.
1: Muchas gracias. ¿Y su hija Imelda?
2: ¿Qué sabe usted de Imelda?
1: Bastante. Era el ídolo de Carlos. Siempre estaba hablando de ella. Tengo muchas ganas de conocerla.
2: Muy bien, se la voy a llamar. ¡Imelda! ¡Imelda!
3: ¿Voy, mamá?
1: Debe tener como 18 años ahora, ¿verdad?
2: Sí. Ha sufrido mucho desde la muerte de su papá.
1: Ya me imagino.
3: Buenas tardes.
1: Buenas tardes, Imelda. Sí, eres exactamente como tu papá me decía.
3: ¿Usted conoció a mi papá?
1: Era uno de mis mejores amigos en este mundo.
2: Imelda, este es el señor Ismael González, antiguo socio de tu papá.
3: Me alegro mucho de conocerlo, señor González.
1: Y yo más a ti, señorita, ya que tu papá me encargó que si algún día algo te sucedía, que yo te cuidara.
3: ¿Sí?
1: Tú eres parte de su corazón. ¿Aún ahora?
3: ¿Usted cree?
1: Claro que sí. Me imagino que él nos está viendo ahora mismo y está contento al ver que su hija es tan linda y está tan bien cuidada.
3: Ay, don Ismael, cuánto me alegro que ha venido a nuestra casa.
1: Gracias, Imelda. Carlos siempre me dijo que sería bien recibido en su casa, con mucho cariño.
3: Dígame más de mi papá. ¿Cuál fue la última cosa que le dijo? ¿Cuándo fue la última vez que lo vio?
1: Pues la última vez que lo vi fue un poco antes de su muerte, cuando me dejó en la Ciudad de México. Parece que presentía su muerte y me dijo al abordar el avión: Ismael, si algo me sucede, cuida a Imelda como si fuera tuya. ¿Me oyes? Cuida a Imelda. Desde luego que se lo prometí. Y precisamente por eso estoy aquí ahora, para cumplir con todo mi empeño el último deseo de tu papá.
2: Esa primera experiencia con Ismael González, un año después de la muerte de mi esposo, fue algo que me asustó. Pero como él demostraba tanto conocimiento de mi esposo, no podía menos que creerle. Sin embargo, algo de su comportamiento me confundió, aunque yo no podía explicarlo ni a mí misma. Imelda, quien había adorado a su padre, desde su muerte había estado retirándose más y más de la sociedad. Paseaba solo con su novio Miguel y con nadie más. Por eso me extrañó su amistad casi inmediata con don Ismael y me alegró. Después de verla evitando la conversación con cualquier persona, era admirable ver la atención que le prestó a don Ismael. Pero a la vez, algo muy raro estaba sucediendo.
4: ¿Imelda? Amor, no olvides que vamos al concierto esta noche.
3: Ay, no, Miguel. Yo no puedo ir esta noche.
4: ¿Cómo que no? Tenemos esta cita desde hace 3 semanas. Tengo las butacas reservadas, muchacha.
3: Sí, yo sé, pero no puedo ir.
4: ¿Y por qué no, loca? ¿En qué te has metido que no puedes salir con el hombre de tus sueños?
3: Es que vamos a tener una visita especial esta noche para cenar. Y yo tengo que estar.
4: Ah, muchacha, eso no es nada. Záfate. Tu mamá te deja.
3: No, no, Miguel. Yo tengo que estar aquí.
4: Entonces yo voy también, para ver qué clase de visita es esta persona tan especial.
3: No puedes.
4: ¿No? ¿Y por qué no? ¿No será que me estás engañando?
3: Tú sabes que no, Miguel, pero...
4: No entiendo esto, Imelda. Ni me gusta tampoco. No veo ninguna razón por la cual yo no pueda ir. Tu mamá me invitaría. Eres tú la que no quieres que vaya.
3: Mira, Miguel, es un antiguo amigo de mi papá. Vamos a hablar solo de él. ¿No entiendes que yo quiero estar este rato para oír más de mi papá?
4: Desde luego, mi amor. ¿Por qué no me dijiste al principio? Comprendo y me siento muy bruto por haber dudado de ti.
3: No. Está bien, ya que comprendes. Entonces, hasta pronto, Miguel.
4: Hasta pronto, Imelda. Y no olvides que te amo.
3: Muy bien. Buenas noches. ¡Uf! ¡Qué lucha!
2: Imelda, me extraña tu actitud hacia Miguel.
5: ¿Por qué no lo invitaste a venir?
3: No me digas lo que yo debo hacer, por favor.
5: Imelda, ¿desde cuándo hablas a tu madre así?
3: Ay, lo siento, mamá, pero no sé por qué me siento tan nerviosa.
5: Ni yo tampoco, y no me gusta eso. Sin embargo, me alegro que otra vez tienes interés en alguien. Me parece que don Ismael ha tenido una influencia muy saludable en ti.
3: Sí, yo también creo que sí. Me ha hecho sentir que vivo de nuevo. Me pregunto, ¿qué me va a decir acerca de mi papá esta noche?

0: Al principio estaba bastante complacida con la influencia que don Ismael estaba ejerciendo en la vida de Melda. Pero pronto empecé a pensar que ese algo raro que yo sentía tenía que ver directamente con él. A veces cuando él nos hablaba de Carlos, era como si lo hubiera hablado ese mismo día. Después, Emelda terminó su noviazgo con Miguel. Cuando le pregunté qué les había sucedido, me dijo que nada. Era solo que no lo quería y por eso no había razón para seguir con él. ¡Qué raro! Yo sé que lo había querido, y bastante. Era la única persona que había podido penetrar ese muro de tristeza que había en ella y sacarla a la luz. Y ahora lo dejó. Sin embargo, no me preocupó demasiado hasta un día. ¿Aló?
1: ¿Aló, mamá?
0: Sí, Imelda. ¿En dónde estás? He estado muy preocupada.
1: No tienes por qué preocuparte más, mamá.
0: ¿Qué quieres decir con eso?
1: Es que acabamos de casarnos.
0: ¿Cómo? No es posible.
1: Sí, mamá. Estoy casada. Y la persona más feliz en el mundo.
0: ¿Pero cómo es posible, muchacha? Tú sabes que la mamá de Miguel y yo queríamos tener una buena boda invitando a todos los amigos y dándote algo que nunca olvidarías.
1: Mamá, no me casé con Miguel.
0: ¿Cómo? Emelda, ¿con quién entonces?
1: Con Ismael.
0: ¿Ismael? ¡Ay, no! ¡No es posible!
1: Sí, mamá. Somos felices.
0: Pero mi niña, él tiene la edad de tu padre. Él no puede ser tu esposo.
1: No solamente puede, sino que lo es.
0: ¡Oh, Emelda! ¿En dónde estás? Ven a la casa. Vamos a arreglar todo esto. Tú estás cometiendo la tontería más grande de tu vida y tendrás que pagar las consecuencias. ¡Ven a la casa!
1: Sí, mamá. Vamos pasado mañana.
0: ¿Pasado mañana?
1: Sí, pasado mañana. Tenemos algo muy importante que hablar contigo. Solo te llamé para informarte de nuestra felicidad.

0: No podía creer lo que Melda me había dicho por teléfono. Me puse en un pánico, en un estado de nervios desastroso. No sabía qué hacer. Quería anular el matrimonio, pero sabía perfectamente bien que si lo hacía, perdería a mi hija para siempre. Y que al fin y al cabo ella iba a hacer lo que quisiera. Francamente, ella cambió tanto desde que conoció a Ismael, que no me parecía la misma niña de antes. 2 días después, cuando llegaron a la casa, traté de mantenerme calmada para ver si podía encontrar una salida de esta situación tan terrible.
1: Realmente, doña Laura, tengo mucha pena con usted. Debiéramos haberle dicho antes de casarnos. Pero la verdad es que fue una cosa tan repentina que ni siquiera habíamos planeado casarnos ese día.
2: Sí, mamá. Fíjate cómo es Ismael. Sabíamos que nos queríamos, pero no teníamos ningún plan fijo de fecha ni nada.
0: ¿Y qué les impulsó a casarse así, a la carrera, sin dejar que nadie más supiera nada?
1: Andamos en busca de la sencillez, doña Laura.
0: No me diga.
1: Sí, fíjese, a mí no me gustan los grupos grandes de gente, y decidimos que sería mejor hacer todo con calma. Además, no queríamos estorbarle a usted.
0: ¿No querían estorbarme? ¿Y qué piensan que han hecho? Don Ismael, ¿por qué usted, siendo un hombre de más o menos mi edad, se cree capaz de ser esposo de una niña tan jovencita?
1: Es muy fácil contestarle, señora. Carlos quería que la cuidara.
0: ¿Y para usted eso quiere decir casarse con ella?
1: No, pero para Carlos sí.
0: ¿Cómo?
1: Él me dijo que quería que lo hiciera. Y como amo a Imelda, me fue fácil cumplir con el deseo de mi amigo.
0: ¿Qué quiere usted decir con eso de que él le ha dicho que se case con ella?
1: Pues hablo con el espíritu de Carlos casi todos los días. Y él me ha indicado muchas cosas.
0: ¿Con el espíritu? ¿Qué es usted? ¿Espiritista?
1: Me puede llamar lo que quiera, pero el hecho es que su esposo siempre sigue siendo muy buen amigo mío.
0: Ay, mi hija, fíjate en lo que te has metido.
2: Ay, mamá, yo también voy a hablar con papá un día de estos. ¡Qué alegría!
0: Imelda, óyeme, este hombre te va a arruinar. Está metido en cosas terribles, cosas en las cuales tú no debes meterte.
2: Mamá, hazme el favor de no hablar así de mi esposo.
0: Pero mi hija...
2: Mamá, ¿no nos vas a dar una casita? No tenemos dónde vivir. Y eso sería un buen regalo para nuestro matrimonio.
0: ¿Es de eso que querían hablarme?
2: Sí, ¿qué te parece?
0: Bueno, no sé...
2: Tú sabes que siempre me ha gustado la casa que tenemos en Lourdes. Y me la has ofrecido más de una vez. ¿Qué te parece, mamá? ¿Podemos tener esa casa?
0: Pues, supongo que sí.
2: ¡Qué dicha! Bueno, mamá, nos vamos. Hasta pronto.
0: En los primeros días después del casamiento de Melda, creí que me iba a volver loca. El solo hecho de pensar en ese bruto con mi tierna niña me hacía desmayar. Lloraba casi constantemente, desesperada por lo que le estaba pasando. Pero mis lágrimas no podían cambiar la situación. Me sentía completamente sola, sin consolación, sin comprensión en este mundo. Sin embargo, Dios vio mi triste condición y me mandó a Miguel, el exnovio de Melda, para consolarme. Seguramente él se sentía tan angustiado como yo, pero como era muy religioso, parece que podía controlarse mejor. Quería averiguar su secreto, y a la vez me gustaba mucho el consuelo que me fue cada una de sus visitas. Ay, Miguel, tengo un miedo terrible.
3: ¿Miedo de qué, doña Laura?
0: No sé exactamente, pero ya que sé que Ismael es espiritista, pues, tengo un miedo que él me vaya a mandar algo, alguna mala suerte.
3: ¿Usted cree en los espiritistas?
0: Pues, no sé qué creer. He oído tanto y muchos dicen que tienen un poder fantástico. ¿Qué sé yo lo que él me va a hacer?
3: ¿Pero hasta dónde llega el poder de los espiritistas?
0: Ay, yo no sé. ¿Qué piensas tú?
3: Bueno, De lo poco que he visto, estoy convencido que hay espiritistas que son puros trucos. Y hay otros que realmente están jugando con el poder del diablo.
0: ¿Del diablo?
3: Exactamente. Creo que según hay ángeles de Dios, también hay demonios de Satanás. ¿No lo cree usted?
0: Pues, tal vez.
3: De otra manera, ¿cómo se puede explicar el poder que ellos tienen? Hay algunos que realmente hablan con los espíritus malos. Lo he visto y lo he oído. Y sé que en algunos casos no era fingido, sino realidad.
0: No me digas. Ay, no. ¿Qué será de mi hija y de mí?
3: Pues, no sé en cuanto a Imelda. Pero ella ha escogido el camino que quería seguir.
0: Sí, es cierto. Aunque quién sabe qué trucos usó ese bruto para ganarla.
3: Pero, doña Laura, usted no tiene por qué temer a ese hombre, ni a los espíritus malignos si tiene al Señor Jesucristo en su corazón.
0: ¿Cómo es eso?
3: Es que cuando el Señor Jesucristo estaba aquí en el mundo, mostró una y otra vez que Él tiene poder sobre todos los espíritus y sobre el diablo mismo.
0: Sí, creo que recuerdo algo de algunos de los milagros que hacía.
3: Exactamente. Él venció totalmente a Satanás en su vida y aún más en su muerte. Cuando Él murió en la cruz por nosotros, venció la muerte, nuestro enemigo. Y si creemos en Él como el salvador personal de nuestro pecado, Él nos hace vencer.
0: Ay, muchacho, te estás hablando misterios. No entiendo nada de lo que dices.
3: Mire, doña Laura, yo creo que si Imelda hubiera conocido al Señor en una manera personal, ella no hubiera caído en esto.
0: Pero tú sabes que siempre hemos sido feligreses fieles.
3: Sí, lo sé. Pero eso no es conocer al Señor. Uno puede ir a la iglesia todos los días y nunca cambiar.
0: Sí, es cierto. La gran mayoría de las veces siento que salgo de la iglesia igual que como entré.
3: Precisamente por eso. La iglesia no nos puede salvar ni cambiar. La iglesia no nos puede dar seguridad en la vida ni en la muerte. Es solo el Señor Jesucristo, el que murió en nuestro lugar, el que puede darnos salvación, el que puede darnos paz.
0: Me parece algo místico lo que me estás diciendo. ¿Cómo puedo conocer a Cristo en esta manera?
3: No es nada místico. Todo lo que tiene que hacer es leer los evangelios. Lea lo que Cristo dice de sí mismo y lo que Él espera de nosotros. Y ahí va a encontrar todo lo que necesita.
0: Pues, ¿quién sabe?
3: Doña Laura, Cristo puede darle toda la seguridad y paz que necesita. Pero tiene que llegar a conocerlo personalmente como el salvador personal de sus pecados.
0: No sé. He tratado de ser buena. He querido hacer lo correcto toda la vida. Pero parece que ahora todo me sale mal. ¿Quién sabe a dónde voy a parar?
3: El Señor sabe, doña Laura. Y Él puede ayudarla y fortalecerla. Lea los evangelios. Léalos y va a ver.
0: Poco después empecé a leer los evangelios como Miguel me había instado. Lo cierto es que por 40 años habíamos tenido una magnífica copia de la Biblia en nuestra casa, pero en todo ese tiempo no la había abierto ni siquiera una vez. Para mí era como algo tan nuevo y a la vez tan lindo. No me imaginaba las cosas que decía acerca del Señor, ni mucho menos lo que Él esperaba de mí. La lectura de las Sagradas Escrituras me calmaba mucho y me llamaba a un conocimiento más profundo, más íntimo del Señor. No sé por qué, pero no me había dado cuenta antes que uno podía conocer personalmente, íntimamente al Señor Jesucristo. Fue como una revelación, como una luz que vino a llenar toda mi vida. Ya no era el niño Jesús, ni el pobre crucificado, sino el Cristo vivo que vivía en mi propia vida. Empecé a confiar en Él con mis cargas y problemas. No mucho tiempo después, vino una prueba muy grande para mi nueva fe. Me alegro mucho que hayan venido a verme. Casi nunca vienen, ¿verdad?
1: La verdad es que no tenemos mucho tiempo disponible, doña Laura.
0: Seguramente. Bueno, de todas maneras, estoy contenta que vinieron. Enelda, algo nuevo ha pasado en mi vida. Tengo algo nuevo que me está cambiando totalmente.
2: Sí, ¿qué es?
0: El Señor Jesucristo.
4: ¿Cómo?
0: Sí, he aprendido algo que no sabía antes. Que uno puede conocer al Señor diariamente en su vida. ¡Qué cosa más maravillosa!
1: No quiero oír más de eso, doña Laura.
0: Pero no puedo callarme. Y quiero que ustedes sientan el mismo gozo que yo tengo ahora.
2: Mamá, tenemos todo el gozo que necesitamos. Aunque nos hace falta otra cosa.
0: ¿Qué es, mi hija?
2: En una palabra, dinero.
0: ¿Dinero? Pero ustedes tenían bastante. Y como me han dicho que vendieron todas las propiedades que te di, pues, ¿y qué han hecho con el dinero?
2: Lo que hemos hecho no importa. Mi esposo es brillante en cuestiones de negocios, pero últimamente ha tenido muy mala suerte.
0: Lo siento mucho.
1: Pero hay algo que nos importa más que su sentimiento, señora.
0: ¿Sí?
2: Mamá, quiero que me des el resto de las propiedades.
0: ¿Las propiedades?
2: Sí, las propiedades. Tú sabes que papá las dejó todas para mí.
0: No, mi hija. Eso no es cierto.
2: Bueno, no sé si lo dejó escrito o no, pero lo cierto es que nos ha dicho que quiere que yo las tenga, y tienes que dárnoslas.
0: ¿Les ha dicho? Enelda, no me digas que tú también estás metida en esas cosas nefandas.
2: Si te refieres a que sí he hablado con mi papá, sí.
0: Ay, mi hija, ¿a dónde va a parar todo esto?
1: Doña Laura, su hija le ha hecho una petición. ¿Cuál es su disposición?
0: Bueno, ya que me pregunta Ismael, le voy a decir. Cuando ustedes se casaron, les di la mejor casa y bastante dinero en efectivo. Después Enelda vino llorando que no tenía qué comer y les di otras dos casas. Ahora, si insisten en que no tienen nada, les voy a dar otra propiedad, pero nada más. Usted, Ismael, ¿por qué no está trabajando? ¿Qué clase de marido es usted que ni siquiera puede proveer para su señora y sus hijos?
2: No tienes por qué hablarle así, mamá. Él ha trabajado mucho, pero como te dije, ha tenido mala suerte.
0: Sea lo que sea, no les voy a dar más para que ese señor siga botando al viento. Les doy una propiedad y nada más, ni hoy ni nunca.
2: Mamá, mi papá me ha dejado todo. Tú no tienes derecho a nada. Si no me das lo mío sin luchar, entonces voy a apelar a la ley.
0: No te creo. ¿Cómo es posible que consideras tal cosa?
2: No estoy bromeando ni jugando, mamá. Decide tú. Si quieres darme mi herencia sin luchar, muy bien. Si no, salgo de esta casa para ir de una vez al abogado. ¿Qué dices?
0: Pues, no pretendo conocer la ley, mi hija. Pero no puedo ver que Ismael tenga todo lo que tu padre ganó trabajando por tantos años y que lo bote en pocos días. No, Enelda. No te voy a dar nada más.
2: Muy bien, mamá. La próxima vez que nos vemos será en la corte.
0: Para mi tierna fe, esta era una prueba muy, muy dura. Si el Señor realmente cuidaba de mí, si realmente me amaba, ¿por qué no cambiaba mi hija? ¿Por qué no podía ella ver lo mismo que yo había visto en las Escrituras? ¿Por qué no me escuchaba? ¿Por qué, si Dios tenía tanto poder, no me daba un poco a mí para vencer a mi hija en la discusión? Estuve a punto de volver a la vida vieja de incertidumbre y miedo. Pero Dios, en su gran misericordia y amor, me consoló grandemente, haciéndome sentir que Él me iba a proteger, a pesar de todo. Y después de varias amargas semanas en las cuales mi hija ni siquiera me hablaba, sino que más bien hacía todo esfuerzo por turbarme, oí las palabras del juez.
5: En vista de todo lo que se ha visto y dicho aquí, la corte está lista ahora para declarar su decisión. Que las propiedades descritas en parte A de la escritura sean dadas a la hija Imelda y que las demás, o sea, la casa en que vive la madre y la fábrica que ella maneja, queden bajo el cuidado y propiedad de dicha persona.
2: ¡Me opongo, señor juez!
5: Señora González, ¿sobre qué bases pone su objeción?
2: Mi padre me ha dejado todo, señor juez. Ya les he dicho varias veces que él me dejó todo. No sé por qué ustedes no cumplen la ley dándome lo mío.
5: Señora, la ley no solo sirve para dar, sino también para proteger. ¿Qué razón tiene usted, una persona que se supone tenga sentimientos normales, para dejar a su madre en la calle sin nada?
2: No me importan sus sermones, señor juez. Yo soy la heredera y demando toda mi herencia.
5: Y yo le digo, señora, que en mis años de vida nunca había visto a una persona tan egoísta y tan cruel como usted. Me da pena creer que usted es miembro de la raza humana.
0: Esa escena delante del juez, tan inolvidable, tomó lugar hace 3 años. Y el mes pasado, algo inesperado sucedió.

0: ¿Contigo? Pero mamá, ni siquiera pensamos igual ahora.
1: Sí, lo sé. Sé también que estás muy sola ahora y que Ismael gastó todo. No me gusta pensar que no tienes quien te ayude ni a quien contar tus cosas.
0: Esto es otro de tus trucos, ¿verdad? Seguramente crees que así vas a recobrar parte de lo que el juez me dio.
1: No, mi hija. Yo sé que no queda nada de eso. Pero tú eres mi hija. Te quiero y quiero que vuelvas a la casa a vivir conmigo. Creo que te puedo ayudar y que juntas tal vez podamos aprender algunas lecciones que Dios quiere que aprendamos.
0: ¿Quién sabe? Pero mamá, si voy, no quiero oír nada de esas tonterías de Dios. Si nos entendemos, muy bien. Y si no, me voy a vivir a otra parte.
1: De acuerdo. Empaquemos las cosas de una vez. Así es que aquí estamos los cinco. Emelda, los tres niños y yo viviendo juntos. Hasta hoy, la actitud de mi hija no ha cambiado. Pero confío en mi Señor Jesucristo y sé que Él va a hacer una obra en ella y en los niños. Si es cierto que Cristo murió por nosotros, entonces también es cierto que se preocupa porque le conozcamos. Así es que sigo orando por mi hija todos los días, para que el Señor la desencadene de sus pecados y sus temores. Sé que Él lo puede hacer en ella, porque lo ha hecho en mi propia vida.

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1: Ustedes saben que estos enfoques que nosotros hacemos aquí en el Centro Cultural tienen un color cristiano, digamos, no una tonalidad expresada con un espíritu dogmático ni fanático.

Fanático, ni sectario, sino simplemente respondiendo a la orientación de la Asociación Cristiana de Jóvenes y a las convicciones que prevalecen en la mayoría de nuestra población. Pero no omitimos alusiones a la Biblia, considerándola no solamente como un libro sagrado para quienes creemos que es así, sino también como un documento interesante, histórico, que recoge muchas de las tradiciones, de las leyendas, del folclore. Me refiero al folclore en el sentido literario, no en el sentido musical. Un libro compuesto a lo largo de 1500 años por una diversidad de autores, porque en realidad la Biblia, como lo indica su nombre, es una biblioteca. Y como biblioteca contiene decenas de libros de distintos autores, de distintas épocas, representando distintas culturas y distintas maneras de pensar. Y lo sorprendente que tiene la Biblia es que incluye referencias o descripciones o profecías que, por lo menos a mi juicio, en mi opinión, se han venido cumpliendo en esta última mitad de siglo. Como ustedes saben, la Biblia tiene ya, desde sus primeras ediciones, casi 2000 años de antigüedad, cuando se escribía a mano, y desde la época de la imprenta ya tiene casi el tiempo que lleva a nuestro continente desde que Cristóbal Colón pisó algunas de las islas del Caribe. De modo que cualquier biblioteca, ustedes pueden encontrar Biblias de 100 años atrás, de 200 años atrás, y van a encontrar el mismo contenido que las que usamos ahora, las traducciones que son más conocidas o más populares. De paso les aclaro que para los que disertamos en estas charlas, no nos interesa si ustedes usan una Biblia editada por los protestantes o por los católicos o por quienes sea, porque de todas maneras la Biblia es la misma. Puede haber alguna diferencia de traducción, algún título distinto de alguno de los libros. No en cuanto a contenido, sino en cuanto a título. Hay títulos raros, por ejemplo, en algunas Biblias católicas antiguas se decía Paralipómenos. Era el libro que en otras traducciones se decía Libro de las Crónicas. Y en realidad el contenido era exactamente igual, pero la diferencia estaba en el título, ¿no? De modo que si ustedes alguna vez se traen una Biblia por acá, o la usan como hoy la vamos a usar un poquitito porque queremos demostrar algunas cosas interesantes sobre ¿hacia dónde va este proceso de globalización? Mejor dicho, ¿cómo va a terminar este proceso? Porque hacia dónde va ya lo estamos viendo. Y además los oradores que me precedieron, que vinieron el mes anterior y antes también, ya dijeron varias cosas del proceso de globalización que no voy a repetir porque yo no soy un experto en economía. Soy un aficionado a la economía y no puedo hacer el papel de sabio en temas que no domino. En el libro bíblico hay dos autores que son llamativos. Uno se llamaba Daniel o Belsasar, tenía dos nombres. Belsasar, el nombre que él usaba en Persia, porque vivía en Persia. Y Daniel, el nombre que tenía por su origen judío. Ese hombre que dejó escrito uno de los tantos libros que contiene la Biblia, un libro no muy extenso, se dedicó a profetizar acontecimientos que iban a ocurrir. Para los que no están familiarizados con la Biblia, era una especie de Nostradamus, ¿no? Era un hombre que pertenecía a la corte del famoso emperador Nabucodonosor, también del rey Darío de Persia. Nabucodonosor fue rey de Babilonia, en realidad, y Daniel empezó viviendo en Babilonia, pero después siguió con Darío de Persia, en fin, atravesó el proceso de varios monarcas y de varios imperios. Y era, con perdón de los religiosos presentes, era el adivino, el chamán, ¿no? El que tenía acceso a los conocimientos secretos. Era también, desde el punto de vista religioso, el profeta, el predicador. No el cristiano, porque Cristo todavía no había existido, estamos hablando de 600 a 500 años antes de Cristo, pero era el hombre que tenía una perspectiva notable del futuro,
una visión de los acontecimientos políticos que se iban a suceder en su época, siglos después y en la actualidad. Por eso es uno de los libros más apasionantes de la Biblia. Es tan acertado en muchas de sus predicciones que algunos críticos dicen que no puede ser que lo haya escrito Daniel, porque Daniel es un personaje histórico, cuya existencia está comprobada. Lo que pasa es que dicen no puede ser porque algunas de sus profecías incluyen, por ejemplo, cosas que ocurrieron mucho después, como las campañas militares de Alejandro Magno. Entonces, claro, no sé, como tiene tanta exactitud, no, esto no lo escribió Daniel, esto lo escribió otro y le puso la firma. Pero cuando uno está pensando en lo que ocurre hoy, en el mundo de hoy, y lee a Daniel, y no solamente a Daniel, sino a otros contemporáneos de Daniel, entonces, contemporáneos bíblicos de Daniel, y algunos que vivieron tiempos después, como el apóstol San Juan, que también se dedicaba al mismo menester de profetizar, empezamos a pensar con mayor seriedad. Para empezar, recordando lo que Daniel decía, es decir, para familiarizarnos con la personalidad de Daniel. Daniel, aquí hay un diálogo en el capítulo 2 del libro de Daniel, de él con el rey Nabucodonosor. Nabucodonosor había tenido un sueño misterioso y quería que se lo explicaran, pero no se acordaba del sueño. Se había despertado, él sabía que había tenido un sueño impresionante, impactante. Nos pasa a nosotros también, hemos tenido un sueño, nos despertamos agitados o emocionados y a los pocos segundos nos olvidamos de lo que soñamos. Sabemos que hemos soñado algo y quisiéramos, ¿qué era lo que yo estaba soñando, lindo o feo? A veces nos acordamos, otras veces no. Nabucodonosor había tenido un sueño que lo había impactado, cuyo contenido él no recordaba. Y entonces empezó a llamar a cuánto adivino, brujo, hechicero pudo encontrar en la zona del Imperio Babilónico para que le dijera simplemente esto, ¿qué es lo que yo soñé y qué es lo que quiere decir? Y por supuesto, todos le contestaban que no sabían, que no tenían respuesta. Inclusive Nabucodonosor dijo que si no le contestaban satisfactoriamente los iba a condenar a muerte, con eso no logró nada. Y entonces apareció por allí Daniel, que según se sabía tenía esa virtud de interpretar sueños. Y entonces se acercó al rey y le dijo, el misterio que el rey demanda, ni los sabios, ni los astrólogos, ni los magos, ni los adivinos lo pueden revelar. Pero hay un Dios en los cielos, el cual revela los misterios, y él ha hecho saber al rey Nabucodonosor lo que ha de acontecer en los postreros días de la historia, es decir, supuestamente en el tiempo actual. Y estando tú, oh rey, en tu cama, te vinieron pensamientos por saber qué habría de ocurrir en el porvenir. Y el Dios que revela los misterios te mostró lo que ha de ser. Y a mí me ha sido revelado este misterio, no porque en mí haya más sabiduría que en todos los vivientes, sino porque Dios quiere que le dé a conocer al rey la interpretación y para que entiendas lo que estabas pensando. Fíjense la actitud de Daniel, una actitud humilde y al mismo tiempo la pretensión de interpretar este sueño de Nabucodonosor. Entonces se lo interpreta. No los quiero aburrir porque el sueño es larguísimo, está todo el capítulo 2 del libro de Daniel y nos llevaría mucho tiempo la lectura. Pero le dice varias cosas, por ejemplo, relacionadas con la historia, primero la historia inmediata. Dice, rey, estabas mirando una imagen que era muy grande, con una gloria sublime, que estaba en pie delante de ti en el sueño, y tu aspecto era terrible. La cabeza de esta imagen era de oro fino, su pecho y sus brazos de plata, su vientre y sus muslos de bronce, sus piernas de hierro, sus pies en parte de hierro y en parte de barro. De ahí viene esa famosa expresión que todavía usamos, el coloso con pies de barro. Es del famoso sueño de Nabucodonosor. Entonces, Daniel se lo empieza a explicar. Y le dice, pero primero te cuento lo que soñaste. Estabas mirando esa imagen cuando cayó sobre esa imagen una piedra cortada no con mano e hirió a la imagen en los pies de hierro y de barro y los desmenuzó.
Y entonces se desmenuzó el hierro, el barro, el bronce, la plata y el oro, y fueron como basura del tiempo de verano, se los llevó el viento, sin que de ellos quedara rastro alguno. Pero la piedra que cayó y destruyó la imagen fue hecha un gran monte que llenó toda la tierra. ¿Verdad que eso es lo que soñaste? Y Nabucodonosor le dice, sí, eso es lo que soñé. Entonces Daniel le dice, bueno, te lo explico. Primero, tú eres el rey acá, rey de reyes, emperador. Dios te ha dado reino, poder, fuerza y majestad, y donde quiera que haya hijos de hombres, bestias del campo, aves del cielo, todo lo tienes en tu mano y te ha dado el dominio sobre todo. Tú eres esa cabeza de oro, la parte más alta de la estatua que él había soñado. Después de ti se levantará otro reino inferior al tuyo. Fue el reino Medo-Persa. Después un tercer reino de bronce, el cual dominará sobre toda la tierra. Fue el imperio griego de Alejandro Magno. Después el cuarto reino será fuerte como hierro, y como hierro desmenuza y rompe todas las cosas, desmenuzará y quebrantará todo. Y lo que viste de los pies y los dedos, en parte de barro cocido, de alfarero y en parte de hierro, será un reino dividido. Mas habrá en él algo de la fuerza del hierro, así como viste hierro mezclado con barro cocido. Les aclaro que este mismo sueño está explicado con mayor amplitud en el capítulo 7 de Daniel. Y es una descripción típica del Imperio Romano. No es mi tema ahora, simplemente les estoy presentando a Daniel. Mi tema es el fin de la globalización, no tiene nada que ver con lo que estoy diciendo. Lo que quiero decir es que Daniel le presentó a través de este cuadro y de varios cuadros más que están en sucesivas conversaciones de Daniel con el rey y con Darío y con otros de los que compartieron el tiempo en que él escribía o hablaba o adivinaba, él se refería al Imperio Romano. Hablaba del Imperio Romano y señalaba que todos estos imperios iban a caer y que ese era un proceso político de su tiempo que iba a culminar con una destrucción, el imperio desmenuzado, como efectivamente ocurrió cuando se quebrantó todo el Imperio Romano. Vinieron los bárbaros, vinieron los hunos, vinieron cantidad de gente de los alrededores, el imperio se corrompió desde adentro, y como ha pasado con todos los grandes imperios, tuvo su apogeo, su decadencia y su final. Pero Daniel tuvo la virtud de prever todo eso y decírselo al rey. Entonces le dijo después al rey que ese imperio iba a renacer, iba a resurgir. Y aquí sí nos interesa un poco más lo que estamos viendo hoy. Cuando comienza a hablar, por ejemplo, en el capítulo 7, es un libro largo, dice que él vio un cuarto reino en la tierra, el cual será diferente de todos los otros reinos, que controlará toda la tierra, la devorará, la trillará, y estará constituido por 10 gobiernos fuertes, etc. Y entonces sí dice que se está refiriendo, esto está también en varios capítulos del libro de Daniel, yo les invito a que ustedes se compren o se busquen una Biblia prestada y la lean, empieza a referirse al mundo contemporáneo, al de hoy. Empieza a describirlo con un lenguaje típico de la época en que él escribía. En aquella época estaba el rey Darío. Entonces él dice, muchos correrán de aquí para allá, es decir, aumentará la velocidad, la ciencia aumentará, habrá entendidos que resplandecerán como el resplandor del firmamento, y los que enseñan la justicia a la multitud como las estrellas a perpetua eternidad. Y empieza a describir la formación de un imperio. Un imperio que hoy nosotros elegantemente, políticamente, llamamos el imperialismo. Y que realmente existe. Hoy hablaba con mis señores y le decía, yo no lo diría porque me parece que ofendería el espíritu nacionalista de todos los que somos argentinos nativos, ¿no? Pero en cierto modo nosotros somos una colonia. Y todo el resto de América Latina también. Y dentro de unos días nos va a visitar el emperador.
Esa es la verdad. Así la veía Daniel. Así la veía Daniel. Porque Daniel, con el lenguaje críptico de su época, de su profesión de profeta, de adivino, describía las cosas como se las podía describir en aquel tiempo, cuando no se tenía acceso a una computadora, ni a un léxico elegante, ni se sabía lo que era un avión. Pero cuando mi señora me contaba que hoy transmitieron por radio una noticia que aterrizó un avión en Bariloche tan grande que casi no le alcanzaba la pista por el ancho del avión, y empezaron a bajar camiones y soldados y centenares de gente, que era el primero de los tres aviones que mandaban a Bariloche desde Estados Unidos para custodiar a Clinton. El primero. Van a mandar tres más a Bariloche, aparte de los que tienen que custodiar a Clinton en Buenos Aires. Entonces yo le comentaba a mi señora, es el emperador. Es el emperador. Y nosotros estamos aceptando las órdenes del imperio. El Fondo Monetario Internacional, en fin, todo. Sí, yo no estoy hablando políticamente, estoy describiendo las cosas objetivamente como las veía Daniel. Entonces Daniel decía, va a llegar el momento en que el mundo, va a tener un gobierno que va a controlar el destino de los hombres. Es decir, Daniel, desde su perspectiva de 5 o 6 siglos antes de Jesucristo, ya advertía el proceso de globalización. A mí, por mi trabajo, por mi actividad, como la mayoría de ustedes saben, me corresponde viajar mucho, de un país al otro continuamente. En todas partes son las mismas decisiones financieras, exactamente igual. Por ejemplo, en toda América Latina, las mismas normas de juego que aplica el gobierno aquí se aplican en todas partes, hasta con las mismas palabras y con los mismos argumentos. Y todos sabemos que no es un fenómeno espontáneo, que todos por coincidencia llegaron a pensar lo mismo, sino que están ahí sencillamente porque así está dispuesto. Así como tuvimos un imperio romano, tenemos ahora otro imperio con mucha semejanza al imperio romano, salvando la distancia histórica. Daniel tuvo un intérprete que vivió mucho tiempo después. Un intérprete que vivió en una isla a fines del primer siglo, en la isla de Patmos, allí cerca de Grecia. Se llamaba Juan. Lo conocemos por San Juan, no San Juan Bautista, San Juan, el apóstol Juan. Tenía las mismas maneras de ser de Daniel y era un gran lector de Daniel. Y él empezó a actualizar la visión de Daniel, la amplió, pero la actualizó de una manera muy curiosa. Escribe un libro que es muy conocido con el nombre de Apocalipsis. Se usa Apocalipsis como sinónimo de tiempo del fin o de época de violencia. Yo me acuerdo de la película Apocalipsis Now, etcétera. Pero la palabra Apocalipsis no quiere decir eso. La palabra Apocalipsis quiere decir revelación. Y entonces Juan avanza sobre los relatos de Daniel y habla de una bestia, es decir, un ser humano a quien él elegantemente llama bestia, ¿no? Cosa que a veces hacemos nosotros con los referees. Se le permitió infundir aliento a la imagen de la bestia para que la imagen hablase e hiciese matar a todo el que la adorase. Y dice lo siguiente: hacía que a todos, pequeños y grandes, ricos y pobres, libres y esclavos, se les pusiese una marca en la mano derecha o en la frente, y que ninguno pudiese comprar ni vender, sino que tuviese la marca o el nombre de la bestia o el número de su nombre. Aquí hay sabiduría. El que tiene entendimiento cuente el número de la bestia, pues es número de hombre. Y su número es 666. Es la descripción exacta del comercio controlado por el proceso de globalización que en este momento está emprendiendo la humanidad. Yo estuve algunas veces en cosas relacionadas con mi actividad
escribo para revistas religiosas, revistas cristianas, algunas del país, otras internacionales. Yo estuve en una asamblea de las Naciones Unidas, estuve en el Mercado Común Europeo, estuve en el Banco del Mercado Común Europeo en Bruselas, allí en la capital de Bélgica, en muchos lugares así, en muchas cosas así. Es una especie de periodismo que uno hace. Y me ha llamado la atención, yo trato de hablar con la mayor sencillez para que todos me entiendan, que la gente que llega en algunos de esos lugares, por ejemplo en Bélgica, el banco donde está el control de gran parte del movimiento financiero del mercado común europeo, está en una tremenda plaza que tiene aproximadamente 4 manzanas, tal vez más de eso. Y hay que descender porque el banco está casi bajo tierra y después sube algunos pisos por encima del nivel del suelo, pero hay que descender por una escalinata venciendo las observaciones y objeciones de la guardia, que siempre quiere saber a qué va uno y quién es uno y por qué va y qué documentos tiene. Y cuando llega a la puerta se da cuenta que no puede entrar, porque para entrar hay que poner la palma de la mano sobre una pantalla que le reconoce a uno las huellas. Y si la pantalla no le reconoce las huellas, no entra, aunque uno sea el rey de España, no entra. No solamente entra la gente que está habilitada. Una huella. El otro día fui con mi señora a sacar la Policía Federal en Buenos Aires el pasaporte nuevo y la cédula de identidad nueva. El pasaporte nuevo dice Mercosur, la cédula de identidad nueva dice Mercosur. Argentina, Mercosur. Llamó la atención, ¿no? Mi pasaporte, Argentina también, Mercosur. Pero la cantidad de equipitos nuevos que tiene ahora la Policía Federal me dejó asombrado. El trámite es más rápido que antes. Pero la cantidad de cosas que tiene, lo fotografían a uno con una especie de computadora, le muestran la foto. Uno tiene que mirar en la foto para ver si se reconoce a sí mismo. Tiene que leer todos los datos que la computadora ha impreso, los proyectan sobre una campaña, sobre una pantalla, le hacen una información que parece el de esas campañas para la documentación de la gente que está por ahí perdida, sin identidad. Le preguntan un montón de cosas como si por primera vez uno fuera, y cuando le entregan el documento, que no tardan mucho en entregarlo, porque a los 5 días estaba en casa el documento traído por una empresa de Jabrán, Oca, se lo trae a la casa el documento, viene con la foto de uno de los dos lados, de frente en colores, de atrás en blanco y negro, con todos los detalles de identificación. El domicilio, una cantidad de cosas que antes no decía, en una cosa chiquitita así, pero la foto no viene pegada, ni en el pasaporte ni en la cédula, viene impresa, de manera que es imposible falsificarla, a menos que uno falsifique todo el documento, ¿no? Viene impresa. Es una tarjeta de identidad que se la aceptan en Brasil, en Paraguay, en Uruguay, en cualquier parte, porque es del Mercosur. Me imagino que el pasaporte lo aceptarán también en cualquier otro lado, aparte del Mercosur. Pero lo que dice aquí la Biblia es un poco más avanzado todavía. Una marca sobre la piel que impida que uno pueda ocultar su identidad y que sea la única que le permita a uno operar comercialmente. Es decir, yo no sé si debo interpretarlo literalmente o debo pensar que lo que quiere decir la Biblia en esta interpretación de la profecía de Daniel hecha por el apóstol Juan es que va a llegar el momento en que cualquiera de nosotros para operar va a tener que cambiar el sistema. ¿Vieron la nueva disposición que establece que las empresas que tienen cierto número de personal ya no tienen que pagar, tienen que acreditar la suma al operario, al empleado, se lo acreditan en el banco y tiene que ir uno y buscarlo en el banco, el dinero, o dejarlo ahí acreditado en caja de ahorros, para que no haya circulante? Y se está llegando un momento que va a ser cada vez menos necesario el dinero. Algunos están recibiendo ya el regalo, por ejemplo,
esas empresas como las tarjetas de crédito, American Express y otras así, ya están ofreciendo sin cargo por un año gratuitamente, no les interesa nada, no le pedimos certificado, le creemos lo que usted diga. Están buscando crear deudores porque uno al recibir la tarjeta de crédito empieza a deber el dinero a la empresa que le está financiando las operaciones. Están tratando de promover el comercio, pero al mismo tiempo uno se está transformando en un número. El número de su tarjeta, la identidad de su foto, la característica de su firma, y bueno, por lo menos gracias a Dios que en la tarjeta de crédito no le piden también la impresión digital. Pero la Biblia lo decía hace 2000 años. Y íbamos a llegar a este proceso donde el dinero iba a perder su valor como método comercial, que fue válido durante mucho tiempo. Hubo un tiempo que el dinero no existía. Existía el mecanismo del trueque. Ahora tenemos el sistema del dinero que, como ustedes saben, por la experiencia que hemos tenido en la Argentina, hay gobiernos que imprimen generosamente dinero sin respaldo, favorecen la inflación y hacen que llegue uno a enfrentarse con situaciones difíciles de superar. Pero el tema de hoy va en esta dirección. Todos los esfuerzos que el hombre hace por su propia felicidad están destinados a fracasar, dicen estos profetas. ¿Y saben por qué? No hay necesidad de ser escéptico en el sentido negativo, de ser pesimista, de ser llorón, de lamentarse, de rasgarse las vestiduras, de sentarse en una roca y ponerse a quejarse contra el destino, sino que la verdad que nosotros hemos contemplado, cualquiera de nosotros mirando un poco la historia, a través de los miles, o si prefieren ustedes, millones de años que lleva la humanidad, es que la humanidad nunca aprendió a ser feliz. Nunca aprendió a ser feliz. El hombre siempre luchó a su manera por la justicia o por la supervivencia. Trató de adaptarse a diversas etapas de la historia y a diversas circunstancias y en distintos contextos, y se vio siempre con la limitación que le produce su propio egoísmo, su propia confusión interior, su propia desorientación. Yo les confieso que, por ejemplo, yo fui siempre un gran admirador de Che Guevara, primero porque nació casi al lado de mi casa, porque yo soy rosarino y él también, y éramos del mismo barrio. Segundo, porque me pareció un gran idealista. Pero lo que no lo podía admirar yo es porque él creía que de alguna manera se iba a ganar un mundo justo, y todos los que trataron de emprender esa lucha a través de los siglos fracasaron, porque el problema no está en la estructura social, en los mecanismos económicos, sino que el problema está en el corazón del hombre, en la condición del hombre, en la moral, no la moral pública del vínculo con los demás, sino los valores morales que están metidos adentro de uno, que lo tienen que hacer a uno sano, limpio, honesto, transparente. Y eso ha fallado siempre. Entonces, lo que la Biblia va desarrollando a lo largo de estas profecías es que cuando lleguemos al proceso de globalización, culminando ya, cuando haya un solo gobierno, por lo menos un solo gobierno económico, ustedes habrán oído hablar de esos libros misteriosos como los protocolos de los sabios de Sion, cosas así, que ya hablaban de la posibilidad de llegar a un gobierno mundial, que llegar a un proceso de globalización donde finalmente la economía estuviera controlada por algunos expertos. Cuando Rothschild, el famoso jefe de la banca Rothschild, que llegó a controlar gran parte de Europa y de América y que todavía tiene muchísima influencia en el mundo de las finanzas, llegó a decir: a mí denme el dinero y me río de las leyes. Cuando me piden que me decida ante el Partido Demócrata Progresista con Natale como alternativa o con alguno de los candidatos más conocidos en nuestra provincia, yo sé que en cierto modo es una ficción.
Es una ficción. Finalmente vendrá Candezuz, que nunca fue elegido por nadie, que es el jefe del Fondo Monetario Internacional, y dirá: muchachos, ustedes son los gobernantes ahora, si supongamos que cambiamos de gobierno, ustedes tienen que hacer tal cosa. Y lo hemos visto y lo seguiremos viendo. La Biblia dice eso con un lenguaje más simple o más ingenuo, tan ingenuo como que el lenguaje que trato de usar yo ahora para comunicarme con todos ustedes. La Biblia dice, a través de estos profetas, que una vez que se alcance ese ideal de los grupos poderosos, de los grupos económicos, para controlar a la humanidad, los grupos se van a derrumbar solos, porque en ellos mismos hay corrupción. Es decir, todo el discurso en contra de la corrupción es un discurso permanente. Ustedes estudian la historia de antes y después de Cristo, la historia de los imperios más remotos en la historia, más antiguos o de los más recientes, y van a encontrar siempre el mismo problema de la naturaleza humana. Entonces, la Biblia empieza a hablar de la destrucción del imperio. Y, claro, primero dice que la imagen de la bestia del gobernante se iba a ver en todo el mundo. Imagínense, este libro se escribió en el año 95, es decir, hace 1902 años, no en 1995, en el 95 de verdad. Que se hablara ahí de ver la imagen de un gobernante en todo el mundo sonaba a una fantasía. Hoy podemos verla, no necesita ser gobernante, puede ser Maradona. Puede ser cualquier jugador de fútbol, puede ser cualquier boxeador famoso o cualquier jugador de básquetbol. Tomamos alguno de los canales de cable y lo vemos en todo el mundo inmediatamente. Pero en esa época esto era algo extravagante, era algo mágico. Hablar de que una imagen que se podía ver y se la podía oír hablar. Para los hombres de entonces, o era como llegó a decir don Lisandro de la Torre, a quien yo admiré mucho cuando yo era muchacho, el doctor Lisandro de la Torre decía: yo leo el Apocalipsis y me parece un libro escrito en el hospicio de las Mercedes, que era uno de los manicomios de la época. Claro, porque aún entonces algunas de las cosas que se leían en el Apocalipsis parecían extravagantes. Pero cuando uno empieza a descubrir que el Apocalipsis dice: el gobernante del mundo, cuya imagen se ve en todo el mundo y se oye en todo el mundo y maneja toda la economía del mundo y pone números a la gente y nadie puede operar ni actuar sin la autorización de ese sistema, entonces descubre que hace 20 siglos sabía mucho, tenía una perspectiva distinta, podía trasladarse dentro de la dimensión del espacio-tiempo, llegar a donde nosotros estamos y retroceder y describirla con el léxico que él disponía en su momento. Pero dice más adelante que repentinamente esa estructura se derrumba. Cuando la describe como un terremoto tan grande como no lo hubo jamás desde que los hombres han estado sobre la tierra. La describe como una caída de las ciudades de las grandes naciones. La describe como una destrucción tremenda del planeta y como algo que ocurre solamente en una hora, porque si ustedes me permiten que les lea literalmente, dice: ay de la gran ciudad de Babilonia. Babilonia es el nombre que se le da en el Apocalipsis al sistema. Cuando el Apocalipsis se escribió, la ciudad de Babilonia no existía. Era un nombre que aludía a un sistema determinado de gobierno. Y entonces dice: ay de la gran ciudad de Babilonia, la ciudad fuerte, porque en una hora vino tu juicio, muerte, llanto y hambre, y fuiste quemada con fuego. Y los mercaderes de la tierra hacen lamentación sobre ti. Nunca más, nunca más encontrarás tus riquezas. Ay de la gran ciudad,
vestida de púrpura y escarlata, adornada de oro y de piedras preciosas, porque en una hora han sido consumidas tantas riquezas. Para que un sistema se consuma en una hora, tiene que ocurrir una cosa diferente a la que ellos conocían en su época. Tiene que ocurrir otro tipo de acontecimiento. Otro tipo de acontecimiento que los profetas de su época presentaban de una manera que parecía ingenua al lector de entonces. Por ejemplo, un profeta llamado Zacarías, que más o menos fue contemporáneo de Daniel, decía: esta será la plaga con que serán heridos todos los pueblos, la carne de la gente se corromperá estando ellos todavía parados sobre sus pies, y estando parados se consumirán las cuencas de sus ojos y la lengua se le deshará en su boca. Es la mejor descripción de lo que pasa cuando estalla una bomba atómica. No tienen tiempo de caerse, la carne desaparece, las cuencas de los ojos se consumen, la lengua se les deshace antes de caer. Ahora, esto lo escribe un tipo que vivió hace 24 siglos, Zacarías, 24, 25 siglos, que no podía tener idea en absoluto de un arma así, que tenía que escribir esto como quien escribe un cuento de hadas. Como hemos dicho alguna vez el año pasado en algunas charlas sobre estos temas que se parecen a este, ¿quién hubiera, de nuestros viejos, de nuestros padres, de nuestros abuelos, imaginado que el hombre iba a caminar sobre la superficie lunar? Yo conocí, estuve 15 días compartiendo experiencias con un astronauta y su esposa, James Irwin, en unas conferencias en la ciudad de Bogotá, en Colombia. James Irwin fue uno de los que estuvo caminando por la luna. Y me he contado una infinidad de cosas, bueno, a mí no solamente, a todos los que estábamos ahí en las charlas de prensa que él daba. Estuvo 15 días porque, como aparte de ser astronauta y coronel de la Fuerza Aérea de Estados Unidos, era también un miembro de una iglesia evangélica. Entonces él charlaba un día en una iglesia, un día en otra, un día daba una conferencia de prensa, un día iba a una biblioteca, un día iba a la universidad. Y nosotros lo seguíamos por todas partes para escuchar sus charlas, ver sus diapositivas, ver sus fotos, hacerle preguntas, ¿no? Pero alguna de las cosas que él decía, yo nunca imaginé que lo que yo hice se podía hacer. Nunca imaginé que iba a poder caminar literalmente sobre la superficie de la luna. Y estoy seguro, dice, que mi abuelo jamás lo hubiera imaginado ni siquiera posible. Una fantasía completamente ajena a las posibilidades humanas. Yo recuerdo amigos nuestros de aquí mismo, en la Argentina, en el campo. Nosotros tenemos muchas amistades en la provincia de Misiones y Formosa, en el norte. Campesinos, a quienes conocemos desde nuestra adolescencia. Y charlábamos con ellos y decían, no, acuérdese, dicen los norteamericanos que van a bajar en la luna, pero es imposible, miren. Pura propaganda imperialista. No era propaganda imperialista, era una realidad. La realidad que iba a concretarse sí o sí. Cuando esta gente escribía estas cosas, parecía propaganda de gente ilusa. Decía, bueno, un día todo ese sistema va a ser destruido de esta manera, es decir, con una guerra nuclear. Y nosotros decimos, hey, la guerra nuclear, ahora que hay el desarme, ahora que vino Glasnost, que Rusia está desarmada, y nos olvidamos que quien tiene las armas nucleares es una potencia mucho más fuerte que se llama China. Y nos olvidamos que China no está en el juego del Tratado del Atlántico Norte. Y nos olvidamos que China es un país próspero, científicamente avanzado, inteligente y dotado de todos los recursos. Y nos olvidamos que China es el gigante silencioso y el país más poblado del planeta. Y nos olvidamos que si la Biblia dice que va a haber una guerra nuclear, va a haber una guerra nuclear. Porque la Biblia se caracteriza por decir cosas que realmente se van a producir
que realmente van a ocurrir. Una vez yo estaba hablando con un abogado muy famoso en el Perú, que es un constitucionalista del Perú, el doctor José Rociano Holder, de quien una vez les hablé también. Y estábamos charlando un poco de estas profecías raras de la Biblia. Y me dice él, ¿usted sabe lo que va a pasar en el futuro? Y le digo, y me imagino que, por lo menos yo creo que va a pasar todo lo que la Biblia dice, porque yo tengo ahora 70 años, y desde que yo tengo 15 años yo veo estar cumpliendo un montón de cosas. Cuando yo tenía 15 años no existía Israel, y la Biblia decía que iba a existir Israel. Jerusalén estaba controlada por la Liga de las Naciones o las Naciones Unidas, por los ingleses, y la Biblia decía que un día iban a ser controladas por los judíos y que iban a pelear con los palestinos, y se cumplió también. Y la Biblia relataba esto, y yo le empecé a decir al abogado, así que yo creo que todo lo que dice ahí va a ocurrir. No es que la Biblia le dé la razón a nadie, sino que simplemente describe los acontecimientos, cómo se van a suceder. Y creo, y me dice él, yo también, dice, ¿sabe lo que yo creo? Escuchen, ¿sabe lo que me dijo él? Yo creo que una enorme flotilla de platos voladores, y yo me sonreí, porque él es un constitucionalista, es una autoridad en el pueblo peruano. Dice, yo creo que una gran flotilla de platos voladores gigantescos se va a llevar de este planeta a todos los que merecen irse, para que se libren de lo que va a venir. Porque dice, acá hay tanta maldad que usted no se imagine, me decía el abogado, que acá se va a depurar todo y que todos nos vamos a hacer buenos. Y esto va a ser cada vez peor. Dice, si no vacilan en este momento en destruir bosques que son indispensables para lograr el equilibrio ecológico, si no vacilan en contaminar el agua, si no vacilan en seguir fabricando armas, si no vacilan en seguir produciendo objetos que van destruyendo el medio ambiente, si no cuidan del equilibrio ecológico, si no cuidan de su propia vida, ¿usted cree que dentro de 50 años van a ser mejores? No, van a ser peores. Dice, y antes que este mundo se suicide, van a venir de otros mundos, hasta me los mencionó, no, ni me acuerdo los nombres. Y yo digo, me asombra, doctor Holder, un erudito como usted, un académico tan respetado, un constitucionalista, un hombre admirado en todo el Perú, que piense eso. Y me dice, pero usted también lo piensa. Y yo le digo, sí, pero un poco distinto. Le digo, yo creo lo que dice la Biblia. Y la Biblia dice que Dios va a llevar de este mundo a los que realmente Él quiere redimir y salvar. Así le digo, doctor Holder, más o menos estamos en la misma dirección. Solo que tal vez no sea con el sistema de los platos voladores que usted propone, pero de todas maneras es un anuncio profético, un anuncio para tener en cuenta. Ahora, yo estoy escuchando estos días, tengo 5 minutos más todavía, los discursos políticos de los distintos candidatos. Yo soy amigo de un famoso político, no voy a decir el nombre para evitar que el decir el nombre signifique algún tipo de influencia preelectoral. Es amigo mío desde que éramos jóvenes, desde adolescentes. Siempre discutimos porque él es ateo y yo no. Yo soy cristiano. Y entonces, un día, estábamos conversando y me dice, mira, Samuel, dice, vos, suponete que vos que tenés tanta fe, tanta ingenuidad, que crees en el fin del mundo, que crees en esto, que crees en aquello, allá, que creen en el cielo con angelitos, cosa que no es verdad. Un día les voy a hablar de qué clase de cielo yo creo, porque algunos creen que el cielo es una nube donde uno está tocando el arpa, ¿no? Bueno, dice, pero vos crees todo eso, dice, ¿qué te pasaría si te morís un día y descubrís que son todas macanas? Entonces yo le digo, mirá, Fernando, ya dije el nombre, pero no, bueno, olvídense. Le digo, mirá, yo te voy a decir una cosa. Te voy a decir una cosa. Si a mí me pasara que yo me muero, y ahora yo estoy más cerca del arpa que de la guitarra, tengo 70 años, y descubro que yo creí en una ilusión, no me arrepiento,
porque la verdad que la ilusión me ayudó mucho. Me ayudó mucho, me ayudó a pensar en los valores de la justicia, a darme cuenta del engaño, a no someterme a los imperios de turno, a no dejarme engañar por la filosofía falsa. Aunque yo creo que es cierto todo lo que acepto por fe, si me muero y descubro que me equivoqué, no perdí nada. Entonces digo, pero mira, pensalo vos ahora, vos no crees en nada. Vos sos ateo. Y si vos te morís y te equivocaste, descubriste que perdiste todo. Porque no arreglaste tu más allá. Porque para arreglar el más allá, hay que arreglar el más acá. Porque hay cosas que no se pueden arreglar más allá. Hay que arreglarlas de este lado. Por lo menos intentarlo, le digo. Por lo menos buscar una respuesta. Pero no te crees que no, que soy laico. Que tenés todo el derecho de ser laico y todo el derecho de ser ateo que vos quieras. Pero investigá. Investigá. Porque cuando vos te encontrás con cosas como estas, vos te puedes decir, bueno, es un fenómeno parapsicológico, es una percepción extrasensorial, es una deducción política. Es una manera muy especial de ver el futuro, porque también Julio Verne adivinó que iba a haber un viaje a la luna, porque Roger Bacon tuvo tal o cual visión, porque hubo personas que tuvieron presunciones que después se cumplieron, como los que pretendían alcanzar determinados honores y prestigios y los lograron, otros que profetizaron eventos del porvenir como Nostradamus. Vos le podés buscar explicaciones, pero tomá la Biblia y buscá. Se quedó callado. Por 20 años no lo vi. Somos más o menos de la misma edad. Y un día me encontró acá en la peatonal San Martín y San Luis. Y me saludó y me dice, tengo que hablar con vos un día de esto. Yo vivo ahí cerca, por la avenida Pellegrini. Entonces se viene a mi casa, toca el timbre. Vengo a decirte que necesito algún consejo, porque tengo un problema que no puedo resolver, y me contó un problema difícil que tenía, problema de familia que no hay por qué divulgar en una charla como esta. Y le digo, bueno, ¿cómo no? Vení y charlamos. No, yo. Lo que vos me dijiste ese día hace como 20 años es cierto. Y si yo me doy cuenta que todavía no pensé cómo prepararme para encontrar el fin. Ustedes saben que la historia tiene dos fines. Uno, el que va a tener la historia. Ese fin lo presenciaremos o no. Uno que es la culminación del proceso histórico en el que nosotros estamos involucrados, pero que no sabemos cómo va a terminar. Me gustaría saber cómo va a terminar, cómo va a acabar el imperialismo, cómo va a morir en la globalización. Me gustaría verlo, me gustaría ser testigo, me gustaría ver todo lo que dice la Biblia sobre lo que falta, aunque no me gustaría ser testigo de una guerra nuclear. Pero hay otro fin, que es el fin para mí. Mi fin puede ser esta noche. Y es para ese fin que tengo que estar preparado. Es decir, analizar el proceso de la historia y sentirme protagonista está bien, pero los protagonistas tenemos todos un tiempo. Aparecemos en el escenario un tiempo. A veces nos toca seguir hasta que termine el argumento. A veces nos toca hacer muti antes. Y el mundo, como decía Gardel, sigue andando.
Y entonces, vos y yo, tenemos que pensarlo. Porque una de las cosas interesantes con las que quisiera dejarles la reflexión final, aunque aquí hacemos un paréntesis porque dentro de 15 días continuamos el mismo tema, es que si la Biblia dice tantas cosas que se concretan, si la Biblia contiene tantos anuncios que se cumplen, si la Biblia tiene tantas profecías que resultan ciertas, y hay muchas más que vamos a ver dentro de 15 días, ¿por qué no tomar en cuenta lo que dice la Biblia con respecto a nosotros, a nuestros conflictos, a nuestras luchas? ¿Por qué por lo menos no leerla? Viene de arriba en dos sentidos. Viene de arriba porque viene de Dios, según creo, y saben que también viene de arriba porque no hay que pagar nada. No es un negocio. Es como esta reunión, no es un negocio. Nadie cobra 5 centavos por estar acá. No se comercia. Viene de arriba en el sentido literal, viene de arriba en el sentido de nuestro lenguaje cotidiano. Es gratis. Vale la pena leerla, mirarla, investigarla. Tal vez está acá la respuesta que hemos venido buscando muchos años. Por lo menos probarla.

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Padre, te agradecemos por este momento, te agradecemos por tu presencia en nuestro medio. Así lo creemos porque tú nos dices que donde se reúnen dos o tres en tu nombre, tú estás en medio de ellos. No necesitamos solicitar tu presencia porque tú sí estás con nosotros. Pedimos que tú nos ayudes a no solamente aprender cosas nuevas de tu palabra, sino aplicarlo también a nuestro diario andar. En el nombre de Jesús. Amén. Abran sus Biblias en Eclesiastés capítulo 4. Tengan la Biblia abierta allí porque allí vamos a estar hoy. Es un capítulo bien interesante. Es corto y yo creo que nosotros de una sola vez vamos a cubrir todo. No vamos a hacer como otras veces que tuvimos que romper el capítulo. Esta vez son solo 16 versículos. Y que por favor, Eclesiastés capítulo 4. ¿Qué les parece si se comienza leyendo todo el capítulo? Yo voy a leer. Ustedes, por supuesto, lean con la vista. Tengan la vista clavada en este capítulo. Vamos a esperar que entren los que están entrando para que todo el mundo esté atento y no haya interrupción ninguna. Para aquellos que quieren venir aquí más adelante, hay todavía asientos aquí, yo veo. Bien adelante, pueden venir a este lugar. Bien, dice así: me volví y vi todas las violencias que se hacen debajo del sol, y aquí las lágrimas de los oprimidos sin tener quien los consuele. Y la fuerza estaba en la mano de sus opresores, y para ellos no había consolador. Y alabé yo a los finados, los que ya murieron, más que a los vivientes, los que viven todavía. Y tuve por más feliz que unos y otros al que no ha sido aún, que no ha visto las malas obras que debajo del sol se hacen. He visto asimismo que todo trabajo y toda excelencia de obras despierta la envidia del hombre contra su prójimo. También esto es vanidad y aflicción de espíritu. El necio cruza sus manos y come su misma carne. Más vale un puño lleno con descanso que ambos puños llenos con trabajo y aflicción de espíritu. Yo me volví otra vez y vi vanidad debajo del sol. Está un hombre solo y sin sucesor, que no tiene hijo ni hermano, pero nunca cesa de trabajar, ni sus ojos se sacian de sus riquezas, ni se pregunta, ¿para quién trabajo yo? Y defraudo mi alma del bien. También esto es vanidad y duro trabajo. Mejores son dos que uno, porque tienen mejor paga de su trabajo, porque si cayere el uno, levantará a su compañero, pero ¡ay del solo!, que cuando cayere no habrá segundo que lo levante. También si dos durmieren juntos, se calentarán mutuamente, mas ¿cómo se calentará uno solo? Y si alguno prevaleciere contra uno, dos le resistirán, y cordón de tres dobleces.

Dices, no se rompe pronto. Mejor es el muchacho pobre y sabio que el rey viejo y necio, que no admite consejos, porque de la cárcel salió para reinar, aunque en su reino nació pobre. Vi a todos los que viven debajo del sol caminando con el muchacho sucesor que está en lugar de aquel. No tenía fin la muchedumbre del pueblo que le seguía. Sin embargo, los que vengan después tampoco estarán contentos de él. Y esto es también vanidad y aflicción de espíritu. Bueno, aquellos que quieren sentarse aquí adelante, hay lugar, por favor, vengan hasta aquí y tomen asiento. Ya hemos leído todo el capítulo 4 de Eclesiastés. Ahora, yo siempre digo, mientras seguimos con este libro, no olviden, please, no olviden, que todo esto corresponde solo a una persona que piensa en esta vida, que no tiene ningún concepto ni idea de la vida en la presencia del Señor. O sea, no tiene la seguridad del perdón de sus pecados, de la vida eterna, no sabe nada de eso. Esto no es para un cristiano que sabe que ha sido perdonado y que su futuro es brillante en la presencia del Señor. Por eso, volviendo al versículo 1, me volví y vi todas las violencias que se hacen debajo del sol. Y aquí las lágrimas de los oprimidos, sin tener quien los consuele. Y la fuerza estaba en la mano de sus opresores. Para ellos no había y para ellos no había consolador. Bueno, notemos lo que se dice aquí. Primero, ya les dije, la cuestión es para la vida presente. Violencia entre grupos políticos rivales existen hoy. Violencia entre los estudiantes, incluso entre los niños, por doquiera. Por eso él dice, vi violencia que se hace debajo del sol. Nadie escapa a esto. Violencia en los hogares, especialmente entre los esposos. Se quieren tanto que pelean y practican el boxeo. Incluso el tipo de conciertos de música cristiana vomita la misma violencia, revestida de pretendido cristianismo. Solo tiene que observar la actitud de los grupos más famosos de cantantes, la manera como se expresan supuestamente cantando, que en realidad están gritando. Note la mirada de ellos, artistas dicen ser. Y note también la reacción de los jóvenes que escuchan, cómo responden con gritos, a veces rompiendo las sillas, apretujándose y llegando a extremos increíbles. Ustedes no tienen más que escuchar a algunos de esos que asisten a esos conciertos, y ya no digo mundanos, los cristianos, siempre que sea rock, es la misma cosa, es vómito de violencia por doquiera. Luego habla de las lágrimas de los oprimidos. Aquí Salomón habla de gente indefensa, gente que es explotada, personas a quienes no se les paga por el trabajo que han hecho. A veces, sí, pagan algo, pero es tal miseria, ¿y a quién se irá a quejar? Hace muchos años yo estuve, había una línea aérea de aviones chicos que volaban de Asunción a Encarnación. Ya no hay más. Parece que antes era mejor que ahora. Y allá había un pequeño edificio donde supuestamente era el aeropuerto. La pista era de tierra. Pero no importa. El avión ese que volaba era muy lindo. Yo incluso tenía una foto, no sé dónde fue a caer, que me saqué, porque realmente me gustó mucho el aparato. Era para, entre piloto y copiloto, podrían ir 4 pasajeros, que estaba muy bien. Bueno, en vez de tomar 4 horas y media para llegar a Encarnación, eran 45 minutos. Bueno, yo un día, estando en Encarnación, me compré el pasaje para venir a Asunción, en una agencia. Y cuando llego a la, bueno, al aeropuerto, diríamos así, justo antes el avión decoló y se fue. Faltaban 10 minutos y él ya decoló y voló.
Y yo llegué y había solo un hombre allí, que justamente atendió si alguien vino o no vino y ya se iba a ir. Y yo le dije, pero si yo tengo el pasaje aquí. Y bueno, y protesté, por supuesto, y yo voy a hacer una queja. Y el hombre me mira así y me dice, ¿a quién se va a quejar usted? Hasta hoy no me quejé, de eso hace como 20 años. Así es, hay tal injusticia que el que oprime tiene en sus manos todo el poder. Y la persona oprimida, ¿a quién te vas a quejar? Ahora, podemos notar también que se fijan salarios mínimos. El salario mínimo en la mayoría de los países, si se cumple, no es malo. El problema es que la mayoría no paga, ni siquiera el mínimo. Alguien dirá, bueno, no, es una miseria lo que pagan. Si usted no sabe administrar, es así. Pero si usted sabe administrar, usted sabrá que eso es su límite y usted no irá más allá. Pero ¿sabe usted cuántas horas trabajan las personas que suponen trabajar 8 horas? Aquí en Paraguay. Un día yo le pregunté a una dependiente hace años, ahí en la calle Petirossi, donde hay tanta venta de tela, de ropa y de todo eso. No sé si todavía es así, pero era una, la vereda es muy angosta y casi no se puede caminar. De cualquier manera yo entré y le pregunté a una dama, ¿cuánto le pagan? Ella me dijo, era miserable lo que me dijo, y le dije, ¿cuántas horas trabaja? Ella me dijo que trabajaba desde las 8 de la mañana hasta las 8 de la noche. Esas son las 8 horas de Paraguay. Ahora, la ley, estoy seguro, que dice cuál es el salario mínimo y cuántas horas se trabaja. Y hay mucha gente aquí que en ese sentido es explotada. Ahora, alguien dirá, que se queje. Bueno, ¿a quién se va a quejar? Además, la persona que trabaja dice, por lo menos esto tengo, por lo menos algo. Si me quejo, tal vez me indemniza y me da todo lo que la ley dice, pero nunca más trabajo. Entonces, mejor me quedo. Así que, al final de cuentas, la fuerza estaba en la mano de sus opresores y para ellos no había consolador. ¿Para quién? Para el trabajador. Hoy estamos hablando a favor de lo, hasta entre los trabajadores entran hoy los vagos también. Porque no podemos discriminar. ¿Qué vamos a hacer? Así que dejamos a todos juntos. Y usted, si es un vago, que me está escuchando, esté aquí o no, piense que es un trabajador. Por lo menos piense. La palabra de Dios tiene mucho que decir a los explotadores, a los, como llama él aquí, opresores. Y si usted es un empleador, escuche. En Levítico 19:13, ustedes tienen los textos, me parece, si no todos, casi todos. No oprimirás a tu prójimo, ni le robarás, no retendrás el salario del jornalero en tu casa hasta la mañana. Ellos tenían que pagar cada día. Bueno, hay algunos que pagan, no pagan cada día, pagan cada semana. Está muy bien si hay como un acuerdo, no hay ningún problema. Pero yo creo que es muy bueno pagar cada día para que la persona reciba. El problema es que muchos trabajadores no quieren cada día, pues dicen, voy a gastar todo. Y lo único que voy a cobrar a fin de semana va a ser un día, y eso es todo. Yo prefiero esperar, no tener dinero. Y está bien también esto. Vean ustedes lo que dice en el libro de Habacuc. No tiene nada que ver con una marca electrónica. Es nombre propio. Capítulo 2. Habacuc, capítulo 2. Versículos 6 al 13. Y vamos a leer. Dice así. ¿No han de levantar todos estos refranes sobre él y sarcasmos contra él? Dirán, ¡ay del que multiplicó lo que no era suyo! ¿Hasta cuándo había de acumular sobre sí prenda tras prenda? ¿No se levantarán de repente tus deudores y se despertarán los que te harán temblar, y serás despojo para ellos? Por cuanto tú has despojado a muchas naciones, todos los otros pueblos te despojarán a causa de la sangre de los hombres y de los
robos de la tierra, de las ciudades y de todos los que habitan en ellas. Ay del que codicia injusta ganancia para su casa, para poner en alto su nido, para escaparse del poder del mal. Tomaste consejo vergonzoso para tu casa, asolaste muchos pueblos y has pecado contra tu vida, porque la piedra clamará desde el muro y la tabla del enmaderado le responderá. Es decir, si robaste material para construir tu casa, y no solamente robar, ir y sacar de un montón de madera, madera. Robo también es no pagar correctamente, debidamente a la persona que hizo la casa. Ay del que edifica la ciudad con sangre y del que funda una ciudad con iniquidad. ¿No es esto de Jehová de los ejércitos? Los pueblos pues trabajarán para el fuego y las naciones se fatigarán en vano. Todo esto en Habacuc 2, 6 al 13. Luego en Deuteronomio 24, 14 y 15, no oprimirás al jornalero, pobre y menesteroso, ya sea de tus hermanos o de los extranjeros que habitan en tu tierra dentro de tus ciudades. En su día le darás su jornal, y no se pondrá el sol sin dárselo, pues es pobre, y con él sustenta su vida, para que no clame contra ti a Jehová y sea en ti pecado. Jeremías 22, 13 al 16, otro texto. Todos los que tienen el bosquejo tienen los textos allí. Ay del que edifica su casa sin justicia y sus salas sin equidad, sirviéndose de su prójimo de balde y no dándole el salario de su trabajo. ¿Qué dice? Edificaré para mí casa espaciosa y salas airosas. Y le abre ventanas y la cubre de cedro y la pinta de bermelón. ¿Reinarás porque te rodeas de cedro? ¿No comió y bebió tu padre e hizo juicio y justicia y entonces le fue bien? Él juzgó la causa del afligido y del menesteroso, y entonces estuvo bien. ¿No es esto conocerme a mí? Dice Jehová. Aquellos de nosotros que tenemos personal que trabaja, y nosotros somos responsables de pagar, tenemos que prestar atención a esto. Malaquías 3, versículo 5. Vendré a vosotros para juicio, y seré pronto testigo contra los hechiceros y adúlteros, contra los que juran mentira, y los que defraudan en su salario al jornalero, a la viuda y al huérfano, y a los que hacen injusticia al extranjero, no teniendo temor de mí, dice Jehová de los ejércitos. Fíjense bien con qué compara a estos, con los hechiceros y adúlteros, a los que defraudan en su salario, a quienes les trabajan. Lucas 3:14. Alguien dirá, bueno, a mí no me toca eso, sí que le toca. No, pero yo no soy de la iglesia de usted, no importa. Usted es una persona que está empleando gente y usted va a dar cuenta a Dios. Lucas 3:14 dice, también le preguntaron unos soldados diciendo, ¿y nosotros qué haremos? Ellos le preguntan a Juan el Bautista. Y les dijo, no hagáis extorsión a nadie, ni calumniéis, y contentaos con vuestro salario. Esto es para los, no los que pagan el patrón, sino para el empleado. ¿Aceptaste tal salario? ¿Te dijo cuánto te va a pagar? No murmures, no te quejes. Fue como un acuerdo. Se te dijo, te voy a pagar tanto por hora, o tanto por mes, o tanto por semana. Cierra la boca. Contentaos con vuestro salario. Santiago 5, 1 al 6. Fustiga de nuevo. Vamos ahora, ricos, llorad y aullad por las miserias que os vendrán. Vuestras riquezas están podridas y vuestras ropas están comidas de polilla. Eso no es literal, pero en cierto modo esto es lo que a lo que va. Vuestro oro y plata están enmohecidos y su moho testifica contra vosotros y devorará del todo vuestra carne como fuego. Habéis acumulado tesoros para los días postreros.
Pero, ¿qué ocurre? He aquí, versículo 4, clama al jornal de los obreros que han cosechado vuestras tierras, el cual por engaño no les ha sido pagado por vosotros, y los clamores de los que habían segado han entrado en los oídos del Señor de los ejércitos. Habéis vivido en deleites sobre la tierra y sido disolutos. Habéis engordado vuestros corazones como en el día de matanza. Habéis condenado y dado muerte al justo, y él no os hace resistencia. Claro, no puede. Esto ya está en el Nuevo Testamento. Santiago está hablando, por supuesto, a los patrones, a los que tienen empleados. Les habla justamente de lo mismo. Siempre ha existido esto. El que tiene, quiere más. Nunca está satisfecho. Y naturalmente, para tener más, muchas veces explota a quien trabaja para él. Ahora, ¿tiene jefe el jefe? Pregunto, ¿el jefe tiene jefe? ¿Sí o no? La respuesta está en Eclesiastés 5:8. Si opresión de pobres y perversión de derecho y de justicia vieres en la provincia, no te maravilles de ello, porque sobre el alto vigila otro más alto, y uno más alto está sobre ellos. ¿Qué quiere decir esto? Parafraseando, sería así. Tú eres el jefe, la autoridad máxima. Tú haces que se pague o no se pague. Tú supones hacer justicia. Y sobre ti no hay nadie. Tú no tienes jefe. Pero el escritor sagrado dice, no, eso no es cierto. El jefe también tiene jefe. Sobre el jefe está otro. ¿De quién está hablando? De Dios. Por eso, aquellos de nosotros, repito, que tenemos la responsabilidad, ya sea de ser patrón u obrero. En el caso de un obrero, el obrero dice, bueno, yo tengo a un supervisor. En algunos lugares, dependiendo del trabajo, se le llama capataz, que siempre es necesario, porque no es alguien que está azotando a los obreros, sino que está coordinando el trabajo, tratando de vigilar que se haga el trabajo. Pero luego sobre el supervisor está el jefe máximo o puede ser el dueño de ese establecimiento. Pero luego sobre el dueño del establecimiento está Dios. Así que nadie aquí en la tierra está exento de responsabilidad. Algún obrero oprimido podrá decir, él puede hacer lo que quiere, él tiene la sartén en la mano. Él mueve por donde quiere. Es la forma de decir, ustedes entienden esa terminología. Y a mí no me queda otra cosa que bailar al son de la música que toca él. No, no es así. Sí, esto puede parecer así, pero en el fondo hay alguien más. Ahora, ¿qué en cuanto a los que fijan leyes? Dice en Isaías 10:1 al 4, ustedes tienen el texto seguramente, Isaías 10, ¡ay de los que dictan leyes injustas y prescriben tiranía! Para apartar del juicio a los pobres y para quitar el derecho a los afligidos de mi pueblo. Para despojar a las viudas y robar a los huérfanos. ¿Y qué haréis en el día del castigo? ¿A quién os acogeréis para que os ayude? Claro, porque ahora los que hacen fraude, los altos, tienen abogados. Pero aquí se habla de otra cosa. Cuando venga de lejos el asolamiento, ¿en dónde dejaréis vuestra gloria? Sin mí se inclinarán entre los presos y entre los muertos caerán. Ni con todo esto ha cesado su furor, sino que todavía su mano está extendida. Cuidado con la parcialidad. Para aquellos que fijan leyes, ustedes saben quiénes son, los diputados, los congresistas, ellos son los que hacen las leyes. Por supuesto, hay una constitución ya muy antigua, base de la vida de un país, y luego vienen las enmiendas y los agregados, muchos agregados, nuevas leyes que van entrando.
Y ustedes leen en los diarios y escuchan por la radio y seguramente por la televisión, para los que tienen tiempo para televisión, yo no lo tengo. Pero tampoco tengo televisor, ¿para qué lo quiere si no lo voy a mirar? Pero en todo caso, ustedes creen que todos los que fijan leyes lo hacen bien. Bueno, quisiéramos que fuera así, pero muchos de ellos defienden su propia causa. Cuando se trata de ciertas propiedades, de cierto tipo de negocio que se va a hacer o cosas por el estilo. Mucho cuidado con la parcialidad, acepción de personas y el soborno cuando se administra la ley. Nosotros no hacemos esto, aunque tal vez en algún grado sí. Vamos a algunos textos bíblicos donde la Biblia nos habla acerca del peligro de recibir, por ejemplo, cohecho, soborno o algún favor, incluso regalo, cuando va con intenciones de hacer injusticia. Levítico 19:15 dice, no harás injusticia en el juicio, ni favoreciendo al pobre, ni complaciendo al grande. Con justicia juzgarás a tu prójimo. Esto es para los que van a juzgar. Pueden ser jueces, pueden ser a veces abogados, personas que tienen, incluso en la iglesia tenemos a veces necesidad de juzgar alguna cosa. Deuteronomio 1:17. No hagáis distinción de persona en el juicio. Hacia el pequeño como al grande oiréis. No tendréis temor de ninguno, porque el juicio es de Dios. Y la causa que os fuere difícil, la traeréis a mí, y yo la oiré. Por supuesto, esto lo dijo Moisés a ellos porque él tenía que recurrir a Dios buscando respuesta para una causa difícil. Pero no hagáis distinción de persona en el juicio. Al pequeño y al grande, al rico y al pobre, al educado y al no educado, tratar por igual. Ver dónde está la justicia. Luego Deuteronomio 16:18-20. Jueces y oficiales pondrás en todas tus ciudades que Jehová tu Dios te dará, en tus tribus, los cuales juzgarán al pueblo con justo juicio. En las ciudades del país aquí hay juzgados por todas partes. Para todos ellos da igual, no solamente la Suprema Corte. No tuerzas el derecho, no hagas acepción de personas, ni tomes soborno, porque el soborno ciega los ojos de los sabios y pervierte las palabras de los justos. La justicia seguirás, para que vivas y heredes la tierra que Jehová tu Dios te da. ¿Más claro se necesita que esto? ¿Alguien no entiende? La Biblia por eso es tan rechazada, porque le duele hoy a uno, mañana al otro. Hoy le duele al empleado y mañana al empleador. Hoy le fustiga al político y mañana al juez. Y así por el estilo. En Deuteronomio 27:25, maldito el que recibiere soborno para quitar la vida al inocente. Y dirá todo el pueblo, amén. Tenían que hacer así. Y el que recibe soborno, peor aún, si es para quitarle la vida al inocente. Ustedes dirán, eso nunca ocurre. Ah, no. Qué bueno sería que usted tuviera razón y yo estuviera equivocado. En Job 13:10, él os reprochará de seguro si solapadamente hacéis acepción de personas. Hacer acepción de persona, pero figurar como que no lo estoy haciendo. Yo voy a hacer justicia. En Job 15:34, porque la congregación de los impíos será asolada, y fuego consumirá las tiendas de soborno. Proverbios 15:27, alborota su casa el codicioso, mas el que aborrece el soborno vivirá. No recibo dinero para hacer justicia al injusto. Proverbios 17:23. El impío toma soborno del seno para pervertir las sendas de la justicia. Para eso sirve el soborno.
para pervertir la justicia, para torcer la verdad, para hacer que la verdad sea mentira y la mentira verdad. Para eso sirve. ¿Alguno de ustedes alguna vez pagó algún sobornito? ¿O alguno tuvo que cobrar? No, levante la mano. Yo sé que algunos puede que alguna vez tuvieron que hacerlo. Es tan común esto en algunos países que una de las organizaciones donde trabajé en Estados Unidos ya no llamaban soborno a esto, llamaban regalo. Era tan común. Solamente era la misma cosa, pero cambiaron el rótulo. Es como tener una latita con cianuro y poner leche en polvo. Y alguien que quiere desayunar tendrá su último desayuno. Proverbios 24, 23 al 25. También estos son dichos de los sabios. Hacer acepción de personas en el juicio no es bueno. El que dijere al malo, justo eres, los pueblos lo maldecirán y le detestarán las naciones. Mas los que lo reprendieren tendrán felicidad y sobre ellos vendrá gran bendición. Eso es práctico. Aquí no hay nada que romperse la cabeza con teología muy profunda. Eclesiastés 7:7, ciertamente la opresión hace entontecer al sabio y las dádivas corrompen el corazón. Claro, las dádivas, yo no estoy diciendo que ustedes no me tienen que regalar algo para mi cumpleaños, todavía pueden hacerle si quieren, ya pasó. Tampoco quiero decir que no tienen que regalarse cosas para Navidad. Estamos hablando, aquí está todo esto en el contexto del soborno. En Malaquías 2:9, por tanto yo también os he hecho viles y bajos ante todo el pueblo, así como vosotros no habéis guardado mis caminos y en la ley hacéis acepción de personas. ¿Cuál es o cuáles son las consecuencias del soborno? En Isaías 1:21 al 31, ¿cómo te has convertido en ramera, oh ciudad fiel? Llena estuvo de justicia, en ella habitó la equidad, pero ahora los homicidas, tu plata se ha convertido en escoria, tu vino está mezclado con agua. Tus príncipes, prevaricadores y compañeros de ladrones, todos aman el soborno y van tras las recompensas. No hacen justicia al huérfano, ni llega a ellos la causa de la viuda. Por tanto, dice el Señor Jehová de los ejércitos, el fuerte de Israel, ¡ea! Tomaré satisfacción de mis enemigos, me vengaré de mis adversarios. ¿Y quiénes son? Los que reciben soborno. Y volveré mi mano contra ti, y limpiaré hasta lo más puro tus escorias, y quitaré toda tu impureza. Restauraré tus jueces como al principio, y tus consejeros como eran antes. Entonces te llamarán ciudad de justicia, ciudad fiel. Sión será rescatada con juicio, y los convertidos de ella con justicia. Pero los rebeldes y pecadores aún serán quebrantados, y los que dejan a Jehová serán consumidos. Entonces os avergonzarán las encinas que amasteis, y os afrentarán los huertos que escogisteis, porque seréis como encina a la que se le cae la hoja, y como huerto al que le faltan las aguas. Y el fuerte será como estopa, y lo que hizo como centella, y ambos serán encendidos juntamente, y no habrá quien apague. El fin de aquellos que hacen que la justicia sea injusticia, que tuercen la justicia, es triste. Hace muchos años yo escuché lo que contaban. Ustedes saben que hay dos iglesias, o sea, a cierta altura que corría la Iglesia Católica Romana, esta se dividió en la occidental y la oriental, la de Constantinopla y la de Roma, por un asunto de culto, creo, a María, algo así, yo ya no recuerdo bien.
De manera que la iglesia rusa, la griega y otros se desprendieron del catolicismo romano y llegaron a ser lo que conocemos con iglesia ortodoxa. Algunos de ustedes habrán escuchado que se habla de imágenes y de iconos, y no todos saben qué quiere decir, cuál es la diferencia. Es la misma cosa. La diferencia tal vez exista en que la iglesia occidental, católica romana, acepta imágenes, y la oriental, los iconos, que son cuadros de santos, supuestos santos. En Rusia, cuando antes de la llegada de los bolcheviques, del comunismo, los sacerdotes, como lo es en toda iglesia corrupta, eran ya tan corrompidos que se contaba, por ejemplo, casos como este. Una madre quedaba viuda, pero con 3-4 chicos. Nunca hubo abundancia allí, ni hasta ahora. Hay unos cuantos de la mafia que son ricos, pero aparte de ellos, la gente es pobre. Y siempre fue así. Entonces, la madre, piadosa, dentro de lo que ella entendía, porque cuánto entendía del Evangelio si nunca se le dio, pero supo de la religión, quería una sepultura digna a su esposo, sepultura cristiana. Y entonces iba al Batyushka, que significa padrecito en ruso. Y el Batyushka escuchaba su cuestión y ella llorando decía: mi esposo falleció y yo necesito darle sepultura cristiana. ¿Qué hago? El Batyushka le dijo: cuesta tanto. Y le dijo la cantidad. Pero yo no tengo. ¿Y qué tienes? Tengo una vaca que da leche a mis hijos. Venda la vaca o traiga la vaca. Ese es el corazón tierno del Batyushka. Y este fue el corazón siempre, tanto del catolicismo occidental como el oriental. Ahora, Dios nos libre de caer en esta trampa, pero poco a poco están cayendo. No, no piden vaca, ni que venda la vaca. Dicen: haga un cheque de tantos miles y Dios le va a prosperar. ¿Sabe por qué? Porque si usted pone $100, le devolverá 400. Hasta hoy nadie recibió, pero estos fraudes se siguen repitiendo y la gente que no conoce la verdad va a tragar la mentira. Y como todos tenemos un poco de codicia, entonces codiciamos, ya vemos esos 400. Y muchos ya han dado, han pasado décadas, los 400 no llegaron. ¡Uf! ¡Qué mundo en el que vivimos! ¿Qué en cuanto a los jueces? Porque también esto se toca. En 1 Timoteo 5:21, te encarezco delante de Dios y del Señor Jesucristo y de sus ángeles escogidos que guardes estas cosas sin prejuicio, no haciendo nada con parcialidad. Pero vamos a cambiar acá un poco. Jueces nosotros mismos. Nosotros también tenemos que juzgar a veces. ¿O no? Todos alguna vez juzgamos algo. Decimos: eso está bien, o sea, eso es juicio. Lo que está diciendo es verdad o no es, eso es juicio. Pero a veces hay alguien que es de nuestro favorito. A ver cuántas madres inmediatamente aceptan que, habiendo pelea entre dos chicos, el de ella tiene la culpa. No, no, el mío es buenito. Es peor que el perro que come carne cruda, pero para ella, no solamente él es el bueno, el más lindo, y es feo. Pero usted no le va a convencer de lo contrario. Es malcriado, todo lo que usted quiera. Usted no le va a convencer de lo contrario. Así que también nosotros caemos en este asunto de jueces. No, no, vayan a mirar esos que visten trajes muy vistosos y tal vez negros o que tiene un ropaje muy pulcro y todo. No, en Santiago 2:1-4, hermanos míos, que vuestra fe en nuestro glorioso Señor Jesucristo sea sin acepción de personas. ¿Hay alguien que a usted le gusta más que otro? Bueno, hasta ahí está bien, después vamos a hablar de esto. Porque si en vuestra congregación, y aquí está,
Entra un hombre con anillo de oro y con ropa espléndida, y también entra un pobre con vestido andrajoso. Y miráis con agrado al que trae la ropa espléndida, y le decís, siéntate tú aquí en buen lugar, y decís al pobre, estate tú allí en pie, o siéntate aquí bajo mi estrado. ¿No hacéis distinción entre vosotros mismos y venís a ser jueces con malos pensamientos? Bueno, si viene aquí alguien de mucho pirapiré, de mucho money, bien rico, y creemos que si lo distinguimos bien, soltará algunos centavos y mucho más que eso. Hermano, qué bien que nos visita. Vamos a distinguir una visita muy, muy singular, muy especial. Y decimos casi, casi, quién sabe cuántas cosas de él, como algunos cuando presentan al pastor que va a tomar el pastorado. 30 diferentes títulos tiene. Se doctoró en tal, se postdoctoró en tal, se subdoctoró en tal otra cosa, se vicedoctoró en tal otra cosa. Puro doctorado. Casi ya no queda nada. Lo sacó todos los doctorados que existen. Recuerdo ahora que, como ahora se habla tanto de no humillar a alguien que hace un trabajo, digamos, no muy importante, aquellos que limpian los inodoros, en Estados Unidos se llaman ingeniero de sanitario, ingenieros, sanitary engineer. Ingeniero sanitario. Entonces, claro, ¿qué está haciendo él? Ya no está limpiando inodoros, sigue haciendo lo mismo, con todos esos olores y todo que usted puede imaginar, pero ahora soy ingeniero. Entonces, así es como nosotros a veces tratamos de destacar a alguien, y no es más que limpiador de inodoros, pero como tiene dinero, en términos de personalidad, entonces tratamos de destacarlo. Pero otro que viene andrajoso, pobre, apenas si tiene que tirarse encima y se sienta allá atrás. No, no, quédese allá usted. No me gusta su olor y su apariencia tampoco, así que quédese allá atrás. Eso, él hace una pregunta. ¿No hacéis distinciones entre vosotros mismos y venís a ser jueces con malos pensamientos? Tan fácil es acusar a otros, ¿verdad? Jesús habla en Lucas 14, 12 al 14. Dijo también al que le había convidado, cuando hagas comida o cena, no llames a tus amigos, ni a tus hermanos, ni a tus parientes, ni a vecinos ricos, no sea que ellos a su vez te vuelvan a convidar y sea recompensado. Y es lo que casi siempre hacemos. Invitamos a la gente más o menos de nuestra alcurnia, de nuestro currículum, de nuestra capacidad, de nuestro, en fin, nuestra altura. Se viste como nosotros, sabe tanto como nosotros, o un poco más, mejor todavía. Mas cuando hagas banquete, llama a los pobres, los mancos, los cojos y los ciegos, y serás bienaventurado, porque ellos no te pueden recompensar. Lo que pasará con ellos es que seguirán viniendo siempre. Pero te será recompensado en la resurrección de los justos. Usted dirá, pero esto es muy fácil. A ver, haga la prueba. ¿A quién invita usted para Navidad? ¡Oh, eso es de familia! Bueno, está bien. ¿A quién invita usted para cumpleaños? ¡Ah, pero eso es para la familia! ¿A quién invita usted para Año Nuevo? Por supuesto, papá, mamá, primo, prima, sobrinos, abuelos, suegros, nueros. Nueros y... Sí, todos. Son, es para eso. Y no se encuentra una fiesta en el año que sea para los pobres, que no son parientes ni nada, y que nunca te van a invitar, porque apenas si tienen donde vivir bajo un mango. Y cuando hay fruta, abren la boca y el mango cae directamente a la boca. ¿Cómo le van a hacer fiesta? No te pueden recompensar. Pero si Salomón es tan negativista,
y dice que aquí no se puede conseguir felicidad ni nada. ¿Qué decimos nosotros? Eclesiastés 4, 2 y 3. Y alabé yo a los finados, los que ya murieron, más que a los vivientes, los que viven todavía. Y tuve por más felices que unos y otros al que no ha sido aún, que no ha visto las malas obras que debajo del sol se hacen. Me interesa esto. Mientras avanzamos en este estudio de hoy, nunca tenemos que olvidar, el autor se refiere a aquellos que todo lo tienen acá. Ahora, él dice aquí que hay tres grupos de ciudadanos en el mundo. Escuche bien. Los que viven esperando todo en esta vida. En fin, los del mundo. Los que buscan encontrar aquí todo. Un grupo. Segundo, luego nos muestra a otro grupo que él llama a los que ya murieron. Así hayan muerto chicos o mayores. Pero dice que estos que murieron están mejor que los que todavía viven, aunque los que viven crean que están mejor que los que murieron. Y en tercer lugar, él dice que hay otro grupo, a quienes llama los que no han nacido aún. Los que no nacieron son los más felices de todos. ¿Por qué? Bueno, porque los que viven, si solamente se atienen a esto aquí, son miserables. Los que murieron sin ser salvos, porque todo se reduce a la vida presente, entonces murieron no siendo salvos, están en un lugar de tormento. Y los que no nacieron son los más felices, pero no existen. Dicho en otras palabras, los verdaderamente felices, que no conocen ni quieren saber de la salvación, no existen. Ellos no nacieron todavía. No existen. Eclesiastés 4, 4 al 6. He visto asimismo que todo trabajo y toda excelencia de obras despierta la envidia del hombre contra su prójimo. También esto es vanidad y aflicción de espíritu. El necio cruza sus manos y come su misma carne. Más vale un puñado lleno, con descanso, que ambos puños llenos, con trabajo y aflicción de espíritu. Es como decir, más vale poco, pero con satisfacción, que mucho, con insatisfacción, viviendo una vida miserable. Bueno, usted nunca evitará la envidia. Así que, si trabaja y tiene, le envidian. Si no trabaja, no tiene que comer. Al final de cuentas, ¿en qué paro? Luego, el que trabaja mucho sin saber para qué. También esta gente existe. Versículo 8. Está un hombre solo. Siempre Eclesiastés 4. Sin sucesor. Que no tiene hijo ni hermano. Pero nunca cesa de trabajar. Ni sus ojos se sacian de sus riquezas. Ni se pregunta, ¿para qué trabajo yo? Y defraudo mi alma del bien. También esto es vanidad y duro trabajo. Yo no sé cómo llamar a estos otros candidatos de nuestra lección. Es uno de esos que trabaja mucho. No se puede decir que es un vago. Vive como miserable, aunque puede vivir como rey. Se alimenta mal. Anda jorobado por tanto trabajar. No tiene ni esposa, ni hijos, ni hermanos. No tiene familiares. Pero amasó una verdadera fortuna. Sin embargo, no tiene capacidad para hacerse esta sencilla pregunta que se hace Salomón. ¿Para quién trabajo yo y defraudo mi alma del bien? ¿Cuál es el bien para el alma? Es la vida eterna. Si él solamente repartiera de lo mucho que tiene para la causa de la salvación de tantos perdidos, ¿cuán bien se sentiría? Y cuán buena obra haría. Ahora, versículos 9 al 12, siempre del capítulo 4. Mejores son dos que uno, porque tiene mejor paga de su trabajo. Claro que
Cuando, eso tiene que ver con los casados, porque uno es soltero, ¿no? Cuando se casa son dos. Y después cuando se case ya otra vez quiere ser soltero, los dos. Yo no sé si llamar la luna de miel o luna de sal inglesa. Porque si cayere el uno, levantará a su compañero. Pero ay del solo, que cuando cayere, no habrá segundo para que lo levante. Bueno, no con todos pasa eso. Había un presidente en un país que dijo, nosotros tomamos el país al borde del precipicio. Ustedes tendrán que saber quién era él. Y el periodista le pregunta, ¿y qué hicieron ustedes? ¿Le dimos un empujón? Yo no sé quién dijo eso, pero alguien dijo. También si dos durmieren juntos, se calentarán mutuamente. Mas ¿cómo se calentará uno solo? Y si alguno prevaleciere contra uno, dos le resistirán. Y cordón de tres dobleces no se rompe pronto. Noten bien. Al pensar en una persona sola, pensamos en un soltero. Es como el pájaro que, como dice la canción mexicana, voló, voló y voló. Sí. Tranquilo, nadie le dice esto sí, esto no, a qué hora. Una chica soltera, si va a salir, no tiene que decir a alguien, yo voy a volver a tal hora o algo así. Pero si se casa, a veces se olvida y se va. A mí me dicen que soy casada. A media cuadra regresa y dice, tesoro. Él le mira. Me olvidé decirte que salgo a tal parte. Por favor, caballero, perdónele porque es casi seguro que se olvidó. Al pensar en dos, pensamos en casados. Ya son dos. Pero dice más adelante, una pareja, pero si esta es cristiana, entonces dice cordón de tres dobleces no se rompe pronto. ¿Qué son las dobleces? Esas trenzas que hacen. Para tener una trenza, usted pone tres y va haciendo la trenza. A veces las chicas hacen su cabello y todo. Dicen, mío no sirve para eso porque no viene usted con esto, ¿qué hago? No alcanza. Pero algunos de ustedes que tienen buena cabellera, bien puede hacer. Si usted pone tres dobleces, no rompe fácilmente. ¿Quién es el tercero? Es Jesucristo en la vida de una pareja. Esposo, esposa y el Señor. Cuando hay tres, cuidado porque hay también óperas que hablan de tres, hay canciones que hablan de tres, no tiene nada que ver, es un intruso que se mete en un matrimonio. No, estamos hablando del Señor Jesucristo, por eso dice cordón de tres dobleces, no se rompe pronto. Ahora, ¿cómo nosotros? Porque esto es lo que Salomón piensa. ¿Cómo pensamos nosotros? El cristiano también ve la violencia, ve la injusticia, pero puede y debe hacer algo. Y vamos a ver qué es lo que el cristiano tiene que hacer. En Proverbios 24, 11 y 12 dice, libra a los que son llevados a la muerte, salva a los que están en peligro de muerte, porque si dijeres, ciertamente no lo supimos, ¿acaso no lo entenderá el que pesa los corazones? El que mira por tu alma, él lo conocerá, y dará al hombre según sus obras. Si tú quieres, puedes excluirte del problema. Pero aquí hay una orden, hay un imperativo. Libra a los que son llevados a la muerte. ¿Quiénes son los llevados a la muerte? Hoy, todos los no salvos son llevados a la muerte. Y no solamente muerte temporal, sino eterna. En segundo lugar, el cristiano da gracias a Dios por la vida porque, aunque sufre mucho, como los demás, sabe que esta vida pasajera, su vida, no se reduce a lo debajo del sol. Voy a leer un pasaje bíblico que se encuentra en Romanos 8, 18 al 23. Dice, pues tengo por cierto que las aflicciones del tiempo presente no son comparables con la gloria venidera que nosotros ha de manifestarse. Hago una pregunta, pero sean sinceros. Levanten la mano todos los aquellos que están ahora atravesando por alguna aflicción.
¿Mayor o menor grado? A ver, levante la mano. Hay bastante, pero yo creo que hay muchos más que no quieren levantar la mano, porque quién sabe que yo les voy a preguntar cuál es el problema. Yo no tengo solución. Pero la aflicción es un hecho también para nosotros, no solamente para los mundanos. Porque el anhelo ardiente de la creación es el aguardar la manifestación de los hijos de Dios. ¿Cuándo se manifestarán los hijos de Dios? Cuando vengan con el Señor para traer el reino perfecto aquí bajo el dominio de Jesucristo durante el milenio. Muy claro. Versículo 20. Porque la creación fue sujetada a vanidad, no por su propia voluntad, sino por causa del que la sujetó en esperanza, es decir, la creación aparte del hombre. Porque también la creación misma será libertada de la esclavitud de corrupción a la libertad gloriosa de los hijos de Dios. Cuando vengan los hijos de Dios con su Salvador, el problema de la ecología, el problema de la contaminación ambiental, todos esos problemas de talar árboles, que tanto se está hablando de esto, que están destruyendo los pulmones de la naturaleza, perfecto. Pero esto no va a terminar. Va a seguir deteriorándose cada vez más y más. Y cada vez la cosa va a ser peor. Tengo malas noticias para los que solamente reducen su vida a lo debajo del sol. Pero hay muy buenas noticias para los que van más allá. Porque también la creación misma será libertada, dice. Versículo 22. Porque sabemos que toda la creación gime a una, y a una está con dolores de parto hasta ahora. Está hablando de la creación, de árboles, de animales, de aves, de todo lo que hay, aparte de nosotros. Gemimos nosotros. ¡Ja! ¿Qué sinfonía tendríamos si combináramos el gemir humano con el gemir de la creación en general? Y no solo ella, sino que también nosotros mismos que tenemos las primicias, versículo 23, del Espíritu. Nosotros también gemimos dentro de nosotros mismos, esperando la adopción, la redención de nuestro cuerpo. Alma, nuestra alma ha sido redimida, pero no nuestro cuerpo. ¿No se mira usted en el espejo? Yo antes no tenía esas cosas acá. Ahí se hace cirugía estética. ¿Queda bien, Lorenzo? Pero eso cuesta dinero, además yo no me quiero meter en eso. El cristiano difícilmente añore haber muerto. Hay algunos, pero la mayoría de los cristianos quieren seguir viviendo, porque saben que tiene un objetivo la vida presente para ellos. El cristiano nunca dirá que es un hombre solo y sin sucesor, porque tiene una gran familia. ¿Sabe cuál es la familia? La iglesia. Entonces Pedro comenzó a decirle: he aquí nosotros lo hemos dejado todo y te hemos seguido, le dice a Jesús. Respondió Jesús y le dijo: de cierto os digo que no hay ninguno que haya dejado casa, o hermanos, o hermanas, o padre, o madre, o mujer, o hijos, o tierras, por causa de mí y del Evangelio, que no reciba 100 veces más ahora, en este tiempo, casas, hermanos, hermanas, madres, hijos y tierras, con persecuciones, y en el siglo venidero la vida eterna. Marcos 10, 28 al 30. Qué buena la vida del cristiano. En cuanto al desastre del matrimonio, el cristiano que tiene una vida espiritual abundante y disfruta de la sana doctrina puede contar con la promesa divina. Cordón de 3 dobleces no se rompe pronto. Yo no digo que los matrimonios de los cristianos son todo pura felicidad. Son chuchi. Son lindos. Ay, sin ti, mi amor, ya no puedo más. Que siempre se dicen cosas lindas. ¡Ja! ¿Cierto eso? No. Durante algunas semanas, sí, después de casados. Ah. Hay muchos hombres que han sufrido mucho. Nunca querían haber nacido. Les voy a dar 2 ejemplos y ustedes los van a leer después. Jeremías 20, 14, 18. Jeremías quería morir. De él voy a leer. Escuchen lo que él dice. Maldito el día en que nací.
el día en que mi madre me dio a luz, no sea bendito. Espero que no haya nacido el 13 de abril. Maldito el hombre que dio las nuevas. Mira, ¿qué culpa tenía él? A mi padre diciendo, hijo varón te ha nacido.

maldita la fecha que yo nací. ¿Qué culpa tiene la fecha? Maldito el hombre que fue y el pediatra le dijo al caballero, nació un nene. Dile al papá de Jeremías, que todavía Jeremías no tenía nombre, que tiene un hijo varón. Y el hombre se fue. ¿Qué noticia tengo para ti? ¿Cuál es? Eres papá de un varón. Alabado sea Dios. Pero Jeremías creció y sufrió mucho. Y sufrió tanto que dijo que este hombre oiga voces de mañana y a mediodía y que no pueda dormir, que se retuerza sobre la cama, que le duela la panza, que ande mal todo el tiempo. Pobre hombre, ¿qué culpa tiene él? Fue y dijo la verdad. Obviamente, yo no estoy diciendo que Jeremías no pertenece a los que van más allá de lo de debajo del sol. Lo que quiero destacar es que los cristianos también sufrimos. Y otro, cuyo testimonio no voy a leer, fue Job. Pero aquellos que quieren leer, pueden leer todo el capítulo 3, es corto, de Job. Es muy interesante. Y finalmente Jesús habló de un hombre que hubiera sido mucho mejor si nunca naciera. ¿Saben quién era? Ninguno de ustedes se llama Judas González. A la verdad, el Hijo del Hombre va según está escrito de él. Mas ay de aquel hombre por quien el Hijo del Hombre es entregado. Bueno le fuera a ese hombre no haber nacido. Mateo 26, 24. Nuestra vida, hermanos y amigos, tiene dos fases. Lo que se reduce a lo debajo del sol y aquellos que han logrado pasar esa meta y saben lo que hay más allá de debajo del sol y que es la eternidad con nuestro Creador. Oremos. Padre, gracias te damos por tu palabra. Permite que la guardemos en nuestro corazón y hayamos aprovechado este momento. En el nombre de Jesús. Amén.

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Crónicas, capítulo 26. Entonces todo el pueblo de Judá tomó a Uzías, el cual tenía 16 años de edad, y lo pusieron por rey en lugar de Amasías, su padre. Uzías edificó a Elot y la restituyó a Judá después que el rey Amasías durmió con sus padres. De 16 años era Uzías cuando comenzó a reinar, y 52 años reinó en Jerusalén. El nombre de su madre fue Jecolías de Jerusalén, e hizo lo recto ante los ojos de Jehová conforme a todas las cosas que había hecho Amasías su padre. Y persistió en buscar a Dios en los días de Zacarías, entendido en visiones de Dios. Y en estos días en que buscó a Jehová, él le prosperó. Y salió y peleó contra los filisteos y rompió el muro de Gat y el muro de Jabnia y el muro de Asdod y edificó ciudades en Asdod y en la tierra de los filisteos. Dios le dio ayuda contra los filisteos y contra los árabes que habitaban en Gurbaal y contra los amonitas. Y dieron los amonitas presentes a Uzías y se divulgó su fama hasta la frontera de Egipto, porque se había hecho altamente poderoso. Edificó también Uzías torres en Jerusalén junto a la puerta del ángulo y junto a la puerta del valle y junto a las esquinas y las fortificó. Asimismo edificó torres en el desierto y abrió muchas cisternas porque tuvo muchos ganados. Así en la Cefela como en las vegas y viñas y labranzas, así en los montes como en los llanos fértiles, porque era amigo de la agricultura. Tuvo también Uzías un ejército de guerreros, los cuales salían a la guerra en divisiones, de acuerdo con la lista hecha por mano de Jehiel, escriba, y de Maasías, gobernador, y de Ananías, uno de los jefes del rey. Y todo el número de los jefes de familias, valientes y esforzados, eran 2,600. Y bajo la mano de estos estaba el ejército de guerra de 307,500 guerreros poderosos y fuertes para ayudar al rey contra los enemigos. Y Uzías preparó para todo el ejército escudos, lanzas, yelmos, coseletes, arcos y hondas para tirar piedras. E hizo en Jerusalén máquinas inventadas por ingenieros para que estuviesen en las torres y en los baluartes para arrojar saetas y grandes piedras. Y su fama se extendió lejos porque fue ayudado maravillosamente hasta hacerse poderoso. Mas cuando ya era fuerte, su corazón se enalteció para su ruina, porque se rebeló contra Jehová su Dios, entrando en el templo de Jehová para quemar incienso en el altar del incienso. Y entró tras él el sacerdote Azarías, y con él 80 sacerdotes de Jehová, varones valientes, y se pusieron contra el rey Uzías, y le dijeron, «No te corresponde a ti, oh Uzías, el quemar incienso a Jehová, sino a los sacerdotes hijos de Aarón, que son consagrados para quemarlo. Sal del santuario, porque has prevaricado, y no te será para gloria delante de Jehová Dios». Entonces Uzías, teniendo en la mano un incensario para ofrecer incienso, se llenó de ira, y en su ira contra los sacerdotes, la lepra le brotó en la frente delante de los sacerdotes en la casa de Jehová junto al altar del incienso. Y le miró el sumo sacerdote Azarías y todos los sacerdotes, y aquí la lepra estaba en su frente, y le hicieron salir apresuradamente de aquel lugar, y él también se dio prisa a salir porque Jehová lo había herido. Así el rey Uzías fue leproso hasta el día de su muerte, y habitó leproso en una casa apartada, por lo cual fue excluido de la casa de Jehová. Y Jotam, su hijo, tuvo cargo de la casa real, gobernando al pueblo de la tierra.
Los demás hechos de Uzías, primeros y postreros, fueron escritos por el profeta Isaías, hijo de Amós. Y durmió Uzías con sus padres, y lo sepultaron con sus padres en el campo de los sepulcros reales, porque dijeron, leproso es. Y reinó Jotam, libro de Crónicas, capítulo 27. De 25 años era Jotam cuando comenzó a reinar, y 16 años reinó en Jerusalén. El nombre de su madre fue Jerusa, hija de Sadoc. E hizo lo recto ante los ojos de Jehová conforme a todas las cosas que había hecho Uzías, su padre, salvo que no entró en el santuario de Jehová. Pero el pueblo continuaba corrompiéndose. Edificó él la puerta mayor de la casa de Jehová, y sobre el muro de la fortaleza edificó mucho. Además edificó ciudades en las montañas de Judá, y construyó fortalezas y torres en los bosques. También tuvo él guerra con el rey de los hijos de Amón, a los cuales venció. Y le dieron los hijos de Amón en aquel año 100 talentos de plata, 10,000 coros de trigo y 10,000 de cebada. Esto le dieron los hijos de Amón, y lo mismo en el segundo año y en el tercero. Así que Jotam se hizo fuerte, porque preparó sus caminos delante de Jehová su Dios. Los demás hechos de Jotam y todas sus guerras y sus caminos, he aquí están escritos en el libro de los reyes de Israel y de Judá. Cuando comenzó a reinar, era de 25 años, y 16 años reinó en Jerusalén. Y durmió Jotam con sus padres, y lo sepultaron en la ciudad de David, y reinó en su lugar de Crónicas, capítulo 28. De 20 años era Acaz cuando comenzó a reinar, y 16 años reinó en Jerusalén, mas no hizo lo recto ante los ojos de Jehová como David su padre. Antes anduvo en los caminos de los reyes de Israel, y además hizo imágenes fundidas a los Baales. Quemó también incienso en el valle de los hijos de Hinnom, e hizo pasar a sus hijos por fuego, conforme a las abominaciones de las naciones que Jehová había arrojado de la presencia de los hijos de Israel. Asimismo sacrificó y quemó incienso en los lugares altos, en los collados y debajo de todo árbol frondoso. Por lo cual Jehová su Dios lo entregó en manos del rey y de los sirios, los cuales lo derrotaron y le tomaron gran número de prisioneros que llevaron a Damasco. Fue también entregado en manos del rey de Israel, el cual lo batió con gran mortandad. Porque Peca, hijo de Remalías, mató en Judá en un día 120,000 hombres valientes, por cuanto habían dejado a Jehová el Dios de sus padres. Asimismo, Zicri, hombre poderoso de Efraín, mató a Maasías, hijo del rey, y a Azricam, su mayordomo, y a Elcana, segundo después del rey. También los hijos de Israel tomaron cautivos de sus hermanos a 200,000 mujeres, muchachos y muchachas, además de haber tomado de ellos mucho botín que llevaron a Samaria. Había entonces allí un profeta de Jehová que se llamaba Obed, el cual salió delante del ejército cuando entraba en Samaria y les dijo, «He aquí, Jehová, el Dios de vuestros padres, por el enojo contra Judá, los ha entregado en vuestras manos, y vosotros los habéis matado con ira que ha llegado hasta el cielo. Y ahora habéis determinado sujetar a vosotros a Judá y a Jerusalén como siervos y siervas, mas ¿no habéis pecado vosotros contra Jehová vuestro Dios? Oídme pues ahora y devolved a los cautivos que habéis tomado de vuestros hermanos, porque Jehová está airado contra vosotros». Entonces se levantaron algunos varones de los principales de los hijos de Efraín, Azarías, hijo de Johanán, Berequías, hijo de Meslimot, Ezequías, hijo de Salum, y Amasa, hijo de Adlai, contra los que venían de la guerra. Y les dijeron,
no traigáis aquí a los cautivos, porque el pecado contra Jehová estará sobre nosotros. Vosotros tratáis de añadir sobre nuestros pecados y sobre nuestras culpas, siendo muy grande nuestro delito y el ardor de la ira contra Israel. Entonces el ejército dejó los cautivos y el botín delante de los príncipes y de toda la multitud. Y se levantaron los varones nombrados y tomaron a los cautivos y del despojo. Vistieron a los que de ellos estaban desnudos, los vistieron, los calzaron y les dieron de comer y de beber. Los ungieron y condujeron en asnos a todos los débiles y los llevaron hasta Jericó, ciudad de las palmeras, cerca de sus hermanos, y ellos volvieron a Samaria. En aquel tiempo envió a pedir el rey Acaz a los reyes de Asiria que le ayudasen, porque también los edomitas habían venido y atacado a los de Judá y habían llevado cautivos. Asimismo los filisteos se habían extendido por las ciudades de la Cefela y del Negev y de Judá, y habían tomado Betsemes, Ajalón, Gederot, Soco con sus aldeas, Timna también con sus aldeas, y Gimzo con sus aldeas, y habitaban en ellas. Porque Jehová había humillado a Judá por causa de Acaz, rey de Israel, por cuanto él había actuado desenfrenadamente en Judá y había prevaricado gravemente contra Jehová. También vino contra él Tiglat-Pileser, rey de los asirios, quien lo redujo a estrechez y no lo fortaleció. No obstante que despojó a Acaz la casa de Jehová y la casa real y las de los príncipes para dar al rey de los asirios, esto no le ayudó. Además, el rey Acaz, en el tiempo que aquel le apuraba, añadió mayor pecado contra Jehová, porque ofreció sacrificios a los dioses de Damasco que le habían derrotado y dijo, pues que los dioses de los reyes de Siria les ayudan, yo también ofreceré sacrificios a ellos para que me ayuden. Bien que fueron estos su ruina y la de todo Israel. Además de eso, recogió Acaz los utensilios de la casa de Dios y los quebró y cerró las puertas de la casa de Jehová y se hizo altares en Jerusalén en todos los rincones. Hizo también lugares altos en todas las ciudades de Judá para quemar incienso a los dioses ajenos, provocando así a ira a Jehová, el Dios de sus padres. Los demás de sus hechos y todos sus caminos primeros y postreros, he aquí están escritos en el libro de los reyes de Judá y de Israel. Y durmió Acaz con sus padres, y lo sepultaron en la ciudad de Jerusalén, pero no lo metieron en los sepulcros de los reyes de Israel, y reinó en su lugar.

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La serpiente cascabel es una de las más grandes maravillas de la creación de Dios. Hola, soy Milton de los Santos en Momentos de la creación. Los ojos de la serpiente cascabel son diferentes a todos los demás animales con espina dorsal. Las serpientes cascabel no tienen párpados, pero sus ojos están protegidos por placas cobertoras claras. Sus lentes amarillos se deslizan hacia adentro y hacia afuera como binoculares. Y como binoculares incorporados, proveen una amplificación detallada de los objetos distantes. La serpiente cascabel es muy diferente a nosotros, pues tiene muchas otras formas de sentir su medio ambiente. Por ejemplo, su mandíbula inferior está conectada a través de pequeños huesos a su oído interno. Con este arreglo, su mandíbula actúa como un estetoscopio. Si la serpiente cascabel pone su mandíbula inferior sobre la tierra, ésta puede escuchar los pasos distantes. Las serpientes cascabel también ajustan sus dosis de veneno según el tamaño de su presa. Mientras más grande la víctima, más veneno se necesita, y la cascabel sabe muy bien cuánto debe entregar. La verdad es que alrededor del 20% de todas las mordidas de la serpiente cascabel que se infligen sobre los seres humanos no dispensan casi ningún veneno porque somos demasiado grandes para que la serpiente nos pueda tragar. Aunque la serpiente cascabel es peligrosa, más personas mueren de picaduras de abejas cada año que de mordeduras de serpientes de cascabel. Las habilidades de la serpiente cascabel ciertamente glorifican a Dios, quien diseñó a esta asombrosa criatura. 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
1: Muy bienvenido, amigo mío, al tema de hoy en Profecías Bíblicas. Qué bueno que ya usted está listo, cómodamente sentado, para seguir escuchando el mismo tema que ya hemos tomado desde hace un tiempo. La fe destruida es el título y el subtítulo, enamorado del misticismo. Henry Nguyen fue probablemente incluso más influyente que Richard Foster en su papel por traer la espiritualidad contemplativa a la corriente principal del cristianismo. Este señor Nguyen estaba enamorado de ambos, de Merton y del misticismo. Sus libros, tanto En el nombre de Jesús como El camino del corazón, los cuales demuestran claramente las simpatías de Nguyen por la contemplación, los usan en incontables seminarios y universidades cristianas y reciben el apoyo o son citados frecuentemente por líderes evangélicos. Uno de estos es Rick Warren, quien dice que su esposa Kay recomienda En el nombre de Jesús, el libro, a Kay Warren. Le encanta tanto el libro que dijo, he subrayado casi todas las palabras. Warren comparte la admiración de su esposa por Nguyen, como puede verse en su página de internet, en la cual hay varias referencias positivas. Nguyen dedica un capítulo entero en ese libro a la plegaria contemplativa y dice en la página o en las páginas 31 y 32 que los líderes del futuro deben moverse de lo moral hacia lo místico. ¿Qué le parece? En la página 64 de El camino del corazón declara: la repetición silenciosa de una sola palabra puede ayudarnos a descender con la mente hacia el corazón. Cuando Nguyen se refiere a cosas como moverse de lo moral a lo místico y de la mente hacia el corazón, suena muy parecido a esos en la reforma emergente que explican que debemos movernos de la teología y doctrina hacia la experiencia. El día en que Nguyen conoció al místico llamado Andrew Hervey en una conferencia, escribió que había encontrado en Hervey a un alma amiga. Nguyen declaró en la página 149 del libro Jornada Sabática que fueron las propensiones místicas de Hervey lo que lo atrajo a él. Es muy común para esos que practican consistentemente la plegaria contemplativa adoptar finalmente las persuasiones espirituales de Oriente. Esto fue evidente en la vida de Nguyen, cuando dijo en la página 51 de Jornada Sabática, él dijo, hoy creo personalmente que mientras Jesús llegó para abrir la puerta en la casa de Dios, todos los seres humanos pueden caminar a través de esa puerta, así sea que sepan o no acerca de Jesús. Hoy lo veo como mi llamado para ayudar al reclamo de cada persona de encontrar su propio camino hacia Dios. Usted ya se da cuenta en qué dirección va esto. En la página 22 de su libro Aquí y Ahora, a Henry Nguyen escribió: el Dios que mora en nuestro santuario interior es también el Dios que mora en el santuario interior de cada ser humano. La lista de esos que han pavimentado el camino para que la plegaria contemplativa entre en la iglesia evangélica es extensa. Merton, Nguyen, Keating y Foster. Estos son ciertamente algunos de los precursores, los pilares, pero hay muchos otros que siguen sus enseñanzas y comenzaron a predicar esta espiritualidad mística, la cual se ha propagado hasta el punto en que hoy los autores cristianos que tienen por lo menos algo del elemento contemplativo son la norma en lugar de ser la excepción. Y eso sin mencionar el abrumador número de autores en el campo de la iglesia emergente, casi todos los cuales escriben y enseñan la plegaria universal de Merton. En esta parte de esta serie de mensajes no puedo presentar un discurso completo de cómo el misticismo ha entrado en la iglesia cristiana por medio de la espiritualidad contemplativa, es decir, la formación espiritual. Si no ha leído Un tiempo para partir o Corriendo contra el viento, bueno, le animo a que lo haga. Ambos libros muestran hasta qué grado ha entrado la plegaria contemplativa en la iglesia. Sin una buena comprensión de este sistema de creencias paganas, usted no percibirá las señales de apostasía que han invadido súbitamente muchas de las principales denominaciones cristianas hoy. Muchísimas, ya ninguna realmente se ha escapado. Hay iglesias en cada una de ellas, o en muchas o varias de ellas, que sí, no han pasado a formar parte de este tipo de paganismo. Pero está totalmente contaminada la iglesia con este tipo de paganismo en estos últimos tiempos. Pero ¿qué en cuanto a la formación espiritual y transformación? Dice Richard Foster en una carta pastoral titulada Formación Espiritual, con fecha 18 de enero del 2004, cuando primero comencé a escribir sobre la materia a finales de la década de los 70 y comienzos de los 80. El término formación espiritual era casi desconocido, excepto por referencias altamente especializadas con relación a las órdenes católicas. Hoy es rara la persona que no ha escuchado esa palabra. Los cursos en seminarios sobre formación espiritual proliferan como los conejos, dice él. Cantidades de personas están buscando ser certificadas como directores espirituales para responder al clamor de los muchos miles que buscan dirección espiritual. Hasta aquí las palabras de este individuo. El alejamiento de la verdad de Dios hacia una forma mística de cristianismo se ha infiltrado hasta cierto grado en casi todas las denominaciones evangélicas. Pocos maestros de la Biblia vieron la llegada de esta avalancha. Ahora que ya está en camino, la mayoría ni siquiera se ha dado cuenta de que incluso ha ocurrido. Bueno, La mejor forma para entender este proceso es recordar lo que ocurrió durante la edad del oscurantismo, cuando la Biblia se convirtió en el libro prohibido. Las utilidades estuvieron en la oscuridad estuvieron en la oscuridad hasta que los reformadores tradujeron la Biblia al lenguaje común de las personas para que leyeran. Primero el alemán, después el inglés, después tanto hasta llegar a nuestro idioma hispano. Y hoy, ¿cuántos pueden leer la Biblia? Pero Satanás también perfeccionó su sistema para no tener ninguna necesidad de quemar Biblias o perseguir a las sociedades bíblicas o perseguir a cuantos las impriman y las divulguen y crean que la Biblia es la palabra de Dios. No hace falta. Es solamente meterle bastante veneno, como el misticismo de ahora que estamos hablando. ¡Qué triste! Cuando la luz de la palabra de Dios estuvo disponible, el Evangelio fue comprendido una vez más. Bien, creo que la historia está volviendo a repetirse con ciertas modificaciones. Satanás también está perfeccionando su sistema. Conforme la palabra de Dios llega a ser menos importante, el aumento en las experiencias místicas se identifica se intensifica y se presentan estas experiencias para convencer a los confiados en que el cristianismo es sentir, tocar, oler y ver a Dios. La predisposición posmoderna es el medio perfecto para fomentar la formación espiritual. Este término sugiere que hay varias formas y medios para acercarse íntimamente a Dios y para imitarlo. De esta manera, la idea es que si usted realiza ciertas prácticas, puede parecerse más y más a Jesús. Los proponentes de la formación espiritual erróneamente enseñan que cualquiera puede practicar los rituales místicos y encontrar a Dios en su interior, que tener una relación con el Señor Jesucristo no es un prerequisito. En un DVD titulado Sea la Sal, el cual promueve la plegaria contemplativa, Richard Foster dice que la plegaria contemplativa era para cualquiera y que por practicarla uno se convierte en un santuario portátil para la presencia de Dios. En lugar de tener al Señor Jesucristo y al Espíritu Santo morando en el interior del hombre, la formación espiritual a través de las disciplinas espirituales supuestamente transforma a quien las busca, haciendo que entre en un estado alterado de la conciencia. Usted conoce todas estas cosas y, claro está, se da cuenta por dónde camina la cosa. Lamentablemente tengo que decirlo que este es todo por ahora.
0: Ahora hemos compartido con ustedes un análisis del pasado, del presente y del futuro, ateniéndonos a las profecías.

Dijimos ya en nuestro estudio anterior que la amenaza realmente que debe preocupar y debemos hacer algo por ella, aquellos que estamos en la obra, es la, bueno, la proliferación de la falsa o las falsas doctrinas. Ya hemos tocado la cuestión de la seguridad absoluta de la salvación y dijimos que naturalmente el hombre es salvo por la gracia y no por las obras. Y hemos dado textos bíblicos en abundancia. Luego tocamos la cuestión del Espíritu Santo, que también es por gracia. Permítame leerle algunos versículos de la Biblia. Porque el amor de Dios ha sido derramado en nuestros corazones por el Espíritu Santo que nos fue dado. Romanos 5, mejor dicho 5:5. El que cree en mí, como dice la Escritura, dijo Jesús, de su interior correrán ríos de agua viva. Esto dijo del Espíritu que habían de recibir los que creyesen en él. Pues aún no había venido el Espíritu Santo, porque Jesús no había sido aún glorificado. Esto es claro, no hay nada que explicar aquí. Esto está en Juan 7, 38 y 39. En todos los casos, cuando la Biblia habla

0: acerca del Espíritu Santo, de recibir el Espíritu Santo, nunca dice nada sobre la necesidad de hacer algo, excepto de arrepentirse habiendo oído la palabra de Dios y por la fe recibir a Jesucristo como Salvador. Tal vez alguien diga, ¿acaso no hablaron en lenguas allá en el Pentecostés, Hechos 2? No olvidemos que allí se cumplió también una profecía que abarcó no solamente el advenimiento del Espíritu Santo, sino el hablar en lenguas también. Dicen Hechos 2:17, mas esto es lo dicho por el profeta Joel, y en los postreros días, dice Dios, derramaré de mi Espíritu sobre toda carne, y vuestros hijos y vuestras hijas profetizarán. De esto habló el profeta Joel en 2, 28 al 32. Lo llamativo es que, según el apóstol Pedro, el resultado de la plenitud del Espíritu Santo haría que los judíos, descendientes de la generación de los días del profeta Joel, por eso dice vuestros hijos, profetizarían. Joel dijo, y después de esto derramaré mi Espíritu sobre toda carne, y profetizarán vuestros hijos y vuestras hijas. Joel 2:28. Ahora tenemos que descubrir qué significa profetizar. Un profeta es un mensajero de Dios. Esto era limitado a ciertos hombres que Dios escogía en el Antiguo Testamento. Pero como el Espíritu Santo sería derramado sobre toda carne, es decir, sobre todos cuantos creyesen en el Mesías, que vendría, todos ellos serían también profetas, hombres y mujeres, señoras, señoritas, jóvenes, niños y mayores, judíos y gentiles, todos sin excepción. ¿Son todos los cristianos también profetas? Definitivamente sí, pero muchos, la mayoría, son perros que no ladran. Así eran los días del profeta Isaías. Sus atalayas son ciegos, todos ellos ignorantes, todos ellos perros mudos, no pueden ladrar, soñolientos, echados, aman el dormir, dice Isaías 56:10. Hoy ocurre lo mismo. ¿Cuántos de los cristianos que fueron equipados con la plenitud del Espíritu Santo el día que recibieron a Jesucristo son verdaderos voceros de Dios hoy en día? ¿Cuántos se desempeñan como profetas, ya sea en el hogar, entre sus vecinos, en la calle, en el lugar de trabajo, hablando a otros de Cristo, distribuyendo literatura, proclamando el Evangelio, llamando al arrepentimiento, consolando, orando, explicando las Escrituras, contribuyendo económicamente? ¿Qué debe hacer hoy el profeta de Dios? Muchos cristianos no entienden lo que significa la palabra profeta, pero ya en el Nuevo Testamento. Y Judas y Silas, leemos, como ellos también eran profetas, consolaron y confirmaron a los hermanos con abundancia de palabras. Hechos 15:32. Podemos decirlo así, y Judas y Silas, como eran predicadores de la palabra, hablaron a los hermanos consolando y confirmándolos por un buen rato. Cuando Saúl fue ungido, allá en el primer libro de Samuel 10, se relata cómo Samuel ungió a Saúl para que fuera rey de Israel. Saúl también profetizaría, y en realidad lo hizo, porque en el primer libro de Samuel 10:6 dice, entonces el Espíritu de Jehová vendrá sobre ti con poder y profetizarás con ellos, es decir, un grupo de profetas predicadores que había allí, y serás mudado en otro hombre. Profetizar también equivaldría a alabarle con música. Asimismo, David y los jefes del ejército apartaron para el ministerio a los hijos de Asaf, de Emán y de Jedutún, para que profetizasen con arpas, salterios y címbalos, y el número de ellos, hombres idóneos, para la obra de su ministerio fue, y ahí continúa, primer libro de Crónicas 25:1-2. Esto significa que cuando una persona recibe por la fe a Jesucristo y recibe también como don de Dios la plenitud del Espíritu Santo, la prueba inequívoca de que esto ha sucedido, que recibió el Espíritu, es que ese hombre o esa mujer testifican a otros, hablan de un tema que antes les era desconocido y sin importancia. ¿Cómo lo hacen? Bueno, hablan directamente a quienes tienen a su alcance. Oran por sus semejantes porque desean que se salven. Toman parte en la iglesia por la misma razón. Se conducen de manera tal que no escandalicen a otros. Colaboran con sus diezmos y ofrendas. Si son idóneos, es decir, que tienen el don de enseñar, enseñan. Si cantan, cantando profetizan, porque proclaman el Evangelio con su música, tal como dijo Samuel a Saúl. Entonces el Espíritu de Jehová vendrá sobre ti con poder y profetizarás con ellos. No tenía que practicar y serás mudado en otro hombre. Nunca encontrará usted un solo pasaje que diga que la prueba de la plenitud del Espíritu Santo es hablar en lenguas, porque las lenguas que hoy conocemos ya se hablaban por los paganos en los tiempos cuando se escribió el Nuevo Testamento. En realidad, debían dejar de hacerlo los que lo hacían. Deje que la Biblia hable sobre las lenguas. Un libro muy interesante registra varios casos que ilustran muy bien lo que son las llamadas lenguas como las conocemos hoy en muchas iglesias que dicen ser cristianas. Yo recomiendo leer este libro. Allá en las páginas 18 al 20 se habla bastante sobre el asunto. ¿Por qué tanta gente busca estas experiencias? Bueno, porque les hace sentirse bien. Es exactamente lo que ocurrió con Eva cuando ella obedeció a la serpiente. No hubo la menor manifestación de la tal muerte de que habló Dios, hasta cuando Satanás cumplió su cometido final, el de introducir a Adán también, junto con Eva. ¡Qué tragedia! Que el cuadro se siga repitiendo hasta el día de hoy. Oiga parte de lo que dice este autor en su libro. Bajo el subtítulo Casos Antiguos, él dice: registros seculares revelan que el hablar en lenguas ocurría en las culturas paganas antes del día de Pentecostés. James Pritchard, en su libro Textos Antiguos del Cercano Oriente, afirma que ya en el año 1100 a.C., un oficial egipcio del templo que estaba en Karnak, Ben Amón, testificó de un evento en que un joven de Canaán, posesionado por su dios con minúscula, se portó extrañamente y habló teniendo su frenesí una noche. Tres de los diálogos de Platón hacen referencia a discursos religiosos extáticos. Se observan las pronunciaciones de la profetisa de Delfis, la sacerdotisa de Dodona y la sibila como ejemplos de tales modos de hablar. Aparentemente, sus pronunciaciones se consideraban significativas solamente cuando eran inteligibles. También escribe el discurso incomprensible de ciertos agoreros, cuyas pronunciaciones eran interpretadas por un profeta o intérprete acompañante. En la Eneida, Virgilio escribe, o describe mejor, la sacerdotisa Sibila en la isla de Delos, quien hablaba oscura e ininteligiblemente en una condición extática. Un tipo de inspiración divina supuestamente causaba tales pronunciaciones que se consideraban oráculos divinos al ser interpretados por un sacerdote o profeta. Las lenguas tenían un lugar significativo en la religión antigua de los griegos. La profetisa de Delfos, que no estaba muy lejos de Corinto, hablaba en lenguas. según Plutarco, que vivió los años 44 al 117 después de Cristo, se mantenían intérpretes de turno para explicar las pronunciaciones incoherentes. Otros han afirmado que practicaban las lenguas en las religiones misteriosas, Osiris, Mitra, Eleusiniano, Dionisiano y las sectas órficas. Cerca del año 180 después de Cristo, Celso relató que había pronunciaciones extáticas entre los gnósticos. Luciano de Samosata, año 120 a 198 después de Cristo, describió cómo era practicado el hablar en lenguas por los devotos de la diosa siríaca Juno. Las concurrencias extrabíblicas, o mejor dicho, los casos, las ocurrencias extrabíblicas de la antigüedad verifican la práctica pagana de este tipo de lenguas. Charles Smith observa que hoy en día brujos, sacerdotes y curanderos de Haití, Groenlandia, Micronesia y algunos países de África y de Australia, de Asia, del Norte y América del Sur hablan en lenguas. Algunos usan drogas para provocar las pronunciaciones y otros no. Los practicantes del vudú hablan en lenguas. También los sacerdotes budistas y shintoístas. Están incluidos también los musulmanes. Su líder Mahoma encontró difícil volver a hablar lógica e inteligible después de sus experiencias extáticas. Raymond Edmond, quien fuera anteriormente presidente de Wheaton College, es decir, la Universidad de Wheaton en Estados Unidos, indicó que los monjes tibetanos, en el curso de sus bailes rituales, han hablado en inglés y aún en el lenguaje profano característico de los marineros cuando se emborrachan. El hablar en lenguas ocurre entre los médiums espiritistas anticristianos. Hoy día, la glosolalia no religiosa frecuentemente aparece relacionada con ciertas formas de enfermedades mentales. Los psiquiatras la han observado en conexión con la esquizofrenia, la neurosis y la psicosis. Después de los cultos prolongados de lenguas celebrados por Amy Semple McPherson, fundadora de la Iglesia del Evangelio Cuadrangular, una de las ramas de pentecostales, las instituciones mentales dentro de la zona donde tenía lugar sus cultos se recargaban de trabajo. Se encontraban las lenguas entre los devotos de Father Divine, o Padre Divino, quien se distinguía tanto por aceptar la adoración de sí mismo como si fuera Dios, como por su promiscuidad sexual entre sus devotos. Hasta los liberales y otros que rechazan la inspiración divina de las Escrituras, el nacimiento virginal de Cristo, la deidad de Cristo, la expiación vicaria y la resurrección, se han involucrado en la práctica de hablar en lenguas igual como los demás. Sin duda, el vacío creado por la falta de la verdadera espiritualidad ha contribuido mucho para este fenómeno de constitución que es la glosolalia. Hoy usted va a ver cómo los muchos llamados cristianos defienden el asunto. Y bueno, las lenguas no tuvieron parte alguna en la reforma, aunque claro se menciona en una forma muy general. Los profetas de Cavenol, después de la revocación del edicto de Nantes en el año 1685, el don de profecía, algunos fenómenos extáticos ocurrieron entre los protestantes perseguidos y así por el estilo. Los jesuitas era un grupo de reformadores católicos romanos que se oponían tanto a la reforma como a los jesuitas. Ellos celebraban sus cultos nocturnos alrededor del año 1731 en la tumba de uno de los líderes anteriores, donde se alega que tenían lugar unos fenómenos extáticos de lenguas también. Y así podríamos continuar, pero no quiero yo desanimar demasiado a aquellos que están encantados con las lenguas. Dejaré que la Escritura lo haga. ¿Qué en cuanto al bautismo del Espíritu Santo? Tampoco la Biblia dice que debemos buscar el bautismo en el Espíritu, porque en el momento de arrepentirnos y recibir a Jesucristo por Salvador, Él nos bautizó. Dice en 1 Corintios 12:13, porque por un solo Espíritu fuimos todos bautizados en un cuerpo, sean judíos o griegos, sean esclavos o libres, y a todos se nos dio a beber de un mismo Espíritu. Debemos notar que Pablo escribe a una iglesia extremadamente carnal, a los hermanos en Corinto, allá en Grecia. Entre ellos hubo pecados de subdesarrollo espiritual, porque después de un buen tiempo seguían siendo niños en la fe y eran carnales. Había entre ellos discusiones de inmadurez, ya que los hermanos tenían a sus líderes preferidos. Muchos de ellos se salvarían, pero así como por fuego, porque su servicio para el Señor era hecho en la carne, no en el espíritu. Se arrebataban entre ellos, o mejor dicho, se arrastraban ellos mismos entre sí a los tribunales, capítulo 6. Había problemas tales como fornicación, idolatría, adulterio, homosexualismo, robo, avaricia, borrachera y estafas. En el mismo capítulo se puede entrever que algunos hermanos todavía concurrían a los prostíbulos, porque Pablo dice, ¿no sabéis que vuestros cuerpos son miembros de Cristo? ¿Quitaré pues los miembros de Cristo y los haré miembros de una ramera? De ningún modo. ¿O no sabéis que el que se une con una ramera es un cuerpo con ella? Porque dice los dos serán una sola carne, pero el que se une al Señor, un espíritu es con él. 1 Corintios 6:15-17. Los corintios también tenían muy serios problemas matrimoniales, según el capítulo 7. Los corintios ni siquiera habían madurado lo suficiente como para darse cuenta de que los ídolos no eran nada. Por lo tanto, eran bastante supersticiosos, según el capítulo 8. Los corintios, a pesar de tanta carnalidad, juzgaban a hombres tales como Pablo, cuestionando incluso la autenticidad de su apostolado. Los corintios tenían mucha inclinación a la idolatría, según el capítulo 10. Los corintios también tenían serios problemas con el vestir, la cabellera y el comportamiento en general en su imagen ante los demás. Estos hermanos corintios, hasta la misma cena del Señor, convirtieron en comilonas y borracheras. Sin embargo, es esta la iglesia que contaba con todos los dones. Oiga lo que Pablo dice. Gracias doy a Dios por siempre, dice, por vosotros, por la gracia de Dios que os fue dada en Cristo Jesús, porque en todas las cosas fuisteis enriquecidos en Él, en toda palabra y en toda ciencia, así como el testimonio acerca de Cristo ha sido confirmado en vosotros de tal manera que nada os falta en ningún don. 1 Corintios 1:4-7. Qué extraño, una iglesia tan carnal, con tantas faltas y tan graves pecados, y sin embargo, entre los corintios, en esa iglesia se pudo comprobar que no les faltaba don alguno, y especialmente la cuestión lenguas. Los dones, Dios da a cada uno el don que Él quiere y es el cristiano quien se encargará de usar o no ese don o dones para bien o para mal. La espiritualidad del cristiano nada tiene que ver con sus dones y habilidades para servir. Pablo también dice, porque ¿quién te distingue? ¿O qué tienes que no hayas recibido? Y si lo recibiste, ¿por qué te glorías como si no lo hubieses recibido? Si no lo hubieras recibido, 1 Corintios 4:7. Pero todas estas cosas, dice, las hace uno y el mismo Espíritu, repartiendo a cada uno en particular como Él quiere. 1 Corintios 12:11. Bueno, ¿Y por qué los modernos avivamientos no son de Dios? Bueno, porque no predican el Evangelio, sino los supuestos poderes sobrenaturales. Segundo, porque tienen poder para tirar al suelo, pero no para levantar a nadie. Tercero, porque usan técnicas de hipnotismo colectivo, cuando mantienen a sus víctimas con canciones repetitivas, con intervalos de ojos cerrados, aplausos, gritos, repeticiones, silencios, etc. Por el impacto que estas técnicas tienen en esas reuniones, al tirar al suelo a hombres y mujeres, retorcerse como serpientes dando carcajadas y actuando como personas anormales. Porque no hablan del arrepentimiento, de la salvación, del pecado y del sacrificio de Cristo mediante su sangre, lo mismo que evitan el infierno. Porque dividen a las familias y decepcionan a muchos nuevos en la fe, quienes se escandalizan y se tornan enemigos del Evangelio. Porque su interés se centra en la salud física y en las emociones y en el sentirse bien. Porque abiertamente promueven el ecumenismo con todos sin importar las doctrinas, prácticas y costumbres con tal que coincidan sus manifestaciones sobrenaturales. Porque hacen mentirosa la Biblia al afirmar que se vive un avivamiento espiritual, mientras que la Biblia insiste que los días postreros, que son los nuestros, traerían las peores herejías, compromisos con el mundo y la ausencia total de la verdadera fe. La Biblia compara los días presentes con los días de Noé y Lot, respectivamente, y dice que la fe verdadera sería prácticamente ausente, porque practican un extraño rito de derivar el Espíritu Santo de uno a otro, como si esto lo enseñara la Biblia, cuando la Biblia nunca ha enseñado tal cosa. Las nuevas asignaciones para la mujer en la iglesia es otra manifestación. La Biblia es muy, muy clara en lo que a la mujer o nuestras hermanas se refiere en sus funciones en nuestras iglesias, pero son muchas las iglesias que permitieron que la perversión secular hallara su lugar en la misma, en el corazón mismo de la iglesia. Dios y su palabra deben estar fuera de esta nueva modalidad, donde las mujeres, desde luego, alegan merecer igualdad con los varones, exactamente lo que ocurre en el mundo, usan la misma terminología y actúan de la misma manera. Permítame leerle cómo Dios por boca de Isaías habla sobre esto. Y les pondré jóvenes por príncipes y muchachos serán sus señores. Y el pueblo se hará violencia unos a otros, cada cual contra su vecino. El joven se levantará contra el anciano y el villano contra el noble. Los opresores de mi pueblo son muchachos y mujeres se enseñorearon de él. Pueblo mío, los que te guían te engañan y tuercen el curso de tus caminos. Isaías 3, 4, 5 y 12. El escenario de muchas de las iglesias hoy no podría ser más exacto con la descripción del profeta. La vanguardia en muchas iglesias está a cargo de jóvenes y mujeres. Dios nunca permitió a los jóvenes dirigir a los mayores porque no tienen la experiencia necesaria ni a las mujeres a asumir el pastorado. Pero cuando Satanás se propuso destruir a la iglesia e introducir sus reformas y modernizar lo anticuado, o tal vez obsoleto, de Dios, él usó a estos dos grupos de la sociedad, los jóvenes y las mujeres. ¿No han leído las mujeres cuál es el lugar de las en las Escrituras, en la iglesia, que pertenece a ellas? ¿No saben acaso lo que la Biblia dice sobre el pastorado y el liderazgo, donde la audiencia es mixta? ¿Acaso no han leído lo que la Biblia dice? Vuestras mujeres callen en las congregaciones, porque no les es permitido hablar, sino que estén sujetas, como también la ley lo dice. Y si quieren aprender algo, pregunten en su casa a sus maridos, porque es indecoroso que una mujer hable en la congregación. 1 Corintios 14, 34 y 35. Otro pasaje. Porque no permito a la mujer enseñar, ni ejercer dominio sobre el hombre, sino estar en silencio, porque Adán fue formado primero, después Eva, y Adán no fue engañado, sino que la mujer, siendo engañada, incurrió en transgresión. 1 Timoteo 2:12 al 14. Usted puede dar todas las vueltas que quiera, puede recurrir al original griego, o a las costumbres de entonces, o a los cambios que hoy exigen incluir a las mujeres en el pastorado, o algo parecido, tal vez porque faltan varones, las prohibiciones que para este cargo les impone la Sagrada Biblia están muy firmes hoy como siempre, y usted, si no las acata, es un apóstata, porque apostasía significa rebelión. Ninguna persona salva debería de pertenecer jamás a una iglesia donde el pastorado está en manos de una mujer, porque esto mismo ha convertido a la tal iglesia en apostasía total. Es rebelión contra Dios al rebelarse contra su palabra. Tomemos en cuenta lo siguiente. Primero, Dios llama a quien Él quiere al ministerio. Éxodo 4. 2. Los hechiceros también hacen milagros. Éxodo 7. Es posible que un líder desvíe a toda una congregación. Éxodo 32. Dios no se manifiesta en las danzas, los gritos y los ruidos, sino en completo silencio. Primer libro de Reyes 18 y capítulo 19, 11 al 13. 5. Los fenómenos sobrenaturales modernos no son nuevos, Hechos 8 y 16, respectivamente. 6. Uno puede ser muy sincero y piadoso, pero todavía perdido, Hechos 10. 7. La Biblia no dice que habría avivamiento espiritual antes del arrebatamiento, sino más bien adormecimiento, apostasía, que es rebelión contra Dios, e indiferencia. 2 Timoteo 3. Y 2 Pedro 2, 1 al 3, también 1 Juan 4, 1 y 2 Juan, versículo 7 y Hechos 20. La Biblia especifica las credenciales del verdadero profeta de Dios. Deuteronomio 13 y 18, 15 al 22, lo mismo que Números 12, versículo 6. Espero que esto le ayude, mi amigo.
1: Hemos presentado temas bíblicos. Gracias, amigo, por la atención dispensada.

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0: Reflexiones para el hombre que piensa.
1: Otra vez tendremos como marco de nuestro drama a las sombras. La noche trágica del hombre más trágico, Judas Iscariote. Ni una estrella en el cielo, ni una luz en el alma de una ciudad que duerme un sueño pesado y fatídico. Por las calles andan los discípulos, escondiendo su tristeza y derrota. Aún los despiadados jueces de Cristo sienten el extraño hechizo de las tinieblas. Han obtenido el triunfo, pero un triunfo que les cuesta demasiado. Un personaje torturado deambula sin rumbo. Nadie, aparte del viento de la tragedia, le acompaña en su vagar. Es Judas, el traidor. Todos le huyen. Los perros huelen en él al demonio. Los escasos transeúntes, al verle como sombra en las callejuelas, se apartan con miedo y, sin reconocer quién es, intuyen que es un maldito. Por fin llegó la mañana. Judas, que no paró en toda la siaga noche y conserva su mano crispada como garra apretando 30 piezas de plata, escucha los gritos aullantes de la muchedumbre: ¡Crucifícale! ¡Crucifícale! Su cuerpo se estremece de espanto. Jesús, su amigo, su maestro, ha sido condenado. Tambaleante se encamina hacia el templo. Los sacerdotes, al verle, sienten impulsos de huir. Tuercen la mirada. Un silencio expectante se quiebra con el ruido de las monedas en la fría losa, y un grito desgarrador de amarga confesión: he pecado entregando sangre inocente. Qué desesperante, ¿verdad? Y sin embargo, ¿cuántos hombres reeditan en nuestro tiempo tan incalificable historia? Su pasión descomedida por las cosas materiales que las dracmas de la vida moderna ofrece le lleva a traicionar a Jesús, escogiendo la vanidad de lo temporal antes que la gloria inefable de su compañía. Tal vez peques de ignorancia y en el platillo de las valoraciones no hayas dado a Jesús la dimensión que le corresponde. Por eso vives para tus conquistas. Pero en esta hora te invito a dejar la escenografía de las sombras y venir al encuentro de la luz de su perdón.

gobierno de una iglesia bautista tiene sus propias características, tiene personas que ejercen determinadas funciones o ministerios, que es un término más eclesiástico, sin necesidad de atribuirles jerarquías que no poseen. De todas maneras, hay funcionarios, también llamados oficiales o ministros, que están al servicio de las iglesias. Algunos de ellos perciben salarios, otros no. Todo depende de las circunstancias de cada iglesia, de sus posibilidades, de su tamaño y de sus propias características. Entonces, vamos a ver algunas personas. Por ejemplo, el caso de los pastores. Los pastores reciben distintos nombres en la Biblia. Por ejemplo, en el griego, episcopos, que es una palabra que se podría traducir por obispo, no en el sentido jerárquico, sino en el sentido pastoral. También está otra palabra, presbítero, que puede traducirse como anciano y que es usada como sinónimo ocasionalmente porque en el discurso que Pablo pronuncia en el libro de los Hechos en el capítulo 20, a los presbíteros de Éfeso se les llama obispos. Es decir, que se usa de una manera indistinta ambos títulos. Y se exhorta a los ancianos a pastorear, teniendo cuidado de la grey, como lo enseña el apóstol Pedro en su primera epístola, capítulo 5. Los obispos son los responsables de la vida de la iglesia, pero hay que entender la palabra obispo en el sentido neotestamentario como lo interpretan los bautistas, es decir, como las personas que tienen, entre otros privilegios, el de cuidar de la grey, el de enseñar la doctrina, de predicar el evangelio y de orientar a la congregación bajo la dirección del Espíritu Santo. Por eso cuando nosotros encontramos otra palabra en la Biblia que acabamos de mencionar, anciano o presbítero, es una expresión que no se refiere a la edad, sino a la calidad de la persona, a sus condiciones, inclusive a su experiencia, y por supuesto con algo de veteranía, es decir, para no tener a alguien improvisado, porque no se puede nombrar, le dice San Pablo a Timoteo, a un neófito que se pueda envanecer y literalmente, dice Pablo, en tal caso caería en la condenación del diablo. Los ancianos son los que se dedican a la palabra, a la enseñanza, es decir, en la Biblia son los pastores de una iglesia. Reciben ocasionalmente el nombre de obispos, episcopos, otras veces el nombre de ancianos, presbíteros, y son los que enseñan y son líderes de una determinada iglesia local. Y así también se usa la palabra pastor, poimenas, es una palabra del griego, que se refiere a quienes son maestros, pastores y maestros, dice San Pablo cuando escribe a los Efesios en el capítulo 4. Es decir, de personas que cumplen la misma función que acabamos de describir, que como ustedes notan, tienen distintos nombres dentro de la organización de una iglesia bautista, pero son siempre los que habitualmente llamamos pastores. Pero los pastores no son los jefes de la iglesia, de ninguna manera. No tienen jerarquía, son los maestros espirituales, los que se dedican al estudio de la Biblia, a la oración, los que tratan de ganar almas y edificar a las almas que ya fueron ganadas para Cristo, los que son un ejemplo en su familia y un ejemplo de la grey, los que no tienen un carácter sacerdotal porque predican el evangelio más bien que presidir el culto, administran las ordenanzas, el bautismo o la cena conmemorativa, la Santa Cena. Sin embargo, no es una exclusividad de ellos, porque cualquier persona puede hacerlo, si la iglesia le autoriza, con la misma legitimidad que un pastor.
preside las reuniones, no precisamente en cuanto a que va a dirigir todo el aspecto de la adoración, el canto, la música, etcétera, sino que preside la actividad de la iglesia, la disciplina de la iglesia, y aunque la congregación tiene el poder legislativo, el pastor tiene la responsabilidad ejecutiva de cumplir lo que la congregación decide, y tiene que hacer estas cosas no en una forma dictatorial, no debe ejercer un autoritarismo, pero debe reconocérsele la autoridad que le da la enseñanza, la persuasión y las normas de la palabra de Dios. Y un pastor en una iglesia bautista llega a ser pastor mediante el apoyo de la congregación. Son a veces sugeridos por los hermanos más veteranos, con más experiencia, con mayor profundidad en la vida espiritual, y luego la congregación decide reconocerlos para ejercer ese tipo de función dentro de la iglesia, de manera que no tienen un título académico expedido con un diploma de un seminario. Los seminarios simplemente dan un título que acredita que son personas que han estudiado un conjunto de materias relacionadas con la Biblia. Pero eso no sirve, no hay título de pastor otorgado por un seminario en una iglesia bautista, sino que el pastor es el que es libremente reconocido, aceptado por una congregación, tenga o no cualquier tipo de título habilitante, si, me refiero a títulos académicos, si la congregación reconoce en esa persona toda la virtud espiritual que la Biblia indica que debe poseer. Y al lado de los pastores en la Biblia están los diáconos, porque ya desde el principio de la iglesia, según el libro de los Hechos en el capítulo 6, los pastores no pudieron cubrir todas las necesidades espirituales y materiales de la congregación, porque tenían que dedicar tiempo a orar, tiempo a predicar la palabra, tiempo a estudiar las escrituras, y no podían atender todas las funciones administrativas y técnicas y demás cosas que la iglesia exigía. Entonces, por ejemplo, para poder servir las mesas cuando había una actividad comunitaria y la gente solía reunirse para comer, especialmente las personas que tenían menos recursos y debían atender a las personas que estaban en ese tipo de necesidad y en otras funciones también características de la administración de la iglesia, se eligió a 7 varones que con el tiempo fueron recibiendo el nombre de diáconos, y que son personas que también tenían condiciones, por supuesto, para predicar la palabra de Dios, para enseñar a la congregación, pero fundamentalmente para servir en funciones que permitían que entonces los pastores tuvieran mayor libertad para poder trabajar en la iglesia de acuerdo a las instrucciones que ellos habían recibido del Señor. Entonces los diáconos hacían algunas cosas importantes de las que yo quisiera hablarles brevemente. Por ejemplo, evitar que el pastor tenga tantas funciones externas, permitirle más libertad, como hemos dicho, ayudar a la congregación, atender a los enfermos, a los necesitados, distribuir los elementos de la Santa Cena, desempeñar su oficio conscientemente sobre las cosas confidenciales que se enteraban por el relato de hechos íntimos de la vida de la congregación, y cooperar en la obra de evangelización y también de edificación de la iglesia. Los diáconos son sometidos en una iglesia bautista a un tiempo de prueba, como enseña la Biblia, y después son designados por la congregación previo examen, no un examen necesariamente personal, examen y testimonio de su vida según la opinión de la congregación y de los pastores, que deciden apoyar su nombramiento y permitirles que ejerzan libremente ese ministerio bajo la dirección del Espíritu Santo. Y claro, de esto vamos a continuar hablando en el próximo programa, amables oyentes, porque nuestro tiempo se acabó.

Filipenses nos ha enseñado que hemos sido llamados en Cristo Jesús no solamente a creer en Él, sino a padecer por Él, a padecer como Él, a padecer por Él, a padecer hasta Él. Hace ya va para año y medio, septiembre del 91, el Señor me permitió experimentar el sufrimiento en carne propia. Cuando todas las cosas van bien, puedes entender el sufrimiento teóricamente. Por eso cuando oí las alabanzas dije, ya, ¿qué paso? Voy a hacer el llamamiento y vámonos. Los cantos estaban muy adecuados al tema de hoy. Una cosa es decir, estoy dispuesto a padecer por Cristo, y otra cosa es decir, desde adentro del hoyo, tengo confianza en el Señor, que esto es conforme a su propósito. En el hospital fue difícil el trámite. No entiendes muchas cosas, como Job nos lo enseña en su libro. Los dos primeros capítulos, Job está, pero firmeza, ¿verdad? O sea, todo estoy bien, Señor, tú lo das, tú lo quitas, venga. Pero si se esperan 7 días que pasan del capítulo 2 al 3, Job empieza a ver hacia adentro de sí mismo. Y entonces empieza a preguntarse, mejor no hubiera yo nacido, no entiendo por qué pasan las cosas, todo lo he hecho bien delante del Señor, Él conoce mi justicia. Y llegan los amiguitos, ¿verdad? Elifaz, Zoar, Bildad, el que menos mal andaba era Liú y no daba tino. Y por ahí andaban, ¿verdad?, diciendo, madre, si tú estás mal y estás enfermo, es por tu pecado. Arrepiéntete, ¿verdad? Pero al estudiar la palabra de Dios nos damos cuenta que el sufrimiento no es siempre consecuencia del pecado. Si no, Cristo pecó porque Él sufrió. Si no, Pablo era un pecador y por eso sufría. Pero la Biblia nos enseña que hay otros propósitos y otras causas por las cuales sufrir. C.S. Lewis, un escritor y apologista preciosísimo, ha escrito varios libros que están agotados, ni los vayan a pedir a la librería, no hay. En su libro El problema del dolor, creo que este sí lo hay, El problema del dolor, él resume el porqué del sufrimiento y nos dice que Dios utiliza el sufrimiento para 3 cosas. Número 1, para voltear nuestros ojos hacia Él. Si no hubiera sufrimiento, ni quien se acuerde de Dios. En segundo lugar, Él permite el sufrimiento para darnos la oportunidad de dar testimonio de su poder. Que la gente voltee a nosotros y nos conozca a través del sufrimiento. Cuando las cosas van bien, cualquiera es cristiano. La cuestión es, ¿cómo enfrentas el sufrimiento? Y eso ayuda a dar testimonio del poder y la confianza en Cristo Jesús. Y la tercera razón que dice este autor es que da la oportunidad a través del sufrimiento a que se exprese el amor en obras de caridad, en obras de amor, en consolación, en visitación a los enfermos, en auxilio y en apoyo a quien está en sufrimiento y padeciendo. ¿Por qué? Porque dice la palabra de Dios que hoy por ti, mañana por mí. Y Él nos enseña a consolar con la consolación con que nosotros hemos sido consolados. Y si tú nunca has sido consolado, vas a padecer una prueba, porque tienes que experimentar en tu vida la consolación de Cristo Jesús. Esa es la explicación más clara que yo he encontrado de los propósitos del sufrimiento. Que nosotros volteemos a Dios, que demos testimonio y que la gente tenga la oportunidad de manifestar su fe a través de las buenas obras. Pero la pregunta que hoy vamos a contestar es, ¿cuáles son las causas del sufrimiento? ¿En dónde se origina el sufrimiento en los cristianos? Ya todos estudiamos Primera de Pedro y ahí aprendimos, dice el capítulo 4, que nosotros debemos padecer como cristianos.
no por adulterio, no por robo, no por homicidio, no por meterse en lo ajeno, sino como cristianos. Y como cristianos vamos a experimentar tres clases de propósitos o de orígenes de nuestro sufrimiento.

Fui a casa de mis padres porque pues ahí tenía yo a mi papá 24 horas al día junto con mi hermano Enrique. Y en esa época, que duró desde diciembre del 91 hasta julio del 92, tuve que enfrentarme con diferentes situaciones que solamente estando ahí te puedes dar cuenta: depresión, desánimo, angustia, ansiedad. Yo tenía ansiedad por los niños. Yo decía, bueno, señor, por lo menos ellos están bien. Y la mente se empieza a apartar y empiezas a pensar cosas que ni suceden, pero cómo te angustian. ¿Y qué tal si? Y nada más iban los niños a la escuela y yo me quedaba con la tentación de que, ¿qué les va a pasar si no los puedo yo cuidar? Y hasta soñé en una ocasión que me atropellaban al Danielito, al de en medio. Y no, es horrible. ¿Por qué? Porque crees que tú tienes el control y no es cierto. Ninguno de nosotros tenemos el control sobre la vida y sobre la muerte. Solamente el Señor. Él es el que quita, Él es el que da, Él es el que sustenta. En una de esas noches, es verdad, yo por un lado tenía buenos días, pero también tenía malas noches. Y en una de esas noches de plano no pude dormir. Yo estaba por regular en la cama, pues a la hora del cambio, entre mi papá, uno de mis cuñados y algunos de los hermanos que me iban a ayudar a pasar la noche, les pedí que me pasaran a la silla porque ya no me aguantaba en la cama. Y como eso de las 3 de la mañana del 17 de junio del 92, como ya estaba yo escribiendo a máquina, escribí esto que se los quiero compartir. Se llama Meditaciones durante el insomnio en el sufrimiento. Qué dramático andaba yo. Meditaciones durante el insomnio en el sufrimiento. Dice así: no hay respuestas, no hay opciones. Todo se llena de dolor y desesperanza. Las lágrimas se convierten en cotidianas. Ya no son más esporádica visita. El entorno se mueve en otra dimensión. No hablamos ya el mismo idioma. Lo intrascendente nos apabulla. Nos angustian pequeñeces, lo importante no importa. La soledad es compañera que ahuyenta cualquier acercamiento. Nuestra incapacidad consume los ánimos y anhelos. Quiero, pero no puedo. No me doy a entender, es mejor el silencio. Nuestra naturaleza humana es desplegada en toda su abrumadora debilidad, que aísla el poder provisto para consolarnos. Vamos mirando hacia arriba pero cayendo hacia abajo. Manos dispuestas a involucrarse son dejadas inactivas por una prudencia fuera de no les es molestia. Segundos que pierden su brevedad para convertirse en largas horas. Contemplas el techo buscando atravesarlo para encontrar algo o alguien que sepa ayudarte. Imposible. Los que nos consuelan nos entregan herramientas que no coinciden con nuestras medidas. No funcionan. Es curioso que nadie llora contigo pensando que es falta de fe. Nuestra ilusión de Dios es idolatría, la cual es desmoronada por Dios. Dios nos desilusiona para traernos a la realidad. Debemos deshacernos de nuestro ídolo y conocer al Dios verdadero. El sufrimiento nos guía a una disyuntiva. ¿Miraré hacia la luz para andar sus caminos en fe o veré mi depresiva sombra? Vivir en oscuridad ante la luz es necedad práctica. En estas condiciones la fe, no obstante, sigue funcionando. Si por alguna razón detuvo su fuerza impulsadora, es bueno echarla a andar, ya que el justo por la fe vivirá. En realidad siempre estamos tratando de negociar con Dios, pero somos renuentes a enfrentar las circunstancias en turno con obediencia y confianza, esforzándonos con Dios. No retengamos nuestro dolor. Desahoguémonos libremente, vendrá con consolación. No almacenemos ansiedades que nada podemos hacer. Mejor descarguémoslas en aquel que tiene cuidado de nosotros. Hace poco que la volví a leer, como 3 meses, no la había leído mucho. La escribí un día en enero, más bien por ahí de diciembre la leí, y hoy que la volví a sacar, ya había terminado yo mi bosquejo y ya estaba listo.

Y haciendo escombrar con mi esposa uno de mis papeles, salió, se la pedí y dije: Señor, ya me diste la introducción desde hace 7 meses, ahí va. Porque nuestra debilidad no comprende el poder de Dios hasta que lo experimentamos en carne propia. Sabemos que Dios existe, pero a veces es ajeno. Pero cuando nos sometemos a la voluntad de Dios, podemos experimentar gozo y consolación. ¿Por qué sufrimos los cristianos? En primer lugar, por la necesidad de morir a nuestro yo. El yo es el rebelde que siempre está en contra de Dios. Y Dios ha decretado sobre de él muerte. Vamos a leer Gálatas 2:20. Es un versículo que ya muchos ni abrieron su Biblia para leerlo porque ya se lo saben de memoria. Pablo está escribiéndole a la iglesia de los Gálatas, que era una iglesia que, si ustedes observan la introducción de la carta, no tiene ni siquiera saludo. Va directo al tema que quiere presentarles a los Gálatas. A estos Gálatas, en vez de llamarles hermanos o amados o consiervos, les dice insensatos, les dice necios, les dice carnales. Era una iglesia que ya se estaba apartando del verdadero evangelio, que ya estaban siguiendo en doctrinas de hombres, que andaban en la carne y se olvidaban de andar en el espíritu. Y les dice en el capítulo 2:20, después de relatar la exhortación que le hizo a Pedro por andarse llevando con la gente en una actitud hipócrita, predicando lo que no sentía, temiendo a los de la circuncisión, y siendo el gran apóstol Pedro, necesitó ser exhortado, cuanto más nosotros. Y dice: con Cristo estoy juntamente crucificado, ya no vivo yo, mas vive Cristo en mí, y lo que ahora vivo en la carne, lo vivo en la fe de aquel que me amó y se entregó a sí mismo por mí. En este versículo el apóstol Pablo nos muestra por qué tiene que sufrir el cristiano en la muerte del yo. Y esta muerte del yo tenemos que relacionarla nosotros con la conversión. Ya no vivo yo, mas Cristo vive en mí. Dios, en su infinita sabiduría y en su inexplicable pero bíblica Trinidad, se ha encargado de atender nuestro sufrimiento para que tengamos esperanza. Hay 3 factores que causan sufrimiento en el hombre. Uno de ellos es Satanás, el otro es el mundo y por último la carne. Cuando nosotros nos convertimos, dice 1 Tesalonicenses 9, nos convertimos de los ídolos a Dios, al Dios verdadero, para obedecerle, para servirle y para tener esperanza en él. La conversión es una vuelta de 180 grados de nuestra vida, que se encaminaba hacia Satanás, que adoraba al diablo, que tenía por Dios la voluntad de nuestro enemigo y rechazaba, le daba la espalda a Dios. Cuando tú te conviertes, no es porque depositas tu fe en Cristo, porque quién sabe qué es para ti la fe. Porque si dices yo creo en Cristo y sigues caminando en los caminos del mal, tú no te has convertido, simplemente has declarado una mentira como verdad. Cuando tú asistes a una iglesia y crees que con eso te salvaste, no es verdad, porque nunca he visto un ratón en una caja de galletas que se convierta en galleta. Tiene que haber un cambio en la naturaleza, un cambio de parte de Dios por haber confiado en su poder y en la capacidad salvadora del sacrificio de Cristo por nosotros. Cuando tú te conviertes es que, yendo en un camino de perdición, das la media vuelta 180 grados y ahora te diriges a cumplir la voluntad de Dios. Te conviertes de tus ídolos a Dios. Esa conversión
nos hace victoriosos en contra de Satanás. Si Cristo vive en mí, Satanás no tiene nada que ver en mi vida. Dice la palabra de Dios que Cristo nos ha liberado del reino de las tinieblas y nos ha traído a su reino de luz admirable. Ya no somos hijos del diablo, ahora somos hijos de Dios. Y esto no implica que no haya batalla. Estamos enterados por Pablo que nuestra batalla no es contra sangre y carne, sino contra los espíritus y las huestes de maldad que habitan en las regiones celestes. ¿Cómo vencer a nuestro enemigo, el diablo, Satanás? ¿Cómo vencer el sufrimiento que produce esta batalla? En primer lugar, dice el texto de Gálatas 2:20, estoy con Cristo juntamente crucificado. Esta obra podemos atribuírsela al Padre, porque si Cristo fue a la cruz fue por la voluntad del Padre. Él se lo comunicó en Getsemaní, el lugar de dolor y de sufrimiento para Cristo. Y Cristo en el Getsemaní le dijo al Señor, si es posible, pasa de mí esta copa. La respuesta del cielo fue, no es posible. Ahora, hay una posibilidad, no mueras por ellos. Regrésate a casa, aquí a mi diestra, a seguir disfrutando la eternidad juntos. No te molestes en morir por ellos, no lo merecen. Son pecadores y son rebeldes. Y Cristo tomó la decisión de cumplir el plan de Dios a costa de su propio sufrimiento. En ese Getsemaní, Él venció al diablo porque decidió hacer la voluntad de Dios. Señor, mas hágase tu voluntad y no la mía. Y eso lo encaminó a la cruz. Y ahí crucificado, nos dice Gálatas 2:20, estabas tú juntamente con Él, por la voluntad del Padre. Cuando estemos en sufrimiento, recordemos que la única manera que tenía Dios de vencer nuestro yo era colocándonos juntamente con Cristo en esa cruz. Hay otro texto que nos informa más o menos esta verdad. Vamos a ver Romanos capítulo 6. En el capítulo 6 de Romanos vamos a encontrar otro texto relacionado. Porque vamos a estar conociendo qué dice el Señor. Versículo, capítulo 6, versículo 1 en adelante. ¿Qué pues diremos? ¿Perseveraremos en el pecado para que la gracia abunde? En ninguna manera. Porque los que hemos muerto al pecado, ¿cómo viviremos más en él? ¿O no sabéis que todos los que hemos sido bautizados en Cristo Jesús hemos sido bautizados en su muerte? Aquí el bautismo es el bautismo del Espíritu Santo. Es el momento en que tú crees y decides obedecer para toda tu vida a Dios y te conviertes en cristiano. Es el momento en el cual el Espíritu Santo te bautiza en el cuerpo de Cristo. Esto es, te hace miembro de la iglesia. Perteneces a Dios. O no, el versículo 3, ¿no sabéis que todos los que hemos sido bautizados en Cristo Jesús hemos sido bautizados en su muerte, identificados con Él? Porque somos sepultados juntamente con Él para muerte por el bautismo, a fin de que como Cristo resucitó de los muertos por la gloria del Padre, así también nosotros andemos en vida nueva. Esta muerte con Cristo, esta identificación en su sacrificio, nos ayuda a vencer el yo. Un muerto no decide. Un muerto no tiene planes propios. Un muerto ya no siente, ya no posee, ya no decide. Pero lo que dice la Biblia en segundo lugar en Gálatas 2:20 es que fuimos resucitados con Él. Con Cristo estoy juntamente crucificado y ya no vivo yo, mas vive Cristo en mí. Esta es la resurrección de entre los muertos.
Si tú moriste en la cruz, ¿quién vive ahora tu vida? Cristo Jesús. Hemos sido crucificados, hemos sido resucitados. Y esto lo hizo el Señor Jesucristo. Es el único que hasta ahora ha resucitado de entre los muertos, glorificado con su cuerpo y viniendo por nosotros en el día del arrebatamiento. Esta resurrección nos permite entender que ahora el yo ya no manda. Ahora el yo debe estar bajo la voluntad de Dios y permitir que Cristo se manifieste en nosotros conforme a su voluntad. Y esto no se hace mediante una receta, es confiando, depositando nuestra confianza en la obra del Hijo de Dios. Si Cristo vive, vive en ti y vive en mí, si eres de Él. Crucifixión que hace el Padre en nuestras vidas. Resurrección que efectúa el Hijo para que ahora andemos en sus caminos. Dice Primera de Juan, capítulo 2, el que dice que le conoce debe andar como Él anduvo. En la epístola de Juan no hay duda quién es Hijo de Dios y quién no lo es. Y una de las características es que si tú eres de Cristo, andas como Él anduvo. Porque dice la Escritura, mas ya no vivo yo, mas Cristo vive en mí. Y en tercer lugar, dice nuestro texto, que además de haber sido crucificados y haber sido resucitados, ahora todo lo que vivimos, lo vivimos en la fe de aquel que nos amó y se entregó a sí mismo por nosotros. Y esta es la obra del Espíritu Santo, la vida de fe. Vivimos confiando en que todo lo que pasa es el plan de Dios para matar nuestro yo. Cuando yo entendí esto, dije, ¿qué yo tan vivo traigo? Orgulloso, independiente, autónomo, con muchos riesgos de caer en la vanagloria por revelaciones y por sabiduría y dones. Y pocas cosas más, ¿verdad?, que el Señor me fue mostrando en ese caminar en el sufrimiento con Él. Y hablo de tiempo pasado, ¿verdad?, porque la verdad ahora ya no es sufrimiento, y ahora es un entendimiento. Aunque el dolor duele, nunca deja de doler. Hay una consolación, una comprensión de por qué. Podemos preguntarle a Dios por qué. Todo depende de cómo se lo digamos. Si tú llegas como llega el mundo y ¿por qué me dijiste esto? ¿Por qué permitiste aquello? ¿Por qué te lo llevaste? ¿Por qué me lo quitaste? ¿Por qué? ¿Por qué? ¿Por qué? ¿Por qué? Dios no te contesta. Dios voltea su cara y te deja en el vacío. Pero cuando llegas como hijo, que quiere hacer su voluntad pero no la entiendes, Señor, ¿por qué? Empiezan a venir las respuestas. Primero es un silencio para ver si tienes paciencia. Dice el Salmo 5, o el 3, vendré a ti de mañana y esperaré, creo que es el 5, ¿verdad? Vendré de mañana, presentaré delante de ti mi clamor y esperaré. ¿Qué es lo que vamos a esperar? La respuesta. Y esto demanda de nosotros gozo en el sufrimiento. ¿Ustedes creen que el gozo en el sufrimiento es, a ver, ven hermano, les decía a los jóvenes, ¿verdad?, o a los líderes, préstame tu mano, le pones los dedos en la bisagra de la puerta y cierras la puerta. Y el hermano dice, gloria a Dios, qué bien me siento con este machucón. Hasta ahorita no conozco ninguno de esos testimonios. Hay algunos en el manicomio, ¿verdad?, más cercano. Ahí sí, a la herida le echan sal, al dolor le dicen gloria a Dios. Como que están tergiversados, la Biblia dice, llora con el que llora y gózate con el que se goza. Nosotros necesitamos, en esta experiencia de la muerte al yo, gozarnos. El gozo no es un sentimiento. El sufrimiento no produce gozo. El sufrimiento produce dolor. Pero podemos tener una actitud correcta en el dolor. O te hundes y miras para atrás, o te gozas y miras para adelante. No hay de otra. No puede ser imparcial. Si ves hacia adelante, te estás gozando.
Si miras para atrás, te estás amargando, te estás hundiendo en tu propio dolor y no hay posibilidad de rescate. Porque Dios demanda de nosotros voltear hacia adelante para poder actuar en nuestra vida. El voltear hacia atrás es rebeldía contra Dios. Porque dice, no te dejaré, no te desampararé, yo te sustentaré con la diestra de mi justicia. Solamente no desmayes. No dejes de esforzarte, que yo estoy contigo todos los días de tu vida. En el sufrimiento podemos gozarnos. ¿Por qué? Dice Filipenses 1:6. Estoy persuadido de que el que empezó en vosotros la buena obra, la culminará en el día de Cristo. Si el Padre está encargado de darnos victoria en el sufrimiento, debemos unirnos a Él, al Hijo y al Espíritu Santo para vencer a nuestro enemigo Satanás. Morir al yo es dejar de rechazar a Dios y someterme a su voluntad. Y con esto tengo victoria en contra de Satanás, el enemigo de mi alma. Pero no es el único enemigo que hay que vencer. Hay otro enemigo también dramáticamente agresivo y la Biblia lo denomina el mundo. El sufrimiento por la persecución nos lo aplica el mundo. Nos persigue porque somos diferentes. Nos persigue porque Dios hace la diferencia entre el amor al mundo y el amor a Dios. Primera de Juan dice en el 2:15 al 17, no améis al mundo. El que ama al mundo, el amor del Padre no está en él. Todas las cosas que están en el mundo no proceden del Padre. Ese sistema organizado para apartarnos de Dios y llevarnos hacia el pecado, hacia la concupiscencia, no viene del Padre, viene del mundo. En el capítulo 15 de su Evangelio, Juan nos dice que Jesucristo es la vid verdadera y nosotros somos los pámpanos. Y que no nos sorprendamos en los versículos del 18 al 20, creo, que el mundo nos persiga. Él dice, miren, no se preocupen de que el mundo los persiga. Si a mí me han perseguido, a ustedes también, a fuerzas, no hay de otra, los van a perseguir. Ay, yo desde que me hice cristiano, ni en cuenta, nadie me hace caso. No están viendo a Cristo en ti. Lo que hace que haya persecución contra nuestras vidas es que manifestemos la persona de Jesucristo. Vamos a leer Mateo, capítulo 5. Mateo, el primer libro del Nuevo Testamento, capítulo 5, versículos del 10 al 12. Es la introducción al Sermón del Monte. Y se llama este pasaje del 1 al 12, las bienaventuranzas. Y vamos a leer del 10 al 12. Bienaventurados los que padecen persecución por causa de la justicia, porque de ellos es el reino de los cielos. Bienaventurados sois cuando por mi causa os vituperen y os persigan, y digan toda clase de mal contra vosotros, mintiendo. Gozaos y alegraos, porque vuestro galardón es grande en los cielos, porque así persiguieron a los profetas que fueron antes de vosotros. Aquí nos está mostrando la palabra de Dios, el sufrimiento por causa de la persecución. Y esta persecución, así como el yo está relacionado con Dios Padre y el enemigo Satanás, esta persecución está relacionada con Dios el Hijo, Jesucristo, y nuestra batalla contra el mundo. Si lo vemos en un diagrama, vamos a ver el mundo en un lado, Jesucristo en el otro. Imagínate que vas en el periférico y de repente te conviertes al Señor. ¿Qué es lo que es el arrepentimiento? Media vuelta. Entonces agarras así como Rambo y le echas sentido contrario al periférico. ¿Qué onda? Se te vienen encima. Vas arriesgando la vida. ¿Tú harías eso en periférico? No te lo recomiendo porque es una ilustración. Pero en la vida espiritual, eso es lo que tienes que hacer. Dios te dice, vas en sentido contrario. Vas contra la corriente de este mundo. Lo podemos pensar
no en periférico, que es muy arriesgado, pero sí en el río. Un río en el cual van todo mundo ahí con sus lanchitas. Buena onda. Su chela, su tele, su chela bien elodia. Ay, tradúceselo a tu vecino, tú que te reíste. Es una cerveza bien fría, mis revistas. El otro día andaban ahí vendiendo unos discos pornográficos. Yo no compré porque no tengo pornógrafo. Pero los que tienen, ahí lo tienen a su lado. Y qué devocional ni qué nada. Darle gusto al mundo. Y vamos a ver el Looking and the Body 1992. Y les digo, ¿qué es eso? ¿Alguna predicación? Y cuando me voy enterando, ya sé quién no es cristiano. Porque va dirigido hacia el mundo. El mundo gobierna sus gustos, gobierna su tiempo libre, gobierna sus actividades primordiales, son dirigidas hacia el mundo. Santificación, consagración, lectura diaria de la Biblia, oración y testimonio son cosas ajenas a él. No las practica. Escuela Dominical no solamente enseña la palabra de Dios, sino se entera de cómo andan las familias por los hijos. Y no crean que los entrevistamos, nomás de verlos. Te das cuenta, ¿verdad? El mundo ejerce tal atracción hacia nuestra vida que si nosotros no nos volteamos en sentido contrario, vamos a ser arrastrados con ellos. Esas películas de los grandes ríos, y ahí van las lanchitas y de repente el agua empieza a ir más rápido y entras a los rápidos y termina en una cascada. Más vale voltear y luchar contra la corriente, aunque en ello te vaya la vida, que permitas que la corriente te lleve a la destrucción segura en el lago de fuego. Este cambio implica para nosotros sufrimiento. Va a haber más fricción porque no vas como va el mundo, vas en sentido contrario, vas para allá. Entonces, aquí dice Mateo, tres situaciones que produce el Hijo de Dios, Dios, la Trinidad, en nuestras vidas. Dice en primer lugar, en el versículo 10, bienaventurados los que padecen persecución por causa de la justicia. Dios el Padre nos ha llamado a vivir en justicia. Jesucristo dijo, buscad primeramente el reino de Dios y su justicia, todas las demás cosas os serán añadidas. ¿Qué es buscar la justicia de Dios? Luego nos queda como un concepto abstracto y no entendemos qué es lo que está demandando este mandamiento de Dios. Justicia. Nos habla de una vida de rectitud. Nos habla de una vida que da a cada quien lo suyo. A Dios su adoración, su alabanza, su obediencia. Al prójimo el servicio, el amor, el testimonio. A Satanás repudio, odio, apartamiento del mal, resistencia contra lo malo. Ante el pecado, muertos. Ante Dios, vivos para obedecerle. La justicia que estamos persiguiendo es la vida de Cristo manifestada en nosotros. Por ser justos, por vivir en justicia, por ser como Dios. Ahorita les digo una anécdota de esto de cómo Dios manda. Por ser como es Dios, vamos a padecer persecución. En tu escuela, en tu trabajo, en tu misma familia, vas a padecer persecución por tu lucha, por manifestar la justicia de Dios en tu vida. ¿Por qué? Porque aparte de la muerte del yo, cuando has logrado o estás logrando vivir, como dice Romanos 6, muerto al pecado, eres una persona diferente y empiezas a caminar en sentido contrario. Y a la demás gente, como no nos gusta que la gente sea diferente a nosotros, empezamos a convencerla que se venga con nosotros. Me acuerdo en la universidad, había muchos compañeros muy estudiosos, muy matados, ¿verdad? Y eso que no eran cristianos, pero ahí estaban dándole duro. Y a mí, al fin y al cabo, torpe, necio, insensato, no va para nadie en especial, solo a los que están portándose así. En vez de estar estudiando y aprovechando el tiempo, me iba yo
a la universidad y tomaba clase de 7 a 9. A las 9 ya me salía y me iba de pinta. Y siempre me llevaba yo a alguien. Solo no me iba, no me gustaba. Pero siempre encontraba yo un compañero que me acompañara. A las 9 abrían el billar de ahí de Avenida Universidad, casi esquina con Tasqueña. Y entonces ahí a jugar carambola de tres bandas. Y los que se quedaban en la universidad me decían, oye, ya ni las ruinas, man, estás perdiendo el tiempo, hay que estudiar contratos. ¿Cuál quieres saber? ¿Arrendamiento, compraventa, comodato, de adhesión? Yo ya me sabía la clase, pero no estaba sujeto a la disciplina de la universidad. Y andaba yo, y aparte, aunque yo me lo supiera, el que iba conmigo no se lo sabía. Y estaba yo perjudicándolo. Así hay muchos que venden droga aunque no la consumen. Se quedan ellos con el dinero y el otro con la dependencia. Pero tan pecado es venderla como consumirla, poseerla, producirla o darle su apoyo. Esa lucha por vivir en la justicia nos va a producir sufrimiento. También nos va a producir sufrimiento, dice en el versículo 11, bienaventurados sois cuando por mi causa os vituperen y os persigan, digan toda clase de mal contra vosotros, mintiendo. No eres bienaventurado cuando te persiguen y cuando dicen toda clase de ti, toda clase de mal, diciendo la verdad. Cuando te portas como no cristiano, no eres bienaventurado. Aquí es muy claro que dice, eres bienaventurado cuando por mi causa os vituperen y os persigan, diciendo toda clase de mal, mintiendo. Es increíble la capacidad del diablo y de sus hijos para mentir. Mienten como si fuera verdad. Se expresan con una libertad en la mentira que hasta parece que es su naturaleza, siendo que la Biblia nos dice que así es. Dice Cristo en el capítulo 8 de Juan que el diablo, que Satanás, es el padre de mentira. Porque siempre que habla, habla mentiras. Y el diablo a los suyos, a sus hijos, les da la capacidad de predicar el evangelio. Qué tremendo, ¿verdad? Que los hijos del diablo estén involucrados en la predicación del evangelio. Ahorita hay un caso bien conocido en Texas, en el territorio de Waco, o Waco, como se pronuncia, ¿verdad? Ahí se escribió Waco y dice Waco. Y ahí en Waco hay en este momento, no sé si ya se arregló, pero en este momento, un falso maestro, un hijo del diablo, que se sabe la Biblia de memoria, que ha traído a la gente a su local a través de fascinarlos con las enseñanzas de la palabra de Dios. Sin embargo, cada matrimonio que ingresa a ese grupo tiene que ser disuelto, porque no valen, porque no fueron realizados bajo la autoridad de David, no sé qué. Se llaman los davinianos. Y ya disueltos esos matrimonios, él escoge quiénes van a ser sus esposas. Creo que el angelito hasta ahorita llevaba 14. Y además lo andan acusando de muchas más cosas. Los agentes federales ya lo andaban investigando por cuestiones de impuestos y malversaciones y compra de armamento. Y cuando decidieron ir a apresarlo, 10 meses después de la investigación, alguien le avisó a este Davidson y recibieron a balazos a los agentes federales. El predicador de la palabra de Dios, defendiendo la palabra de Dios como gato boca arriba con armas de fuego. Otro de sus hermanos, Jim Jones. Ese ya sabemos la historia, pero la iglesia no ha aprendido. Le llaman a hermano a cualquiera que toma un púlpito y habla en el nombre de Dios, pero vive como diablo. No ha producido en él el mensaje, un cambio eficaz, un testimonio para su familia, para la iglesia y para el mundo que los rodea. Sus motivos están escondidos. Y no llegan diciendo la Biblia no es la palabra de Dios. No llegan diciendo Cristo no es Dios. Esos son por naturaleza y a ojos vistos falsos, mentirosos. Los peligrosos son los que te hablan 95% de verdad y te dejan ahí el 5% de cianuro.
Y como tú no te pones a estudiar precepto sobre precepto por ti mismo, 5 días de la semana, tú y Dios a solas, para que tus convicciones nazcan de la lectura, estudio, meditación, interpretación y aplicación de las escrituras, sino que dependes de lo que digan otros, no sabes discernir la verdad. No sabes entender cuando te están aventando veneno con comida. ¿Cómo matas al perro del vecino tan latoso? Albóndigas con pastilla adentro. ¿Qué se come él? Cree que se come la albóndiga. Esa nada más es para que coma. Pero la finalidad es que la pastilla lo mate. Tenemos que tener mucho cuidado. Por eso le decimos, trae tu Biblia, para que leamos juntos. Pero además, entre semana, la estudies, la medites, sea tu delicia, la escudriñes para ver si lo que te dicen es verdad o no. Por eso la Biblia les llama más nobles a los de Berea, porque confirmaban lo que se les enseñaba con la palabra de Dios, con toda la palabra de Dios, no con versículos sacados fuera de su contexto. En esta lucha contra el mundo, el Señor Jesucristo nos dice que por su causa, ¿cuál es la causa de Cristo? La predicación del Evangelio. Por tu predicación del Evangelio, Dios te garantiza, así como salvación, sufrimiento. ¿Quieres predicar mi palabra? Sí, vas a sufrir. Señor, yo quiero predicar tu palabra, hablar de ti, dar testimonio. Muy bien, vas a padecer. Pero yo voy a estar contigo. Además, ¿sabes qué? No hay ocupación más honrosa, gloriosa, victoriosa que predicar la palabra de Dios. El dolor va acompañado junto con, pero más vale sufrir predicando el Evangelio que padecer en el lago de fuego por la eternidad por haber sido cobardes y avergonzarnos del que dio su vida en el Calvario por nosotros. El Espíritu Santo también interviene en este sufrimiento, dice el versículo 12. Gozaos, ¿conocen esa palabra? Gozaos y alegraos, porque vuestro galardón es grande en los cielos. Porque así persiguieron a los profetas que fueron antes de vosotros. Sufrir por la esperanza. Hemos visto sufrir por la justicia de Dios en nosotros, que demanda una actitud. Después vimos sufrir por el Evangelio, predicar a Cristo nuestra meta. Y ahora vamos a ver sufrir por la esperanza, que es el anhelo de nuestro corazón. Y esto lo produce el Espíritu Santo. Gozaos y alegraos, porque vuestro galardón es grande en los cielos. ¿Tú quieres recompensas aquí en la tierra? Lástima, Margarito. Porque la palabra dice, tienes ganado galardón en los cielos. A veces anhelamos en la tierra recompensas que van a perjudicar nuestra vida en vez de bendecirla. Ay, Señor, cómo te pido que me concedas una televisión de colores. De esas chiquitas de pantalla 50 centímetros, ¿verdad? O 21 pulgadas, no, que 21 pulgadas, eso ya nadie tiene. No, de a metro la pantalla, Señor. Y te hace estar en oración esa petición tuya, horas. Todo el día sufres y lloras. Y cuando te llega la televisión, ¿orar? ¿Para qué? Ya veo sábados gigantes. Con el super sangrón ese de Don Francisco. ¿Cómo es posible que prefieras gastarte tantas horas de la tarde en un programa tan horrible que venir a la palabra de Dios y memorizarte uno que te memorizaras, ya hiciste más por tu vida? Pero por eso Dios no nos concede peticiones. Y cuando concede peticiones apartadas de su voluntad, vas a sufrir y no va a haber consolación. Queremos carne, queremos carne, queremos carne, decían los judíos en el desierto. Tomen maná. Carne, carne, carne, carne. Mejor el maná. A mí no me interesa lo que tú digas, yo quiero carne. Ahí les va la carne. Y todavía tenían la carne de las codornices en los dientes cuando les vino purgante, diarrea y ya estaban muriendo. Ay, Señor. La carne viene junto con muerte y enfermedad. ¿Quieres? Siempre no. Los que alcanzaron a decir, los demás se murieron.
peticiones en el desierto. Yo prefiero los ajos y cebollas y panes y vinos que comíamos allá en Egipto que este maná horroroso. Imagínate todos los días con flakes. 40 años todos los días con flakes. Acabas harto, ¿verdad? Bueno, tú que no eres hijo de Dios, porque los hijos de Dios todos los días comen Biblia. Un día me encontré a un hermano comiéndose las hojas de los Salmos y le tuve que corregir su interpretación. Es asimilarla en tu espíritu, en tu mente e inclusive en tu cuerpo. Cuando tú llega, la palabra de Dios llega a tu espíritu, transforma tu mente y sana tu cuerpo. Y no estoy hablando de milagros estratosféricos, estoy hablando de sanidad del cuerpo. Dice el Salmo 32, cuando confesé mi pecado, tú me perdonaste y sanaste mis huesos. Cuando estaba en pecado, le dolían los huesos, le dolía la cabeza, le dolían los callos de los pies. Y en ese caso del Salmo 32, que era el rey David, Dios lo llegó a castigar por su pecado en el mismo cuerpo. Si la causa del dolor es el pecado, te arrepientes y se quita el dolor. Si tú oras y estás limpio en tu corazón y permanece, tienes que buscarle por otro lado. Una causa natural, la voluntad de Dios para purificarte, o auténticamente un ataque de Satanás como lo sufrió Job. Pero les voy a advertir una cosa y a darles el consuelo. Antes de tocarnos tienen que pedirle permiso a Dios. Satanás no tiene el poder que tiene Dios. Fíjense, él, Satanás, no es ni omnipresente, ni omnisciente, ni omnipoderoso, todopoderoso. No es eterno, no es sabio como Dios, no es justo, no es santo, no es amoroso. Es un traidor, es un homicida. Sabe porque le han platicado de chismes, ¿verdad? Y ahí va el demonio que te toca. Fíjate que fulanita, que... Y entonces el otro dice, ah, bueno, ¿dónde está Satanás ahorita? ¿Estará en la zona rosa, en la zona sur, en la zona norte? Nomás está en una. Mientras esté él allá, nosotros estamos libres de él. La verdad que sí. Entonces cuando dos hermanos me dicen, anoche vi al diablo, no viste diablo. Chance un demonio, ¿verdad? Pero Satanás no es omnipresente. Claro que en el mundo espiritual se han de mover a velocidades tremendas, pero no es omnipresente. No es omnisciente, no sabe todo. Es más, hasta burrito es, fíjate. Porque quiso matar a Cristo y cuando mataron a los niños en Belén, él ya estaba en Egipto. No sabe, no conoce. La misma escritura dice, si hubieran sabido que estaban matando al Hijo de Dios, no lo hubieran matado. Pero como no saben... Lo que tú y yo sabemos y lo que Dios sabe, nosotros tenemos la ventaja. Dice la Escritura que además somos montoneros, porque el enemigo es Satanás, el mundo y la carne. De nuestro lado están el Padre, el Hijo y el Espíritu Santo. Él tiene demonios, pero por cada demonio que él tiene, nosotros tenemos dos ángeles. Échale cuentas. O sea, el Señor dice, la tienes ganada. ¿Puedo hacer lo que yo quiera? De acuerdo a mi voluntad, sí. Entonces, esa victoria la tenemos ganada. El mundo no puede contra nosotros cuando nosotros estamos dispuestos a sufrir por la justicia, por el evangelio y por nuestro anhelo de obtener las recompensas. ¿Cuál es el remedio entonces contra el sufrimiento? Gozaos. ¿Por qué? Porque dice Filipenses capítulo 1, versículos 12 al 14. Quiero que sepáis, hermanos, que las cosas que me han sucedido han redundado más bien para el progreso del evangelio. De tal manera que mis prisiones se han hecho patentes en Cristo, en todo el pretorio y a todos los demás. ¿Cómo podía predicar en el pretorio Pablo? Pues estando prisionero. Ahí no tenían más remedio, ¿se acuerdan que ya estudiamos? 4 guardias romanas al día, cada 6 horas había cambio de guardia. 4 soldados por día, 16 evangelizados. Oye, ni en un año nosotros. Por ahí hay una estadística de que si cada cristiano se dedicara a predicar el evangelio a 35 personas,
Ya no habría necesidad de predicar más. Se cubre toda la extensión de América Latina. ¿Pero qué flojera va? Predicar el Evangelio. Si tengo que ver la tele. Y la mayoría de los hermanos, versículo 14, cobrando ánimo en el Señor con mis prisiones, se atreven mucho más a hablar la palabra sin temor. Versículo 18. ¿Qué pues? Que no obstante, de todas maneras, o por pretexto o por verdad, Cristo es anunciado y en esto me gozo y me gozaré aún. En la lucha por predicar a Cristo, viviendo en justicia y esperando la recompensa, trae gozo a pesar del sufrimiento. Y en tercer lugar, el sufrimiento que nos produce la mano de Dios en nuestras vidas. El ser moldeado a la imagen de Jesucristo. Vamos a Romanos, capítulo 8. Romanos capítulo 8 es un libro que nos habla de la Trinidad en toda su extensión. Van a encontrar más de 6 veces mencionada a la Trinidad en este capítulo. Pero hoy vamos a concentrarnos en los versículos 28, 29, vamos a retroceder tantito en el 17, y dice así en el 28. Y sabemos que a los que aman a Dios, todas las cosas les ayudan a bien. Esto es, a los que conforme a su propósito son llamados. Vean el versículo 29. Porque a los que antes conoció, también los predestinó para que fuesen hechos conforme a la imagen de su Hijo, para que Él sea el primogénito de entre muchos hermanos. Versículo 17. Y si hijos, también herederos, herederos de Dios y coherederos con Cristo, si es que padecemos juntamente con Él, para que juntamente con Él seamos glorificados. Este si es que es porque, ya que, una afirmación. No es que digas, bueno, yo sí voy al cielo, pero no padezco. No se puede. Filipenses 1.29 vuelve a repetirnos. Hemos sido llamados a Cristo no solamente a creer en Él, sino a padecer. Viene junto. Las monedas del nuevo peso, de un lado traen el águila y del otro lado la denominación. De a peso, de a 2 pesos, de 5 pesos, de a 10 pesos. Si trae por un lado el águila, pero no trae la denominación, no vale. Si por un lado trae la denominación y el otro lado no trae el águila, no vale. Si tú crees en Cristo, pero no padeces por Él, no vale. Si tú padeces por Él, te das azotes, caminas en nopales, haces mandas, dejas de ver la telenovela, le apagas a Don Francisco. Pero no crees en Cristo Jesús, no vale. Necesitas las dos caras de la moneda, creer y padecer. Ahora nos dice el versículo 29, vamos al 8:29. Ahí hay 3 elementos, uno es el Padre, otro es el Hijo y otro es el Espíritu Santo. Vean cómo Dios está con nosotros en el sufrimiento. Dice el 29, porque a los que antes conoció, también los predestinó. ¿Quién? El Padre. El Padre, desde antes de la creación del mundo, nos conoció y nos predestinó. Esta doctrina pone de cabeza a todo mundo, sobre todo a los incrédulos. Entonces tú me dices, ¿y dónde está la responsabilidad del hombre? Entonces no somos libres, entonces no podemos decidir, sino que Dios ya lo hizo todo. Estoy de acuerdo contigo, pero ahora te voy a demostrar que tú eres responsable. Toma tu Biblia en tu mano derecha, la tomaste porque quisiste, ¿eh? Y eres responsable de haberla tomado. Ahora, ¿la soltaré o no la soltaré? ¿Soltaré mi Biblia o no la soltaré? Dicen que no. Ahí está. A que vean que yo mando. Yo decido. Yo soy el dueño de mi destino. ¿La tomaré de nuevo o no la tomaré? No la tomo. Y yo soy responsable. Bueno, sí, la voy a tomar. ¿La abro o no la abro? Haz lo mismo tú, ¿la abrirás o no la abrirás? Si la abres es por tu decisión. Si la dejas cerrada es por tu decisión. Ahora, eres responsable de tus decisiones. Viniste aquí porque decidiste venir. Y cuando no vienes es porque decides no venir.
No, hermano, es que no, no, no, no, usted decidió no venir, a lo mejor para cumplir con otra responsabilidad, pero somos responsables. Muy bien, este versículo nos dice que Dios nos conoció y nos predestinó. ¿Para qué? Ahí está el Hijo, para ser como Cristo, para moldearnos como Él es, para meter la lija y quitar el estorbo y producir un Hijo de Dios conforme a la semejanza de Cristo. ¿Y quién es el que hace la obra? En nosotros. El Espíritu Santo. El Espíritu Santo ha venido a nuestra vida para moldearnos, para cambiarnos, para que cada día nos parezcamos más a Cristo. Y esta actividad del Padre al predestinarnos y conocernos, esta actividad del Hijo al ponerse de ejemplo, y esta actividad del Espíritu Santo para cambiarnos, produce sufrimiento. Pero saben, este sufrimiento tenemos que enfrentarlo con gozo. ¿Por qué? Porque dice Filipenses capítulo 1, versículos 27 y 28, solamente que os comportéis como es digno del Evangelio de Cristo, para que sea que vaya a veros o esté ausente, oiga de vosotros que estáis firmes en un mismo espíritu, combatiendo unánimes por la fe del Evangelio, y en nada intimidados por los que se oponen, que para ellos es indicio de perdición, mas para vosotros de salvación, y esto de Dios. Gozaos en el sufrimiento. ¿Por qué? Porque a vosotros os ha sido concedido, se os ha dado la gracia de creer en Cristo y padecer por su nombre. No nos desmayemos, no distraigamos nuestra atención de Dios. Es necesario que suframos para verlo cara a cara.

Y aquí estamos nuevamente con Esto es Recibir a Cristo. Siempre tratamos de hacerle ver que llegar a ser salvo es un camino tan fácil que el Señor preparó. No es fácil la vida cristiana, pero todo cuanto tiene que ver con nuestra salvación ya fue pagado, nuestra deuda totalmente cancelada. Cuando Jesús dijo, estando colgado de la cruz, consumado es, Él consumó, Él terminó la salvación, desde A hasta Z. Teniendo usted a Cristo Jesús como su Salvador personal, tenga la seguridad que es eternamente salvo. Muy bien, vamos a hablar hoy un poco sobre la cuestión del, pecado. Bueno, algunos dicen que hay pecados que seguramente el Señor no podrá perdonar, pero no es cierto. Y casi siempre, y ya si queremos darle un título a esta plática, diríamos, ¿pecado que no tiene perdón? Es una pregunta. Algunos alegan que cuando Jesús habló acerca del que blasfema contra el Espíritu Santo no tiene jamás perdón, y es cierto, Él lo dijo, pero hay que leer todo el contexto de ese pasaje para poder darse cuenta de qué se trata. Es cierto que hubo personas que cometieron el pecado, que a la larga, ese pecado es simplemente el pecado de incredulidad. ¿Cómo creerían ellos si ya de antemano se cerraron la puerta diciendo que Jesús, porque Jesús con sus milagros había exhibido sus credenciales mesiánicas, y ellos que eran judíos, y sin embargo encontraron un argumento tan terrible, y es el de decir, bueno, lo que ocurre es que tú echas los demonios mediante el príncipe de los demonios. Entonces, claro, eso es lo que tú haces. Tú haces los milagros que haces, echas demonios usando el poder del príncipe de los demonios. Beelzebub se llamaba él. Bueno, lo llamaban así, el príncipe de los demonios. Tal vez sea correcto el nombre, ¿verdad? Qué horrible, qué triste que existan personas que para rechazar recurren a una situación de blasfemia, porque no es para menos. Es muy, muy serio lo que ellos dijeron, muy grave, y naturalmente fue también en contra de ellos. Las personas que lo hicieron querían demostrar que ellos rechazaban a Jesús como su Mesías y que tenían razón. Bueno, si fuera cierto lo que ellos dijeron, que él echaba los demonios usando al jefe de los demonios, entonces tenían toda la razón para no reconocerlo como su Mesías, cuando él realmente provenía directamente de Dios para salvar primeramente a su propio pueblo, al pueblo de Israel, y naturalmente, más adelante, a los gentiles, como nosotros también, pues nosotros también tenemos salvación en él. El texto dice así, entonces fue traído a él un endemoniado, ciego y mudo, y le sanó de tal manera que el ciego y mudo veía y hablaba. Y toda la gente estaba atónita y decía, ¿será este aquel hijo de David? Mas los fariseos, es decir, los líderes religiosos, al oírlo decían, este no echa fuera a los demonios, sino por Beelzebú, príncipe de los demonios. Esto decía no la gente común, sino los grandes jerarcas. Sabiendo Jesús los pensamientos de ellos, les dijo, todo reino dividido contra sí mismo
es asolado, y toda ciudad o casa dividida contra sí misma no permanecerá. Y si Satanás echa fuera a Satanás, contra sí mismo está dividido. ¿Cómo, pues, permanecerá su reino? Y si yo echo fuera los demonios por Beelzebú, ¿por quién los echan vuestros hijos? Por tanto, ellos serán vuestros jueces. Pero si yo por el Espíritu de Dios echo fuera los demonios, ciertamente ha llegado a vosotros el reino de Dios. Porque ¿cómo puede alguno entrar?

esto en Mateo capítulo 12, versículos 22, y hemos leído hasta el versículo 32. Este texto muchas veces ha sido mal interpretado, y muchos dicen, bueno, ¿cuál es ese pecado que no tiene perdón? Y usted sabe que hay algunos cristianos que hablan de pecados veniales y pecados mortales. Bueno, permítame decirle esto. Todos los pecados son mortales. Todo pecado es mortal. Entonces, ¿cuál es el que no tiene perdón? Bien, este es el dilema aquí. No es nada difícil si se tiene en cuenta todos los detalles y el contexto en donde estamos. El Espíritu Santo es el que transforma al hombre, al ser humano, a la persona. El Señor dijo que Él se iría, pero enviaría al Consolador. Toda persona que es salva ha nacido de nuevo. Y esa es obra del Espíritu Santo, no es de uno. No es que usted solamente decidió. Usted, claro, toma la decisión. Pero Dios es el que opera, en base a su decisión, la de usted, opera esa salvación en usted. Porque una salvación hecha por los hombres, porque algunos creen que se salvan por el bautismo, por medio de las buenas obras, por hacer esto o aquello. No, ese es un maquillaje que no sirve de nada. Puede ofrecer una apariencia un poco más bonita, pero el problema está adentro. Y allí solamente el poder divino puede penetrar para limpiar al hombre desde adentro. Y entonces, paulatinamente, se manifestará ese cambio también en su comportamiento, su manera de hablar, y en fin, en su vida visible, palpable, etc. Pues bien, ellos, si hablaban contra Él, contra nuestro Señor, hablaban también contra Dios el Padre, porque el Señor mismo dijo que Él y el Padre son uno. Él dijo, tienen perdón. ¿Por qué? Porque Dios se hizo hombre en la persona de nuestro Señor Jesucristo para ofrecerse en el altar de la cruz y así ofrecer una ofrenda perfecta por todos nosotros los pecadores. Pero siendo nuestro Señor un hombre, bien sabían ellos quién era su madre, llamada María, conocían a cuatro de sus hermanos, o sea, hijos de María y José, Jacobo, José, Simón y Judas, mencionaron también sus hermanas. Cuando Jesús iba al lugar donde, a la aldea donde vivías José y María y los demás hermanos de él, allí era rechazado. Y bueno, él mismo dijo que ningún profeta tiene honra entre los suyos. Claro, le conocían. Ahora solo piense por un momento que Jesús diga, yo soy Dios. Tenía todo el derecho de decirlo porque era. A Felipe él le dijo luego, el que me ve a mí ve al Padre. Muéstranos al Padre, dijo él. ¿Cómo? ¿Cómo quieres que te muestre si tú lo ves en mi persona? Yo soy la manifestación de Dios el Padre. Pero, entonces eso, él decía, el que hable contra mí tiene perdón. Y, por supuesto, muchos no podían aceptarlo. Si alguien apareciera hoy, por bueno que sea y haga buenas obras, y diría, o él dijera, yo soy Dios, ¿aceptaría usted? No, yo tampoco. Pero resulta que estos que le rechazaron, tenían todo en su, digamos, la palabra escrita, en los profetas, y ellos conocían, todas las credenciales que el Mesías tenía que exhibir. Jesús exhibió todas esas credenciales. No había alternativa. Por ejemplo, debía nacer de una virgen, nació de una virgen. Debía nacer en Belén, nació en Belén. Debía proceder de Egipto. De Egipto llamé a mi hijo, dice el profeta. También ocurrió eso. Todo lo que se decía de él calzaba perfectamente en la persona de un hombre llamado Jesús.

Bueno, ellos le rechazaron. Aún eso tenía perdón, pero cuando uno rechaza o habla contra el Espíritu Santo, si es el Espíritu Santo el único agente que regenera al pecador, eso no tiene perdón. ¿Qué es lo mismo que decir que el pecado que no tiene perdón es la incredulidad? Usted nunca aceptará la palabra de Dios, permitirá que el Espíritu Santo le transforme, si de antemano usted considera que el Espíritu Santo es demoníaco. Naturalmente, no habrá cambio en su vida. Usted rechazará. Por eso, cuando él dice que el que habla contra el Espíritu no tiene jamás perdón, usted no puede tener ese pecado hoy, porque naturalmente no se puede escandalizar por ver a un hombre llamado Jesús, en ese caso fue, que reclama ser Dios, porque él físicamente no está con nosotros, pero él está mediante el Espíritu Santo y es el único medio de salvación. Usted no se salva por ser evangélico o protestante o católico o maometano o budista. Usted se salva únicamente por medio de Cristo. Él dijo, yo soy el camino, yo soy la verdad, yo soy la vida. No hay fuera de él otro camino. Tal como él dijo, nadie viene al Padre sino por mí. ¿Quién es el Padre? Bueno, Dios el Padre. ¿No enseñó él orar, Padre nuestro que estás en los cielos? Bueno, cuando usted es hijo de Dios por medio de Cristo Jesús, usted puede, con toda libertad, tiene toda la autorización divina de llamar a Dios su Padre. Así que, una vez que usted le recibe como Salvador personal, el agente que opera el cambio en su vida se llama Espíritu Santo. Es el Espíritu Santo. Por eso, cuando en 2 Corintios 5 dice, de modo que si alguno está en Cristo, nueva criatura es, las cosas viejas pasaron, y aquí todas son hechas nuevas, se refiere al Espíritu Santo que ha operado ese cambio en usted y su destino eterno ha cambiado totalmente. Antes iba sin rumbo, pero iba directamente a la condenación eterna. Ahora tiene rumbo fijo. El Espíritu Santo hizo el cambio. Por eso dice un poco más adelante el versículo que sigue que todo ese cambio proviene de Dios. No es algo que usted lo logró por sí mismo. Usted solamente consintió. Dijo, sí, Señor, yo te recibo. Por la fe, deposito mi fe en tu sacrificio que has hecho por mí. Y tú, de hoy en más, eres mi Salvador. Y aquí ponemos punto final a un capítulo más de Esto es recibir a Cristo.

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cordiales saludos, amigo oyente, y bienvenido a otro programa de A Través de la Biblia, en el cual estamos recorriendo el libro de Éxodo en el Antiguo Testamento. Estamos en el capítulo 17 y comenzaremos hoy a partir del versículo 8. Así es que abra su Biblia en esta porción de la Escritura de Éxodo 17:8 y acompáñenos en el desarrollo del estudio bíblico de hoy. Al empezar el estudio que tenemos para hoy, hablemos con Dios por medio de la oración. Padre Santo, te damos gracias porque una vez más podemos compartir las enseñanzas de tu bendita palabra con nuestros oyentes. Y pedimos que tú prepares el corazón de ellos y el corazón nuestro para escuchar tu mensaje y aplicar esta enseñanza a nuestra vida cristiana. Quedamos, pues, en tus manos. Oramos en el precioso nombre de Cristo Jesús. Amén. Continuamos hoy estudiando el capítulo 17 del libro de Éxodo, y vamos ahora a considerar el aspecto de la contienda con Amalec. Durante su marcha por el desierto, los israelitas tropezaron con los amalecitas, quienes representan nuestra naturaleza carnal en la Escritura. Esta próxima experiencia es todavía otra lección que haremos bien en aprender. Leamos ahora los versículos 8 al 10 de este capítulo 17 del libro de Éxodo que seguimos estudiando. Entonces vino Amalec y peleó contra Israel en Refidim. Y dijo Moisés a Josué, «Escógenos varones y sal a pelear contra Amalec. Mañana yo estaré sobre la cumbre del collado y la vara de Dios en mi mano». E hizo Josué, como le dijo Moisés, peleando contra Amalec. Y Moisés y Aarón y Ur subieron a la cumbre del collado. Amalec era nieto de Esaú. Esaú era un cuadro de la carne, y los amalecitas se hicieron enemigos de Israel. Nunca dejaron de ser los enemigos de Israel. Y por primera vez, los israelitas entran en guerra. Este conflicto es prueba de que no se puede vencer la carne por nuestras propias fuerzas. La carne batalla contra el espíritu y el espíritu contra la carne. El apóstol Pablo lo explica en Gálatas capítulo 5, versículo 17, diciendo, «Porque el deseo de la carne es contra el espíritu, y el del espíritu es contra la carne. Y estos se oponen entre sí, para que no hagáis lo que quisiereis». Este es el cuadro que tenemos en el desierto al guerrear Israel y Amalec el uno contra el otro. Ahora los versículos 11 y 12 dicen, «Y sucedía que cuando alzaba Moisés su mano, Israel prevalecía, mas cuando él bajaba su mano, prevalecía Amalec. Y las manos de Moisés se cansaban, por lo que tomaron una piedra y la pusieron debajo de él, y se sentó sobre ella. Y Aarón y Ur sostenían sus manos, el uno de un lado y el otro de otro. Así hubo en sus manos firmeza hasta que se puso el sol». Una observación cuidadosa revela que en realidad la batalla fue peleada sobre la cumbre del monte. Fue peleada por la oración. Esta batalla no fue ganada por la habilidad de los israelitas de pelear porque no eran soldados con experiencia ni aptos todavía para la guerra. Esta batalla fue peleada y ganada por Moisés. El momento en que Moisés ya no podía alzar sus manos, los hijos de Israel empezaban a perder la batalla. Si no hubiera sido por Moisés, Israel hubiera fracasado. Ahora, lo importante para recordar nosotros es que el Espíritu Santo es el único que nos puede dar la victoria sobre la carne. La victoria se gana al andar el creyente en el Espíritu. Cuando usted y yo, amigo oyente, actuamos independientemente del Espíritu, Amalec o la carne gana una victoria fácil. Nos inclinamos por naturaleza a complacer la carne, pero cuando alzamos las manos en la oración, como lo hizo Moisés, entonces será posible vencer la carne. Leamos ahora los versículos 13 y 14 de este capítulo 17 de Éxodo. «Y Josué deshizo a Amalec y a su pueblo a filo de espada. Y Jehová dijo a Moisés, «Escribe esto para memoria en un libro, y di a Josué que raeré del todo la memoria de Amalec de debajo del cielo». La hora ha llegado para considerar a este hombre Josué. Es él quien seguirá a Moisés. Ya ha sido preparado para este puesto. Es un hombre ordinario, pero Dios lo está preparando para la tarea que tiene por delante. Dios también nos dice en este pasaje que Él raerá del todo la memoria de Amalec de debajo del cielo. Es decir, Dios acabará con la carne, y gracias a Dios por eso.
Cuando el Señor lleve al cielo a la iglesia, la cambiará. El apóstol Pablo confirma esto en su primera carta a los Corintios, capítulo 15, versículo 52, cuando dice: «En un momento, en un abrir y cerrar de ojos, a la final trompeta, porque se tocará la trompeta, y los muertos serán resucitados incorruptibles, y nosotros seremos transformados». Si el Señor llevara a la iglesia al cielo como es ahora, sin ser transformada, el cielo sería entonces exactamente como esta tierra vieja, porque nosotros arruinaríamos el lugar con nuestras naturalezas viejas. He estado arrastrando la vieja naturaleza mía por años como a un difunto. Quisiera estar libre de ella. He tratado de quitármela, pero sigue haciéndose sentir muchas veces. Gracias a Dios que Él ha prometido acabar con la naturaleza vieja algún día. Aquellos que pertenecen a Cristo algún día serán cambiados y hechos adecuados para el cielo. Ahora, de este capítulo 17 de Éxodo, leamos los versículos 15 y 16. Y Moisés edificó un altar, y llamó su nombre Jehová Nisi, y dijo: «Por cuanto la mano de Amalec se levantó contra el trono de Jehová, Jehová tendrá guerra con Amalec de generación en generación». Tenemos que recordar tres cosas importantes. En primer lugar, Dios acabará con Amalec. En otras palabras, Dios terminará con la vieja naturaleza. En segundo lugar, el Señor nunca se amistará con la naturaleza vieja. Tendrá guerra con Amalec de generación en generación. Y en tercer lugar, este conflicto constante continuará mientras vivamos en estos cuerpos en esta vida. La carne y el espíritu siempre pelearán la una contra el otro. Solo el Espíritu Santo de Dios nos puede dar la victoria total. Y esto, amigo oyente, tenemos que reconocerlo. Y aquí concluye el capítulo 17 del libro de Éxodo. Y nos encontramos ahora en el capítulo 18. En este capítulo consideraremos cuatro aspectos principales. En primer lugar, Jetro, el suegro de Moisés, lleva a la esposa y a los dos hijos de Moisés a él. En segundo lugar, Moisés hospeda a Jetro. En tercer lugar, Jetro da el consejo de nombrar jueces, consejo que es aceptado por Moisés. Y en cuarto lugar, Jetro sale a su tierra. En el capítulo 18 llegamos a la última de las siete experiencias que tuvieron los hijos de Israel entre Egipto y el monte Sinaí. Dios ha estado guiando a Moisés directamente por medio de la revelación, pero ahora Moisés se dirige a la sabiduría del mundo para buscar ayuda en lugar de acudir a Dios para revelación. Consideremos ahora la visita de Jetro, suegro de Moisés. Jetro, sacerdote de Madián, visita a Moisés. Trajo consigo a la esposa de Moisés y los dos niños. Mientras que están con Moisés, se gozan de una visita amable de una reunión familiar. Para esto vamos a leer los primeros 12 versículos de este capítulo 18 de Éxodo. Oyó Jetro, sacerdote de Madián, suegro de Moisés, todas las cosas que Dios había hecho con Moisés y con Israel, su pueblo, y cómo Jehová había sacado a Israel de Egipto. Y tomó Jetro, suegro de Moisés, a Séfora, la mujer de Moisés, después que él la envió, y a sus dos hijos. El uno se llamaba Gersón, porque dijo: «Forastero he sido en tierra ajena». Y el otro se llamaba Eliezer, porque dijo: «El Dios de mi padre me ayudó y me libró de la espada de Faraón». Y Jetro, el suegro de Moisés, con los hijos y la mujer de éste, vino a Moisés en el desierto, donde estaba acampado junto al monte de Dios. Y dijo a Moisés: «Yo, tu suegro Jetro, vengo a ti con tu mujer y sus dos hijos con ella». Y Moisés salió a recibir a su suegro y se inclinó y lo besó. Y se preguntaron el uno al otro cómo estaban, y vinieron a la tienda. Y Moisés contó a su suegro todas las cosas que Jehová había hecho a Faraón y a los egipcios por amor de Israel, y todo el trabajo que habían pasado en el camino, y cómo los había librado Jehová. Y se alegró Jetro de todo el bien que Jehová había hecho a Israel al haberlo librado de mano de los egipcios. Y Jetro dijo: «Bendito sea Jehová que os libró de mano de los egipcios y de la mano de Faraón, y que libró al pueblo de la mano de los egipcios. Ahora conozco que Jehová es más grande que todos los dioses, porque en lo que se ensoberbecieron, prevaleció contra ellos». Y tomó Jetro, suegro de Moisés, holocaustos y sacrificios para Dios.
Y vino a Aarón y todos los ancianos de Israel para comer con el suegro de Moisés delante de Dios. Es interesante notar la relación maravillosa entre Moisés y su suegro. Parece ser muy íntimo. Moisés le informa de todo lo que Dios ha hecho en guiar a los israelitas en su salida de Egipto. Jetro manifiesta un gran interés en todo lo que Moisés le cuenta. El hecho es que cuando Moisés salió para darles la bienvenida, besó a su suegro, pero nada se dice en cuanto a Moisés besando a su esposa. Este pasaje tampoco dice nada en cuanto a Moisés alegrándose al ver a sus hijos. Todo parece confirmar nuestra conclusión previa de que la relación familiar de Moisés no era como debía ser. Otra cosa de interés es el cambio en Jetro. Es probable que fuera escéptico en Madián cuando Moisés anunció que iba a librar a los israelitas de su servidumbre en Egipto. Estamos seguros que Jetro les dijo a sus vecinos: «No sé qué le ha pasado a mi yerno, tiene ideas grandes. Él cree que Dios le ha llamado para librar a los israelitas de Egipto. Simplemente no creo que Dios al cual sirve él pueda hacer eso». Bueno, Dios sí lo hizo. Y al parecer esto trajo a Jetro a un conocimiento salvador de Dios. Esto se deja ver por el hecho de que ofreció holocaustos y sacrificios a Dios. Veamos ahora que el consejo de Jetro de nombrar jueces es aceptado por Moisés. Leamos los versículos 13 al 27 de Éxodo 18. Aconteció que al día siguiente se sentó Moisés a juzgar al pueblo, y el pueblo estuvo delante de Moisés desde la mañana hasta la tarde. Viendo el suegro de Moisés todo lo que él hacía con el pueblo, dijo: «¿Qué es esto que haces tú con el pueblo? ¿Por qué te sientas tú solo y todo el pueblo está delante de ti desde la mañana hasta la tarde?» Y Moisés respondió a su suegro: «Porque el pueblo viene a mí para consultar a Dios. Cuando tienen asuntos, vienen a mí, y yo juzgo entre el uno y el otro, y declaro las ordenanzas de Dios y sus leyes». Entonces el suegro de Moisés le dijo: «No está bien lo que haces. Desfallecerás del todo, tú y también este pueblo que está contigo, porque el trabajo es demasiado pesado para ti. No podrás hacerlo tú solo. Oye ahora mi voz, yo te aconsejaré y Dios estará contigo. Está tú por el pueblo delante de Dios, y somete tú los asuntos a Dios, y enseña a ellos las ordenanzas y las leyes, y muéstrales el camino por donde deben andar y lo que han de hacer. Además, escoge tú de entre todo el pueblo varones de virtud, temerosos de Dios, varones de verdad, que aborrezcan la avaricia, y ponlos sobre el pueblo por jefes de millares, de centenas, de 50 y de 10. Ellos juzgarán al pueblo en todo tiempo, y todo asunto grave lo traerán a ti, y ellos juzgarán todo asunto pequeño. Así aliviarás la carga de sobre ti, y la llevarán ellos contigo. Si esto hicieres, y Dios te lo mandare, tú podrás sostenerte, y también todo este pueblo irá en paz a su lugar». Y oyó Moisés la voz de su suegro, e hizo todo lo que dijo. Escogió Moisés varones de virtud entre todo Israel, y los puso por jefes sobre el pueblo, sobre 1,000, sobre 100, sobre 50 y sobre 10. Y juzgaban al pueblo en todo tiempo. El asunto difícil lo traían a Moisés, y ellos juzgaban todo asunto pequeño. Y despidió Moisés a su suegro, y éste se fue a su tierra. Jetro sugirió que se nombraran jueces para ayudar a Moisés a atender los problemas del pueblo. Alguien dirá: «Bueno, ¿y qué tiene de malo su sugerencia?» Bien, de momento todo parece ser bueno. Es obvio que el suegro de Moisés lo amaba y que tenía respeto por él y que hasta era un entusiasta en cuanto a él. Trajo a la esposa e hijos de Moisés con él y pasaron unos días visitando a Moisés. Jetro vio cuán ocupado estaba Moisés y se presenta con una sugerencia para ayudar a aliviar su carga. Una cosa debe ser recordada, y es que hay dos clases de sabiduría en el mundo: la sabiduría de Dios y la sabiduría de este mundo. La proposición de Jetro fue basada en la sabiduría de este mundo. Cuando uno sigue el ejemplo del mundo, no mira a Dios. Una de las razones por la cual la iglesia se encuentra en tantas dificultades hoy en día es porque algunos hombres han sido traídos a la iglesia y han sido puestos en una junta o han recibido un lugar de preeminencia solo por haber tenido éxito en los negocios. Tratan de manejar la iglesia por los métodos del mundo y no tienen ningún discernimiento espiritual. El programa del mundo, amigo oyente, no resulta en la iglesia.
las recomendaciones que Jetro hizo a Moisés eran buenas. Es verdad que aliviarían la carga de Moisés y facilitarían las cosas. Proveerían un sistema metódico y conservarían el tiempo. La proposición de Jetro parecía ser una oferta muy atractiva. Su sugerencia fue sincera y estamos seguros que Jetro tenía buenas intenciones. Estaba interesado en la salud de Moisés y no podemos menos que amarlo por esto. La cosa, sin embargo, que debemos notar es que esto no era la voluntad de Dios. Dios lo permitió, de eso estamos seguros, pero no era según su voluntad. Un examen cuidadoso de este pasaje revelará el carácter sutil y siniestro del consejo de este hombre. En primer lugar, Dios no había dado ninguna instrucción a Moisés en cuanto a este asunto. La sugerencia de Jetro en realidad dudó la sabiduría, el juicio y el amor de Dios. Jetro en realidad estaba diciendo que Dios no había hecho lo mejor que podía hacer por Moisés. Según este razonamiento, si Dios realmente amara a Moisés y lo cuidara, debería haber hecho esta sugerencia hace mucho tiempo. Amigo oyente, oímos tras la declaración de Jetro el siseo de la serpiente que se dio a conocer hace tantos años allá en el huerto de Edén. La serpiente había sugerido a Eva, si solo pudiera comer de aquel árbol, sería sabia. Pero Dios no le ha permitido comer de él. Dios no está haciendo lo mejor que podría hacer por usted. Ahora, la segunda cosa que debemos notar es que Dios ha estado tratando directamente con Moisés. Estaba equipándolo para la gran tarea de librar a Israel. Dios no quería que entrara un tercero, no quería que otros fueran incluidos, que disiparan o aislaran el paso del poder de Dios para llegar directamente a Moisés. Recuerde que Dios habló cara a cara con Moisés. Hay muchas personas que no les gustaría negociar directamente con Dios. Más bien, les gusta tratar con otras personas. Prefieren ir por medio de un hombre, por medio de una iglesia, una ceremonia, un libro o aún por un concierto. Todas estas cosas tienen su lugar, pero debemos ir directamente a Dios. Amigo oyente, Él quiere que usted como individuo llegue y no un gentío. Lo tercero en lo cual debemos fijarnos al considerar este pasaje es que la organización creada por la sugerencia de Jetro fue reemplazada por Dios mismo. Veamos la acertada decisión de Dios en el libro de Números, capítulo 11, versículo 16, que dice, «Entonces Jehová dijo a Moisés, «Reúneme 70 varones de los ancianos de Israel, que tú sabes que son ancianos del pueblo y sus principales, y tráelos a la puerta del tabernáculo de reunión y esperen allí contigo. Y yo descenderé y hablaré allí contigo, y tomaré del espíritu que está en ti y pondré en ellos». ¿Se fija usted que es el Espíritu que aviva y da poder al hombre? Hay quienes creen que lo que le hace falta a la iglesia para tener éxito son métodos adecuados. Pero Dios dice que lo que hace falta son líderes sobre los cuales el Espíritu de Dios descanse. Ahora mismo hay muchos predicadores que se portan algo tontamente porque tratan de identificarse con la generación de ahora. Dicen que quieren comunicarse con la nueva generación. Aún hay un seminario en el sur de California, en los Estados Unidos, que se especializa en identificarse y comunicarse con jóvenes. Nunca hemos oído decir que, en realidad, hayan llegado a tocar los corazones y las vidas de los jóvenes allá en esa parte del mundo. Simplemente no lo pueden hacer. Amigo oyente, Dios no necesita de un método, ni de una organización, ni de números, ni de un sistema, ni de ritual, ni de buenas obras para lograr que sea hecha su voluntad. Dios arrolla toda la sabiduría de este mundo para que no haya nada entre nuestra alma y Él, para que no haya ninguna caña rota sobre la cual apoyarse. La sabiduría de este mundo y la sabiduría de Dios son contradictorias, tanto así que una es la verdadera sabiduría y la otra es tontería. El apóstol Pablo en su primera carta a los Corintios capítulo 3 versículos 18 y 19 nos dice, «Nadie se engaña a sí mismo». Si alguno entre vosotros se cree sabio en este siglo, hágase ignorante para que llegue a ser sabio. Porque la sabiduría de este mundo es insensatez para con Dios, pues escrito está, Él prende a los sabios en la astucia de ellos. El mismo apóstol Pablo nos dice en su primera carta a los Corintios capítulo 2, versículo 4, que ni mi palabra ni mi predicación fue con palabras persuasivas de humana sabiduría, sino con demostración del Espíritu y de poder.
No debemos ser vivos ni usar el acercamiento intelectual para ganar a los hombres para Cristo. Lo que necesitamos, amigo oyente, es la sabiduría de Dios para guiarnos. Necesitamos el poder de Dios y no los métodos nuevos. Amigo oyente, ¿depende usted de la sabiduría del mundo? ¿O mira a Dios para que le guíe con aquella sabiduría que proviene de arriba? Es nuestra oración, amigo oyente, que si usted todavía está mirando y confiando en la sabiduría del mundo, en esta misma hora cambie de táctica y ponga su mirada directamente en Dios y pida de Él la verdadera sabiduría que le guiará por la senda que conduce a la gloria y a la vida eterna. Y aquí concluye el capítulo 18 del libro de Éxodo. Y ahora, en el tiempo que nos resta, vamos a entrar preliminarmente en el capítulo 19 de Éxodo. En este capítulo consideraremos los siguientes aspectos. Israel llega al monte Sinaí. Moisés da el mensaje de Dios al pueblo. El pueblo responde. Los israelitas se preparan para el tercer día, cuando el Señor descenderá a la vista de todos los hijos de Israel en el monte Sinaí, y el pueblo es amonestado a no tocar el monte. Y finalmente, la presencia de Dios se siente sobre el monte. Los capítulos 19 al 24 del libro de Éxodo tratan de la ley. Los hijos de Israel han llegado al monte Sinaí, y aquí se ponen de acuerdo para aceptar la ley. El hecho es que cambian la gracia por la ley. Y vamos a leer los primeros dos versículos de este capítulo 19 de Éxodo, que dicen: En el mes tercero de la salida de los hijos de Israel de la tierra de Egipto, en el mismo día llegaron al desierto de Sinaí. Habían salido de Refidim y llegaron al desierto de Sinaí y acamparon en el desierto. Y acampó allí Israel delante del monte. Los israelitas han llegado al monte Sinaí, al lugar donde se ha de dar la ley. Dios tratará bondadosamente a su pueblo. Les dará la oportunidad de decidir si quieren seguir bajo la dirección divina, en la misma manera en que Dios los ha estado guiando desde que salieron de Egipto hasta ahora, cuando llegan al monte Sinaí, o si en cambio quieren aceptar y recibir la ley. Y bien, nuestro tiempo ha tocado a su fin en esta oportunidad, así es que continuaremos la consideración de este capítulo 19 en nuestro próximo programa. Será pues, hasta entonces.

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1: Bueno, Marta, me estabas diciendo algo de tu familia.
2: Sí, Linda. Es que mis tíos realmente nunca pudieron comprenderme.
1: Tal vez te comprendieron más de lo que tú imaginas.
2: Tú dices eso porque no los conoces.
1: Posiblemente. Pero he experimentado que cuando los jóvenes creen que nadie los entiende, lo que sucede es que ellos no pueden ver el punto de vista de los grandes.
2: Pero Linda, tú no entiendes. Por ejemplo, ellos no me dejaban tener ninguna libertad de acción.
1: Todos nos quejamos de eso en nuestros hogares.
2: Pero el caso mío era peor. Bien que recuerdo una vez cuando...
3: Marta, ¿al fin vienes?
2: Sí, mamadita.
3: ¿Dónde andabas? Tu papá y yo hemos estado esperándote.
2: Bueno, estaba con unas amigas. Te dije que iba a ver a Luisa.
4: Marta, no queremos desconfiar de ti, pero queremos saber en dónde has estado.
2: Pues, ya les dije.
3: Hace más o menos una hora, Luisa vino a dejarte un libro que dejaste en su casa.
2: Sí, seguramente es el libro de poesías.
3: Sí, lo es. Tu compañero de siempre, ¿verdad? Poesías de amor y novelas baratas que comes a diario.
2: Pero me gustan, mamá. No veo nada malo en ellas.
3: Ah, ¿no? Una dieta constante de esa basura te deja corrompida por dentro. ¿Cuántas veces te he dicho esto? Pero no me oyes.
2: Por favor, mamá, no empieces con eso ahora.
3: ¿Y por qué no? Es tiempo de que me escuches.
4: Matilde, me parece que hay algo más importante por el momento. Marta nos ha dicho que fue a casa de Luisa, y sabemos que no estaba allí. Marta, debes darnos una explicación, y ojalá que esta vez sea la verdad.
2: Pues, como les dije, fui a visitar a unas amigas, después de que salí de la casa de Luisa.
3: ¿A qué hora saliste de allá?
2: No recuerdo.
3: Debes recordar. ¿Dónde has estado desde entonces?
2: No entiendo por qué tengo que someterme a esta inquisición. No puedo estar con mis amigas sin tener que darles detalles hasta el último paso.
3: ¿Con qué amigas estabas, Marta?
2: No te importa. Estoy cansada de esto. Cada vez que me muevo de la casa, me tratan como si fuera una criminal. No me gusta para nada.
3: Y a nosotros no nos gusta que hayas estado una vez más con Roberto.
2: ¿Cómo?
3: Me oíste bien. Sabemos que estabas con ese perdido y ahora vienes mintiendo y portándote como cualquier muchacha de la calle.
4: Matilde, cuidado con lo que dices. Al fin y al cabo no sabemos que
3: ¡cállate,
4: haya estado...
3: Jorge! Sabemos perfectamente bien que ella estaba con ese Roberto. Un muchacho que no vale nada. Que no tiene cultura. Que no tiene religión. Marta, ¿por qué no nos escuchas? ¿Por qué no aprecias nuestro consejo? Y déjate ver a ese muchacho. Ni te conviene a ti ni a nosotros tampoco.
2: Miren, escúchenme bien, porque no lo voy a repetir. Roberto es la única persona en este mundo que me da lo que yo necesito. Amor. Ustedes ni siquiera saben lo que estoy hablando porque lo único que saben es regañar y castigar. Pero yo quiero a Roberto y nada de lo que me digan me va a cambiar, ¿me oyen? No voy a cambiar.
3: Tú andas detrás de él. Ni siquiera dejas que él te busque. ¿Qué clase de señorita eres tú?
2: No sé qué clase de señorita soy. Lo que yo sé es que Roberto y yo nos queremos, y nada podrá separarnos.
3: Pues yo sí creo que algo podrá separarlos. Tu papá y yo lo vamos a hacer. Aunque tengamos que estar contigo cada momento del día y de la noche, lo vamos a hacer. Te prohíbo volver a ver a Roberto.
2: Aunque tú lo quieras o no, siempre nos veremos.
3: Siempre lo había temido. Pero ahora estoy segura. Eres exactamente como tu madre. No eres más que una mujer de la calle y ya pronto veremos a dónde vas a parar. ¡Eres igual que tu madre!
1: Tengo que admitir que eso debió haber sido muy duro para ti.
2: Durísimo. Cuando me hablaron así de mamá y de mí, yo quería morir.
1: ¿Y por qué vivías con tus tíos?
2: Porque ellos creían que mi mamá no me daba lo que yo necesitaba. Es decir, que me descuidaba. Me recogieron cuando tenía como 8 años.
1: ¿Y tu papá?
2: Pues ni siquiera sé quién es.
1: Oh.
2: Pero sabes, Linda, no eran así solo con mi mamá. Tampoco querían que yo tuviera novio.
1: Bueno, eras bastante joven esos días, ¿verdad que sí?
2: Sí, pero yo sentía una terrible necesidad de cariño y no lo encontraba en ellos.
1: ¿Y con tu mamá?
2: Pues sí siempre había tratado de buscarlo en ella, pero sin los resultados que yo quería.
5: Marta, ¿por qué estás llorando tanto?
2: Por nada.
5: Entonces, si es por nada, hazme el favor de callarte.
2: No puedo.
5: ¿Qué te pasa, muchacha? ¿Qué te han dicho?
2: Nada.
5: ¿De dónde vienes?
2: De casa.
5: ¿Y qué te dijo Matilde?
2: Nada.
5: Marta, mi hija, dime lo que te dijo tu tía.
2: Me dijo que tú vas a tener un hijo.
5: ¿Y te dijo?
2: Es cierto, mamá. Es cierto.
5: Ven acá, Martita. Siéntate aquí conmigo y te voy a contar.
2: Solo tienes que decirme si es cierto. Nada más.
5: Sí, Marta. Es cierto. Pero ven acá.
2: Pero, ¿cómo es posible? Tú me dijiste que yo soy tu única hija, que nunca volverías a tener otra, que me quieres a mí, y como no tengo papá...
5: Marta, cállate un momento. Quiero explicártelo, pero no me das oportunidad.
2: ¿Qué hay que explicar? Ya me has dicho que es la verdad.
5: Marta, óyeme, es cierto que voy a tener otro hijo. También me voy a casar, y tú vas a tener padre.
2: No quiero tener un padre que no conozco.
5: Pero lo vas a conocer.
2: No quiero conocerlo. Quiero que tú me quieras a mí. No necesitas otros hijos, ni a ese señor tampoco.
5: Marta, tú sientes necesidad de cariño. ¿No has pensado que tu madre también tiene la misma necesidad? ¿Por qué tengo que vivir yo sin compañía y cariño? ¿Crees que me gusta vivir en esta casa toda mi vida con mi padre? No, no me gusta. Tengo derecho a la vida también, y voy a sacar lo que yo necesito.
2: Pero mamá, yo te puedo dar ese cariño, porque tienes que buscarlo en otra parte.
5: Tú, Marta, tú no entiendes, eres muy joven todavía. La mujer siempre necesita el amor de un hombre.
2: Me habías prometido que yo sería tu única hija, me prometiste.
5: Lo siento, Marta. Pero voy a tener otro hijo, y tal vez más después. Cuando tú seas mayor, ya entenderás estas cosas. La mujer no puede vivir sin un hombre a su lado.
1: Ya puedo ver que eso sería bastante difícil para una muchacha de 14 años.
2: Sí. Y más o menos lo mismo me pasó tantas veces que empezó a formarse en mí un conflicto terrible.
1: ¿Un conflicto?
2: Sí. Yo quería que mi madre fuera mi verdadera madre. Quería sentir su cariño y aprecio. Pero cada vez que me acercaba a ella, salía herida y más confundida. Por eso ya dejé de acercarme a ella. Y de ahí vino el conflicto.
1: Creo que no te entiendo.
2: Pues quería... Necesitaba su amor, pero tenía miedo de herirme. Esas dos cosas luchaban constantemente dentro de mí. El único que me consolaba un poco era mi tío Jorge. Después de esa experiencia que te conté, hablé con él por largo rato.
4: Te veo muy desanimada, Marta. ¿Qué te pasa?
2: Nada, papá.
4: No me digas eso. ¿Acaso no te conozco, mi hija?
2: ¿Quién sabe si alguien me conoce?
4: Yo sí te conozco. Y sé que estás muy turbada y desanimada.
2: Supongo que tienes razón.
4: ¿Es por lo que te dijo Matilde de tu mamá?
2: Tal vez.
4: ¿Fuiste a verla?
2: Sí. Pero ella no tiene nada que darme.
4: Pues tal vez eres demasiado dura con ella, Marta.
2: ¿Yo? ¿Dura con ella? Al contrario, ella es la dura conmigo. Me había prometido, y no solo eso, dice que se va a casar con ese hombre.
4: Lo dudo.
2: ¿Lo dudas? ¿Por qué?
4: Porque tu mamá ha procurado casarse varias veces, pero hasta la fecha no lo ha logrado.
2: ¿Pero por qué no se case, papá? ¿Qué es lo que espera?
4: Pues eso es algo que no puedo explicarte. Tal vez Matilde puede. Pero Marta, yo estoy mucho más preocupado por ti que por tu mamá. ¿Qué es lo que estás buscando en ella?
2: Su amor, supongo. Siento una gran necesidad dentro de mí. Quiero encontrar ese amor en mi mamá. pero no lo encuentro. Me siento tan miserable. ¿Quién sabe si jamás encontraré el amor que busco?
4: Marta, óyeme bien.
2: ¿Sí?
4: Tú ya no eres una niña. Hay cosas de esta vida que tienes que entenderlas. Tú buscas algo que pueda llenar ese vacío dentro de ti. Pero nunca lo vas a encontrar en un ser humano. Ni en tu mamá, ni en tu tía, ni en mí, ni en ningún novio.
2: ¿Entonces qué voy a hacer? ¿No puedo seguir toda mi vida así?
4: Tienes razón. Pero la dificultad es que estás tratando de buscarlo en donde nunca lo vas a encontrar.
2: ¿Dónde debo buscar entonces? ¿Quién me puede dar el amor que busco?
4: Solo una persona.
2: ¿Quién?
4: El Señor Jesucristo.
2: Ay, no. Tú no me entiendes. Yo quiero algo que pueda ver, que pueda tocar con mis manos y que pueda sentir.
4: Esa clase de amor nunca alcanzará ese vacío que tú sientes, Marta. Los hombres creemos que nos podemos satisfacer, pero al fin de cuentas, hallamos que no. Todo lo que podemos hacer es apreciar, amar, servir, pero no podemos llenar el corazón de otro a la completa satisfacción. Solo Jesucristo puede hacer eso. Solo Él es capaz de ese amor tan grande. Un amor que lo mandó a la cruz, a morir en nuestro lugar por nuestros pecados.
2: Yo sé todo eso, pero no me llega. No me satisface.
4: Es porque lo sabes en tu cabeza, muchacha. Pero no lo has experimentado en tu corazón. No te has entregado a Él de lleno.
2: No sé. Seguramente no entiendo. Pero yo quiero algo que yo pueda sentir y tocar, papá.
4: ¿Y Roberto? ¿Siempre sigues con él?
2: Sí, ¿y por qué no? Él es el único que me hace olvidar mi vacío.
4: ¿Y cómo lo hace?
2: Pues, yo lo quiero y él me quiere.
4: ¿Y cómo sabes que te quiere?
2: Porque me lo demuestra.
4: ¿En qué forma?
2: Pues, en muchas formas. Lo cierto es que cuando estoy con él se me olvida la incertidumbre e infelicidad que siempre siento.
4: Marta, Roberto es un pagano. No cree en Dios. Es muy peligroso para ti estar con él.
2: ¿Por qué?
4: Porque si te casas con él, vas a arruinar tu vida por completo.
2: ¿Por qué? Si él es el que me hace feliz.
4: Porque esa felicidad que tú dices es una cosa muy pasajera, basada solo en tu sentir del momento. Si te casas con Roberto, lo vas a lamentar toda la vida. A él no le importa tu alma, no le importa lo que tú eres.
2: Ay, papá, tú eres ya muy mayor. No sabes cómo son las cosas de hoy. Lo cierto es que él me hace feliz. Y mientras yo sienta así, sigo con él, digan lo que digan.
1: Me parece que tú eras un poco necia.
2: Seguramente. Pero estando con Roberto me sentía una persona. Me sentía importante y querida. Eso fue lo que más me hacía falta en mi vida.
1: ¿Crees que esa relación con Roberto te ayudó en tu ser interior?
2: Pues, no. Seguramente que no. Me imagino que me hizo mucho daño, ya que me dejaba mucho a lo que él quería. Pero en esos días no me importaba.
1: Tus tíos sin duda se dieron cuenta del daño que te hacía. Por eso querían parar la cosa.
2: Pero nunca pudieron. Hasta que decidí venir acá para estudiar.
1: ¿Seguiste con él hasta el año pasado?
2: Sí. Y seguramente me hubiera casado con él si no me hubiera venido.
1: ¿Y aquí te enamoraste de Ricardo?
2: Sí, linda. Creo que esos primeros días con Ricardo eran los más felices de mi vida. Nos veíamos a cada rato después de clases. Estar con él siempre hacía el día lindo para mí. Ricardo, ¿verdad que me quieres?
6: Tú sabes que sí, mi amor.
2: Ay, jamás en mi vida he estado tan feliz, tan contenta.
6: Me alegro.
2: ¿Sabes? Traje algo para leerte. Algo que expresa mi sentimiento más profundo. Pero temo leértelo.
6: ¿Por qué?
2: No sé. Tal vez no te va a gustar.
6: Pues seguramente que si es algo lindo, me gustará.
2: ¿Quién sabe? A veces pienso que...
6: ¿Qué?
2: Pues que somos algo diferentes en nuestros gustos.
6: ¡Tonterías! Seguramente las muchachas te han estado hablando.
2: Pues, sí, algo.
6: Y sin duda te han dicho que siempre he tenido muchas novias y que tú no debes confiar en mí porque no soy fiel. ¿Y quién sabe qué más?
2: ¡Qué bien que lo sabes! Debe ser cierto.
6: Es cierto, Marta. Nunca he sido fiel a una muchacha. Es decir, hasta ahora. Siempre me han gustado las muchachas y nunca parezco satisfecho. No entiendo por qué.
2: Pero dices que no eres así ahora.
6: No. La verdad es que nunca antes me había sentido como me siento contigo.
2: ¿Me quieres mucho?
6: Bastante, Marta. Algún día de estos debemos hacer planes para el futuro.
2: Ay, sí, Ricardo. Pero se me olvidó que iba a leerte este poema que expresa lo que yo quisiera expresar con mis propias palabras.
6: Ah, ¿es un poema?
2: Sí, tú sabes cómo me gustan los poemas.
6: Muy bien, adelante.
2: Oye, se intitula Tengo un dulce secreto. Tengo un dulce secreto que nadie ha penetrado. Tan suave, tan hermoso, tan solamente mío, que apenas si en voz baja yo se lo habré contado. Al valle, a la floresta, al ruiseñor y al río. Mi secreto es tan mío que llena de él lo siento como una fuerza viva que en mis arterias late. A veces me sacude como un golpe violento que hace vibrar mis nervios y mi razón abate. Conocerán, me digo, tal gloria en mi semblante. Percibirán la huella fugaz y palpitante que dejen mis mejillas palores de azucena. Mas no, que este secreto maravilloso es mío y nadie al contemplarme sospecha cuando río lo inmenso de este goce que el corazón me llena.
6: ¿Eso es todo?
2: ¿No te gusta?
6: No mucho. La verdad es que no lo entiendo. Francamente, no sé por qué pierdes tu tiempo con poesías.
2: Pero, Ricardo, ¿no entiendes? Ese poema expresa lo que siento contigo. Mi felicidad al tenerte a mi lado, al conocer tu amor.
6: No sé. Para mí, toda esa poesía es pura paja. No me gusta.
1: Entonces, todo no era felicidad entre ustedes dos.
2: Pues, no cabe duda que hubo diferencias, Linda. Pero yo me hice la ciega porque lo quería mucho y me daba el cariño que necesitaba.
1: ¿Y qué pasó con Ricardo?
2: Se enfermó inesperadamente. Fíjate, pasó 3 o 4 veces en el hospital bastante enfermo. Nunca olvidaré el día cuando vino para decirme que...
6: Marta, tengo algo muy difícil que decirte.
2: Sí, mi amor. ¿Qué es?
6: Marta, me dijeron hoy en la dirección que tengo que regresar a mi casa.
2: ¡Ay, no, Ricardo! ¡No puede ser!
6: Traté de convencerles con todos los argumentos que conozco, pero nada les hizo cambiar.
2: ¿Pero por qué? ¿Tú no has hecho nada malo?
6: No, pero creen que me enfermo por lo fuerte que son los estudios y dicen que debo descansar un año y tal vez después pueda regresar.
2: ¿Un año?
6: Sí. Seguramente pasará pronto. Pero, Marta, ¿cómo voy a enfrentarme con mi gente?
2: Ellos entenderán. Soy yo la que va a sufrir.
6: No. No entenderán. Creerán que soy un fracaso. Y seguramente lo soy.
2: No. No digas eso, mi amor. ¿Qué culpa tienes tú de enfermarte?
6: ¿Y tú, Marta?
2: Tú sabes que te esperaré. Lo único es que no sé cómo viviré un año sin ti. ¿Me escribirás todos los días?
6: ¿Quién sabe? Soy muy perezoso para escribir, pero te prometo escribirte muy a menudo. Aunque no tal vez todos los días.
2: Ay, Ricardo. Una vez en la vida encuentro felicidad y ahora esto. ¿Quién sabe por qué Dios no quiere que yo sea feliz?
1: ¿Y se fue?
2: Sí, se fue. Prometiéndome regresar dentro de un año.
1: ¿Hace 4 meses?
2: Sí.
1: ¿Te escribe?
2: Pues, al principio me llegaban cartas a menudo, pero después, poco a poco, dejaron de llegar.
1: ¿Y al fin terminó contigo?
2: Ojalá que hubiera tenido el valor.
1: ¿Entonces siempre le escribes?
2: No. Después de ver que por un mes no me escribió ni una

0: querer tener a alguien que te quiera y te aprecie.
1: No, loca. No es anormal. Lo que quiero decirte...
2: ¡Pase! Carta para Marta.
0: Ay, tal vez sea de Ricardo.
2: Parece ser de tu casa.
0: Ah, bueno, gracias.
2: Por nada.
0: Ay, perdona, linda. Quisiera leerla ahora mismo.
1: Sí, claro, sigue. Tal vez te trae buenas noticias.
0: A ver, es de mi tía. ¿Quieres que la lea?
1: Sí, si quieres.
0: A ver, esta primera parte solo saludo. Después dice... Lamento mucho tener que decirte esto, mi hija, pero tu madre ha dejado a tu hermanita con el abuelito, que por cierto está casi ciego ahora, y se ha ido a vivir con un señor en otro barrio. ¡Ay, no, Dios mío! ¡No puede ser!
1: ¿Eso es todo lo que dice?
0: No, hay un poco más.
1: Léelo.
0: El señor ese tiene 3 hijos propios y desde luego... Tu mamá, como siempre, ha descuidado de la suya. Lamento mucho tener que decirte esto, pero creo que debes saberlo. ¡Ay, no, Dios mío! ¡Es horrible! ¡Horrible!
1: Tal vez esta vez se case, Marta.
0: Nunca se casará. Con su fama, ¿quién querrá casarse con ella?
1: No sé. Tal vez tienes razón. Pobrecita. Debe estar sufriendo mucho.
0: ¿Ella? ¿Qué me importa su sufrimiento? Mira lo que está haciendo a mi hermanita. ¿Y a mí?
1: Marta, tenemos que orar por tu madre. Dios puede alcanzarla.
0: Nunca. Después de tantos años es imposible.
1: Nada imposible para Dios.
0: Pues esta vez te equivocas, porque nada ni nadie hace que mi madre escuche. No tiene sentimientos humanos. Es dura y no ama a nadie. Solo se ama a sí misma.
1: Marta, no debes hablar así de tu madre.
0: ¿Y si es cierto?
1: No importa. Tú tienes que amarla. Tienes que orar por ella y ayudarle.
0: ¡No! ¿Qué ha hecho ella por mí? ¡Nada! ¡Nada! ¡Nunca me ha querido! ¡Nunca ha orado por mí! ¡Nunca me ha ayudado!
1: Marta, sientes mucho por tu mamá, ¿verdad?
0: ¿Cómo?
1: Tú quieres amar a tu mamá, pero tienes miedo. No quieres recibir más heridas. Pero, Marta, Dios puede curar esas heridas. Dios puede hacerte una bendición para tu mamá.
0: No quiero nada que ver con ella.
1: Mentiras. La amas, pero también le temes.
0: No la amo. ¡La odio! ¡La odio!
1: Marta, es tiempo que te hable muy claramente y que me escuches.
0: Siempre me has hablado claro. Y siempre te he escuchado.
1: Sí, pero ahora que me has dicho todas tus tristezas, tus luchas a través de los años, yo quiero hablarte muy francamente de lo que creo que es tu problema.
0: Yo sé cuál es mi problema. Es que nunca Dios me deja tener a nadie que me ame verdaderamente.
1: Estás muy equivocada.
0: No, no lo estoy. Mira, Roberto, mi mamá, mis tíos, Ricardo, mi vida es una serie de tragedias. Probando y una y otra vez que Dios no quiere que yo esté feliz.
1: Al contrario, prueban que Dios te ama mucho.
0: Tú eres loca.
1: Marta, óyeme. En todos estos casos que tú has nombrado, tu madre, tus tíos, Roberto, Ricardo, tú has buscado tu felicidad, el cariño y el aprecio que te hace falta.
0: Sí, y nunca lo he hallado.
1: Pero no es porque Dios no te ama. Él sí te ama, y él mismo quiere darte lo que buscas en el hombre.
0: No entiendo.
1: Marta, en todas estas relaciones tú has sido egoísta.
0: Linda.
1: Es cierto. ¿Por qué te has sentido tan defraudada cada vez?
0: Pues, porque nunca puedo alcanzar...
1: Exactamente. En todas estas relaciones tú has estado buscando algo para ti. No has pensado nada en la otra persona. Y cuando la relación ha fracasado, has estado completamente herida y decepcionada. No has pensado ni un momento en la otra persona.
0: Pues, ¿quién sabe?
1: Pero lo que es de más importancia es que tú eres culpable al rechazar el amor más grande del mundo.

0: Amor de Dios.
1: ¿Cómo puedes creer esto? Yo amo a Dios.
0: Sí, a tu manera. Pero hasta que tú no estés dispuesta a recibir el amor de Él en tu vida y sentirte satisfecha con ese amor, Él no te permitirá sentirte satisfecha con el amor de ninguna persona.
1: No entiendo, Linda.
0: Tú no estás conforme con la voluntad de Dios, con lo que Él quiere en tu vida.
1: Claro que lo estoy.
0: Entonces, ¿por qué te molestas tanto cada vez que algo sucede que no es lo que tú quieres?
1: Pues, porque
0: Marta, Cristo merece el mejor amor de tu corazón. Él merece tener el primer lugar en tu vida. En este momento, tu amor hacia Ricardo y hacia tu mamá es más importante que tu amor para Cristo.
1: tal vez tienes razón. No había pensado así antes.
0: Dios tiene un plan para tu vida. Él quiere que seas feliz. Pero el primer paso hacia esa felicidad te corresponde a ti. Es decir, tú tienes que decidir si quieres el plan de Dios para tu vida más que cualquier otra cosa. Una vez que le digas eso al Señor y dejes que Él te muestre cuál es su voluntad, vas a ver que te sentirás satisfecha y descansada en Él.
1: Pero, ¿y Ricardo?
0: No sé de Ricardo, porque no sé cuál es la voluntad del Señor. Pero sí sé y creo firmemente que si Dios quiere que tú te cases con Él, entonces se casarán. Marta, tienes que aprender a confiar en el amor de Dios hacia ti y en el hecho de que Él no te va a dejar sin felicidad. Pero primero tienes que darle tu corazón. Después, Él hará lo demás. Marta aprendió ese día y en los días siguientes que la felicidad y el amor no son las cosas más importantes en la vida y que tampoco se alcanzan persiguiéndolos. Ahora ha dejado su presente y su futuro en las manos de Dios. No sabemos lo de Ricardo todavía, ni hemos sabido más de su madre. Pero Marta ha sido desencadenada de las garras de su propio egoísmo y de su eterna búsqueda de felicidad. Dios le ha dado paz en su corazón y ella confía en Él. Querido radio escucha, no hay nada en este mundo tan precioso como saber que Dios nos ama.

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Y se habla muchas cosas de lo que está pasando, creo que a partir del día miércoles o martes, algo así, que empezó el famoso ataque de Rusia a Ucrania, y aunque Ucrania se trata de defender con la poca fuerza que tiene, pero ahí están. Estuve pensando en muchas cosas esta semana y gracias a Dios y a poder tener personas en otros lugares, tanto en Europa como aquí en América, a veces uno dice, bueno, qué interesante es poder informarse de primera mano con algunas cosas. Y ellos mismos cuentan porque viven, tienen los familiares que están ahí en ese lugar. Y es una de las cosas que se vio en esta semana en relación a Rusia y Ucrania, era el deseo que muchos tenían de orar por lo que está pasando. Yo dije en un grupo de oración que participo como integrante de ese grupo, en un grupo de WhatsApp, y yo en un momento dije la semana pasada, que oremos con entendimiento respecto a esto. Nosotros debemos saber una cosa, hermanos. Como dije ya muchas veces cuando hablé de profecías, no se debe entender que las cosas van a ir para mejorar y cuidado con orar y decirle al Señor que no haga esto, que no pase esto, que no pase esto, cuando Él dice en su palabra que tiene que pasar, que se tiene que hacer. No puedo orar y decir, Señor, que no haya guerra, no haya esto, no haya aquello, porque el Señor dijo, el Señor habló y dijo en su palabra que habrá. Tenemos que saber que va a haber guerras al final de los tiempos y posiblemente las guerras que hubieron y las que van a haber, muchas más todavía, van a aparecer y esto podría ser el principio. Lo que vamos a hablar hoy no van a ser en todo aspecto dogmatizaciones y afirmaciones que quedan así establecidas y bueno, porque lo dijo el pastor, por eso así será. Hermanos, es importante que nosotros entendamos que lo de Ucrania y Rusia puede ser solo el comienzo de algo mucho, mucho más grande. Rusia, en la palabra de Dios, tiene muchos aspectos proféticos, aunque hay muchos pastores que lo niegan y que inventan algunas otras cosas. Hay demasiada explicitud en muchas expresiones en la palabra de Dios que nos ayudan a nosotros a entender y saber que sí hay. Rusia es un país que siempre, de alguna manera, Dios lo cataloga y lo coloca en la palabra como un país poderoso, un país influyente, un país que verdaderamente se quiere expandir en su imperio, porque obviamente Rusia es el país donde está. Pero, así como hemos visto en el siglo XX, desde el 1917 con la Revolución Rusa y bolchevique a la cabeza con Lenin, y también después vimos la ampliación de la Unión Soviética con Stalin cuando muere Lenin, y se siguió así y por 70 años estuvieron luchando y tratando de ver que ese así llamado imperio se pudiera sostener hasta que colapsó por varias cosas que habían sucedido dentro del mismo Partido Comunista. Y colapsó hasta que llegó la llamada perestroika en 1991. Ahí cae el comunismo, caen y muchas naciones que estaban subyugadas a la Unión Soviética habían quedado en libertad, o sea, se independizaron, se hicieron sus propias repúblicas, cayó también la antigua Yugoslavia, esta unión de naciones que hoy ya son seis naciones, son seis estados divididos y ya no existe más la antigua Yugoslavia. Todo ese tipo de cosas habían sucedido. Pero Rusia, a pesar de todo eso, los gobernantes, muchos de los que estuvieron participando en el partido y se criaron en el comunismo, siguieron en el gobierno, en una cosa, en la otra, pero siguieron. Están ahí y Rusia nunca dejó de aspirar en volver a ser un país dominante y un país que tuviera sus aliados, pero sus aliados subyugados mentalmente a ellos. Esto es algo que es natural. Lo que hoy pasa con Ucrania simplemente es una de las tantas veces que Rusia también combatió a Ucrania e incluso combatió a otros países. Polonia también en algún momento combatió a Ucrania. Ucrania es un país que tiene muchos dividendos muy buenos en lo económico que a otros países les cuesta. Que si no es por el frío, por el tipo de suelo que tienen, por la escasez de esta otra cosa, entonces Ucrania parece que es el paraíso de Europa Oriental. Es el lugar donde hay mucho alimento, hay mucha riqueza mineral, hay una población sencilla, tranquila, que busca vivir
siempre sin estar molestando a los demás, pero lo que más llama, digamos, a combatir a este país es, aunque tienen un ejército y todo lo demás, es un ejército muy pobre en relación a las naciones que están alrededor de Ucrania. Aunque Ucrania es un país que trata de vivir con cierta pasividad alrededor de todos sus grandes enemigos que tiene, con todo, es un país que tiene un interés por parte de las grandes potencias, incluso las potencias occidentales, Europa Occidental y la zona de Norteamérica, tienen muchos intereses porque Ucrania tiene la posibilidad de proveer no solo a Europa con alimento, por ejemplo, no solamente a la parte de Asia Occidental y en algunos países también de América que mandan sus productos, sino que es un país que se autosostiene en sí mismo sin depender de nadie. No necesitan de nada, todo tienen. Prácticamente sería como la Argentina europea, porque Argentina es un país que también tiene todo para autosostenerse, no necesita de nadie para seguir adelante económicamente. En muchos aspectos Argentina está muy, muy bien equipado. Pero bueno, por diversas causas estamos como estamos y Ucrania por ahí también tiene esos aspectos débiles en su población y en su política. Por eso es un país que fácilmente se lo condiciona a estar a veces subyugado a otra potencia. Y no es la primera vez que Ucrania es atacada. Desde el siglo XIX ya Ucrania es un país que sufre constantemente la dominación de otras potencias, porque cuando se ven complicados muchas veces los gobiernos de grandes potencias, de mucha población, dicen, ¿de dónde buscamos para dar de comer a nuestra gente? Rusia es un país que varias veces tuvo hambruna. Es más, en el siglo XX, durante la URSS, durante la Unión de Repúblicas Socialistas Soviéticas, este país incluso dejó morir de hambre a millones de sus habitantes, porque no tenían cómo dar de comer, no sabían cómo, porque el Partido Comunista absorbía todo tipo de dinero, todo tipo de ganancias, todo tipo de recursos alimentarios y minerales para poder sostener toda esa potencia de ejército. Quiero decirles algo, hermano. Si hay algo que funde a un país, que lo deja prácticamente en la nada y con una hiperinflación y sobre hiperinflación y todo, es la guerra, hermano. Cuando un país empieza a hacer guerra, es un país que comienza a caer económicamente y comienza a haber falta de todo. Los que se acuerdan y tenían ya cierta edad como para que la memoria le funcione bien, cuando nuestro país estuvo en el año 82 en guerra con los ingleses, ¿qué pasó con Argentina? ¿Qué es lo que tuvo que bancarse Alfonsín, el primer presidente en la llamada así democracia? ¿Qué es lo que se tuvo que bancar? Una hiperinflación y una pobreza extrema. Muy difícil fue vivir. Empresas que prácticamente se fundieron y se fueron a pique en muchas cosas. No fue fácil sobrellevar y tratar de decir voy a comer y voy a hacer. Todos los precios estaban por las nubes, cambiaron después Austral, después trajeron otra vez el peso y así andan. Cambiaron de una moneda y otra y estábamos. De pasar a unos billetes colorinches que teníamos de los pesos antiguos, pasamos a unos un poco más discretos y llamados Austral. Y así fue. Rusia es un país que hoy en día se ha multiplicado mucho en su población, pero también ha multiplicado mucho ¿qué? Su ejército, sus armas, todo tipo de aeronaves, todo tipo de barcazas, de barcos de guerra. También, aparte de tener su ejército de soldados, tiene sus fuerzas, plural, especiales. Es un país que no está con poca monta en lo que a ejército se refiere. Es uno de los primeros países en lo que es las bombas o armas nucleares. Aparte también tiene submarinos y mucho que todo trabaja con el tema nuclear. ¿Y ustedes saben cuál es la materia prima para lo que es lo nuclear? El uranio. Ustedes van a ver en las noticias que Irán siempre se quejan todas las naciones porque siempre están enriqueciéndose en uranio. El uranio es muy necesario. ¿Y ustedes saben qué país de Europa tiene más uranio que cualquiera? Ucrania. Ellos necesitan algo. ¿Ustedes saben quién tiene la mayor parte, digamos, de litio en Europa? También. No es el más de todos los países del mundo, pero en Europa sí. ¿Y cuánto le quedan, ustedes creen? ¿Cuánta distancia le queda a Rusia a Ucrania? Están al lado uno de otro. Incluso la fábrica de armas
de Rusia está muy cercana a Ucrania. Es muy fácil hacer una logística de llevar el material a la fábrica para seguir fabricando, porque Rusia tiene un futuro muy grande. Por supuesto, es un futuro que va a terminar en un colapso horrible, vergonzoso, ignominioso para Rusia. Pero Rusia tiene, mientras siga esto, Rusia va a seguir avanzando, va a seguir creciendo. Y no esperen, no esperen, hermanos, no esperen que Rusia ahora le van a... Sí, ahora que, qué sé yo, le cortaron un montón de plata, le cortaron esto, le hicieron sanciones de esto. Ni le tinga a Rusia. Perdónenle la expresión que estoy usando. Ni les hace a Rusia todo eso. ¿Ustedes saben la cantidad de oro que tiene Rusia? Rusia económicamente no está mal. Se autoabastece y se autosostiene. Aparte, tiene países aliados con una economía tremendamente grande y muy bien puesta, con un, digamos, un PBI anual muy alto. Y uno de ellos es China. Quizás para nosotros los chinos, siempre los productos que compramos, todo no nos gusta, aunque ahora ya mejoraron un poco y demás cosas, pero China es un aliado directo de Rusia. Rusia no le falta plata. A Rusia no le falta. De sí pueden haberle cortado el tema del SWIFT y todas esas cosas, le han cortado un montón de otras cosas más y algo, pero Rusia no tiene miedo a eso. Rusia, les voy a decir algo, quizás en esto algunos van a querer discrepar conmigo, pero Rusia va a crecer. Rusia se va a potenciar mucho más todavía. Y Ucrania no podrá hacer nada, ni por más que otros países le ayuden, porque Dios está detrás de todo esto. El que lo va a levantar a Rusia para después bajarlo hasta lo más profundo, digamos, y dejarlo tirado en los desiertos de Israel, va a ser Dios. No es que Rusia va a ser un país que, bueno, lo van a venir y amenazar y esto. No, lamentablemente no es así. Porque Dios en su palabra ya lo ha declarado y ya lo ha dicho. Hay una guerra que se describe en la Biblia, en Ezequiel 38 y 39, y se llama la guerra de Gog y Magog contra Israel. Es cierto, alguno dirá, pero ¿qué tiene que ver la guerra de Gog y Magog con Ucrania? Mucho. Personalmente, voy a dar una opinión personal, no afirmo que será así. Después no digan, mire, el pastor andaba hablando de esas cosas y qué sé yo, pero quiero decir algo que posiblemente va a pasar y suceder, y que Rusia ya se está preparando para un escenario de lo que se habla en Ezequiel 38 y 39. Creo que Rusia ahora salió a buscar lo que necesita para prepararse para la gran tribulación, para prepararse para la gran guerra con sus aliados que va a ser hacia Israel. Recuerden que la primera guerra que posiblemente se va a librar hacia Israel, o sea, Israel, van a ser con sus vecinos. El Salmo 83 nos habla a nosotros de una guerra que se va a librar con los vecinos, y es donde Israel va a tener también más territorio. En esa guerra del Salmo 83 va a tener un territorio muy grande, porque al vencer a sus enemigos, porque Dios va a traer a esos enemigos y los va a vencer a través de catástrofes atmosféricas y naturales de la naturaleza, y eso va a hacer que los enemigos de Israel caigan, sean destruidos y la nación recupere un territorio viejo que les pertenece. Por eso, cuando ustedes van a leer Ezequiel, que lo vamos a ver en un rato, que cuando van a ver Ezequiel 38 y van a ver en el 39 que dice que Israel va a habitar sin muros. Hoy Israel tiene muros. Hoy Israel tiene cercos militares, y no tiene muros físicos, tiene cercos militares donde están 24 horas, los 7 días de la semana, constantemente vigilando, porque es la única manera que sobreviva Israel. Pero en ese tiempo, cuando ya Israel pueda, quizás como decir, bueno, estamos descansando, Dios nos ha defendido de nuestros enemigos y un montón de cosas, se les va a venir otra invasión muy grande a una tierra que está indefensa, porque no toda la tierra de Israel para ese entonces tendrá cercos, no tendrá muros. Explico esto porque van a leer Ezequiel y van a decir, no, pero esta guerra tuvo que haberse librado en otro momento, o no sé. Sí, puede ser que los muros que hoy hay en el chiquitito Israel, en el mapa mundi, sí puede ser que estén todavía para proteger la capital, proteger las ciudades más importantes, pero lo que va a ser el territorio israelita para entonces, porque ellos saben lo que Dios prometió a Abraham. Ellos saben que hay mucho más tierra que hay que conquistar, mucho más. Y ellos saben la tierra que ganó con guerras Josué.
en la antigua Canaán. Ellos conocen muy bien, los israelitas no son tontos, ellos saben lo que a ellos les pertenece de Siria, todo lo que es el Líbano hoy, todo lo que son los países hacia el mar. Ellos saben que eso todo le pertenece a ellos, no es de ellos. Son gente que se ha asentado ahí, el territorio de los palestinos. Es de Israel, hermanos, no es de los palestinos. No es de los egipcios. Ellos conocen todo ese tipo de cosas que la Biblia enseña y saben quiénes les soliviantan al gobierno a moverse, los israelitas ortodoxos, esos que están con esos sombreros, esas barbas, así todo. Ellos le dicen, no, eso es nuestro. Y entra un gobernante que medio se encocora grande y se le infla el pecho y lo van a intentar. Cuando venga esta guerra del Salmo 83, es una guerra que les va a habilitar esa primera conquista, esa primera posibilidad de territorio. No le va a durar mucho la alegría, pero así será. Pero creo que Rusia hoy se está preparando realmente con muchas cosas porque tiene que de alguna manera alimentar la voracidad del oso que Daniel habló en sus profecías. Es cierto que ese oso en su momento fue otra nación, pero en el caso de hoy en la modernidad, realmente Rusia es un oso que tiene hambre. Quiere más. No le alcanza ya con su país y con las influencias que tiene, políticas, económicas, armamentísticas y demás. Ustedes saben que aquí en nuestro continente, países como Venezuela, como Cuba, y ahora parece que entramos nosotros también acá en la bolsa, todos tienen convenios con Rusia y también tienen convenios militares. También tienen convenios con China. Tienen convenios con Irán. Con Irán son carne y uña, que es la segunda potencia que acompañará en la guerra de Gog y Magog. Rusia necesita alimentar todo ese ejército. Ellos tienen millones y millones de soldados. Es mucho lo que ellos necesitan para poder alimentar todo eso. Y hasta pienso, solamente es una ocurrencia que se me vino ayer y pensaba en todo esto mientras meditaba un poco en lo que estamos hablando. Y es decir, si Argentina no entrará en ese granero de alimento para el oso. Algo hay, algo raro pasa. Estas últimas semanas el presidente que tenemos estuvo por ahí dando vuelta y hablando muchas cosas y vino muy contento. Entonces, hermanos, tenemos que saber que Rusia es un país que va a crecer. Se va a ir haciendo cada vez más grande y más fuerte. Vayamos entonces a Ezequiel, capítulo 38, y veamos realmente cómo Dios lo va a preparar, lo va a ir llevando. Y quiero decirles que todas las guerras, hace unos años atrás, estuvimos estudiando las 9 guerras del fin. Hoy no vamos a hacer eso porque no vamos, un estudio que nos llevó varias sesiones, no vamos a hacerlo hoy. Pero lo que quiero ver que la segunda guerra que se viene de la primera es esta. Ahora, ¿por qué va a crecer? ¿Por qué Dios va a alimentar de alguna manera, aunque no entendamos y veamos tantos inocentes muriendo, tantas cosas, tantas pestes? Antes de entrar a Ezequiel, vamos a leer Mateo capítulo 24 y después Marcos 13. Pero vamos a leer Mateo capítulo 24, la primera parte nomás. Jesús dice algo muy interesante que muchas veces ya lo leímos, pero no cuesta nada recordar y saber. Y quizás hay muchos que escuchan y no son muy entendidos en estos temas, entonces esto les puede ayudar un poquitito más. Versículo 4 en adelante. Respondiendo, Jesús les dijo, mirad que nadie os engañe, porque vendrán muchos en mi nombre diciendo yo soy el Cristo, y a muchos engañarán. Y oiréis, aquí atiendan bien, y oiréis de guerras y rumores de guerras. Mirad que no os turbéis, porque es necesario que todo esto que, es necesario que todo esto que, a ver los cristianos que están orando por muchas tonterías a veces, es necesario que esto acontezca, y no lo digo yo. Esto lo dice Jesús, las guerras van a venir y van a ser cada vez peores. Ahora con esto no estoy diciendo que usted no ore por Ucrania o que no ore por, no sé, por otras naciones que podrían estar siendo víctimas de lo que es el imperio ruso. No estoy diciendo que no oremos. Oremos, sí, por los cristianos, por inocentes, por niños. Que Dios, al menos, dentro de toda esa locura que está pasando y del terror que está pasando, Dios les provea de alguna manera un refugio, un escondite. Pero no oremos para que las guerras acaben. Porque no van a acabar. No se van a terminar. Al contrario, se van a multiplicar cada vez más las guerras. No es lindo lo que estoy diciendo y lo que creo.
según la palabra de Dios. Yo no estoy diciendo que es lindo, es deplorable lo que se le viene al mundo, pero hay que saber una cosa. Dios sabe por qué va a enviar. Cada una de las 9 guerras que hemos estudiado en los años pasados, cada una de ellas la provoca Dios mismo. Entonces la pregunta es, ¿Dios es malo? No, no es malo. Él tiene su plan, Él lo trazó, Él lo anunció. Yo estoy leyendo una profecía de Jesús, pero lo que Jesús dice está profetizado en el Antiguo Testamento 700 y 800 años antes que Jesús naciera. O sea, no es algo que viene planificándose solamente ahora, hace poco, desde el tiempo de Jesús. No, son cosas que Dios anunció porque las naciones se levantarían y Él les ayudaría a levantarse bastante fuerte para hacerlos caer vergonzosamente en una forma horrible. Y Rusia también caerá. Si el gobernante actual de Rusia es realmente el personaje que nosotros leemos en Ezequiel llamado Gog, si este sería, entonces quiero decirles una cosa, no va a parar más. Esto se va con todo y se vienen cosas mucho peores todavía para nuestro mundo. La gente está aterrorizada hoy porque se están afectando los mercados, porque se están afectando los productos, los precios de estos se elevaron y aquello y lo otro. Y sí, hermanos, es así, porque tenía que venir lo peor. Antes de la gran tribulación, y si la iglesia todavía queda por un tiempo más acá, las cosas no van a ir para mejor. No esperemos eso, pero sigamos orando para que Dios nos ayude a nosotros a estar atentos a su voz en este tiempo, a proclamar la palabra a los perdidos, pero también a saber cómo movernos con sabiduría en estos tiempos. Cómo ser personas que la providencia que Él nos da sepamos administrar correctamente y estar dispuestos y saber que pues, vendrán muchas necesidades y tendremos que ver cómo cubrirlas entre hermanos. Hoy está ya nomás el conflicto. Rusia, Ucrania, ahora Alemania, que un poquito se unió también para hacer algunas cosas y otros países más. Pero, hermanos, esto puede repercutir en todo el mundo. Puede venirse a nuestro continente, aunque un Atlántico nos separa de todo eso, puede venir igual. La comunicación es muy rápida y los vehículos hoy para trasladarse de un lugar a otro, horas nomás, es suficiente para que las cosas vengan mal. Entonces, hermanos, tenemos que saber que Jesús dice, es necesario que acontezca las guerras. Sigue, todavía Jesús da otro panorama más un poco para que entendamos. Mas aún no será el fin, porque se levantará nación contra nación y reino contra reino. Y habrá, ¿qué? Ya empezó eso en Ucrania. Hambre. Ya empezó eso en Ucrania también. Pestilencia y terremotos en diversos lugares. Ahora van a ver, tengan en cuenta esto último que leí. Hambre, pestilencia y terremotos. Tengan en cuenta esta última frase que leo del versículo 7. Mas todas estas cosas serán principios nomás. Principios de dolores. Así que los dolores todavía no llegaron. Estamos en los principios. Estamos en lo que es la víspera. Avistando de lejos lo que se viene al mundo. Por eso tenemos que orar mucho para que muchas almas puedan llegar al arrepentimiento. ¿Qué dice Pedro para el último tiempo? Él en ese mismo capítulo está hablando que todo está preparado en la tierra para fundirse por el fuego, todo será quemado, todo será liquidado. En ese mismo capítulo, pero dice en el 9, hace un paréntesis, que Dios es paciente para con quiénes, para con nosotros es paciente para que más que... más almas se arrepienten. ¿Saben cuál es la verdadera salvación de todos estos principios de dolores? Cristo. Jesús. La salvación que Él ofrece. Esa es la única y verdadera salvación que tiene el mundo hoy. Y usted y yo tenemos esa respuesta. Tenemos ese mensaje. ¿Qué estamos esperando para hablarle a la gente y decirle que es lo único que les va a salvar? No le va a salvar Estados Unidos. No le va a salvar la OTAN. ¿No le va a salvar los ejércitos aliados de diferentes naciones que van a batallar contra Rusia y la van a liquidar? ¿No? Las sanciones tampoco le van a salvar. Lo que le salva a la gente es Jesucristo. Lo que le va a salvar a la gente es saber que si el Señor lleva hoy a su iglesia, ellos también se van si recibieron a Cristo. ¿Pero qué estamos haciendo a veces nosotros? ¿En qué estamos metidos nosotros? ¿En preocupaciones? En nuestros trabajos, en nuestro montón de cosas que tenemos que hacer y no nos damos cuenta que frente a nuestros ojos Dios está cumpliendo cosas y no nos damos cuenta que el tiempo se está cortando. Esto importa mucho.
Es necesario que verdaderamente despertemos. Jesús lo anunció y lo dijo. En Marcos, repite un poquito, y algunas cositas se cambian acá en la versión Marcos, capítulo 13, versículo 4 también otra vez. Dinos cuándo serán estas cosas y qué señal habrá cuando todas estas cosas hayan de cumplirse, preguntan los discípulos. No es que ellos dijeron que posiblemente se cumplirán, no, que se van a cumplir. Es la pregunta. Seguimos. Y Jesús, respondiéndoles, comenzó a decir, mirad que nadie os engañe, porque vendrán muchos en mi nombre diciendo, yo soy el Cristo, y engañarán a muchos. Mas cuando oigáis de guerras y de rumores de guerras, no os turbéis, porque es necesario que suceda así. Pero aún no será el fin. Seguimos. Porque se levantará nación contra nación y reino contra reino, y habrá terremotos en diversos lugares, y habrá hambres y alborotos. Principios de dolores serán estos. Alborotos, agrega, aquí hay un agregadito, alborotos en la versión Marcos. ¿Nos damos cuenta? Jesús en dos ocasiones se registra este sermón del capítulo 24, Mateo 24 y Marcos 13. Ya Lucas, Juan no lo registra directamente, pero Lucas registra en dos partes, capítulo 17 y capítulo 21. Hace en dos etapas, pero en diferente forma. Pero en tres evangelios nosotros vemos esta afirmación. Pero en el capítulo 24 de Mateo y Marcos 13, nosotros vemos casi una repetición, muy poca variación hay en las palabras de Jesús de lo que registra Mateo y lo que registra Marcos. Entonces, ¿qué pasa? Si son dos veces que se registran la palabra de Dios, ahora hablemos en la Escritura como un todo, si dos veces se registra, ¿qué nos puede parecer esto? Que es una verdad firme de parte de Dios. No es algo que yo puedo dudar. No es algo que Dios va a cambiar porque Él es bonachón, es amor y tiene misericordia. Ay, estos días también andaba el Papa dando vuelta por ahí para ver si había posibilidad de hacer paz. Tampoco va a lograr la paz. Tampoco va a hacer nada de eso. No sirve. Lamentablemente nadie va a poder frenar sino solo Dios. Y como les decía, volviendo un poquito a lo de Rusia, tenemos que entender que Dios está preparando todo en este, quizás en este tiempo, quizás digo, porque tampoco quiero afirmar algo que puede cambiar mañana todo y se termina. Lo que quiero decir que posiblemente Dios esté preparando a Rusia, haciéndolo crecer, como dijimos hace un rato, levantándolo como una nación que ya es poderosa, pero va a ser más poderosa, pero para la guerra de Gog y Magog, Rusia necesita algo más. Los aliados. En parte los tiene, pero ahora necesita confirmarlos que estén a su merced y a su orden. ¿Entienden lo que les digo? Una cosa es que los países como Irán, los países quizás como algunos países africanos, Siria, que está en Medio Oriente también, son todos aliados, y Turquía en parte todavía no está definido, pero será un gran aliado. Uno de los más grandes que tendrá también Rusia en el momento de la guerra de Gog y Magog. Pero aunque estos países todavía, pero todos ellos son independientes en decisiones. Lo que Rusia necesita ganar ahora es que se subyuguen políticamente a ellos, aunque sea en forma diplomática, pero que se subyuguen. Entonces quizás Rusia lo que está haciendo ahora es un buen pamento grande para decir que cuando ellos quieren lograr algo, lo hacen. Cuando ellos quieren hacer algo. Pero lo de Ucrania tiene mucho que ver con lo que les dije al principio. Rusia necesita alimentar su gente, por sobre todo necesita alimentar su ejército. Rusia tiene muchos millones en su ejército. Muchos, muchos, muchos millones. Mucha gente. Es un país muy grande y también tiene muchos civiles. Y ustedes saben que Rusia, como otros países también, a toda su gente, a toda su población, en los colegios, en las escuelas, los entrenan mentalmente para que se preparen para la guerra. El servicio militar sigue en Rusia. No es como acá que es algo muy malo, que haría falta, vendría bien un poquito el servicio militar si lo harían acá, pero Rusia no, Rusia lo mantienen. Israel, por ejemplo, es un país que desde muy pequeño ya los niños aprenden a luchar, ya se preparan para la guerra. Son países que no pierden tiempo, no están tonteando, no están como bobos por ahí haciendo derecho acá, derecho esto, derecho. No, son gente que va a la realidad de la vida.
Rusia también tiene toda su gente preparada, quizás algunos que están muy lejos y a veces en poblaciones rurales, no tanto, pero hay que alimentar, hay que dar de comer. Ucrania es un país rico en maíz, rico en trigo, rico en cebada, rico en muchas cosas que cuando uno produce alimentos con esas materias primas, son alimentos que dan alimento fuerte, o sea, son de muchas calorías. Recuerden que tanto Ucrania y Rusia son países de clima frío templado. Ellos no tienen esos veranazos como tenemos acá nosotros de 40, 50 grados en algunas partes de Sudamérica y que a veces ni se aguanta el calor que hace. Sí puede ser que hayan excepciones, pero Rusia, más de la mitad del país es casi hielo. Es un país frío. La alimentación que ellos necesitan es muy calórica. Quizá nosotros si nos alimentaríamos así estaríamos todos medio gorditos y bastante panzudos por todos lados. Acá nos cuidamos con esto, con aquello, porque si comeríamos como comen. Miren, yo les voy a decir algo. Yo soy de ascendencia ucraniana. Mis abuelos maternos vinieron huyendo de la guerra. A los 14 años vino mi abuelo y el tío abuelo que tenía vino a los 11. Y ellos nos contaban las cosas, pero las costumbres de comida, que son muy ricas, muy buenas, pero son de mucha caloría. El tocino, las carnes, los chorizos, todos los tipos de chacinados que se preparan, todo es rico, todo es delicioso, pero es comida que también ensanchaba un poco los espacios. Toda la piel se agranda un poco más, se infla, todo. Comida muy. Pero allá uno los ve y la gente sí está, come de esa manera que comemos acá, pero no engorda tanto. Son robustos y hay gordos también, sí, pero no son la mayoría. ¿Pero por qué? Porque el cuerpo lo asimila muy rápido, lo digiere rápido, porque los países son fríos. Ahora piensen, ahora en este momento es invierno en Rusia y Ucrania, y ellos están haciendo una batalla y una guerra en pleno frío. Ucrania necesita ganar esa caloría, necesita tener toda esa alimentación para poder lograr verdaderamente asegurar que su ejército va a estar bien alimentado, va a estar bien proteinizado y también con todas las vitaminas que necesita, porque también tienen fruta. El productor más grande de papa de Europa, que es un alimento de alta caloría y que ayuda mucho a otros aspectos de la salud en el cuerpo, lo es Ucrania. Ucrania tiene la mayor parte de tierra negra, que es una tierra para los cultivos de las hortalizas subterráneas, como zanahoria, papa, batata. Toda esa tierra es especial para eso. Ayuda. Una de las producciones grandes que tiene Ucrania es el nabo, que es un alimento riquísimo en vitaminas. Es quizá aquí no se conoce, pero se parece mucho a la remolacha y es blanco. Y es un poquito más grande a veces. A veces crece hasta grande que hasta dos tipos tienen que agarrar y prenderse ahí para poder sacarlo, porque crece medio grande. Pero es una hortaliza, una verdura muy buena en muchas cosas que obtiene. Ucrania tiene todo eso. Y los rusos saben. Y ellos. Como no tienen suelo para cultivar, Rusia no tiene una tierra tan fértil como lo que tiene Ucrania, necesita y sabe que si la tiene Ucrania, ahora, ayer estaba mirando una noticia que hay un deseo ahí bueno, reconciliarse un poco y dejar de pelear y demás cosas. Sabe, uno de los requisitos es dividir a Ucrania, pero la parte que se llevaría a Rusia es más o menos el 65%. Solamente la parte occidental y un poco más pequeña le va a quedar a Ucrania si supongamos que ese acuerdo se da. Que hasta pienso que no sé si los rusos lo van a aceptar. Pero es lo que salió ayer como una última noticia que estaba leyendo a la noche. Quizá ahora ya salió otra, pero lo que quiero decirles, hermanos, es que tengamos en cuenta que Rusia es un país que va a crecer. Vamos a leer algunos fragmentos de capítulo 38 de Ezequiel. Vino a mí palabra de Jehová diciendo, Hijo de hombre, pon tu rostro contra Gog en tierra de Magog, príncipe soberano de Mesé y Tubal, y profetiza contra él, y di, así ha dicho Jehová el Señor, he aquí yo estoy contra ti, oh Gog, príncipe soberano de Mesé y Tubal, y te quebrantaré. Y pondré garfios en tus quijadas, y te sacaré a ti y a todo tu ejército, caballos y jinetes, en todo equipados, gran multitud con paveses y escudos, y teniendo todos ellos espadas. Fíjense, paremos un ratito en los primeros versículos. Primero dice, así ha dicho Jehová el Señor, he aquí yo estoy contra ti, oh Gog. Hay algo que aunque Rusia hoy se eleva y se enorgullece de todo lo que tiene,
y quizás no sabe y quizás sí sabe, hay algo interesante que no sé si ustedes notaron, pero yo fui siguiendo algunas de cómo Rusia ataca, cómo Rusia hace sus pequeñas incursiones militares en algunos países, y interesante que Putin nunca sale. El presidente ruso nunca sale de Rusia. Siempre está, están sus generales, están sus asesores, otros que van y todo eso. Solo va en visitas diplomáticas, pero no para salir a hacer guerra. Si suponiendo lo que yo decía hace un rato, si suponiendo que este presidente que tiene hoy Rusia es el Gog de Ezequiel 38, si fuera él, entonces el día que él saldrá será cuando empezará la batalla hacia Israel. Y que como va a tener tanta gente, va a tener millones de personas a su merced, él va a creer que ni Dios le va a parar, que ni Dios le va a poder frenar en su locura y en su estampida que irá con su ejército hacia Israel. Nadie lo va a poder agarrar y decir, no vas a entrar o no vas a hacer. Dice, y te quebrantaré y pondré garfios en tus quijadas y te sacaré a ti y a todo tu ejército, caballos, jinetes, de todo equipados, gran multitud de paveses y escudos, teniendo todos ellos espadas. Persia, aquí vienen los aliados. Persia, hoy es Irán. Kush, hoy esto pertenece a toda la zona de Egipto. Fut, todo lo que es Libia. Con ellos, todos ellos con escudos. Viene del norte la batalla. La organización viene del norte, Rusia. Baja desde la zona oeste del país de Israel, suroeste, que sería la parte norte de África, vienen también. Van dos frentes. Vamos todavía un poquito más. Gomer y todas tus tropas, la casa de Togarma de los confines del norte y todas sus tropas, mucho pueblo contigo. Toda la zona de lo que es Gomer y Togarma hoy todo lo ocupa Turquía. Turquía es un país muy grande y que también está igual que Rusia, parte en Europa y parte en Asia. Una menor parte en Europa, pero están. Entonces Rusia está al norte todavía de Turquía y Turquía viene. Entonces son dos frentes del norte que van a venir. Va a venir Turquía con una parte y va a venir Rusia con otra parte hacia Israel. Seguimos. Prepárate y apercíbete tú y toda tu multitud que se ha reunido a ti y sé tú guarda. De aquí a muchos días serás visitado y al cabo de años vendrás a la tierra salvada de la espada, recogida de muchos pueblos a los montes de Israel, que siempre fueron una desolación, mas fue sacada de las naciones y todos ellos morarán confiadamente. Subirás tú y vendrás como tempestad, como nublado para cubrir la tierra. Serás tú y todas tus tropas y mucho pueblo contigo. Ahora, hay algo interesante. Al cabo de años vendrás a la tierra salvada. Posiblemente lo que hoy estamos viendo en el conflicto actual simplemente sea una preparación, como decíamos, pero llegará ciertos años en que Rusia ya dirá, ahora es el momento, ahora vamos a empezar. O, vamos más allá todavía, Dios dirá, prepárate, apercíbete, ponte en campaña porque ahora vas a ir a Israel, yo te voy a llevar, yo te voy a poner los garfios, yo te voy a poner como un anzuelo, te voy a agarrar, no sé si ustedes saben lo que es un garfio. En la pesca el garfio se usa para poder ayudar a sacar a veces si el pez es medio grande, es un hierro, tiene uno o dos ganchos dependiendo el caso, y con eso uno va y cuando tiene el anzuelo, antes que se escape, se lo engarfia o se lo coloca al gancho, se lo hinca en un lugar seguro donde el pez grande no va a poder salir y a veces no es un solo garfio, van dos. Pero así, enganchado, lo va a traer Dios a su tierra. Hay otro aspecto en este pasaje donde dice que muchos de su pueblo vuelven a la tierra de Israel. Es cierto que desde 1948 hasta los 80 hubo una gran inmigración a Israel. Muchos de los países distintos del mundo se fueron a Israel. Pero es interesante que ahora, en nuestros años, en estos años últimos, muchos se han ido a vivir a Israel. Principalmente del lado de África. Han vuelto a Israel, son los famosos israelitas negros. Pero no sé si ustedes sabían que muchos judíos o israelitas acá de Argentina se fueron a vivir a Israel. No son quizás millones, pero son mucha gente que ha dejado Argentina, que no ve más futuro aquí, y se fueron.
se fueron allá y están viviendo. Una lástima, pues ahora no saben lo que les espera, porque Israel todavía ni empezó a sufrir lo que va a sufrir. Pero es interesante que acompañado a esto que Rusia va a hacer, es que muchos israelitas de diferentes naciones van a volver, van a irse de nuevo a Israel durante esta temporada en que Gog va a atacar a Rusia, o que Dios le va a dar el tiempo y el momento. Así ha dicho Jehová el Señor: en aquel día subirán palabras en tu corazón y concebirás mal pensamiento y dirás: subiré contra una tierra indefensa, iré contra gentes tranquilas que habitan confiadamente, todas ellas habitan sin muros y no tienen cerrojos ni puertas para arrebatar despojos y para tomar botín, para poner tus manos sobre las tierras desiertas ya pobladas y sobre el pueblo recogido de entre las naciones que se hace de ganado y posesiones que moran en la parte central de la tierra. ¿Por qué se hacen de ganado? Como decíamos, ¿por qué moran tranquilas, sin muros, sin nada? ¿Por qué se hacen de ganado? ¿En qué sentido? ¿Se acuerdan lo que les decía de la guerra del Salmo 83? Van a recuperar territorio, ¿y qué creen ustedes que van a recuperar? Animales, ganado, ovejas, vacas, camellos posiblemente. Son naciones bastante grandes en territorios las que rodean a Israel. Ahora, todo ese botín ellos lo van a aprovechar, se lo van a llevar. Yo les invito a que ustedes en su casa lean el Salmo 83 después para entender mejor lo que yo les estoy diciendo, pero por cuestión de tiempo no estoy desarrollando esa parte. Pero es importante, hermanos, que entendamos que esto que se dice en Ezequiel 38 implica mucho a lo que está pasando hoy. Cuando se llegaron a conquistar los altos del Golán hacia el norte de Israel, que es el límite con Siria, muchos pensaron que la guerra de Gog y Magog ya venía, porque ahora están en las alturas, en los montes, conquistaron todo eso. Pero bueno, faltaban otros detalles a cumplirse que se necesitaban para que esto sea así de alguna manera hecho. Vamos a saltar al versículo 17 ahora, en adelante. Así ha dicho Jehová el Señor: ¿no eres tú aquel de quien hablé yo en tiempos pasados por mis siervos, los profetas de Israel, los cuales profetizaron en aquellos tiempos que yo te había de traer sobre ellos? Si ustedes leen Isaías 34, 1 al 4, yo no voy a leer ahora porque se nos va la hora, pero si ustedes leen, Dios hace como un breve, así una síntesis, un pequeño fragmento de lo que Él va a hacer en los últimos días con las naciones del mundo y con el planeta Tierra. Todo lo que Él va a hacer y cómo va a desbaratar y hasta mover, algo que dijo Jesús que iba a ver, los cimientos de la tierra, los terremotos. En aquel tiempo, cuando venga Gog contra la tierra de Israel, dijo Jehová el Señor, subirá mi ira y mi enojo, porque he hablado en mi celo y en el fuego de mi ira, que en aquel tiempo habrá gran qué, temblor sobre la tierra de Israel. ¿Qué dijo Jesús? ¿Habrán guerras, rumores de guerra? ¿Habrán guerras, pestes, hambres y terremotos? En cada guerra que nosotros habíamos estudiado de las nueve, en todas o casi todas había un terremoto. Parece que es algo que está siempre de alguna manera amalgamado con el tema de las guerras. Que los peces del mar, las aves del cielo, las bestias del campo y toda serpiente que se arrastra sobre la tierra y todos los hombres que están sobre la faz de la tierra temblarán ante mi presencia y se desmoronarán los montes y los vallados caerán y todo muro caerá a tierra. Y en todos mis montes llamaré contra él la espada, dice Jehová el Señor, la espada de cada cual será contra su hermano. Hay terremotos, ese terremoto se siente, pero ¿qué produce que ese terremoto se produzca? Cuando llegue todo el ejército, todos los que vienen con Gog y con todo su ejército y sus aliados, produce la presencia del Señor. ¿Se acuerdan cuando iba Moisés, llegaron al Sinaí y cuando Dios descendió al monte para hacer el pacto con Israel, qué había sucedido?
Dice que el monte temblaba. Había fuego, rayos, y el monte temblaba y las piedras caían. Nosotros a veces miramos unas montañas así, empezamos a ver montañas más rocosas. Quizás las de aquí no son tan rocosas, pero uno va y dice, pero qué fuerte se ve. ¿Se acuerdan que Jesús dijo que hay que fundar sobre la roca, no el cimiento de nuestra vida cristiana, que uno tiene que ir a una peña a forjar y a cimentar nuestra casa espiritual? Pero cuando Dios llega, cuando Dios desciende, hasta cierto punto, incluso ni siquiera llega a la tierra, tiembla, todo tiembla. Cuando Jesús dice que va a venir, cuando Jehová, dice en Zacarías 14, dice que descenderá y posará sus pies sobre los olivos, dice que ¿qué va a pasar? El monte de los olivos se abrirá y forjará un valle entero. Fíjense lo que es el poder de la presencia del Señor. Cuando Gog llegue, cuando es este gran luchador y que se cree tan lleno de potencia y demás cosas, cuando él llegue, todo esto, Dios va a descender también y va a decir, a ver, ¿cómo se están preparando todos ustedes? ¿Están bien? ¿Está todo organizado ya? ¿Y cómo se van a matar? ¿Dios los va a matar? ¿Qué va a producir Dios en el ejército ruso y en todos los aliados? Entre ellos se van a matar. La espada de cada uno se herirán entre ellos. En Israel ni siquiera tendrá que luchar. Se van a matar todos entre ellos. Ahora, después de toda esta matanza, después de todo esto que va a pasar, que todo va a ocurrir, vayamos ahora al 39 y veamos algunos fragmentos de este capítulo. Tú pues, hijo de hombre, profetiza contra Gog.

por comida. En Mateo 24, versículo 28, dice, y donde veáis las águilas, sabéis, ahí está el cuerpo, ahí está el lugar, ahí va a ser. En la guerra del Salmo 83, y en la guerra de Gog y Magog, y en la guerra del Armagedón, en todas estas guerras, ¿saben quiénes son los protagonistas también para hacer la limpieza ambiental? Todas las aves de rapiñas y las bestias. Ustedes saben que hay animales terrestres que son carroñeros principales, y uno de los que más lo hacen son las hienas. Las hienas son animales muy, muy carroñeros, pero ¿qué pasa? En una carne fresca puede ser que vengan lobos, vengan osos, pueden ser que vengan los chacales, que vengan varios animales carnívoros que andan, incluso capaz puede ser que van a ver leones y tigres en esa zona, aunque no se dice que hay mucho de eso, pero vengan y aprovechen toda la carniza que va a haber, sangre de reyes, de príncipes y de gobernadores y demás cosas. Todos ellos estarán. Sobre la faz del campo caerás porque yo he hablado, dice Jehová, el Señor. Por eso Jesús, cuando dijo que habrán guerras, rumores de guerra, y se levantará nación contra nación, reino contra reino, lo dijo porque era algo que ya estaba dicho. Era algo que tiene que pasar, tiene que andar. Y enviaré fuego sobre Magog y sobre los que moran con seguridad en las costas, y sabrán que yo soy Jehová. O sea, mientras el ejército va a estar luchando contra Israel, ¿qué va a pasar? Lo que hoy sería la capital, Moscú. Dios va a enviar fuego. Parte de destruir a los ejércitos en las zonas de Israel, también destruirá el lugar principal y la capital de Gog, con fuego. Hermanos, sí, Rusia puede ser que se va a levantar, se va a elevar mucho entre las naciones, pero así también caerá vergonzosamente e ignominiosamente. A tal punto que todos sus soldados, y quizás hasta el propio gobernante, mencionado como Gog aquí, que podría ser el actual o podría ser otro, no sé si vendrá otro quizás, pero podrían ser ellos, todos ni siquiera sepultura van a tener. ¿Cuántos de nosotros enviaríamos o daríamos a un familiar nuestro decir, bueno, ya que murió y todo eso, tirémosla allá para que los perros le coman, para que las aves, los cuervos vengan? ¿Haríamos eso? Creo que todavía tenemos cierta sensibilidad hacia nuestros seres queridos y no queremos hacer eso. Pero piensen lo que va a hacer Dios con esta gente. Ni siquiera sepultura, aunque algo de sepultura va a haber, vamos a ver un poquito, pero va a ser muy poco en relación a la cantidad de comida que las aves de rapiña van a hacer en todo esto. Versículo 11, saltemos ahí. En aquel tiempo yo daré a Gog lugar para sepultura, allí en Israel, el valle de los que pasan al oriente del mar, y obstruirán el paso a los transeúntes, pues allí enterrarán a Gog y a toda su multitud, y la llamarán el valle de Hamón Gog, de la muerte de Gog significa eso. Y las casas de Israel los estará enterrando por 7 meses para limpiar la tierra. Los enterrarán todo el pueblo de la tierra, y serán para ellos célebre día en que yo sea glorificado, dice Jehová el Señor. Y tomarán hombres a jornal que vayan por el país con los que viajan para enterrar a los que quedan sobre la faz de la tierra, a fin de limpiar. Al cabo de 7 meses harán el reconocimiento. Imagínense, viajan para ir enterrando cuerpos. Van llevando, seguramente, posiblemente van a ir máquinas excavadoras que van a hacer fosas comunes, como se llaman aquí, y les van a meter a todos, pero capaz que ya en algunos momentos van a meter huesos nomás. Porque ya no hay más carne, porque las aves de rapiña, los animales, todos ya comieron lo que querían. Y hasta huesitos chiquitos ya también. Pero se dan cuenta, hermanos, o sea, Dios está preparando una verdadera carnicería con lo que será el futuro de este gobernante mundial, Gog, y con Mesec, su capital. Quizás muchos dicen, no, pero esto no se refiere a Rusia ni a nada. Miren, hermano, desde hace muchos años sigo bastante de cerca lo que pasa con este país, y no hay país que se asemeje tanto a lo que Ezequiel 38 y 39 lo dice. Es importante, hermanos, que nosotros entendamos esto. Vamos un poquito más, 17, saltemos ahí. Y tú, hijo de hombre, así ha dicho Jehová el Señor, di a las aves de toda especie y de toda fiera del campo, juntaos y venid, reuníos de todas partes

a mi víctima que sacrifico para vosotros un sacrificio grande sobre los montes de Israel, y comeréis carnes y beberéis sangre. Comeréis carnes de fuertes y beberéis sangres de príncipes y de la tierra, de carneros, de corderos, de machos cabríos, fíjense cómo les nombra Dios, de bueyes y de toros engordados, todos de Basán. Comeréis grosura hasta saciaros y beberéis hasta embriagaros de sangre de las víctimas que para vosotros sacrifiqué. Dios ya les anuncia, a los pájaros y a las bestias le está anunciando. Ni siquiera le está diciendo a la gente esto. A los pájaros y a los animales le está diciendo, vengan, vengan, que hay un festín inmenso. El valle de Amón Gog, o el valle de Jezreel, o el valle de los hijos de Amón, es un valle muy grande en Israel. Es un lugar gigantesco abajo de las montañas. Pero para poder, en 7 meses, imagínense, 7 meses te van a tardar para poder hacer todo esto. Para poder sacar, limpiar y dejar la tierra lista, limpia. Mucho tiempo. Mucho tiempo para enterrar tanto ejército. Y gracias a la ayuda que van a dar las aves y las fieras del campo, los cuerpos, o por lo menos los huesos que van a estar juntando, van a ser un poco más livianitos. Porque aunque un cuerpo está muerto, es pesado. Entonces le va a aliviar la tarea a la mayoría de los israelitas y a los que van a tomar a jornal, a sueldo, para ese trabajo, para poder estar enterrando. Hermanos, mucho trabajo le queda a Israel para ver la cantidad de muertos que Dios va a despertar. Pueden leer todo el capítulo 38 y el 39 para ver más detalles que da Dios, pero quiero que entendamos con esto que lo que nosotros vemos hoy y estamos percibiendo con nuestros propios ojos es algo que sinceramente puede ser solo el comienzo de lo fiero que se viene al mundo. Hermanos, no nos preparemos para la paz, no nos preparemos para la tranquilidad y bonanza. Preparémonos para ver muchas más cosas feas. Como digo, las guerras son tristes, son cosas que no son lindas, pero no podemos ser ignorantes y no podemos ser irrealistas con la profecía bíblica. Yo solamente toqué así por arribita nomás, como dicen acá, por arriba nomás toqué el tema, pero hay mucho más para hablar de lo que se viene para la gran tribulación, las guerras que se vienen y lo que Dios va a provocar en este mundo. No porque no ame a los suyos, no porque no ame al mundo. Él le ha dado tiempo al mundo para que se arrepienta, pero el mundo quiere seguir amando las obras de las tinieblas. Cristo sigue salvando, pero la mayoría de la gente hoy ya no quiere a Dios, ya no quiere a Cristo, y ni siquiera le interesan los principios de la palabra para poder esforzarse. Por eso llegó el momento en que Dios comenzará a juzgar al mundo. Y aunque amamos a la gente que no tiene a Cristo y quisiéramos que Dios les dé salvación, con todo eso, la gente no quiere salvación. Lean después si quieren en sus casas, 2 Tesalonicenses, versículos 10 al 12. Dios manda un espíritu para que crean la mentira, o el espíritu de error, para que crean, por cuanto no valoraron la verdad, no valoraron la salvación que Él les da. Lean ahí en sus casas bien, y Pablo lo explicita. Es cierto, ese capítulo, esos versículos no están en el tiempo de la iglesia, ya es cuando viene el hombre de pecado. Va a ser en la época de la gran tribulación. Pero hoy Dios todavía llama. Si el hombre escucha, bien. Y si el hombre niega, quiere rebelarse contra el llamado de Dios para el arrepentimiento, el mandamiento, allá ellos. Pero cuando venga lo peor al mundo, no podrán decir, Dios no nos quiere. Dios siempre quiere, pero lamentablemente el hombre no quiere. Padre nuestro, gracias por tu palabra una vez más. Gracias, Señor, por todo lo que nos das y bendices, y gracias porque nos animas a seguir adelante y a trabajar, y gracias también porque nos adviertes, nos das apoyo de entendimiento en tu palabra para poder captar aquello que se viene. Y quizás no será fácil, Señor, no será sencillo, y quizás muchos de tus hijos hoy están sufriendo en esos lugares donde la guerra lamentablemente ha llegado, las batallas, las ofensivas y todo lo que hay. Señor, pedimos por ellos,
para que a pesar de las penurias que quizás puedan estar pasando, tengan fe, tengan un rayo de esperanza en su corazón y no cedan a todo aquello que está pasando, que no cedan a Cristo. Ayúdalos y dales fuerzas, y también, Señor, a los inocentes y niños que pudieran estar, Padre Santo, en una situación complicada. Pedimos, Señor, que puedas ayudar a los cristianos, a los hijos de Dios en este mundo, a estar con los ojos abiertos y saber que quizá tu venida por la iglesia puede estar muy cerca. No sabemos, pero mientras tanto, ayúdanos, Señor, a estar velando y trabajando, orando para tu gracia y para tu amor, para que muchas almas puedan recibir a Cristo todavía como Salvador y así poder partir con tu esposa a las moradas eternas. En el nombre de Jesús. Amén.

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1: ¿Qué tal, amigos? Muchas gracias por permitirme estar con ustedes una vez más. Vamos a reanudar nuestro estudio del Evangelio de Marcos en el capítulo 8, versículo 21. Si usted es casado y tiene niños pequeños, estoy seguro que en diversas ocasiones ha tenido que decirles con frustración: ¿pero es que no entiendes? Si usted tuvo niños pequeños o los tiene aún adolescentes, también ha tenido que decirles: ¿pero no entiendes? ¿Cómo es que no entiendes? Escucha otra vez Marcos capítulo 8, versículos 14 al 21. Los discípulos habían olvidado de traer pan y no tenían sino un pan consigo en la barca. Y Jesús les mandó diciendo: mirad, guardaos de la levadura de los fariseos y de la levadura de Herodes. Y discutían entre sí diciendo: es porque no trajimos pan. Y entendiéndolo Jesús les dijo: ¿qué discutís porque no tenéis pan? ¿No entendéis ni comprendéis? ¿Aún tenéis endurecido vuestro corazón? ¿Teniendo ojos no veis, y teniendo oídos no oís, y no recordáis? Cuando partí los panes, los 5 panes entre 5,000, ¿cuántas cestas llenas de los pedazos recogisteis? Y ellos dijeron: 12. Y cuando los 7 panes entre 4,000, ¿cuántas canastas llenas de los pedazos recogisteis? Y ellos dijeron: 7. Y les dijo: ¿cómo aún no entendéis? ¿Qué era lo que no estaban entendiendo? No estaban entendiendo cabalmente quién era Jesús. Habían pasado sin entender por 2 milagros tremendos en el pasado reciente. Aproximadamente 8 semanas antes, el Señor Jesús había hecho 2 milagros notables. El Señor Jesús estaba llegando al punto cuando sus discípulos ya debían estar entendiendo quién era Él. Y el Señor Jesús se metió en aquel milagro notabilísimo de alimentar sobrenaturalmente a 5,000, lo cual estudiamos en el capítulo 6, versículos 30 al 44. Una multitud lo había seguido. Mientras el Señor Jesús iba por mar, la multitud había adivinado a dónde iba a ir y lo siguieron por tierra. Y cuando el Señor Jesús llegó al lugar en que iba y los vio esperándolo, el Señor se llenó de compasión y, por lo tanto, multiplicó aquellos 5 panes y 2 peces y alimentó a los 5,000. Y los discípulos fueron testigos de ese evento. Y poco después, en el capítulo 7, versículos 31 al 37, el Señor Jesús había sanado de manera espectacular a un sordo y a un mudo. Era un hombre que no podía entender lo que Jesús quería comunicarle, y el Señor Jesús, en primer lugar, se comunicó con él espectacularmente por medio de la mímica. Por medio de la mímica, le puso los dedos en sus oídos indicándole que se los iba a abrir. Y por medio de la mímica, escupió y puso saliva en la lengua de aquel sordomudo, indicándole que iba a sanar su lengua, que la iba a soltar para que pudiera hablar. Y luego también por medio de la mímica levantó los ojos al cielo, indicando que iba a orar por él. Y aquel hombre entendió el Evangelio, aunque fue a señas, y el Señor Jesús lo sanó. Habían visto sanar a ese sordomudo de una manera espectacular, y la multitud que lo había visto había sugerido en el capítulo 7, versículo 37, como estudiamos: ¿no será este el Cristo? Pero aún a pesar de que la multitud había hecho esa sugerencia, los discípulos habían fracasado en entender. Por lo tanto, el Señor ahora, con un cierto dejo de frustración y de impaciencia en la voz, les dice en el versículo 21, ¿cómo aún no entendéis? Eso había sido en el pasado más o menos reciente, 8 semanas antes. Bueno, ahora en el pasado muy reciente, unas cuantas horas antes, los discípulos habían sido testigos de cómo el Señor Jesús había vuelto a repetir ese tremendo milagro. El Señor Jesús ese mismo día había alimentado a una multitud de 4,000. Lo hizo deliberadamente, conduciendo a esa multitud que lo seguía hasta un lugar desierto donde hubiera sido materialmente imposible alimentarlos, aún teniendo el dinero para comprar pan, porque se encontraban en un lugar donde no era posible adquirirlo. Y sin embargo, los alimentó, multiplicando otra vez el pan, multiplicando otra vez pececillos. Y como no entendían, poco después, en el siguiente párrafo que estudiaremos más adelante, habría de sanar a un ciego también espectacularmente. Pero la sensibilidad espiritual de los discípulos era muy aguda, y por eso el Señor Jesús los amonestó, como vimos en los versículos anteriores, porque seguían sin entender, porque seguían sin percibir, porque parecía que no escucharan lo que estaban oyendo, porque parecía que no vieran realmente aquello que estaban mirando, y por lo tanto sus pensamientos seguían embotados para no percibir exactamente quién era el Señor y qué es lo que era. Y por eso el Señor Jesús, con impaciencia, les dice en el versículo 21, ¿cómo no entendéis? Los discípulos evidenciaban que seguían sin entender. Otra vez nos preguntamos, ¿qué es lo que deberían haber entendido? Deberían haber entendido a esas alturas cabalmente quién era Él. Compare, por favor, otra vez el capítulo 1, versículo 1. Ahí Marcos escribió, principio del Evangelio de Jesucristo, Hijo de Dios. Lo que el Señor Jesús quería comunicar a sus discípulos es que Él era el Cristo, el Hijo de Dios. Ese es el argumento de Marcos. Ahora, no era por falta de fe que no habían entendido. Tenían fe, puesto que lo estaban siguiendo, pero estaban escogiendo ser incrédulos. Tenían necesidad de pan, y en lugar de decirle, Señor, danos pan como lo diste la multitud, estaban discutiendo, estaban recriminándose mutuamente por no haberse acordado de comprar pan. Esto nos enseña que podemos escoger entre ser incrédulos o ser creyentes. ¿Se ha fijado usted en algo que es notable? Los niños pequeñitos naturalmente son creyentes, son hasta crédulos. Un pequeñito es absolutamente dependiente. Viene al mundo y depende absoluta y completamente de sus padres. No puede alimentarse a sí mismo, no puede caminar por sí mismo, no puede limpiarse a sí mismo ni bañarse a sí mismo. Así que crece completamente dependiente. Además, un niño pequeñito carece de experiencia de ser engañado, carece de experiencia que las personas no le cumplan la palabra. Esa experiencia poco a poco la va adquiriendo porque los adultos o los niños más grandes que él lo engañan, porque los adultos o los niños más grandes que él no cumplen su palabra en aquello que le prometen. Pero en su etapa inicial de la vida podemos decir que un pequeñito es absolutamente dependiente y carece de experiencia en ser engañado. Y por lo tanto tiende a ser naturalmente creyente, hasta tiende a ser crédulo. Déjame decirle, por vía de ilustración, que mi nieto cree que yo puedo hacer cualquier cosa. Y si yo le digo que yo puedo hacer algo así como comprar el monumento de la Revolución en el centro de la Ciudad de México, mi nieto lo acepta y dice que yo tengo razón. Con razón, el Señor Jesús nos dice que debemos ser como niños si queremos entrar en el reino. Con eso nos está diciendo que debemos ser creyentes, que debemos creer en la palabra de Dios, en las palabras de Jesús. Pero esto nos enseña además otra cosa, que nosotros podemos escoger entre ser incrédulos o ser creyentes. Vean ustedes, yo no soy niño, no soy dependiente y sí me han engañado. Tengo experiencia en haber sido engañado y tengo experiencia en que otros no me han cumplido su palabra. Por lo tanto, yo tiendo a ser naturalmente incrédulo, escéptico. Pero Jesús me dice que si no nos hacemos como niños, no podemos entrar en el reino de los cielos. Así que con eso me está diciendo que yo puedo escoger ser incrédulo o yo puedo escoger ser creyente. Cuando oigo a Dios hablar a través de su palabra, yo puedo hacer una decisión sencilla. Yo puedo escoger ser incrédulo, no creer a su palabra. ¿Qué me apoya en mi incredulidad? ¿Me apoya mi experiencia de haber sido engañado antes? Y digo, no, eso no es verdad. Eso no lo puedo creer. ¿Cómo sé que verdaderamente es verdad lo que la Biblia dice? Además, me apoya mi pecaminosidad, la dureza de mi corazón, mi carnalidad que se inclina a no creerle a Dios. Pero por otro lado, dese cuenta que yo puedo escoger ser creyente. ¿Qué me apoya en mi fe? ¿Me apoya mi experiencia de regeneración? Que yo puse mi confianza en Jesús y Él me salvó y me ha dado testimonio por medio del Espíritu Santo que me habita, y eso también me apoya. ¿Y por qué Él ha cambiado la disposición de mi corazón de tal manera que puedo inclinarme a creerle? Por vía de ilustración, déjeme decirle que en una ocasión a un pastor, uno de sus feligreses, le estaba diciendo: pastor, yo siento de mí que dentro de mí hay como dos perros peleando. Un perro es blanco, que es la fe, y otro perro es negro, y es la incredulidad. ¿Y cuál gana?, le preguntó el pastor. Y aquel hombre le dijo: al que le digo, échatelo. En otras palabras, él estaba diciendo: yo soy el que hago la decisión. En cuanto a lo espiritual, nosotros somos como los niños. Dios nos enseña por medio de su palabra. Dios nos enseña por medio de su cuidado en nuestras circunstancias. Y luego, cuando nos enfrentamos a problemas, nos mesamos los cabellos y nos preocupamos en lugar de confiar en Él. Somos como los discípulos. Podemos oír a Jesús que nos dice: ¿cómo aún no entendéis? ¿Qué debemos entender? Que Jesús es el Mesías, que Él es el Salvador, que Él es el Hijo de Dios, o como lo presenta Isaías el profeta, que Él es el poderoso siervo de Jehová que efectuó nuestra salvación. Debemos entender que Él tiene cuidado de nosotros y que por lo tanto podemos confiar en Él. Todo depende de una decisión sencilla de la voluntad. Podemos escoger entre ser incrédulos o ser creyentes. Así que cuando oiga usted la voz del Espíritu Santo que le dice: ¿cómo todavía no entiendes?, pida usted perdón y diga: Señor Jesús, ayúdame a creer, ayuda mi incredulidad. Me dio gusto estar con ustedes otra vez, queridos amigos. Dios mediante, nos vemos en nuestro próximo estudio.
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Nuestro Padre, te damos gracias por la oportunidad que nos das para abrir tu palabra y tener la certeza de tu asistencia. No dudamos de ello, porque tú nos dices en tu palabra que donde hay dos o tres congregados en tu nombre, allí estás tú en medio de ellos. Y por eso nosotros, basándonos en esta promesa que es infalible, procediendo de ti, así lo aceptamos. Pedimos que tu nombre sea glorificado y nuestras vidas sean edificadas. En el nombre de Jesús. Amén. Ustedes tienen la lección de hoy, número 5, es esta. No, perdón, capítulo 5, número 69. Capítulo 5 de Eclesiastés. Aquellos de ustedes que no están muy seguros dónde está Eclesiastés, no busquen cerca de la Epístola a los Romanos, porque no está allí. Está después de Salmos y Proverbios y más adelante. Salmo está más o menos a la mitad de la Biblia, así que si abren por la mitad ya estarán avanzando un poco más y encontrarán el libro de Eclesiastés. Este es solo un bosquejo a medida que ustedes estén escuchando. Si quieren anotar algo, si les interesa agregar o quitar, tachan lo que no les gusta, aunque no es muy recomendable porque tal vez le va a gustar, o agreguen lo que crean necesario. Bien, todos estamos ya en Eclesiastés capítulo 5. Si ya están todos allí, vamos a leer por lo menos algo de este capítulo antes de ir explicando más o menos versículo por versículo. Ustedes tengan también sus Biblias abiertas, porque es bastante secundaria la cuestión de nuestro bosquejo. Lo más importante es la Biblia. Dice así en el versículo primero de Eclesiastés 5. Cuando fueres a la casa de Dios, guarda tu pie y acércate más para oír que para ofrecer el sacrificio de los necios, porque no saben que hacen mal. No te des prisa con tu boca, ni tu corazón se apresura a proferir palabra delante de Dios, porque Dios está en el cielo y tú sobre la tierra. Por tanto, sean pocas tus palabras. Porque de la mucha ocupación viene el sueño, y de la multitud de las palabras la voz del necio. Cuando a Dios haces promesa, no tardes en cumplirla, porque Él no se complace en los insensatos. Cumple lo que prometes. Mejor es que no prometas, y no que prometas y no cumplas. No dejes que tu boca te haga pecar, ni digas delante del ángel que fue ignorancia. ¿Por qué harás que Dios se enoje a causa de tu voz y que destruya la obra de tus manos? Donde abundan los sueños, también abundan las vanidades y las muchas palabras, mas tú teme a Dios. Hemos leído hasta el versículo 7 y por ahora vamos a dejar allí. Bueno, todo el libro de Eclesiastés es maravilloso. Yo me di cuenta que muchos han comentado que, dicen, nunca había pensado que había tanto en este libro. Tanto es así que me dijeron el otro día que un pastor había dicho que este libro no es inspirado por el Espíritu Santo porque es muy negativista y parece que Salomón necesitaba elevar su autoestima. Y yo le dije, yo entiendo porque el doctor Dobson todavía no había nacido cuando Salomón escribió esto. Bien, veamos el capítulo 5, versículos 1 y 2. Cuando fueres a la casa de Dios, guarda tu pie y acércate más para oír que para ofrecer el sacrificio de los necios, porque no saben que hacen mal. No te des prisa con tu boca, ni tu corazón se apresura a proferir palabra delante de Dios. Porque Dios está en el cielo y tú sobre la tierra, por tanto sean pocas tus palabras. El título que yo le doy a esta porción es ¿Cómo conducirnos en el templo? Aquí por favor hay lugar más adelante, aquellos que hay varios asientos aquí libres todavía, así que pueden pasar. Bien, se supone que el templo, o en el templo debemos guardar cierta postura, ser reverentes, no conversar entre nosotros, guardar silencio, atender, vestir de una manera pulcra, especialmente esto para las damas, todas estas cosas.
Y claro está, la reverencia es reclamada por la iglesia, es decir, los que nos congregamos somos en realidad hijos de Dios y debemos conducirnos de manera diferente a los demás. Pretender que el Señor está más en un templo que en otro lugar no tiene sentido. El templo es solamente cuatro paredes, el techo y las aberturas, nada más. No importa de qué se haga, si es de madera, si es de ladrillos, si de lo que fuera. Cuando hablamos de templo, estamos hablando del lugar donde concurrimos para comunicarnos con Dios, para leer su palabra, para estudiarla, etc. Él es omnipresente, es decir, uno de los atributos divinos es su omnipresencia. Él está presente en todas partes. Y doquiera que haya un grupo, dos o tres personas, Jesús dijo, que se congregan en mi nombre, estoy yo en medio de ellos. Así que debemos tener presente esto. Pero cuando nos hacemos cita en un lugar, sea esto en un salón alquilado, sea bajo un frondoso árbol, sea en el domicilio de alguna persona o en el templo, esto llega a ser casa de Dios. Cuando fueres a la casa de Dios, dice Salomón, en la primera parte del versículo 1. Entonces, casa de Dios no es necesariamente este templo, porque al final de cuentas también dice Pablo, nuestro cuerpo es templo del Espíritu Santo. ¿Qué quiere decir casa de Dios? Bien, en Génesis 28, 10 al 17 dice, oigan bien lo que dice acá, ustedes tienen la cita, no hace falta anotar, yo les dejé ya anotado, a menos que yo dé alguna cita que ustedes no la tienen, fijándose en su bosquejo, entonces agreguen. Dice así Génesis 28, 10 al 17, salió pues Jacob de Beerseba y fue a Harán. Y llegó a un cierto lugar y durmió allí, porque ya el sol se había puesto. Y tomó de las piedras de aquel paraje y puso a su cabecera, qué linda almohada tenía, ¿no? Y se acostó en aquel lugar y soñó. No sé cuántos de ustedes sueñan, yo sueño mucho. A veces cosas lindas, a veces no muy lindas, a veces recuerdo, otras veces no, pero Jacob también soñaba. El sueño. Y aquí una escalera que estaba apoyada en la tierra y su extremo tocaba en el cielo. Y aquí ángeles de Dios que subían y descendían por ella, por esa escalera. Y aquí Jehová estaba en lo alto de ella, el cual dijo, yo soy Jehová, el Dios de Abraham tu padre y el Dios de Isaac. La tierra en que estás acostado te la daré a ti y a tu descendencia. Será tu descendencia como el polvo de la tierra y te extenderás al occidente, al oriente, al norte y al sur. Y todas las familias de la tierra serán benditas en ti y en tu simiente. He aquí yo estoy contigo y te guardaré por donde quiera que fueres y volveré a traerte a esta tierra. Porque no te dejaré hasta que haya hecho lo que he dicho. Y despertó Jacob de su sueño y dijo, ciertamente Jehová está en este lugar, y yo no lo sabía. Y tuvo miedo y dijo, cuán terrible es este lugar. No es otra cosa que casa de Dios y puerta del cielo. Se dieron cuenta por dónde vamos, ¿no? Ese sí que era sueño. Hay mucho que comentar aquí, pero yo no quiero detenerme ahora porque no voy a poder entregar todo lo que quiero entregar en este capítulo. Pero noten esto. Él veía en el sueño que los ángeles subían y descendían. ¿Por qué no descendían y subían? ¿Verdad que es una buena pregunta? La dejo y ustedes me van a llamar mañana para contestar a las 10. Muy bien, los que pueden hacerlo, porque es bien interesante esta pregunta. Yo mismo me pregunté, ¿por qué en la visión él ve no descender y subir, sino subir y luego descender? Es lo que dice el texto. Pero la parte que nos interesa aquí es que él se asustó después de ese sueño. Él aceptó que Dios le estaba diciendo algo y dijo, yo no sabía.
en este lugar está Dios. Esto no es otra cosa que casa de Dios y puerta del cielo. Así que como vemos cuando Salomón dice, cuando vayas a la casa de Dios no te apresures a hablar, etc. Por favor, no piensen, más adelante acá hermana el lugar, no piensen que, bueno, casa de Dios es el templo que está aquí o en algún otro lugar, en alguna otra dirección. No necesariamente, porque en cualquier lugar donde, y Él es omnipresente, donde se reúnen aquellos que le aman, se convierte en templo. Éxodo 3, 1 al 6. Apacentando Moisés las ovejas de Jetro, su suegro, sacerdote de Madián, llevó las ovejas a través del desierto y llegó hasta Horeb, monte de Dios. Y se le apareció el ángel de Jehová en una llama de fuego en medio de una zarza. Y él miró y vio que la zarza ardía en fuego y la zarza no se consumía. Entonces Moisés dijo, iré yo ahora y veré esta grande visión. ¿Por qué causa la zarza no se quema? Viendo Jehová que él iba a ver, lo llamó Dios de en medio de la zarza y dijo, Moisés, Moisés. Él respondió, heme aquí. Y dijo, no te acerques. Quita tu calzado de tus pies, porque el lugar en que tú estás, tierra santa es. Y dijo, yo soy el Dios de tu padre, Dios de Abraham, Dios de Isaac y Dios de Jacob. Entonces Moisés cubrió su rostro porque tuvo miedo de mirar a Dios. En otras palabras, para él esa zarza y ese terreno se convirtió en la presencia de Dios. Y era muy seria la cosa y Dios dijo, y no vamos a discutir ahora por qué tenía que sacarse las sandalias de sus pies y caminar descalzo o algo así, esto es otra cosa. Lo único que quiero destacar es lo que dije al principio. No confundamos que templo o casa de Dios, como lo llama en Eclesiastés el escritor, siempre se refiere a un templo, no necesariamente. En el libro de Josué 5, 13 al 15, estando Josué cerca de Jehová, de Jericó, alzó sus ojos y vio un varón que estaba delante de él, el cual tenía una espada desenvainada en su mano. Y Josué, yendo hacia él, le dijo, ¿eres de los nuestros o de nuestros enemigos? Y respondió, no. Mas como príncipe del ejército de Jehová he venido ahora. Entonces Josué, postrándose sobre su rostro en tierra, le adoró y dijo, ¿qué dice mi señor a su siervo? Y el príncipe del ejército de Jehová respondió a Josué, quita el calzado de tus pies, porque el lugar donde estás es santo. Y Josué así lo hizo. Muy interesante la pregunta y la respuesta. ¿Eres de los nuestros, le dice Josué, o de nuestros enemigos? ¿Combates con nosotros o nos combates a nosotros? Y la respuesta no fue, soy de los tuyos, sino no. ¿Qué pasó? Esa no es una respuesta. ¿Estás a favor de fulano de tal en la votación o en contra? Y usted contesta, no. ¿No qué? También dejamos esto para la próxima vez. Lo único que quiero destacar es esto. ¿Quién era ese personaje? Bueno, aquí dice que era el príncipe de Jehová, príncipe del ejército de Jehová. Para mí, era nuestro Señor en su preencarnación. Y les diré por qué. Cuando Él dice en el versículo 14, ¿qué dice mi Señor a su siervo? Y le adoró. Allí dice, le adoró y le dijo, antes de eso, le adoró y le dijo. Nunca los ángeles permitieron que se le adorara. Los hombres, a individuos con complejos jesucrísticos, que reciben adoración, pero los ángeles no permitieron. Por ejemplo, el ángel que llevó a Juan para mostrarle todo lo que sucedería en el futuro en el libro de Apocalipsis, Juan trata de adorarle y dijo, no lo hagas, adora a Dios. Yo soy solamente parte, copartícipe contigo de los negocios del Señor, por decirlo en nuestras palabras. Para mí, el que se presentó aquí era el Señor, y qué bueno que allí ocasionalmente Él se presentaba, pero con nosotros dice, estoy con vosotros todos los días.
Hablando eso de casa de Dios, 1 Corintios 3:16, ¿no sabéis que sois templo de Dios y que el Espíritu de Dios mora en vosotros? Desde el día que el pecador se convierte, recibe por la fe a Jesucristo, abre las puertas de su vida y el Espíritu Santo habita en él. Y entonces de allí en adelante su cuerpo es templo de Dios, casa de Dios, templo del Espíritu Santo, porque da lo mismo decirlo así. Esto en 1 Corintios 3:16. Lo que debemos destacar es que todo lugar donde se congregan los hijos de Dios, los que son parte de la iglesia de Cristo, es casa de Dios. Ayer estuvimos congregados en el patio de un hermano. Tuvimos una linda conversación. En ese momento, ese patio se convirtió en casa de Dios, porque los hijos de Dios se congregaron para hablar sobre asuntos relacionados con la vida eterna. Ahora unas preguntas. Todos tenemos que hacernos. Con más razón, si cualquier lugar puede ser casa de Dios, de acuerdo a los textos que mencioné, ¿cuánto más aquí donde se congregan muchas personas? Pregúntese, ¿soy yo reverente cuando me congrego con mis hermanos? Usted tiene la respuesta, pero sepa una cosa. Yo no puedo ver ni saber cómo se conduce cada uno mientras está sentado. Pero cuando el lunes me toca ver el video, ahí veo a alguno. Miraba alguna morbosa película hasta la una de la mañana y luego la esposa dice, vamos, vamos, vamos. Que tengo sueño, claro, Satanás dice, y entonces duerme acá y aprovecha. Hay muy pocos de esos, pero los hay. Te tienen que preguntarse. ¿Acostumbro llegar tarde y distraer a los demás? No se debe hacer eso. Si usted llega tarde con mucha frecuencia a su trabajo, sabe qué va a pasar, ¿no? Hay tantos que buscan trabajo. Le dirán, out, fuera, no necesitamos. Le da un tiempo, dice, mañana llegas tarde, ya está. Ah, pero el Señor es tan bueno. No hay problema. Pero esto es falta de reverencia. Por eso Salomón dice que debemos tener cuidado. ¿Aprovecho el momento del estudio de la palabra o cuando se presenta el mensaje estoy entregando notitas? Eso es especialmente para los jóvenes. Escriben algún chiste y le da al otro y el otro le escribe otro mientras está predicando, mientras está enseñando. ¿Soy de esos que, en fin, pienso en cualquier otra cosa? ¿Qué pensamientos se cruzan por mi mente? Tengo problemas, tengo que pagar una cuenta, no sé dónde voy a sacar el dinero. Hay tantos problemas. Piense, ¿me concentro en lo que estoy escuchando o me distraigo y distraigo a otros? Es muy fácil hacer eso. Si tan solo todos pudiéramos ver ese video que, bueno, ¿cuántos van a querer? Le vamos a hacer, no hay problema. No es gratis. Pero usted puede tener en su casa todo el estudio en video y ver todas las caritas, hasta la suya. Si no le gusta, podemos arreglar para sacarlo. La otra cosa, no te des prisa con tu boca. Eclesiastés 5:2. No te des prisa con tu boca, ni tu corazón se apresura a proferir palabra delante de Dios. Porque Dios está en el cielo y tú sobre la tierra, por tanto sean pocas tus palabras. La idea de que no nos apresuremos mucho a hablar, porque es muy fácil caer en el pecado de vanas palabras, es la que tenemos aquí. A veces hacemos comentarios que no corresponden. Yo tengo una fórmula para no decir cosas que no se deben. Cuando usted oye algo y ya quiere contestar, espere 10 segundos. Es corto. 1, 2, 3, 4, 5, 6, 7, 8, 9, 10. Si espera 10 segundos, ya no va a decir lo que va a decir. Es suficiente para que usted reaccione y diga, yo me rebajo a otra persona y ofendo al Señor. No lo digo. Buena idea, ¿no? Eso gratis les doy. Es una fórmula. Las muchas palabras, Eclesiastés 5:3. Porque de la mucha ocupación viene el sueño. Y de la multitud de las palabras, ¿qué dice después? La voz de Eduardo, la voz de Josefina, la voz de María, la voz del necio, o necia, da igual. Hay que decir mucho, y usted dirá, usted es el que habla más que todos. Y es cierto eso.
Me despierto de noche, usted habla por la radio. Bueno, no escuché la radio, no le voy a hablar. A mediodía, usted habla. A la tarde, usted habla. De mañana temprano, usted habla. Entonces, ¿usted es un necio? No. Si usted cree, está bien. Pero yo no me considero necio. Mucho depende de lo que hablamos. Hay personas que deben hablar. Mi trabajo es justamente ese, hablar. Decía un gran comentarista allá en Estados Unidos, sí que me gusta este trabajo. Todo lo que hago es hablar, que tanto me gusta, y todavía me pagan. Bueno, la última parte yo no puedo decir. Yo ya soy jubilado, ¿no? Y uno si se jubila, ya está esperando la muerte, ¿qué hace? ¿No? Sí, tenemos que tener cuidado. Oiga lo que dice Job 11:2. Las muchas palabras no han de tener respuesta, y el hombre que habla mucho, ¿será justificado? Claro que no. Job 15:2-3. Proferirá el sabio vana sabiduría y llenará su vientre de viento solano. ¿Saben qué es el viento solano? Del viento del este. Tiene que ver con el sol. Disputará con palabras inútiles y con razones sin provecho. ¿Y por qué era malo el viento solano? Yo he escuchado por aquí, por estas zonas, decían así. El viento norte trae lluvia, la gente dice. El viento sur trae frío. El viento este trae peste. Y el viento oeste limpia el cielo. No sé si es cierto, pero eso yo escuché. Ya aprendieron. Eso también es gratis. Proverbios 10:12-14. El odio despierta rencillas, pero el amor cubrirá todas las faltas. En los labios de los prudentes o del prudente se halla sabiduría, mas la vara es para las espaldas del falto de cordura. Los sabios guardan la sabiduría, mas la boca del necio es calamidad cercana. No es solo la boca. Hay algo más allá en la boca, ¿no? Nadie sabe qué, ¿verdad? Comienza con L. Linguini, hay una comida, se llama así, ¿no? Proverbios 10:18-21. El que encubre el odio es de labios mentirosos, y el que propaga calumnia es necio. En las muchas palabras no falta pecado, mas el que refrena sus labios es prudente. Plata escogida es la lengua del justo,

solamente esto es en el sentido espiritual. Proverbios 14:23. En toda labor hay fruto, mas las vanas palabras de los labios empobrecen. Quitan en vez de dar. Proverbios 29:11-12. El necio da rienda suelta a toda su ira, mas el sabio al fin la sosiega. Si un gobernante atiende a palabra mentirosa, todos sus servidores serán impíos. Tito 1:10-11. Porque hay aún muchos contumaces, habladores de vanidades y engañadores, mayormente de los de la circuncisión, a los cuales es preciso tapar la boca. Ya está, para que no hable. Que trastornan casas enteras, enseñando por ganancia deshonesta lo que no conviene. Los hay hoy también. En Santiago 1:26, si alguno se cree religioso entre vosotros y no refrena su lengua, sino que engaña su corazón, la religión del tal es vana. Díganme ustedes, ¿alguno de ustedes trató de domar su lengua alguna vez? No hace falta levantar la mano. Yo sé que no lo van a hacer. Pero si quieren saber que el trabajo es difícil, vamos a Santiago 3:1-12. Hermanos míos, no os hagáis maestros muchos de vosotros, sabiendo que recibiremos mayor condenación. Es decir, no te hagas maestro si no tienes el don. No pretendas enseñar porque vas a enseñar cosas tan equivocadas, tan erradas, que tendrás mayor condenación. Porque todos ofendemos muchas veces. Si alguno no ofende en palabra, este es varón perfecto, capaz también de refrenar todo el cuerpo. Y aquí nosotros ponemos freno en la boca de los caballos para que nos obedezcan y dirigimos así todo su cuerpo. Mirad también las naves, aunque tan grandes y llevadas de impetuosos vientos, son gobernadas con un muy pequeño timón por donde el que las gobierna quiere. Así también la lengua es un miembro pequeño, pero se jacta de grandes cosas. ¡Oh, yo! He aquí cuán grandes bosques enciende un pequeño fuego. Y la lengua es un fuego, un mundo de maldad. La lengua está puesta entre nuestros miembros y contamina todo el cuerpo e inflama la rueda de la creación, y ella misma es inflamada por el infierno. O sea, la lengua tiene el veneno infernal. Ustedes se dan cuenta que Dios puso dos barreras para la lengua. Una es de marfil, dientes, y la otra blandita, para que no se salga tanto, porque para hablar hay que abrir la boca. Y entonces se abren las dos barreras. Sabio es Dios, ¿verdad? Porque toda naturaleza de bestias y de aves y de serpientes y de seres del mar se doma y ha sido domada por la naturaleza humana. Pero ningún hombre, es decir, el hombre que puede domar caballos, domar leones, domar tigres, domar toda clase de, hasta serpientes, puede hacerlo. Y yo me imagino que el caballo es mucho más grande que la lengua. Y la lengua, que la tiene consigo todo el tiempo, no lo logra. Ningún hombre, dice, puede tomar, ahora las mujeres están incluidas acá, la palabra es ningún ser humano. Ah, pues están contentos. Ay, con razón que mi esposa es tan matraca, que siempre trata y nunca termina. No. Ustedes también están aquí con nosotros, los muchachos. Ningún hombre puede domar la lengua, que es un mal que no puede ser refrenado, lleno de veneno mortal. Qué triste, ¿eh? Con ella bendecimos, como ejemplo, al Dios y Padre. Hoy, por ejemplo, cantábamos y todo eso. Y con ella maldecimos a los hombres que están hechos a la semejanza de Dios. En otras palabras, hablamos mal de otros sin causa alguna. De una misma boca proceden bendición y maldición. Hermanos míos, esto no debe ser así. ¿Acaso alguna fuente hecha por una misma abertura, agua dulce y amarga? Hermanos míos, ¿puede acaso la higuera producir aceitunas o la vid higos? Así también ninguna fuente puede dar agua salada y dulce. Todo esto en Santiago 3:1-12. Tengan en cuenta. Ahora vamos a Proverbios 10 y vamos a leer algunos versículos.

0: 18 en adelante. El que encubre el odio es de labios mentirosos, y el que propaga calumnia es necio. En las muchas palabras no falta pecado, mas el que refrena sus labios es prudente. Plata escogida es la lengua del justo, mas el corazón de los impíos es como nada. Los labios del justo apacientan a muchos. Bien, el que quiere escuchar debe ser, digamos, si no quiere escuchar, debe ser un mentiroso cuando habla, si es que no quiere escuchar. Porque el que cubre o encubre el odio es de labios mentirosos, y el que propaga calumnias es necio. Si usted tiene odio y lo está ocultando, usted no es honesto consigo mismo y con los demás. A mayor cantidad de palabra, mayor posibilidad de pecado. En las muchas palabras no falta pecado, mas el que refrena sus labios es prudente, versículo 19. Hablar menos significa ser prudente, más el que refrena sus labios. La lengua del justo es como plata escogida, versículo 20. ¿Cuáles son las promesas de Dios en Eclesiastés 5:4? Volvemos a Eclesiastés. Cuando a Dios hace promesa, no tardes en cumplirla, porque Él no se complace en los insensatos. Cumple lo que prometes. ¿Usted hizo alguna vez alguna promesa a Dios? Otra pregunta, ¿la cumplió? ¿Encontró algún texto en la Biblia que enseñe que hay que hacer promesas a Dios? ¿Cree Dios en nuestras promesas? ¿No sabe Él que somos inútiles para cumplir las promesas que hacemos? Mi consejo es que nunca haga promesa alguna a Dios. Él sabe quién es usted. Él no está más contento porque usted le hace promesa, y aún más contento y adorado y alabado cuando usted va y cumple esa promesa. Dios tiene algo que decirnos sobre la cuestión promesas y votos. Hay varios textos. Voto y promesa es la misma cosa. Yo me comprometo con tal o cual cosa. Hago voto de tal y cual significado. Lean en Génesis 21, 1 al 3. Visitó Jehová a Sara como había dicho, e hizo Jehová con Sara como había hablado. Y Sara concibió y dio a Abraham un hijo en su vejez, en el tiempo que Dios le había dicho. Y llamó a Abraham el nombre de su hijo que le nació, que le dio a luz a Sara, Isaac. Y en el versículos 20 al 22 del 28, e hizo Jacob voto diciendo: si fuere Dios conmigo y me guardare en este viaje en que voy, y me diere pan para comer y vestido para vestir, y si volviere en paz a casa de mi padre, Jehová será mi Dios. Versículo 22. Y esta piedra que he puesto por señal será casa de Dios, dice él. Y de todo lo que me diere, el diezmo apartaré para ti. ¿Qué es lo que él se compromete? Diezmar. Y lo hizo. Si usted va a cumplir y quiere hacer promesa o voto, está bien, hágalo. Pero antes calcule si va a poder cumplir, porque él no se complace en los que mienten. Él dice, mejor no hacer voto, no hacer promesas, y que hacer y no cumplir. Números 30, 1 y 2. Habló Moisés a los príncipes de las tribus de los hijos de Israel diciendo: esto es lo que Jehová ha mandado. Cuando alguno hiciere voto a Jehová e hiciere juramento, ligando su alma con obligación, no quebrantará su palabra, hará conforme a todo lo que salió de su boca. En Deuteronomio 23, versículo 21, cuando haces voto a Jehová tu Dios, no tardes en pagarlo, porque ciertamente lo demandará Jehová tu Dios de ti, y sería pecado en ti. ¿Pecado qué? Hacer promesa y luego no cumplir. No importa la causa. En el primer libro de Samuel 1:11, aquí vemos a una gran madre, potencial madre. Era una mujer estéril que quería ser madre, y ella se comprometió con Dios. e hizo voto diciendo: Jehová de los ejércitos, si te dignares mirar a la aflicción de tu sierva. Hoy las mujeres abortan y matan sus bebés en su vientre. Entre los judíos, ser madre de mayor cantidad de hijos era honra, era más honroso. Una madre era mucho más respetada si tenía 12 o 13 hijos que una que tenía 2 o 3. Eso era pobreza. Era, en cierto, algo siempre es algo, por lo menos un poco. Pero no tener hijos era terrible. Una madre se sentía incluso culpable, creía que había algún pecado y que Dios no le permitía tener hijos. Entonces Ana tanto quería tener un hijo y ella hizo una promesa a Dios. Le dijo: Jehová de los ejércitos, si te dignares mirar a la aflicción de tu sierva y te acordares de mí y no te olvidares de tu sierva, sino que dieras a tu sierva un hijo varón, yo lo dedicaré a Jehová todos los días de su vida y no pasará navaja sobre su cabeza. Eso significaría que él sería nazareo en el sentido de consagrado totalmente a Dios. Y ella dijo: Oh, Señor mío, vive tu alma, Señor mío. Ya trajo, porque ella tuvo un hijo. Es cierto que el sumo sacerdote se burló de ella, dijo: Estás borracha. Ella hablaba en voz baja, pero abría los labios. Y él la vio. Dijo: ¿Por qué ya no despiertas de tu borrachera? Y ella dijo: Yo soy una mujer afligida, no estoy borracha. Nació el hijo. Dios le dio lo que ella pidió. Pidió un hijo varón. Ese era Samuel. Ella lo trajo y dijo: Oh, Señor mío, vive tu alma, Señor mío. Yo soy aquella mujer que estuvo aquí junto a ti orando a Jehová, le dice al sacerdote. Luego dice: Por este niño oraba y Jehová me dio lo que le pedí. Yo, pues, dice ella, lo dedico también a Jehová. Todos los días que viva será de Jehová. Y adoró allí a Jehová. Se despidió de su pequeño niño, que probablemente tenía 12 años, porque el año 13 para los judíos el hijo ya era mayor de edad. Corría al 13 cuando... Ya se fue. Esto no está mal. Si usted está segura que eso va a pasar. Si hay una dama que se ha casado, pasan los años y no tiene hijos, y ya los médicos dijeron: Definitivamente no sabemos qué pasa, porque usted y su esposo están perfectamente bien, pero algo ocurre que está fuera de nuestro control. En aquella época no había unas pastillas para tomar para poder tener hijos, y menos cuatrillizos o quintillizos debido a eso, a esos arreglos alopáticos. Pero estaba el recurso de la oración. Es mucho mejor. Y entonces... usted puede hacer también. Sobre todo si usted no quiere tener a un caballo loco más. Así es como llaman a los que asaltan en los ómnibus. Usted dice: Ya los hay muchos, no hace falta. Yo no quiero ser madre de uno de ellos. Y usted quiere que su hijo sea un ministro, un hombre de Dios. Siga las pisadas de Ana. Lea ya en primer libro de Samuel desde el primer capítulo. En Mateo capítulo 5, 33 al 37 dice: Además habéis oído que fue dicho a los antiguos: No perjurarás, sino cumplirás al Señor tus juramentos. Pero yo os digo: No juréis en ninguna manera, ni por el cielo, porque es el trono de Dios, ni por la tierra, porque es el estrado de sus pies, ni por Jerusalén, porque es la ciudad del gran rey. Ni por tu cabeza jurarás, porque no puedes hacer blanco o negro un solo cabello. Pero sea vuestro hablar sí, sí, no, no, porque lo que es más de esto de mal procede. ¿Quién nos enseña esto? Por eso mismo es tan peligroso hacer tipo de juramento, voto, promesas a Dios. Porque Dios nos conoce. Y entre nosotros, entre los cristianos, debe ser tan claro que yo no miento. Y que si te digo algo, tú puedes aceptar como palabra veraz que si digo sí, es sí. Si digo no, es no. Parece que ahora hablamos todo eso si tiene color de café con leche. No es ni blanco ni negro. es más o menos tipo beige, ligeramente oscuro. Uno dice algo, es como los políticos, que uno nunca sabe cómo interpretar. Cuando habla de algo, no se sabe si decir que él está hablando de blanco o de negro. Tanta disparidad, hay tanta ambigüedad. No debe ser esto así. Mejor es que no prometas, sino que prometas y no cumplas. Eclesiastés 5, 8 y 9. Si opresión de pobres y perversión de derecho y de justicia vieres en la provincia, no te maravilles de ello. Porque sobre el alto vigila otro más alto, y uno más alto está sobre ellos. Todos tenemos a un jefe. Yo soy supervisor. Yo superviso trabajo. Pero hay otro que me supervisa a mí. Y yo tengo que recordar eso. ¿Saben quién es, no? No, no son los diáconos. Con ellos no tengo problema. Ellos pueden tener problemas conmigo, pero yo no tengo con ellos. A mí me supervisa el Señor. Yo tengo que saber que voy a dar cuenta. Además, el provecho de la tierra es para todos. El rey mismo está sujeto a los campos. El rey, monarca, que por decreto hacía y deshacía leyes, también estaba sujeto a los campos. Quiere decir que el pobre campesino estaba por encima de él porque le alimentaba. ¿Quién es superior? ¿La madre que alimenta a su bebé o el bebé? El bebé sin la madre se muere. Bueno, la misma cosa ocurre con el rey. Puede tener toda la autoridad del mundo y tener todos los palacios que quiere. Pero si el pobre campesino no trabaja, no cultiva la tierra, no hay alimento para él. ¿Y qué va a quedar al rato? ¿Y después? ¿O manó? Sin comida no se vive. ¿Y quién es el que está por encima de todos? Lucas 12, 41 al 48. Entonces Pedro le dijo: Señor, ¿dices esta parábola a nosotros o también a todos? Y dijo el Señor: ¿quién es el mayordomo fiel y prudente, al cual su Señor pondrá sobre su casa para que a tiempo les dé su ración? Bienaventurado aquel siervo al cual cuando su Señor venga le halle haciendo así. En verdad os digo que le pondrá sobre todos sus bienes. Mas si aquel siervo dijere en su corazón: mi señor tarda en venir, y comenzare a golpear a los criados y a las criadas, y a comer y a beber y a embriagarse, vendrá el señor de aquel siervo en día que éste no espera, y a la hora que no sabe, y le castigará duramente y le pondrá con los infieles. Aquel siervo que, conociendo la voluntad del Señor, no se preparó ni hizo conforme a su voluntad, recibirá muchos azotes. Mas el que sin conocerla hizo cosas dignas de azotes, será azotado poco. Porque a todo aquel que se ha dado mucho, mucho se le demandará. Y al que mucho se le ha confiado, más se le pedirá. Aquellos que nos gobiernan hoy, que tienen autoridad, tal vez creen que ellos no tienen ningún problema, tienen buen salario, viven bien, pero cuidado, algunos como los diputados, senadores, etcétera, votan por alguna ley que les protege a ellos y a sus familias, y piensan que esto nadie lo va a saber, y tal vez no lo sepa, pero ¿saben qué hay reservado para ellos? Para las espaldas de ellos, muchos azotes. No, acá no. Y estos políticos que deciden asuntos muy serios, son negligentes y mueren sin ser salvos, ellos también irán a la eternidad que corresponde a los no salvos. Pero hay mayor castigo también allí para unos que para otros. Un buen ejemplo es el aborto. Ahora nos dicen que 40 millones de bebés son abortados, legalmente asesinados, cada año en el mundo, 40 millones. ¿Quién está involucrado aquí? Las cortes, especialmente las cortes supremas, porque se apela muchas veces. La madre asesina y el doctor carnicero. Eso no es para Venegas. Usted sabe que esto ocurre. Y en todos los países, Vamos bien, ¿verdad? No pedirá Dios cuenta de esto, ¿no? Cuando Abraham dialogó con Dios, allá justamente antes de castigar a Sodoma y Gomorra y otras ciudades, Génesis 18, 25 dice, lejos de ti, él habla con Dios, el hacer tal, que hagas morir al justo con el impío y que sea el justo tratado como el impío. Nunca tal hagas. El juez de toda la tierra no ha de hacer lo que es justo. ¿Quién es ese juez de toda la tierra? Es Dios, con quien Abraham hablaba. Y Abraham se refería a que Dios no permitirá que en Sodoma y Gomorra perezcan aquellos pocos justos que hay, y no perecieron. Él hará justicia. Podemos los cristianos estar seguros que no tendremos que sufrir los azotes de la gran tribulación, sino que seremos parte de aquellos que serán tomados arriba a lugar seguro, porque el juez de toda la tierra hará lo que es justo. Esto no está a cargo de reverendos, o de cónclaves, o de encíclicas, o de tradiciones de los hombres. Eso está a cargo de Dios, y yo doy gracias por eso. Y Él, entre otras cosas, es inmutable. Así que, siendo esto así, Él no va a cambiar. Luego viene el amor al dinero, 5, 10 y 11. El que ama el dinero, no se saciará de dinero. Y el que ama el mucho tener, no saciará, no sacará fruto. También esto es vanidad. Cuando aumentan los bienes, también aumentan los que los consumen. ¿Qué bien pues tendrá su dueño, sino verlos con sus ojos? No quiero que se interprete mal esto. El dinero en sí no tiene nada de malo. El amor al dinero sí. Tengamos especial cuidado en cuanto al dinero. Amar el dinero es una cosa, usar el dinero es completamente otra. El dinero en sí, repito, es solamente un signo de, son valores para adquirir algo, es una especie de intercambio. El amor al dinero es pecado, y este pecado se llama codicia y avaricia, son dos amigas que andan juntas. Tanto el codicioso como el avaro son miserables. En Jueces 7:21, pues vi entre los despojos un manto babilónico muy bueno y 200 siclos de plata y un lingote de oro de peso de 50 siclos, lo cual codicié y tomé, y aquí está escondido bajo tierra en medio de mi tienda y el dinero debajo de ello. ¿Qué había pasado allí? Bueno, Josué tenía una gran victoria sobre Jericó. Y luego tenían que ir a otra ciudad, se llamaba Ai, para ir conquistando ciudades donde Israel poseería la tierra prometida. Pero le dijeron a Josué, el servicio secreto le dijo, no te preocupes, no mandes mucho ejército, son pocos, son pobres ellos. 3,000, 4,000 soldados, basta. Josué mandó, a 36 de ellos mataron. Dios había dicho, y fueron derrotados por los de Ai, Dios había dicho a Josué que no se tocara nada, que se destruyera completamente todo en Jericó. Pero este caballero, Acán, estaba muy, codiciaba algo. Y naturalmente tomó los bienes, o sea, las cosas que encontró, entre otros un manto babilónico y un poco de oro, y lo escondió. Así ha dicho Jehová. Bueno, en Proverbios 15:27 dice, alborota su casa el codicioso. En Jeremías 17:21, así ha dicho Jehová, guardaos por vuestra vida de llevar carga en el día de reposo y de meterla por las puertas de Jerusalén. ¿Qué pasaba allí? La misma cosa. El deseo de hacer negocio en pleno día del Señor. Estaba prohibido. En 1 Timoteo 6:10, porque raíz de todos los males es el amor al dinero, el cual codiciando a algunos se extraviaron de la fe y fueron traspasados por muchos dolores. ¿Qué era? No dice el tener mucho dinero. Yo quisiera que muchos hermanos acá tuvieran mucho dinero, pero necesitamos. Y que sean generosos. Es el deseo, el amor al dinero. Supongamos que usted de verdad logra acumular riquezas abundantes. Es alguien que puede darse el lujo de muchas cosas que la mayoría de nosotros no podemos. ¿Qué gana con esto? La respuesta está en el versículo siguiente. Dulce es el sueño del trabajador. Coma mucho, coma poco, pero el rico o al rico no le deja dormir la abundancia. Eclesiastés 5:12. Claro, los ricos tienen más miedo. Pueden raptar a mi esposa, pueden raptar a mi hijo o a mi hija. Y están todo el tiempo. O puede venir con una pistola y dame el dinero. O si no, te rompo el cerebro. Pero la persona que no tiene, se acuesta a dormir y duerme a pierna suelta sin problema. Se duerme y despierta a la hora que tiene que ir al trabajo. Y el otro preocupado, dándose vuelta por aquí y por allá, tomando esta pastilla y la otra, sedantes aquí y allá, va al médico y no se da cuenta cuál es su problema. ¿Por qué no trae Radio América la mitad del dinero o más de eso? Ponemos, avisamos que este hombre ya no tiene más dinero porque nos entregó a nosotros. A nosotros nos va a asaltar porque simplemente lo gastamos enseguida. Y no hay mucho que sacar. Pero óigame, otro título más. Pelado vino usted a este mundo, pelado se irá. ¿Cómo? Sí, así es. Yo no sé si en el bosquejo de ustedes dice eso. Pero ahí está, Eclesiastés 5, 13 al 17. Hay un mal doloroso que he visto debajo del sol. Las riquezas guardadas por sus dueños para su mal. Las cuales se pierden en malas ocupaciones. Y a los hijos que engendraron nada les queda en la mano. Como salió del vientre de su madre desnudo, así vuelve yéndose tal como vino. Y nada tiene de su trabajo para llevar en su mano. Este también es un gran mal, que como vino, así haya de volver. ¿Y de qué le aprovechó trabajar en vano? Además de esto, todos los días de su vida comerá en tinieblas, con mucho afán y dolor y miseria. A ver, pregunten a cualquier médico cuáles son las enfermedades de los ricos. Van a ver ustedes. Porque claro, lo que llaman el estrés, la depresión, le lleva a uno, poco a poco, a mala digestión. Y poco a poco a problemas cardíacos, a alta presión y una serie de cosas. Y la persona se está enfermando. Está el aspecto psicosomático deriva totalmente en problemas metabólicos. Y entonces se enferma y se va al médico. Y claro, el médico trata de curar la enfermedad que tiene. Es decir, cura síntomas. Pero no está atacando el mal, porque el trabajo del médico no es ese. Él no es un predicador que dice, hombre, arrepiéntate, recibe a Jesucristo como tu salvador, despójate del amor al dinero, vuelca ese amor. En fin, él no puede decir eso. Entonces le prescribe medicina y todo esto. ¿Cuánto llevará el rico consigo cuando sea sepultado su cuerpo? ¿Qué de todo cuanto tiene podrá llevarse? ¿Qué diferencia habrá al final de cuenta de un cadáver, de un rico y otro cadáver de un miserable? ¿Tiene el rico algo mejor que el pobre, aparte de un funeral pomposo y de un ataúd bien adornado? ¿Y de qué le sirve eso? ¿Vive el rico más que el pobre? No. No hay estadística que indique que los ricos viven más que los pobres. ¿Es el rico más feliz o más infeliz que el pobre? Es más infeliz. Todo el tiempo se cuida y anda con pistola armada. Y si puede largar 20 tiros de una vez, mejor. Así es la vida de los ricos. Así que si usted es pobre, dé gracias a Dios. Timoteo 6, 6 al 8. Pero gran ganancia es la piedad acompañada de contentamiento. Porque nada hemos traído a este mundo. Todos ustedes nacieron desnudos, yo también. y sin duda nada podremos sacar, ni siquiera el cuerpo. Así que teniendo sustento y abrigo, estemos contentos con esto. Y en Paraguay ni eso hace falta, porque ¿para qué abrigo aquí con tanto calor? Claro, algunos apenas baja la temperatura, 16 grados, y andan parece esquimales. Lo ponen aquí, y apenas se le ve aquí un poquito. Yo no puedo entender, pero eso ocurre. En Proverbios 15:16, mejor es lo poco con el temor de Jehová que el gran tesoro donde hay turbación. Y uno puede seguir y seguir. ¿No hay nada que podamos llevar cuando muramos? Sí, hay algo que podemos llevar. Yo por lo menos no quiero ir sin llevar. En realidad, todos los cristianos estamos enviando ya. Usted está mandando cada día algún tipo de material al cielo. Vamos a llevar mi Biblia de bolsillo. Algunos se ríen, dice esta Biblia. Bueno, no cabe aquí, pero es buena. Me acompaña por todas partes. Así querramos o no, nosotros estamos enviando materiales al cielo. Yo ya le dije eso, pero vuelvo a decir, mucho que hay que machacar mucho, porque si no la gente se olvida, sobre todo lo que no les conviene recordar. En 1 Corintios 3, dice así, versículo 11, porque nadie puede poner otro fundamento que el que está puesto, el cual es Jesucristo. Y si sobre este fundamento alguno edificare oro, plata, piedras preciosas, madera, heno, hojarasca, la obra de cada uno se hará manifiesta, porque el día la declarará, pues por el fuego será revelada, y la obra de cada uno, cual sea el fuego, la probará. Si permaneciere la obra de alguno que sobre edificó, recibirá recompensa. Si la obra de alguno se quemare, él sufrirá pérdida, si bien él mismo será salvo, aunque así como por fuego. Este no llegará allí así como por fuego. Piensen en una persona que repentinamente se encontró con que su habitación, su edificio, se envolvió en llamas. Pero ese individuo logró escapar. Se quemó todo el edificio, se quemó todo lo que tenía adentro y se quemó su ropa, pero él salió. Bien, bien desnudo. Se salvará, pero así como por fuego. Pero los versículos anteriores, cuando dice que algunos edifican con oro, plata o piedra preciosa, todo esto es caro y resiste el fuego. Y otros con madera, heno u hojarasca. ¿En qué sentido estamos edificando? Entre otras cosas, en el sentido de hacer que otros conozcan a Cristo. Porque al decir que iremos al cielo sin llevar nada, nos preocupa. Queremos llevar algo. Yo creo firmemente que lo que debemos tratar de llevar son almas al conocimiento de Cristo. ¿Por qué ocurre que los cristianos más felices son los que más trabajan llevando el Evangelio a otros? Los cristianos que siempre andan como pollo mojado, quejándose de todo y con todo y para todo, son personas que nunca han hablado a nadie de Cristo. Ellos, sin saberlo, se están preparando para desnudo vinieron, desnudos se van. Allá en Lucas 16:9 hay un versículo que yo siempre cito porque es bien llamativo. Es toda una historia que Jesús cuenta, relata acerca de un mayordomo que algunas cosas hizo bien, otras mal. Dice él, y yo os digo, ganad amigos por medio de las riquezas injustas, para que cuando éstas os falten, o cuando éstas falten, os reciban en las moradas eternas. Acuérdense de este versículo, Lucas 16:9. ¿Para qué ganamos amigos, y más que esto, por medio de las riquezas injustas? ¿Cuáles son las riquezas injustas? Las que hemos tocado hoy, tanto de Salomón como de Timoteo y todo esto, son las riquezas materiales. Son injustos porque usted trabaja y trabaja y trabaja, tal como dice Salomón, y luego no sabe ni quién va a heredar esto y tal vez lo despilfarra en 2-3 semanas. O usted se enferma. Recuerdo que hace muchos años salió un artículo en, yo creo que era sobre un caso en Canadá, donde entonces los trenes eran muy, muy famosos porque los aviones casi no se conocían, entonces la gente viajaba en trenes. Pero en los trenes había la clase primera, clase segunda y clase tercera. Y en la primera había de todo lo que uno quería. Había camarote lujoso, había comida, había un comedor especial para las personas que pagaron más y comían de los mejores manjares. Y decía el autor que escribió el artículo que le traían el plato a un individuo y ese aroma de tanto alimento, tan exquisito, él miraba y miraba, si había algo que podía comer, y nada podía comer, lo dejó todo. Su estómago ya no aceptaba. Quería, pero no podía. Estas cosas materiales presentes, dinero y todo lo que podamos tener, automóvil, casa lujosa, etcétera, eso se irá a perder. Nosotros sabemos, la Biblia dice que así como el mundo antiguo en los días de Noé fue destruido por el agua, este mundo será destruido por el fuego. Y tal como decía un predicador, la única diferencia que habrá entre el rico y el pobre es que el montón de ceniza del rico será más grande que la ceniza del pobre. Es la única diferencia. Entonces, cuando Jesús dice, ganen amigos por medio de las riquezas injustas, Él dice, inviertan si es necesario, aún en términos de dinero, o de alimento, o de hospedaje, para ganar la amistad de aquellos a quienes ustedes quieren presentar a Cristo. La gente no es tan fácil llevarlas al conocimiento de la verdad. Ellos muchas veces no quieren escuchar, sobre todo si no nos conocen. Pero cuando nosotros tratamos de ganar su amistad, gastando incluso, yo ilustré eso muchas veces, pero rápidamente le voy a decir la ilustración que a mí más me gustó, que yo mismo inventé. Qué bueno, ¿no? Qué humildad. Entonces, se me ocurrió esto, porque muchas veces fui a México y eso a predicar, y a veces hay que ser muy meticuloso, muy minucioso, muy detallista. Y le dije, bueno, supóngase que Rosa y Gabriel son un matrimonio cristiano y va a vivir a un barrio donde no hay nadie cristiano evangélico, pero se va el rumor. Esos son evangélicos. Que ten cuidado, hay una plaga. Y están ahí. Bueno, y Rosa siempre, buenos días, señora. Ella ni caso le hace. Está llena de aros, de unos rollos ahí que ponen en pelo para luego soltar y que se vea lindo y todo eso. Ustedes saben eso, ¿no? Eso no es para las más jóvenes. Y bueno, y Rosa quiere hablar, pero no puede. Porque hay una resistencia tremenda. Ambos, los vecinos, no quieren saber nada. Y tienen 3 muchachitos. Malcriados, como ocurre siempre, ¿no? Y un día, uno se corta un poquito ahí. Y sale sangre. Y claro, la mamá se preocupa mucho. ¿Y a quién va a ir? A la vecina. Y le llama. ¡Oh, vecina! Sale ella. ¡Qué buenos días! ¡Ay, qué le pasa, pobrecito! Y le sale sangre. Una gotita, no tiene nada. Y lo podría tener acá y a los 3, porque yo me tengo que... A los 2 y yo con este corro al hospital. No es nada. Una curita hubiera curado todo. Pero se fue. Y aprovechando esa tonta evangélica ya que aprovecha, yo me voy a dar el lujo. Y se va con este chico a hacer sus compras y una serie de cosas. Y los muchachos le están haciendo un desastre total. Meten la mano en la heladera, metieron aquí y allí, ensuciaron la alfombra, ensuciaron las paredes. Hicieron un desastre. Y por ahí a las 8 de la noche viene la esposa, salió a las 10 de la mañana y enseguida mismo vuelvo. Y viene y dice, ¿y cómo se portaron los chicos? ¿Qué va a decir Rosa? Dirá, usted sabe cómo son. Dijo la verdad, ella los conoce. Pero cuando el esposo vino de trabajo, dice, ¿y eso? Estamos en Lucas 16:9.
1: ¿Cómo?
0: ¿Qué tiene que ver todas esas manchas allí con Lucas 16:9? Piensen un poco. Claro, el esposo va. Ganad amigos por medio de las riquezas injustas para que cuando éstas os falten no reciban. Mi esposa está mal. Él está mal. Ella está bien. Perfectamente bien. Si nosotros obráramos de esta manera, yo creo que despertaríamos un gran interés en mucha gente y dirían, estos son de verdad cristianos. Oremos. Padre, te agradecemos por tu palabra. Bendícela a nuestros corazones. En el nombre de Jesús. Amén.

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Crónicas, capítulo 29. Comenzó a reinar Ezequías, siendo de 25 años, y reinó 29 años en Jerusalén. El nombre de su madre fue Abías, hija de Zacarías. E hizo lo recto ante los ojos de Jehová, conforme a todas las cosas que había hecho David su padre. En el primer año de su reinado, en el mes primero, abrió las puertas de la casa de Jehová y las reparó, e hizo venir a los sacerdotes y levitas y los reunió en la plaza oriental. Y les dijo, «Oídme, levitas, santificaos ahora y santificad la casa de Jehová, el Dios de vuestros padres, y sacad del santuario la inmundicia». Porque nuestros padres se han rebelado y han hecho lo malo ante los ojos de Jehová nuestro Dios, porque le dejaron y apartaron sus rostros del tabernáculo de Jehová y le volvieron las espaldas. Y aún cerraron las puertas del pórtico y apagaron las lámparas. No quemaron incienso ni sacrificaron holocausto en el santuario al Dios de Israel. Por tanto, la ira de Jehová ha venido sobre Judá y Jerusalén y los ha entregado a turbación, a execración y a escarnio, como veis vosotros con vuestros ojos. Y aquí nuestros padres han caído a espada, y nuestros hijos, nuestras hijas y nuestras mujeres fueron llevados cautivos por esto. Ahora pues yo he determinado hacer pacto con Jehová, el Dios de Israel, para que aparte de nosotros el ardor de su ira. Hijos míos, no os engañéis ahora porque Jehová os ha escogido a vosotros para que estéis delante de él y le sirváis y seáis sus ministros y le queméis incienso. Entonces se levantaron los levitas Maat, hijo de Amasai, y Joel, hijo de Azarías, de los hijos de Coat, de los hijos de Merari, Cis, hijo de Abdi, y Azarías, hijo de Jealeel, de los hijos de Gersón, Joa, hijo de Zima, y Edén, hijo de Joa, de los hijos de Elizafán, Zimri, y Jehiel, de los hijos de Asaf, Zacarías y Matanías, de los hijos de Emán, Jehiel y Simei, de los hijos de Jedutún, Semaías y Ufiel. Estos reunieron a sus hermanos y se santificaron y entraron conforme al mandamiento del rey y las palabras de Jehová para limpiar la casa de Jehová. Y entrando los sacerdotes dentro de la casa de Jehová para limpiarla, sacaron toda la inmundicia que hallaron en el templo de Jehová, al atrio de la casa de Jehová, y de allí los levitas la llevaron fuera al torrente de Cedrón. Comenzaron a santificarse el día primero del mes primero, y a los 8 del mismo mes vinieron al pórtico de Jehová, y santificaron la casa de Jehová en 8 días, y en el día 16 del mes primero terminaron. Entonces vinieron al rey Ezequías y le dijeron, «Ya hemos limpiado toda la casa de Jehová, el altar del holocausto y todos sus instrumentos, y la mesa de la proposición con todos sus utensilios. Asimismo hemos preparado y santificado todos los utensilios que en su infidelidad había desechado el rey Acaz cuando reinaba, y aquí están delante del altar de Jehová». Y levantándose de mañana, el rey Ezequías reunió los principales de la ciudad y subió a la casa de Jehová. Y presentaron 7 novillos, 7 carneros, 7 corderos y 7 machos cabríos para expiación por el reino, por el santuario y por Judá. Y dijo a los sacerdotes, hijos de Aarón, que los ofreciesen sobre el altar de Jehová. Mataron, pues, los novillos, y los sacerdotes recibieron la sangre y la esparcieron sobre el altar. Mataron luego los carneros y esparcieron la sangre sobre el altar. Asimismo mataron
los corderos y esparcieron la sangre sobre el altar. Después hicieron acercar delante del rey y de la multitud los machos cabríos para la expiación y pusieron sobre ellos sus manos. Y los sacerdotes los mataron e hicieron ofrenda de expiación con la sangre de ellos sobre el altar para reconciliar a todo Israel, porque por todo Israel mandó el rey hacer el holocausto y la expiación. Puso también levitas en la casa de Jehová con címbalos, salterios y arpas, conforme al mandamiento de David, de Gad, vidente del rey, y del profeta Natán, porque aquel mandamiento procedía de Jehová por medio de sus profetas. Y los levitas estaban con los instrumentos de David y los sacerdotes con trompetas. Entonces mandó Ezequías sacrificar el holocausto en el altar. Y cuando comenzó el holocausto, comenzó también el cántico de Jehová con las trompetas y los instrumentos de David, rey de Israel. Y toda la multitud adoraba, y los cantores cantaban, y los trompeteros sonaban las trompetas. Todo esto duró hasta consumirse el holocausto. Y cuando acabaron de ofrecer, se inclinó el rey y todos los que con él estaban y adoraron. Entonces el rey Ezequías y los príncipes dijeron a los levitas que alabasen a Jehová con las palabras de David y de Asaf, vidente, y ellos alabaron con gran alegría y se inclinaron y adoraron. Y respondiendo Ezequías, dijo, vosotros os habéis consagrado ahora a Jehová, acercaos pues y presentad sacrificios y alabanzas en la casa de Jehová. Y la multitud presentó sacrificios y alabanzas, y todos los generosos de corazón trajeron holocaustos. Y fue el número de los holocaustos que trajo la congregación 70 bueyes, 100 carneros y 200 corderos, todo para el holocausto de Jehová. Y las ofrendas fueron 600 bueyes y 3,000 ovejas. Mas los sacerdotes eran pocos, y no bastaban para desollar los holocaustos, y así sus hermanos, los levitas, les ayudaron hasta que acabaron la obra y hasta que los demás sacerdotes se santificaron, porque los levitas fueron más rectos de corazón para santificarse que los sacerdotes. Así pues hubo abundancia de holocaustos con grosura de las ofrendas de paz y libaciones para cada holocausto, y quedó restablecido el servicio de la casa de Jehová. Y se alegró Ezequías con todo el pueblo de que Dios hubiese preparado al pueblo, porque la cosa fue Crónicas, capítulo 30. Envió después Ezequías por todo Israel y Judá, y escribió cartas a Efraín y a Manasés, para que viniesen a Jerusalén a la casa de Jehová para celebrar la Pascua a Jehová Dios de Israel. Y el rey había tomado consejo con los príncipes y con toda la congregación en Jerusalén para celebrar la Pascua en el mes segundo, porque entonces no la podían celebrar por cuanto no había suficientes sacerdotes santificados ni el pueblo se había reunido en Jerusalén. Esto agradó al rey y a toda la multitud, y determinaron hacer pasar pregón por todo Israel desde Berseba hasta Dan, para que viniesen a celebrar la Pascua a Jehová Dios de Israel en Jerusalén, porque en mucho tiempo no la habían celebrado al modo que está escrito. Fueron, pues, correos con cartas de mano del rey y de sus príncipes por todo Israel y Judá, como el rey lo había mandado, y decían, «Hijos de Israel, volveos a Jehová, el Dios de Abraham, de Isaac y de Israel, y él se volverá al remanente que ha quedado de la mano de los reyes de Asiria. No seáis como vuestros padres y como vuestros hermanos que se rebelaron contra Jehová, el Dios de sus padres, y él os entregó a desolación como vosotros veis. No endurezcáis, pues, ahora vuestra cerviz
como vuestros padres, someteos a Jehová y venid a su santuario, el cual Él ha santificado para siempre, y servid a Jehová vuestro Dios, y el ardor de su ira se apartará de vosotros. Porque si os volviereis a Jehová, vuestros hermanos y vuestros hijos hallarán misericordia delante de los que los tienen cautivos y volverán a esta tierra, porque Jehová vuestro Dios es clemente y misericordioso y no apartará de vosotros su rostro si vosotros os volviereis a él. Pasaron, pues, los correos de ciudad en ciudad por la tierra de Efraín y Manasés hasta Zabulón, mas se reían y burlaban de ellos. Con todo esto, algunos hombres de Aser, de Manasés y de Zabulón se humillaron y vinieron a Jerusalén. En Judá también estuvo la mano de Dios para darles un solo corazón para cumplir el mensaje del rey y de los príncipes conforme a la palabra de Jehová. Y se reunió en Jerusalén mucha gente para celebrar la fiesta solemne y los panes sin levadura en el mes segundo, una vasta reunión. Y levantándose, quitaron los altares que había en Jerusalén, quitaron también todos los altares de incienso y los echaron al torrente de Cedrón. Entonces sacrificaron la Pascua a los 14 días del mes segundo, y los sacerdotes y los levitas, llenos de vergüenza, se santificaron y trajeron los holocaustos a la casa de Jehová, y tomaron su lugar en los turnos de costumbre, conforme a la ley de Moisés, varón de Dios, y los sacerdotes esparcían la sangre que recibían de manos de los levitas. Porque había muchos en la congregación que no estaban santificados, y por eso los levitas sacrificaban la Pascua por todos los que no se habían purificado para santificarlos a Jehová. Porque una gran multitud del pueblo de Efraín y Manasés y de Isaacar y Zabulón no se habían purificado y comieron la Pascua no conforme a lo que está escrito. Mas Ezequías oró por ellos diciendo: Jehová, que es bueno, sea propicio a todo aquel que ha preparado su corazón para buscar a Dios, a Jehová, el Dios de sus padres, aunque no esté purificado según los ritos de purificación del santuario. Y oyó Jehová a Ezequías y sanó al pueblo. Así los hijos de Israel que estaban en Jerusalén celebraron la fiesta solemne de los panes sin levadura por 7 días con grande gozo, y glorificaban a Dios todos los días los levitas y los sacerdotes cantando con instrumentos resonantes a Jehová. Y habló Ezequías al corazón de todos los levitas que tenían buena inteligencia en el servicio de Jehová. Y comieron de lo sacrificado en la fiesta solemne por 7 días, ofreciendo sacrificios de paz y dando gracias a Jehová, el Dios de sus padres. Y toda aquella asamblea determinó que celebrasen la fiesta por otros 7 días, y la celebraron otros 7 días con alegría. Porque Ezequías, rey de Judá, había dado a la asamblea 1,000 novillos y 7,000 ovejas, y también los príncipes dieron al pueblo 1,000 novillos y 10,000 ovejas, y muchos sacerdotes ya se habían santificado. Se alegró, pues, toda la congregación de Judá.

Llegó a la habitación. Segundo libro de Crónicas, Santuario, capítulo 31. Hechas todas estas cosas, todos los de Israel que habían estado allí salieron por las ciudades de Judá y quebraron las estatuas y destruyeron las imágenes de Acera y derribaron los lugares altos y los altares por todo Judá y Benjamín y también en Efraín y Manasés hasta acabarlo todo. Después se volvieron todos los hijos de Israel a sus ciudades, cada uno a su posesión. Y arregló Ezequías la distribución de los sacerdotes y de los levitas conforme a sus turnos, cada uno según su oficio. Los sacerdotes y los levitas para ofrecer el holocausto y las ofrendas de paz, para que ministrasen, para que diesen gracias y alabasen dentro de las puertas de los atrios de Jehová. El rey contribuyó de su propia hacienda para los holocaustos a mañana y tarde, y para los holocaustos de los días de reposo, nuevas lunas y fiestas solemnes, como está escrito en la ley de Jehová. Mandó también al pueblo que habitaba en Jerusalén que diese la porción correspondiente a los sacerdotes y levitas para que ellos se dedicasen a la ley de Jehová. Y cuando este edicto fue divulgado, los hijos de Israel dieron muchas primicias de grano, vino, aceite, miel y de todos los frutos de la tierra. Trajeron asimismo en abundancia los diezmos de todas las cosas. También los hijos de Israel y de Judá que habitaban en las ciudades de Judá, dieron del mismo modo los diezmos de las vacas y de las ovejas, y trajeron los diezmos de lo santificado, de las cosas que habían prometido a Jehová su Dios, y los depositaron en montones. En el mes tercero comenzaron a formar aquellos montones y terminaron en el mes séptimo. Cuando Ezequías y los príncipes vinieron y vieron los montones, bendijeron a Jehová y a su pueblo Israel. Y preguntó Ezequías a los sacerdotes y a los levitas acerca de esos montones. Y el sumo sacerdote Azarías, de la casa de Sadoc, le contestó: desde que comenzaron a traer las ofrendas a la casa de Jehová, hemos comido y nos hemos saciado y nos ha sobrado mucho, porque Jehová ha bendecido a su pueblo y ha quedado esta abundancia de provisiones. Entonces mandó Ezequías que preparasen cámaras en la casa de Jehová, y las prepararon, y en ellas depositaron las primicias y los diezmos y las cosas consagradas fielmente, y dieron cargo de ello al levita Conanías, el principal, y Simei, su hermano, fue el segundo. Y Jehiel, Azazías, Naat, Asael, Jerimot, Josabad, Eliel, Ismaquías, Maat y Benaía fueron los mayordomos al servicio de Conanías y de Simei, su hermano, por mandamiento del rey Ezequías y de Azarías, príncipe de la casa de Dios. Y el levita Coré, hijo de Imna, guarda de la puerta oriental, tenía cargo de las ofrendas voluntarias para Dios y de la distribución de las ofrendas dedicadas a Jehová y de las cosas santísimas. Y a su servicio estaban Edén, Miniamín, Jesúa, Semaías, Amarías y Secanías, en las ciudades de los sacerdotes, para dar con fidelidad a sus hermanos sus porciones conforme a sus grupos, así al mayor como al menor, a los varones anotados por sus linajes de 3 años arriba, a todos los que entraban en la casa de Jehová para desempeñar su ministerio según sus oficios y grupos. También a los que eran contados entre los sacerdotes según sus casas paternas, y a los levitas de edad de 20 años arriba,
conforme a

sus oficios y grupos. Eran inscritos con todos sus niños, sus mujeres, sus hijos e hijas, toda la multitud, porque con fidelidad se consagraban a las cosas santas. Del mismo modo, para los hijos de Aarón, sacerdotes que estaban en los ejidos de sus ciudades, por todas las ciudades, los varones nombrados tenían cargo de dar sus porciones a todos los varones de entre los sacerdotes y a todo el linaje de los levitas. De esta manera hizo Ezequías en toda Judá y ejecutó lo bueno y recto y verdadero delante de Jehová su Dios. En todo cuanto emprendió en el servicio de la casa de Dios, de acuerdo con la ley y los mandamientos buscó a su Dios. Lo hizo de todo corazón y

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Los investigadores han aprendido que algunos peces tienen una habilidad absolutamente sorprendente, una especialidad que es de considerable ayuda para los peces y para el hombre también. Este notable regalo es la capacidad de cambiar de sexo luego de haber salido de sus huevos. Hola, soy Milton de los Santos en Momentos de la Creación. Los científicos han aprendido que los huevos del pejerrey, puestos en agua relativamente tibia, eventualmente producirán mayoritariamente peces machos, sin importar cuántas hembras originalmente hayan salido de sus huevos. Asimismo, los huevos puestos en agua fría producirán mayoritariamente hembras. Esto es una ventaja porque los huevos que se abren en aguas tibias del verano tienen el invierno por delante, y los fuertes jóvenes machos tienen más posibilidades de sobrevivir el invierno que las hembras. Por otro lado, los huevos que se abren en la primavera por lo general lo hacen en agua fría, produciendo hembras que tienen suficiente tiempo para crecer antes de enfrentarse al invierno. Los investigadores dicen que estos descubrimientos podrían ser de tremenda ayuda para los criaderos de peces que desean poder controlar sus poblaciones y producción. Nuestro creador ha provisto sabiamente para la preservación de sus criaturas. Él ha diseñado algunos de estos regalos de tal manera que los seres humanos puedan utilizarlos para poner a la tierra y sus plantas y animales en servicio para ellos como para nuestro bien. El testimonio de nuestro creador no podría ser más claro. 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
2: Vivimos en una generación en crisis. No se necesita haber visto a los hippies en Broadway para admitir la decadencia de nuestra caótica civilización. Tampoco se precisa un escepticismo acendrado a una premisa negativa. La realidad al desnudo es objetiva prueba de lo que afirmamos. Es que básicamente las sociedades las componen hombres y cuando el hombre mismo sucumbe, los pueblos se derrumban. Muchas filosofías se han ensayado para descubrir el mal que corroe el corazón y la vivencia humana. Pero las complejas soluciones aportadas no conducen a nada. El hombre gime en sombra, se arrastra en la oscuridad, se ampara en la noche. Hace 20 siglos, Jesucristo señalaba los síntomas de la enfermedad del mundo al decir: la luz vino al mundo y los hombres escogieron las sombras a la luz porque sus obras eran malas. Los hombres viven en obscuridad por elección propia. El pecado que lastima el alma esconde sus lacras de miseria y vergüenza en las sombras de una vida sin brillo, sin resplandor de divinidad, sin luz de comunión con lo supremo. Cristo Jesús es la luz del mundo. Él mismo lo declaró con énfasis irreversible. Las escrituras atestiguan su pretensión y en el curso de los siglos, aún los que niegan su deidad reconocen el resplandor moral de su figura incomparable. Pero en aquella expresión terminante que la Biblia guarda, no queremos que este reine sobre nosotros, estaba condensado el rechazamiento del mundo a la luz de Dios. Cuando le clavaron ciegos de odio un madero, crucificaron con él la claridad divina, mostrando la iniquidad de una raza culpable en rebeldía con su Creador. La luz que dejaba al desnudo sus miserias les era insoportable, su degradación interior les inhabilitaba para vivir en dimensión refulgente. Las penumbras eran su refugio, las tinieblas su aliado, la oscuridad su existencia. No cometas tú el mismo crimen. No rechaces a Cristo por esconder tus flaquezas. No huyas de la luz. Vuélvete para contemplar en la gloria de su persona, en el sacrificio de su cruz, en la eternidad de su victoria, a la luz manifestada en carne. Y verás que las manchas que te avergonzaban ya no degradarán tu pecho, porque en el leño doliente del Calvario Jesús las llevó por ti. Abre tus ojos a la luz. No te escondas de tu destino. Dios te creó para vivir en la claridad de su compañía. Bebe el cáliz de sol de la identificación con tu Redentor y guarda en el alma la promesa inspirada. La senda de los justos es como la luz de la aurora que va en aumento hasta que el día es perfecto.
3: Algunas preguntas populares acerca de los bautistas. La gente dice, por ejemplo, ¿de dónde reciben dinero los bautistas? Porque piensan que tal vez hay empresas multinacionales que están subvencionando a esas iglesias, o que tal vez algunos gobiernos están interesados en fomentar la difusión de las ideas bautistas y que les envían recursos para que puedan cumplir su tarea en la comunidad. Y también hay quienes creen que los bautistas son el brazo invasor de alguna potencia extranjera o la agencia de informaciones o de investigaciones o el servicio secreto de alguno de los modernos imperios, etc. Por eso conviene aclarar primero que los bautistas no están vinculados con ningún estado, porque ya hemos explicado que los bautistas sostienen la total independencia en su relación con cualquier gobierno del mundo, con cualquier estado. Es decir, al afirmar Iglesia libre en Estado libre, se niegan a recibir dinero del Estado. Piensan que los dineros del Estado son aportados por personas de las más distintas convicciones religiosas o sin ninguna convicción religiosa, y no es posible que se les fuerce a contribuir a la difusión de cultos o de ideas o de doctrinas o enseñanzas que ellos no comparten. Y tampoco los bautistas quieren que los dineros que ellos pagan, como sus propios impuestos o tributos, sean luego entregados para sostener otras religiones. Pero esto para ellos es relativamente indiferente. Lo que sí les interesa es, como iglesias, los bautistas mismos no recibir dinero de ningún estado con ningún pretexto. En cuanto a esos capitales o empresas multinacionales, algunos suponen que se trata de algo que podemos decir entre comillas multinacionales de la fe, constituidas por ciertas organizaciones supuestamente cristianas que manejan millones de dólares y que lo hacen con fines de lucro, tanto en los Estados Unidos como en Inglaterra, en Alemania y otros países donde hay una gran influencia protestante. Pero lo cierto es que los bautistas no establecen ningún tipo de vínculo financiero con tales multinacionales. En realidad son una ficción, porque no hay tales multinacionales de la fe. Hay algunos organismos evangélicos más poderosos que otros, porque agrupan a centenares de miles de personas interesadas en que el Evangelio se divulgue. Pero las iglesias bautistas no dependen de esos organismos, ni reciben subvenciones de esos organismos. De modo que esto es inexacto. Cuando se supone que alguna empresa, por ejemplo, de bebidas no alcohólicas, de bebidas sin alcohol, de gaseosas, que tienen marcas muy populares en el mundo, están subvencionando a los bautistas, se comete un gravísimo error. Los bautistas tampoco reciben dinero de esas empresas, ni de las multinacionales de la fe, como se las llama, ni de las multinacionales del comercio, de las empresas productoras de bebidas sin alcohol o de lo que fuera, ni de los gobiernos. Cualquier iglesia bautista es totalmente independiente de esa fuente de recursos. Otras personas dicen, bueno, pero las iglesias bautistas, esto lo he leído en folletos que presumen ser serios, son instrumentos de los servicios de inteligencia de los Estados Unidos o de alguna otra gran potencia para imponer algunas ideas afines al imperialismo. Craso error. Porque yo creo que ya hemos explicado en otras pláticas que los bautistas tienen múltiples orígenes y han llegado a América Latina desde los comienzos de su historia, desde diversas regiones del mundo, sin vínculo alguno con los imperios de turno. Al contrario, las iglesias bautistas a veces denuncian cierto tipo de maniobras imperialistas de algunas potencias que tratan de cambiar las cosas en un país determinado y afectar en ese sentido el libre testimonio de las iglesias que no tienen vínculos con los estados. Las iglesias bautistas no se prestan a los intereses de los servicios secretos o servicios de inteligencia o como se les llame, de cualquier potencia o de cualquier país, porque su actividad no es política, no tiene relación con la política, no tiene interés en los hechos políticos desde ese punto de vista, sino que cumple una misión profética observando lo que acontece y tratando de marcar un rumbo que sea fiel a las enseñanzas de Jesucristo según la lectura del Nuevo Testamento. Entonces la pregunta es, ¿cómo se sostienen las iglesias bautistas? Pues hay diversas maneras. En primer lugar, para los que observan ciertas actividades bautistas que son verdaderamente espectaculares y poderosas en apariencia, debemos recordar que los bautistas son muchos millones en el mundo y que algunas de las iglesias bautistas más grandes se complacen en favorecer a las iglesias bautistas más pequeñas o llevar su socorro o su ayuda a naciones que no disponen de suficientes recursos para atender sus necesidades sociales. Así hay proyectos de socorro para ayudar a la salud, ayudar a las personas que padecen hambre, a las víctimas de todo tipo de problemas, de plagas, de enfermedades endémicas, etcétera, a las personas que son víctimas de tremendos desastres, y también a una obra misionera ayudando a alfabetizar a los que no saben leer y escribir, ayudando a difundir cierto tipo de cultura, no en el sentido de cambiar la cultura de cada persona, sino ayudarle a desarrollarse en el conocimiento de técnicas que le puedan favorecer para tener un mejor nivel de vida, y al mismo tiempo apoyar a las pequeñas congregaciones que tratan de cumplir un buen papel en regiones apartadas y necesitan de esta ayuda de sus hermanos que son más poderosos en recursos. Esto pasaba ya en los tiempos apostólicos, cuando los grandes siervos de Dios, como San Pablo, por ejemplo, en sus viajes misioneros, eran apoyados por iglesias más fuertes o más generosas para cubrir sus gastos. O cuando había iglesias, como la iglesia de Jerusalén, que en un tiempo padeció el hambre a causa de una tremenda crisis, apoyar desde otras iglesias a esas iglesias que en un momento dado tenían que enfrentar problemas relativamente insolubles por sus propios medios. Pero también lo más importante es señalar que las iglesias en general se sostienen a sí mismas. En las iglesias bautistas los miembros contribuyen para que puedan cubrir sus propios gastos, lo hacen voluntariamente, lo hacen por amor a Dios, lo hacen como un acto de adoración a Dios, dan generosamente sus ofrendas, entendiendo que, como dice la Biblia, Señor, todo es tuyo y solo lo que hemos recibido de tu mano es lo que te estamos dando. Es decir, en cada reunión de las iglesias bautistas, o en la mayoría de las reuniones, los miembros de la iglesia contribuyen en un acto de ofrenda con toda alegría, con todo gozo, porque la Biblia dice que Dios ama al dador alegre, entendiendo cuáles son las responsabilidades espirituales que debe tener la iglesia, cómo satisfacer las necesidades más imperiosas de la comunidad, cómo sostener a sus propios oficiales, cómo apoyar su obra misionera y de evangelización y de beneficencia y de acción social, y lo hacen sin que nadie les esté poniendo un arma en el pecho para obligarlos, sino porque entienden que esa es su responsabilidad como administradores de los bienes que Dios provee. Así, amables oyentes, queda esto explicado y sin duda ustedes lo entenderán bien. Así lo creo. Ha terminado mi tiempo por hoy. Seguiremos otro día.

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1: ¿Qué tal, amigos? Me da gusto estar con ustedes otra vez. Los invito a continuar en el estudio del Evangelio de Marcos, abriéndolo en el capítulo 8, versículos 22 al 26. Cuando pensamos en términos de la tremenda población que existe en el mundo, podemos sentirnos perdidos dentro de ella, espiritualmente insignificantes. En la Ciudad de México, donde yo vivo, hay alrededor de 20 millones de personas. ¿Se fija Dios en mí? ¿Tengo yo significado real para Dios? ¿Le importan a Él algo mis acciones? ¿Le importan mis pensamientos? Soy uno entre 20 millones de personas. Tan solo en esta ciudad. Pues bien, tengo un amigo al cual le he hablado de Cristo, pero él dice, yo creo que Dios tiene demasiado que hacer, que de verdad es importante como para fijarse en mí. Yo realmente no significo nada. Dice y añade, yo creo que Dios controla solamente las cosas importantes como las guerras, el destino de las naciones, pero en mí ni se fija. Así que, ¿por qué me he de fijar yo en Dios? Amigo que me escucha, ¿piensa usted así? ¿Que Dios ni se fija en usted? Escuche por favor Marcos capítulo 8, 22 al 26. Vino Jesús luego a Bethsaida, y le trajeron un ciego, y le rogaron que le tocase. Entonces, tomando la mano del ciego, le sacó fuera de la aldea, y escupiendo en sus ojos, le puso las manos encima y le preguntó si veía algo. Él, mirando, dijo, «Veo los hombres como árboles, pero los veo que andan». Luego le puso otra vez las manos sobre los ojos y le hizo que mirase y fue restablecido y vio de lejos y claramente a todos. Y lo envió a su casa diciendo, no entres en la aldea, ni lo digas a nadie en la aldea. ¿Recuerda por qué andaba Jesús en Bethsaida con sus discípulos? Jesús deseaba estar a solas con ellos. El Señor estaba tratando de que entendieran ¿quién y qué era Él? Él se estaba presentando delante de los ojos de sus discípulos, como se había presentado delante de los ojos del pueblo y delante de los fariseos, el liderazgo de Israel, y se estaba presentando como lo que era, el Mesías, el Hijo de Dios. Y para que lo entendieran, se había retirado con ellos. Necesitaba que sus discípulos meditaran con Él en lo que habían visto y oído. Pero los discípulos se habían mostrado lerdos en aprender y entender. Habían estado muy insensibles espiritualmente a sus palabras y a sus milagros que autenticaban a sus palabras. Piense usted que aquellos discípulos habían atestiguado tremendos milagros. Simplemente en el capítulo 6, versículos 30 al 45, si usted recuerda, estudiamos cómo Jesús alimentó a una multitud de 5,000 personas con 5 panes y 2 peces, multiplicando el pan milagrosamente mientras los discípulos lo repartían. Y en el capítulo 8, versículos 1 al 10, leímos y estudiamos cómo el Señor Jesús volvió a repetir ese milagro con una multitud de 4,000 personas, alimentando a esas 4,000 personas otra vez con una porción reducida de pan y unos pececillos. Y los discípulos eran tan insensibles espiritualmente, después estudiamos, que se estaban preocupando porque carecían de pan. Así que el Señor Jesús se llevó a solas a sus discípulos con Él porque quería que entendieran quién Él es. Permítame decirle, amigo y amiga que me escucha, que el Señor nos quiere a solas, a usted y a mí con Él, para que entendamos quién Él es. ¿Usted es su discípulo? ¿Usted ya conoce a Cristo Jesús como su Señor y Salvador? Y el Señor lo quiere a solas con él, como se llevó a sus 12 apóstoles con él, con objeto de que ellos pudieran llegar a conclusiones personales correctas acerca de la identidad del Señor Jesús y acerca de su naturaleza. Pues bien, el Señor Jesús también quiere que usted esté a solas con él. Por eso es tan importante su tiempo devocional. Por eso es tan importante que cada mañana usted aparte un poco de tiempo para leer y estudiar la Biblia y para orar y estar en comunicación con su Señor. Dese usted cuenta que el Señor quiere darle a usted tiempo personal. Tal vez usted que me escucha piensa, bueno, eso ha de ser cierto de sus discípulos, pero yo no soy su discípulo. ¿Se ocupará él de mí? Permítame, por favor, mostrarle algo más. Jesús, además, deseaba estar a solas con el ciego de Bethsaida. Cuando él andaba en este retiro con sus discípulos, alguien lo reconoció en la ciudad de Bethsaida, la cual había entrado, y entonces le trajeron a este ciego, pidiéndole que lo tocara, tal vez para bendecirlo, tal vez inclusive para sanarlo. Y el Señor Jesús manifestó inmediatamente que él deseaba estar a solas con ese ciego. Aquel ciego tenía grandes necesidades que solamente Cristo podía satisfacer. Desde luego estaba ciego materialmente y necesitaba ver. Y desde el punto de vista de nosotros, y tal vez desde el punto de vista de él, y obviamente desde el punto de vista de las personas que lo llevaron a Jesús, esa era su mayor necesidad, recobrar la vista. Pero déjeme decirle que aquel ciego además estaba ciego espiritualmente y necesitaba ver espiritualmente también. Y si usted no es todavía un discípulo de Jesús, usted tal vez no está ciego materialmente y puede moverse por el mundo viendo con sus ojos materiales. Pero déjeme decirle que usted está ciego espiritualmente y que tiene una ceguera más terrible, como la ceguera que afligía espiritualmente a aquel ciego material. Y Jesús quería estar a solas con él porque quería sanarlo también de su ceguera espiritual. Pues bien, amigo y amiga que me escucha, déjeme decirle que Jesús desea estar a solas con usted porque desea sanarlo también de la ceguera espiritual que lo aflige. Quiere que usted llegue al entendimiento correcto de quién él es para que pueda tomar acción, acción que afecte todo su futuro eterno. Ahora bien, las necesidades del ciego son muy obvias. Pero ¿para qué deseaba estar a solas con él? Nos preguntamos otra vez. Jesús deseaba que aquel ciego entendiera que estaba interesado en él. Jesús no estaba operando por el interés de la multitud. Fíjese que nos dice claramente el texto en el versículo 23 que entonces, tomando la mano del ciego, lo sacó fuera de la aldea. Así que el Señor no estaba interesado en que la multitud atestiguara el milagro y se llenaran otra vez de entusiasmo siguiéndolo. La mera verdad estaba evitando a la multitud, tanto así que después de que sanó al ciego, fíjese en el versículo 26, lo envió a su casa diciendo, ni siquiera entres en la aldea. El Señor Jesús tomó aparte al ciego y se lo llevó con él porque quería estar a solas con el ciego, mostrándole que estaba interesado en él. Solamente podemos confiar en Jesús si nos damos cuenta que Jesús está interesado personalmente en nosotros. De otra manera, pensamos, ¿por qué se habría de fijar en mí? ¿Por qué habría de querer algo, hacer algo a mi favor? ¿Se da cuenta que ese es el problema de mi amigo, del cual hablé al principio de este mensaje? Él piensa que Jesús no está interesado en él, que siendo Dios solamente se ocupa de las cosas que él llama importantes en el mundo, pero que él, como él mismo se considera siendo tan pequeño, Él no cree que Jesús esté interesado en él. Pues bien, Jesús tomó aparte a este ciego para mostrarle al ciego que tenía un gran interés personal en él. Y permítame decirle que el Señor quiere estar a solas con usted, precisamente porque usted no es su discípulo. Y el Señor Jesús quiere que usted llegue a ser su discípulo. El Señor Jesús, le digo otra vez, quiere darle vista espiritual. Él es Dios y Él puede sanarlo y Él puede salvarlo. Así como Él eventualmente sanó a este ciego, y de eso estaremos estudiando más adelante, también pienso yo que por causa del milagro realizado en sus ojos, aquel ciego llegó a la comprensión correcta de que Jesús no solamente lo podía sanar, sino que también lo podía salvar. Y debió haber puesto su confianza en él. Y el Señor Jesús quiere estar a solas con usted porque quiere que usted también sea su discípulo. Eso quiere decir que el Señor Jesús quiere entrar en una relación personal con usted. El Señor Jesús quiere tomarlo de la mano como el ciego, llevarlo fuera, lejos de la multitud, y cuchichearle por medio de la Biblia en su corazón. Estoy interesado en ti, me interesa mucho tu salvación. Vine al mundo y siendo Dios me hice hombre para morir en la cruz por ti. Te ofrezco mi salvación. Déjame abrir tus ojos espirituales. Déjame sanar tu alma para que me puedas ver, para que entiendas que yo soy tu Dios y que también quiero ser tu Salvador y tu Señor, y que quiero que seas mi discípulo. Quiero que después camines conmigo como los apóstoles caminaron conmigo. Así que entienda, amigo, amiga que me escucha, la gente de la ciudad donde usted vive podrá ser mucha, y la mera verdad, la gente del mundo puede ser enormemente mucha, pero Dios está interesado en todos, y no solamente como gente. Dios está interesado en cada uno como persona. Eso significa algo que puede parecernos inconcebible, impensable, difícil de entender, que Jesús, siendo Dios, está personalmente interesado en usted. Le he mostrado lo que esto significa. Si usted no había puesto su confianza en Jesús, o si todavía no lo ha hecho, Él desea estar a solas con usted. ¿Por qué? Porque desea que usted entienda y acepte que siendo Dios, está personalmente interesado en su salvación. Quiere salvarlo a usted y que sea su discípulo. Así que ponga su confianza en Él. Dígale, Señor Jesús, gracias por interesarte personalmente en mí. Me entrego a ti. Pongo mi confianza en ti. Gracias por salvarme. Y a usted que ya es su discípulo, le recuerdo que Jesús está interesado en su compañía a solas con Él. Así que no deje de leer su Biblia y de orar pasando tiempo a solas con Él, cada día. Es increíble, pero Jesús siendo Dios está realmente interesado en usted. Nos vemos en nuestro próximo estudio. Gracias por permitirme estar con ustedes.
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acciones y reacciones. Vamos a leer en el libro de Santiago, capítulo 2, versículo 14 al 26, sobre esta interesante reflexión que vamos a tener en este día. Hermanos míos, ¿qué aprovechará si alguno dice que tiene fe y no tiene obras? ¿Podrá la fe salvarle? Y si el hermano o la hermana están desnudos y tienen necesidad del mantenimiento de cada día, y alguno de vosotros les dice, id en paz, calentaos y hartaos, pero no les diereis las cosas que son necesarias para el cuerpo, ¿qué aprovechará? Así también la fe, si no tuviere obras, es muerta en sí misma. Pero alguno dirá, tú tienes fe, y yo tengo obras, muéstrame tu fe sin tus obras, y yo te mostraré mi fe por mis obras. Al igual que en las ciencias mecánicas, como la física o la química, que se producen alteraciones debido al estímulo de sustancias incompatibles entre sí, se producen reacciones. Estas, nuestras cualidades acertadas o no que provocan la admiración de uno y el desconcierto en otros. Los factores que intervienen pueden obrar por casualidad o por la búsqueda constante que demuestra ciertamente la existencia de ese logro. Así encontramos una interesante historia escrita en el Evangelio de Lucas, capítulo 7, versículo 44. Creemos como las obras de las ciencias espirituales pueden producirse reacciones y esas acciones se ven en el alma humana, debiendo encontrar respuestas correctas y verdaderas sobre la fe y las obras que en ella deben producir. Así, en virtud de la acción que se desarrolla en esta escritura, veremos cómo las acciones producen reacciones, y créalo o no, ustedes y yo estamos involucrados en ello. Vamos pues al tema. ¿Iría usted, por ejemplo, a la casa de un religioso o un fariseo? El Señor Jesús fue a la casa de un fariseo. He aquí esta interesante historia narrada en Mateo 7:44. Y vuelto a la mujer, dijo a Simón, el fariseo o religioso, quien era un discípulo de la ley: ¿Ves esta mujer? Entré en tu casa y no me debiste agua para mis pies, mas esta ha regado con lágrimas y los ha enjugado con sus cabellos. Cuando Jesús quiso justificar a la mujer ante los ojos de Simón, quien obraba en juzgar de acuerdo a la ley, señaló las obras de ella, porque solamente a través de esta podía Simón ver la fe que ella tenía en el Señor Jesús. Esta acción trajo consigo reacción. Solo que cuando alguien se limita a la inspiración de normas o la imposición de reglas o ideas, puede dejar o no pasar por alto equivocadamente. Esto es parecido a lo que a un músico puede escribir palabras sobre la composición musical y luego tocarla en manera diferente. Al despedir a la mujer en paz, él dijo a la mujer: tu fe te ha salvado, ve en paz. El Señor señaló la fe de ella y no sus obras. Usted dirá, ¿pero qué obra tuvo ella?

y su amor para con los hombres, no por obra de justicia que nosotros habíamos hecho, mas por su misericordia nos salvó, por el lavacro de la regeneración y de la renovación del Espíritu Santo, el cual derramó en nosotros abundantemente por Jesucristo nuestro Salvador, para que, justificados por su gracia, seamos hechos herederos según la esperanza de la vida eterna. Palabra fiel, y estas cosas quiero que afirmes, para que los que creen a Dios procuren gobernarse en buenas obras. Estas cosas son buenas y útiles a los hombres. Esta mujer solo a Jesús podía lavarle los pies. La costumbre en Oriente era el de ofrecer agua para refrescarse cuando alguien visitaba a otra persona, y luego de haber estado caminando que tal vez algunas horas o algún día completo por las calles llenas de tierra o posiblemente polvo que estaba pegado a los pies, estaba resecada su piel, molesto, la persona llegaba a la casa de su visitante y lo primero que se le ofrecía era agua para refrescar sus pies, para lavarlos, porque tenía necesidad de eso, era esa costumbre y era muy bien recibida por los visitantes, porque le traía el refresco necesario, le traía el descanso para sus pies, y probablemente tenían alguna ampolla o lo que fuera, eso le traía un gran beneficio. Pero también dice el Señor Jesús que no solamente ella lavó con lágrimas, sino que le dio un beso. También era costumbre en el Oriente, lo es actualmente, pasa, encontrarse a las personas, saludarse con un beso. Era una señal de amistad y de respeto de uno hacia el otro. Y refrescó con perfume la cabeza del Señor. Bueno, el refresco de perfume también, algo agradable. La tierra, el polvo, como le dije, ellos aunque usan turbantes y se tapan la cabeza, lamentablemente para ellos a veces se mete tierra, lo que fuera, y viene la cabeza cansada. Ellos suelen ponerse algunos refrescos bien perfumados en la cabeza al visitante y hace como que realmente se sienta cómodo, agradable, tranquilo, y pueda disfrutar de la compañía a la visita que está haciendo, y la reunión se vuelva gratificante, amena, de poder compartir con sus amigos. Y acá esta mujer está haciendo prácticamente esto. Limpió los pies del Salvador con sus lágrimas, besó sus pies y derramó perfume. Y el Señor le dijo a Simón, desde que yo entré a tu casa, tú estas tres cosas no las observaste. No diste agua para mis pies cansados, no me diste un beso de bienvenida, tampoco me diste algo para refrescar mi cabeza. Sea por lo que fuere, porque tú estás apegado a la ley, a los reglamentos, y también le señaló el Señor que dentro de todos los aspectos que él guardaba, había muchos tal vez que eran mandamientos de hombres. Y claro, para este religioso, juntarse o acercarse a alguien en el cual, si bien le ofreció su casa para venir, pero darle las necesidades básicas de la bienvenida, podían sus amigos, de los cuales, del grupo que él pertenecía, indicarle alguna amonestación de cómo lo recibiste en tu casa y le lavaste los pies y le diste un beso y le refrescaste la cabeza. Entonces tú eres amigo de él, eres parte de su grupo. Y ellos, en cuanto a lo que señalaba la ley, ponían una distancia bien considerable. No vaya a ser que cause alguna equivocación este tema. Entonces, la obra en la cual se indicaba que realmente demostraba afecto, cariño, respeto por su huésped, el fariseo no la hizo, Simón no la hizo. En cambio, esta mujer se allegó al Señor y la Escritura nos dice ahí en el versículo 48 que estos tres actos eran uno solo,
para demostrar su fe en Él.

Y Jesús purifica de sus pecados a esta mujer, como lo señala el versículo 48. Y a ella le dijo: tus pecados son perdonados. Isaías 32, 17 dice: habiendo sido justificados por su gracia. Todos los que se acercan a Jesucristo son justificados por su gracia en el momento que deseen creer en Él. Así como esta mujer no tenía nada para darle al Señor y se acercó, y a través de un acto de humillación y de confesión, a través del arrepentimiento de sus faltas, el Señor se sintió movido a misericordia y perdonó todos sus pecados. Jesús justificó sus obras por la acción de la gracia que esta mujer logró y eligió. Querido amigo, espero que tú puedas reflexionar en estas palabras y tomes a consideración lo que te dije. Y si tú también deseas acercarte al Salvador y decirle: Señor, yo sé que he fracasado en mi vida, que he tenido muchos tropiezos, muchos tumbos, he errado en muchas veces en aceptar lo que tú ofreces, pero hoy me acerco a ti. Sé que eres un Señor de misericordia, y a través de esa misericordia que es tu gracia, te pido perdón. Dame, por favor, el perdón para mis pecados. Recíbeme como tu hijo o tu hija. Y ayúdame en este andar de mi vida, Señor. Te doy las gracias por todo tu amor y por todo tu afecto. En tu nombre te lo ruego. Amén. Que Dios le bendiga muy ricamente.

Y aquí estamos nuevamente con esto es recibir a Cristo. Queremos que usted entienda perfectamente qué significa recibir a Cristo. Vamos a titular nuestra plática de hoy, ¿quién buscó a quién? La idea es, fue el hombre cuando pecó que tomó la iniciativa buscando a Dios, ¿o fue Dios quien buscó al hombre? Bueno, usted sabe, tal vez, si alguna vez leyó la Biblia, que fue Dios. El hombre nunca toma la iniciativa. Es Dios quien tomó la iniciativa y buscó al hombre. En el capítulo 3 del libro de Génesis se habla acerca de cómo, desde luego, nuestros primeros padres pecaron. Ahora, cuando hablo de nuestros primeros padres, no hablo de chimpancé ni de ningún otro tipo de monos. Esto déjale a Charles Darwin. Nosotros sabemos muy bien, y él también lo sabía perfectamente bien, pero Satanás lo usó para que introdujera este tipo de engaño que se lo tragan hoy muchos cultos y sabios. Bueno, tal vez un gorila o un chimpancé por ahí iba evolucionando y llegó a ser un caballero muy lindo como es usted hoy. Y entonces, usted lo creyó. Pero la Biblia ofrece exactamente, con suficientes detalles, cómo ocurrieron las cosas. Adán y Eva, la primera pareja de quienes descendemos toda la raza humana, blancos, negros, amarillos, verdes, si es que los hay, toda la raza humana, no interesa el color, hombres y mujeres, altos y bajos, todos descendemos de esa misma pareja. Esto hasta científicamente se ha comprobado que así es. Todos tenemos un solo origen. Pero, ¿qué pasó? Bueno, en el libro de Génesis, capítulo 3, dice que la serpiente era astuta, y serpiente es uno de los nombres de Satanás. Era astuta más que todos los animales del campo que Jehová Dios había hecho. La cual dijo a la mujer, con que Dios os ha dicho, no comáis de todo árbol del huerto. Y la mujer respondió a la serpiente, del fruto de los árboles del huerto podemos comer, pero del fruto del árbol que está en medio del huerto, dijo Dios, no comeréis de él ni le tocaréis, para que no muráis. Entonces la serpiente, esto es Satanás, dijo a la mujer, no moriréis, sino que sabe Dios que el día que comáis de él, serán abiertos vuestros ojos y seréis como Dios, sabiendo el bien y el mal. Es exactamente el mensaje que hoy predican muchos televangelistas. Dicen que somos dioses. Y usted ahora sabe que esto viene de Génesis 3, versículo 5. Y vio la mujer que el árbol era bueno para comer y que era agradable a los ojos y árbol codiciable para alcanzar la sabiduría, y tomó de su fruto y comió, y dio también a su marido, el cual comió así como ella. Entonces fueron abiertos los ojos de ambos, y conocieron que estaban desnudos. Esta palabra desnudos no tanto se refiere, aunque sí, también en parte, a la condición física, sino que ellos fueron desnudados de su inocencia, de su pureza, de su santidad, y de su estrecha comunión con Dios, y su parecido a Dios, hechos a imagen y semejanza de Dios. Y entonces dice, cosieron hojas de higuera y se hicieron delantales. Es como hoy muchos quieren resolver el problema de su desnudez en el campo espiritual, carentes de salvación y de perdón y de vida eterna, quieren resolverlos con las hojas de higuera de la religión, cualquiera que sea. Los pronunciamientos de los concilios, las tradiciones y las liturgias y las peregrinaciones y que la Santa María Virgen y que, bueno, cosas así. Y oyeron la voz de Jehová Dios que se paseaba en el huerto al aire del día. Y el hombre y su mujer, ¿qué hicieron? ¿Buscaron a Dios? No. Se escondieron de la presencia de Jehová Dios entre los árboles del huerto. ¡Qué tontería! Creían que podrán esconderse. Mas Jehová Dios llamó al hombre y le dijo, ¿dónde estás tú?
¿Qué Dios el que tenemos? Creador del universo, creador de todas las cosas, visibles e invisibles, aquellas que conocemos y no conocemos, porque el universo desde luego mucho más allá de nuestro diminuto planeta Tierra. Sí, pintoresco y hermoso, es cierto eso. Pero, ¿qué es nuestro planeta en medio de este universo? Que ahora los mismos científicos, aun los que no creen en Dios, se dan cuenta que parece ser infinito. Somos en este planeta un grano de arena. Ese Dios colocó al hombre en el hermoso planeta Tierra, con todas las comodidades debidas, necesarias para la supervivencia. El hombre se rebeló contra Dios y oyó la voz, como el tercio de ángeles que se rebelaron contra Dios y siguieron al querubín grande y protector, tal como dice allá en Isaías y en Ezequiel respectivamente. Bueno, ¿qué ocurrió después? Dios llamó al hombre. ¿Sabe una cosa? Hasta hoy Él llama al hombre. Entonces fueron una pareja, Adán y Eva. Hoy hay muchas parejas a las que Dios llama. Llama por sus nombres. ¿Por qué los llama? ¿Para hacerlos infelices? ¿Para quitarles el gozo y la alegría? ¿Para quitarles los momentos de diversiones y todo eso? ¿Para quitarles sus bienes? Esto tal vez lo hagan algunos autodenominados televangelistas. Son ladrones, traficantes de almas, son mentirosos, son engañadores, son asaltantes, y lo que hacen es confundir y llevar al caos completo a cuantas personas caen en sus manos, sus brazos. Pero Él no. El mismo que nos creó, el mismo que preparó el huerto del Edén, el mismo que instruyó a Adán y Eva que no comieran del árbol, de uno solo, de todos los que había allí, de uno solo, el árbol de la ciencia del bien y del mal. Pero ellos, convencidos por Satanás, llamado serpiente, Satanás es muy astuto y la serpiente lo es también. Esta es la razón por qué se le llama serpiente. Es cierto que la serpiente pudo haber hablado, ¿por qué no? Después de todo, Balaam cuando montaba un burro y el burro habló, y era mucho menos burro que el burro que lo montaba, el jinete. Bueno, aquí tenemos un caso verdaderamente interesante, la ternura del amor de Dios, la paciencia de Dios y el deseo de tener al hombre consigo para siempre. ¿Qué hizo Dios para resolver el problema, porque era grave el problema, de Adán y Eva? Dios inmediatamente puso en acción el plan que tenía preparado mucho antes de la creación del universo y mucho antes de la creación del hombre, la creación de los ángeles, mucho antes. Y Jehová Dios hizo al hombre y a su mujer túnicas de pieles y los vistió, dice en el versículo 21 de Génesis 3. Este versículo 21, al decirnos que hizo túnicas de pieles, todos sabemos qué es piel. ¿De dónde sacó las pieles? Bueno, tenía que dar muerte a algún animal que nada tenía que ver con el pecado cometido por nuestros primeros padres. Bueno, es muy probable que hayan sido entre las ovejas. Algunos corderos derramaron su sangre. Dios se valió de esas pieles para que Adán y Eva tuvieran que vestir. Así fue. Pero ese animal o animales, depende si es singular o plural, probablemente los corderos eran mucho más grandes que ahora, y bastó con uno, y entonces ese animal que permitió que Adán y Eva fuesen revestidos
no tenía, repito, nada que ver con la falda de ellos. Era un inocente. Ese animal apuntaba hacia Cristo, razón por la cual miles de años después, Juan el Bautista, cuando presenta a nuestro Señor Jesucristo, dice: "He aquí el Cordero de Dios que quita el pecado del mundo". Esto es lo que me hace pensar que era cordero, muy probablemente mucho más grande que de lo que son ahora, porque muchas de las cosas cambiaron después que entró el pecado. El Cordero de Dios que quita el pecado del mundo. Aquel Cordero inocente tenía algo de parecido a nuestro Señor Jesucristo, porque el Cordero de Dios es nuestro Señor Jesucristo, pero aquel solo pudo cubrir el cuerpo. Sin embargo, la sangre de Jesucristo, su Hijo, nos limpia de todo pecado. Cuando usted se ve en apuros, en dificultad y trata de esconder sus actos, sabe que es pecado, huye de Dios, oyó el Evangelio, sabe que debe reconciliarse con Dios. Recuerde, Dios todavía dice: "¿Dónde estás, Carlos? ¿Dónde estás, Pedro? ¿O dónde estás, José? ¿O dónde estás, Teresa? ¿O dónde estás, ponga el nombre que quiera, el suyo?". Dios todavía nos llama por nombres. Él sabe quiénes somos y dónde estamos. Con todo, Él nos llama porque quiere oír nuestra voz. Y aunque Él sabía lo que le diría a Adán y Eva, con todo los llamó. Él necesitaba una confesión. Ellos debían confesar que estaban desnudos. Entonces, usted también debe decir: "Sin ti estoy perdido o perdida. No tengo, no estoy revestido de vida". El traje que Él nos quiere dar es el perdón. Esa es la marca. Es la vida eterna. Es borrar todos nuestros pecados. Es acabar con todo aquello que nos mantenía separados de Él. De nada le sirve esconderse de Él. No hay forma de esconderse de Dios. Usted no lo puede hacer. Es muy claro lo que dice allá en el libro de los Salmos acerca de la omnipresencia de Dios. Él está presente en todas partes y nos ve. No importa cuánto nos escondamos y cuánto escondamos nuestro actuar, con todo eso, Él nos ve. Nos ve y nos quiere ayudar. Dice en el Salmo 139: "¿A dónde me iré de tu espíritu? ¿Y a dónde huiré de tu presencia? Si subiere a los cielos, allí estás tú. Y si en el Seol hiciere mi estrado, he aquí, allí tú estás. Si tomare las alas del alba y habitare en el extremo del mar, aún allí me guiará tu mano y me asirá tu diestra. Si dijere: ciertamente las tinieblas me encubrirán, aún la noche resplandecerá alrededor de mí. Aún las tinieblas no encubren de ti, y la noche resplandece como el día. Lo mismo te son las tinieblas que la luz, porque tú formaste mis entrañas. Tú me hiciste en el vientre de mi madre. Te alabaré, porque formidables y maravillosas son tus obras. Estoy maravillado, y mi alma lo sabe muy bien. No fue encubierto de ti mi cuerpo, bien que en lo oculto fui formado y entretejido en lo más profundo de la tierra. Mi embrión vieron tus ojos". ¿Desde cuándo Dios nos ve y nos reconoce como personas? Cuando todavía somos embriones. ¡Qué maravilloso es Dios! Y así ponemos punto final a un capítulo más de Esto es Recibir a Cristo, deseoso de que usted detenga la marcha de su diario andar, piense en su propia condición ante Dios. Él le pregunta: "¿Dónde estás tú?"

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0: Valores cristianos tienen la normativa de practicar la integridad, la honestidad, para poder llevar una vida íntegra de libertad y paz. La sensación de poder ir tranquilo por el mundo sabiendo que uno es transparente. No ser perfecto, porque nadie lo es, sino el de guiarse por nuestros valores, ideas, pensamientos, y aceptar nuestros errores sin necesidad de tener que esconder nada ante nuestros seres queridos y amigos. La Biblia nos ayuda a entender con claridad estos valores cristianos, porque nada hay encubierto que no haya de ser manifestado, ni oculto que no haya de saberse. Mateo capítulo 10, versículo 26. Porque nada hay oculto que no haya de ser manifestado, ni escondido que no haya de ser conocido y de salir a luz. Evangelio de San Lucas capítulo 8, versículo 17. Le damos la bienvenida a este nuestro próximo programa de Valores Cristianos.
1: Una gran victoria que hasta aquí está obteniendo el príncipe de este mundo, Satanás, es que los llamados cristianos hemos perdido el hábito, las ganas, la disciplina de tomar la palabra de Dios y escudriñar la palabra de Dios, vivir la palabra de Dios. Los Esdras han desaparecido. El hecho de tomar la palabra de Dios para conocerla, para vivirla y después para compartirla, se podría decir que hasta ha desaparecido. Quizás lo haya, pero qué difícil es ver. Me gustaría encontrarme con que sí, muchos están escudriñando. Pero la generalidad nos muestra otra cosa. La generalidad nos muestra cuánta victoria ha logrado y sigue logrando el príncipe de este mundo, confundiendo a la gente, engañando a la gente. Tan contundente, tan clara es la palabra de Dios, remitiéndonos nada más al capítulo 24 del libro de Mateo, en donde Jesús, a un grupo selecto de personas, a sus discípulos, ante preguntas de estos, le está respondiendo qué señales habrá antes de que Él venga a establecer su reino terrenal, el milenio. Y ahí podemos encontrar tantas cosas tan claras, tan contundentes, que resulta sorprendente cómo podemos dejarnos engañar por tantas tonterías. Desde el momento en que la palabra de Dios misma ahí, el propio Jesús está hablando de que han de surgir muchos anticristos. Yo soy el Cristo y a muchos engañarán, es la palabra que dirán. ¿Sabemos acaso lo que quiere decir el Cristo? El Cristo quiere decir el Mesías, el ungido. Y hoy en día estamos llenas de personas que se erigen en un Cristo, que vienen como una verdad que no existía, que no estaba sobre la tierra. Nada más como una introducción al tema de hoy, esto. No es el tema que quiero desarrollar, que quiero compartir con ustedes en estos espacios de 15 minutos que de nuevo vamos a estar teniendo por esta página de Los Olivos. Pero sí quiero detenerme, quiero concentrarme en lo que está sucediendo en este tiempo. Estamos hablando de una pandemia mundial. Y estamos hablando de cosas, de medias verdades. El Señor está buscando nuestro arrepentimiento. Y sí, está buscando nuestro arrepentimiento. Siempre buscó nuestro arrepentimiento. Antes que Jesús comience su ministerio, Juan el Bautista predicó el evangelio del arrepentimiento. Pero no era el evangelio de la gracia. El arrepentirnos es una cosa. Nos lleva a mirar nuestra necesidad de recibir la gracia, el regalo de Cristo. Un ejemplo contundente de lo que es estar arrepentido Pero no recibir a Cristo, no creer en Cristo como Señor y Salvador, es el discípulo que traicionó Judas Iscariote. Él se arrepintió, y se arrepintió tanto que fue y se suicidó, se ahorcó. Entonces no podemos hablar de arrepentimiento. El arrepentimiento es un primer paso para reconocer nuestra necesidad de un Salvador. Para reconocer, pero ahí es donde debemos venir al Salvador. Nos dice en el Salmo 19, la ley de Jehová es perfecta, que convierte el alma. El testimonio de Jehová es fiel, que hace sabio al sencillo. El hombre no fue creado por Dios para ser autónomo. El hombre fue creado por Dios para señorear sobre la creación de Dios, para sojuzgar sobre la creación de Dios. Entonces el hombre constantemente, aunque no quiera admitirlo por su corazón pecaminoso, no quiera admitir su dependencia de Dios. Al no depender de Dios, ¿depende de quién? Depende del pecado, depende de Satanás. Pero el corazón del hombre es sencillo. Al ser sencillo y no tomar la palabra de Dios, es cuando llenamos de cualquier basura. Basura que nos presentan los pseudos profetas, apóstoles. Estamos hablando de gente que inclusive se sientan en tronos cuando la palabra de Dios dice que nunca dará su gloria a nadie. Sin embargo, hay personas que se sientan en tronos. Encontramos en la palabra de Dios que habla de personas que se han engordado y se pusieron los lustrosos y que sobrepasan los hechos del malo, que no juzgan las causas establecidas por Dios y no nos percatamos. Entonces, ¿cómo podemos llegar a conocer la palabra de Dios? ¿Cómo podemos llegar a cumplir los mandatos de Dios cuando nos encontramos dentro de este panorama? La ley de Jehová es perfecta, que convierte el alma. Recurrir a la palabra de Dios, recurrir a la Biblia. Y recurriendo a la Biblia nos encontramos con un montón de situaciones que nos crean una incógnita tremenda para los últimos tiempos. Hoy en día estamos hablando de que va a morir el 90%, el 94%. O que no va a morir nadie porque el Señor cuida mis moradas. Nos vamos a situaciones extremas y le hacemos a Dios mentiroso. Hermanos, mucho para hablar de este tema, pero vamos a ir por partes. Hoy sencillamente quiero decir, este tema de lo que sucede hoy en día de esta pandemia mundial, ¿a quién Jesús le habló? Le habló a sus discípulos. No habló a un grupo de miles de personas que le rodeaban muchas veces a él. Era un grupo de discípulos. Eran aquellas personas a las que él estaba después encargando el ministerio de ir por todo el mundo y predicando su palabra del evangelio, la palabra de salvación. A esas personas él le estaba hablando y les estaba mostrando de las señales que habrían. ¿Y por qué les estaba mostrando a ese grupo y no a la multitud que cuántas veces estuvieron rodeándolo? Hermanos, miremos en la historia de la Biblia, en la historia de los tiempos, en las diferentes dispensaciones. ¿Acaso las plagas de Egipto eran para convertir a los egipcios? Los egipcios no temían a Dios. Ellos temían a la plaga. Por eso una y otra vez el faraón le dice a Moisés que vaya, le regatea las situaciones, pero no expresó nunca un temor a Dios. No expresó. Al punto en que después, ya cuando habían salido en libertad de nuevo, le sigue y terminan ahogándose en el mar, Esto lo podemos ver claramente desde el libro de Éxodo en el capítulo 5 hasta el 13 inclusive. Entonces, las plagas no eran para convertirles a ellos. ¿Para quién eran entonces esas señales de plaga, esas 10 señales que el Señor hizo a través de Moisés? Era para el pueblo de Israel mismo, para ver la grandeza de su Dios y para ver que ese Dios era mucho más que los dioses de Egipto. Y cuánto Dios podía hacer para quitar de la esclavitud a su pueblo Israel. Entonces entendamos que estas señales de hoy en día, la señal de la pandemia que estamos teniendo, hermanos, es para despertarnos a la iglesia. Me van a decir, ¿de dónde quitas eso? La palabra de Dios nos habla de que la iglesia será arrebatada, de que la iglesia será quitada de la tierra. Eso lo encontramos en Primera de Tesalonicenses, en el capítulo 4, desde el versículo 13 al 18. La venida del Señor y el arrebatamiento, la iglesia es quitada de la tierra. Y ahí comienza el tiempo del Apocalipsis. ¿Y qué estamos viviendo hoy en día? Hoy en día estamos viviendo iglesias cómodas, iglesias en donde reclamamos bendiciones, pasamos en coinonías, buscamos la felicidad terrenal, pero estamos cumpliendo el mandato que Dios nos entregó de ir y llevar el evangelio de la salvación a todas las personas. Es la primera pregunta. ¿Acaso el Señor no nos dejó el ministerio de la reconciliación? En 2 Corintios capítulo 5, desde el 17, dice, de modo que si alguno está en Cristo, nueva criatura es, las cosas viejas pasaron y aquí todas son hechas nuevas. Y todo esto proviene de Dios, quien nos reconcilió consigo mismo por Cristo y nos dio el ministerio de la reconciliación. Somos nosotros los cristianos los responsables de llevar el evangelio de salvación a todas las personas. ¿Estamos llevando? ¿Estamos cumpliendo? Es la primera pregunta. La siguiente pregunta que les dejo para pensar, para que consideremos, la palabra de Dios nos habla entonces de que la iglesia es quitada, la iglesia es arrebatada. Podemos complementar lo que hemos visto en Tesalonicenses con 1 Corintios capítulo 15. La iglesia es quitada, la iglesia es arrebatada. ¿Quién es la iglesia? ¿Qué denominación nos estamos peleando por nombres de denominación? Cuando la iglesia es todo aquel que tiene a Cristo como Señor y Salvador, aquel que se arrepintió de sus pecados, que se encontró, que se siente pecador, que siente que el infierno es algo que uno merece, que ese es el lugar que merecemos por culpa de habernos rebelado con nuestro Dios. Pero escuchamos que Cristo murió por nosotros y pagó nuestros pecados, entonces creemos en Él, la recibimos como nuestro Señor y nuestro Salvador. Esa es la persona salva. Eso no hizo Judas Iscariote. Él se arrepintió, le dolió lo que hizo, pero no tuvo la humildad de postrarse ante el Señor y reconocerle como su Señor, como su Salvador. Los egipcios temían a las plagas, pero nunca temieron a Dios. Nosotros tenemos que temer más allá de plagas, tenemos que temer al Dios que manda esas plagas para sacudirnos, para despertarnos. La iglesia tiene que temer eso. Encontramos entonces en la palabra de Dios que la iglesia es arrebatada, que la iglesia es quitada. Pero encontramos igualmente en la palabra de Dios que una vez que la iglesia ya no está y se está desarrollando en el Apocalipsis, en la tierra, los tiempos de los siete sellos primero, las siete trompetas después, las siete copas después, tiempo de tremendas calamidades sobre la tierra. Y dentro de esas calamidades, y sabiendo que absolutamente todos los cristianos habían sido levantados en el arrebatamiento para no pasar el Apocalipsis, en el capítulo 6, versículo 9 en adelante, 9 al 11, dice, cuando abrió el quinto sello, vi bajo el altar las almas de los que habían sido muertos por causa de la palabra de Dios y por el testimonio que tenían, y clamaban a gran voz diciendo, ¿hasta cuándo, Señor Santo y verdadero, nos juzgas y vengas nuestra sangre en los que moran en la tierra? Y se les dieron vestiduras blancas y se les dijo que descansasen todavía un poco de tiempo hasta que se completara el número de sus consiervos y sus hermanos que también habían de ser muertos con ellos. Y así sucesivamente, si vamos complementando en el capítulo 7, en el capítulo 14 del libro Apocalipsis, encontramos que miles, millones, incontables cantidades mueren, no por las plagas, sino decapitados. Decapitados mueren un montón de cristianos. ¿De dónde salen esos cristianos? Hermanos, esos cristianos son aquellas personas a las que hemos hablado, a los que hemos predicado de que Cristo viene, y les hemos predicado con el Apocalipsis. En Apocalipsis 14, 13 dice, oí una voz desde el cielo que me decía, escribe, bienaventurados de aquí en adelante los muertos que mueren en el Señor. Sí, dice el Espíritu, descansarán de sus trabajos porque sus obras con ellos siguen. Predicando a Cristo como Señor y Salvador, presentándoles el Evangelio, hablándoles del Apocalipsis. Hoy en día están hablando de barbaridades, pero si vos, mi apreciado hermano, le hablas, le presentas el Evangelio, le hablas del Apocalipsis, ya cuando venga el Apocalipsis, hoy no te van a creer, porque tantas barbaridades dicen, y hoy en día se ofrecen sanidad, se ofrecen prosperidad, se ofrecen bendiciones. Y por supuesto, nuestra carne, nuestra naturaleza pecaminosa quiere eso. Vos le vas a hablar del Apocalipsis y de lo que viene. Y en medio del Apocalipsis van a reconocer a Cristo como su Señor y su Salvador. Van a saber que vos le dijiste la verdad y van a recibir a Cristo como su Señor y su Salvador. Tus obras van a seguir después de vos predicando. Y miles, millones de personas van a ser salvas. Eso no estamos haciendo. Y solamente una pandemia como esta nos va a sacudir para que salgamos a predicar, para que tomemos en serio la palabra de Dios, para que dejemos de lado las comodidades de este mundo y prediquemos a tiempo y fuera de tiempo que el Señor ya está a la puerta y que nos quiere llevar a todos a su reino eterno.
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presentamos Tratado Cristiano. En el mismo reflejaremos los breves, pero útiles mensajes de autores que escribieron folletos en los cuales se exhiben palabras de aliento, de ánimo, alerta y socorro contra las tentaciones, y también a manera de salvavidas para quien aún no ha hallado el camino de la fe por medio del Señor Jesucristo. En fin, variadísimos temas que se le debe prestar atención a fin de encontrar el verdadero sentido de la vida. Reflexiona, por favor, sobre lo que te voy a estar contando. En Lucas capítulo 14, versículos 28 y 29, dice: Porque ¿quién de vosotros, queriendo edificar una torre, no se sienta primero y calcula los gastos, a ver si tiene lo que necesita para acabarla? No sea que después que haya puesto el cimiento y no pueda acabarla, todos los que la vean comiencen a hacer burla de él. Si uno de nuestros electrodomésticos deja de funcionar y tenemos que comprar otro nuevo, calcularíamos cuál nos serviría más y si estamos dispuestos a pagar el precio solicitado. Especialmente en el caso de construir o comprar una casa, donde los gastos son considerablemente mayores. Conviene hacer cuentas previas y ver si realmente estamos en condiciones de costear tales gastos. Debemos afrontar las consecuencias de nuestras decisiones. ¿Las podremos soportar o nos llevarán a la ruina? En el Salmo 90, versículo 12, escuchamos a Moisés orándole a Dios: Enséñanos de tal modo a contar nuestros días que traigamos al corazón sabiduría. También para nosotros es necesario tener en cuenta que, en algún momento, vamos a dejar este mundo y ya no podremos vivir y actuar como se nos dé la gana, como si nuestros actos no tuviesen consecuencias. Cuando, por ejemplo, firmamos un contrato o cerramos algún otro negocio, debemos pensar previamente cuáles serán las consecuencias. ¿Cuánto más debemos pensarlo si se trata de nuestra eternidad? ¿Qué sucederá si inesperado y súbitamente somos víctimas de un accidente fatal? ¿Si debemos dejar todo atrás e ir a la presencia de Dios? La Biblia narra sobre un hombre acaudalado cuyos campos tuvieron muy buenas cosechas. Él no contaba con la posibilidad de morir, de manera que planeó sin medir las consecuencias y se dijo: Esto haré. Derribaré mis graneros y los edificaré mayores, y allí guardaré todos mis frutos y mis bienes. Y diré a mi alma: Alma, muchos bienes tienes guardado para muchos años. Repósate, come, bebe, regocíjate. Esta historia se encuentra en el Evangelio de Lucas, capítulo 12, versículos 18 y 19. Pero la respuesta de Dios fue la siguiente. ¿Quién le contestó? Necio, esta noche vienen a pedirte tu alma, y lo que has provisto, ¿de quién será? Dice el versículo 20. La pregunta es, ¿está mal calcular de qué manera se puede realizar mejor un trabajo? No. Pero si simplemente vivimos el día y no reflexionamos que en cualquier momento podemos ser confrontados con la realidad y que tendremos que rendir cuenta de nuestra vida, entonces vivimos mal y tomamos decisiones incorrectas. Pues está establecido para los hombres que mueran una sola vez y después de esto el juicio. Así dice Hebreos 9:27. En el Salmo 49, 17 y 18 leemos: Porque cuando muera no llevará nada, ni descenderá tras él su gloria, aunque mientras viva llame dichosa su alma y sea loado cuando prospere. Por eso la persona sensata recuerda que llegará el momento en que morirá y está preparada para ello. Pero la pregunta más importante aún no fue contestada. ¿Qué es lo que debo hacer hoy para que el porvenir no se convierta en una terrible catástrofe?
Jesucristo nos da la respuesta. El que cree en mí, aunque esté muerto, vivirá. Juan 11:25. Le hago esta pregunta, querido oyente. ¿Está seguro de que usted mañana estará con vida? No, ninguna persona lo está. Por eso es tan importante que crea hoy y ahora en el Hijo de Dios, y así su porvenir quedará solucionado maravillosamente. Tenga en cuenta que el perdón de sus pecados no puede ser comprado ni con todas las riquezas de este mundo. Usted necesitará más que dinero y los contactos de personas influyentes. Usted necesita a Jesucristo hoy. Él quiere perdonarle todos sus pecados para que pueda mirar lleno de esperanza hacia el mañana. Junto a él vivirá un presente dichoso y su futuro será indescriptiblemente maravilloso. La pregunta es, ¿cuál es su situación? Continúa la pregunta, ¿acaso vivió hasta ahora el día a día sin reparar en las consecuencias de su estilo de vida? Usted puede tomar ahora el paso más decisivo de su vida, haciéndolo un espacio en su corazón para Jesucristo y aceptándolo. Si desea hacerlo, hágalo orándole a Dios con esta palabra. Yo le doy una idea, pero usted puede hacer algo semejante. Puede orar así. Padre Celestial, he conocido que puse mi esperanza sobre cosas pasajeras y que sin el Señor Jesucristo mi fin será terrible. Quiero creer en Él y vivir esta vida con Él. Perdona todos mis pecados y perdona por no haber creído antes en ti. Entra en mi corazón. Ten misericordia de mí. Oro en el precioso nombre de Jesús. Amén. Si usted tiene preguntas de naturaleza espiritual o si quiere saber más sobre la salvación en Jesucristo, llámenos al contacto de la radio, que con gusto estaremos dispuestos a poder satisfacer todas sus necesidades y expectativas espirituales. Que Dios le bendiga a usted muy ricamente. Gracias por habernos escuchado en este ameno e interesante programa. Dios le bendiga a usted muy ricamente. 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

porque si miran a su alrededor, no hay testigos presenciales que puedan objetar o criticar su proceder. Por lo tanto, viven pensando que no tienen que dar cuenta a nadie de sus actos. Tal vez entre mis oyentes haya alguna persona que piensa de esta forma. Permíteme decirte que estás equivocada. Debes saber que aunque nadie en este mundo te observe, Dios, desde su gloria, está atento a cada instante de nuestra vida. Nos conoce, sabe qué intenciones hay en nuestro corazón y pesa todos nuestros actos, por ocultos que parezcan. Y debes saber algo más, que cuando Él te llame a su presencia, tendrás que dar cuenta de todos ellos, y la sentencia divina es: por cuanto todos pecaron, están destituidos de la gloria de Dios. Pero no termina aquí el mensaje. La segunda parte del mismo es lo que debes saber para escapar del castigo eterno. El Señor Jesucristo descendió del cielo y vino a este mundo con una misión: ocupar tu lugar y el mío en la cruz del Calvario y pagar el precio de nuestro rescate. Sí, amiga, de la misma forma en que Dios mira tu corazón sucio por el pecado, también mira tu actitud con respecto a su Hijo amado. Y si te reconoces pecadora ante su santa presencia, puedes pedirle su perdón y salvación. De ahí en más, pondrá sobre ti sus ojos, pero para acompañarte, darte paz y asegurarte que nunca más te sentirás sola. Si necesitas alguna aclaración, puedes escribir al 11-66-56-6282 y te enviaremos el folleto solo. Será hasta nuestro próximo encuentro, si Dios quiere.

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cuánto gusto saludarle, amigo oyente, al volver hasta usted con nuestro autobús bíblico que hoy prosigue su marcha por el libro de Éxodo en el Antiguo Testamento. Llegamos hoy al capítulo 19 de este libro, así es que le invitamos a que abra su Biblia en Éxodo capítulo 19 y se aliste así para el estudio que tendremos en breves momentos. Antes de continuar con el estudio que nos corresponde para hoy, busquemos la dirección de Dios. Padre Santo, te damos gracias porque una vez más podemos meditar en tu santa palabra. Y pedimos que tú abras nuestra mente y nuestro entendimiento para poder entender lo que tú deseas decirnos por medio de esta palabra. Y pedimos que tu Santo Espíritu haga estas verdades vivas y reales a cada corazón que escucha. Porque lo pedimos en el nombre glorioso de Cristo Jesús. Amén. Continuamos hoy, amigo oyente, nuestro estudio del libro de Éxodo. En nuestro programa anterior apenas comenzamos el estudio del capítulo 19 de este segundo libro de la Biblia. Y hoy vamos a continuar con este mismo capítulo. Vamos a hacer un breve repaso. Dijimos que los capítulos 19 al 24 tratan sobre la ley. Los hijos de Israel han llegado al monte Sinaí y allí concuerdan en aceptar la ley. La verdad es que cambian la gracia por la ley. Leamos hoy una vez más los primeros dos versículos de este capítulo 19 de Éxodo. En el mes tercero de la salida de los hijos de Israel de la tierra de Egipto, en el mismo día llegaron al desierto de Sinaí. Habían salido de Refidim y llegaron al desierto de Sinaí y acamparon en el desierto, y acampó allí Israel delante del monte. Los israelitas han llegado al monte Sinaí, al lugar donde se daría la ley. Dios tratará bondadosamente a su pueblo. Les dará la oportunidad de decidir si quieren seguir bajo la dirección divina en la misma manera en que Dios los ha estado guiando desde que salieron de Egipto hasta ahora, cuando llegan al monte Sinaí, o si quieren, en cambio, aceptar y recibir la ley. Veamos ahora los versículos 3 al 5 de Éxodo 19. Y Moisés subió a Dios, y Jehová lo llamó desde el monte diciendo: Así dirás a la casa de Jacob, y anunciarás a los hijos de Israel. Vosotros visteis lo que hice a los egipcios, y cómo os tomé sobre alas de águilas, y os he traído a mí. Ahora pues, si diereis oído a mi voz, y guardareis mi pacto, vosotros seréis mi especial tesoro sobre todos los pueblos, porque mía es toda la tierra. Los israelitas han viajado de Egipto hasta el monte Sinaí debido a la gracia de Dios. Entonces Dios les preguntó si querían recibir la ley y los mandamientos, y ellos neciamente deciden aceptarla en lugar de admitir que han gozado del viaje sobre alas de águilas desde Egipto hasta el monte Sinaí. Dios les recuerda lo que Él había hecho a los egipcios y cómo había tomado a los israelitas sobre alas de águila. Quizá debemos decir algunas pocas palabras en cuanto al águila. El águila es un ave de rapiña, lo cual Job 9:26 corrobora al decir: pasaron cual naves veloces, como el águila que se arroja sobre la presa. El Señor Jesucristo mismo dijo en Mateo 24:28, porque dondequiera que estuviera el cuerpo muerto, allí se juntarán las águilas. Y en Lucas 17:37 leemos: y respondiendo le dijeron: ¿dónde, Señor? Él les dijo: donde estuviera el cuerpo, allí se juntarán también las águilas. Sin embargo, el águila es usada como un símbolo de Dios y de la Deidad en la Escritura. En el libro de Ezequiel, la Deidad es representada por la cara de águila. En el capítulo 4 de Apocalipsis, la Deidad se representa por un águila que está volando. El águila es admirada por sus alas y su habilidad para remontarse a grandes alturas. En Isaías 40:31 leemos: pero los que esperan a Jehová tendrán nuevas fuerzas, levantarán alas como las águilas, correrán y no se cansarán, caminarán y no se fatigarán. Y Jeremías 4:13 nos dice que más ligeros son sus caballos que las águilas. David, mientras elogia a Saúl y a Jonatán, usó al águila como un panegírico de alabanza. En otras palabras, el águila veloz es como un avión a reacción entre la familia de las aves, y las alas del águila son definitivamente un símbolo de la Deidad. Dios le dijo a Israel en Éxodo 19:4, «Vosotros visteis lo que hice a los egipcios, y cómo os tomé sobre alas de águilas, y os he traído a mí».
Esa, amigo oyente, es la maravillosa e infinita gracia de Dios. Este es el lugar donde se haría una gran decisión. En su camino desde Egipto hasta el monte Sinaí, Israel pasó por 7 experiencias en las cuales Dios suplió sus necesidades. Y hoy en día, Dios todavía se ocupa de suplir las necesidades. Dios dio el maná a Israel cuando tuvieron hambre, y les dio agua cuando tuvieron sed. Dios endulzó las aguas amargas de Mara. Dios los libró de Amalek. La victoria se ganó por medio de la oración. No es posible vencer la carne por mero esfuerzo humano. Por todo el camino, Dios tomó a Israel sobre alas de águila. Y esa es la misma manera en la cual nos toma a nosotros hoy. Él nos guía por su gracia y nosotros caminamos por la fe. Ahora, en el monte Sinaí, Dios les recuerda cómo Él los ha guiado y cómo ha cuidado de ellos. Les recuerda todas las cosas que ha hecho por ellos y para su bienestar. Luego, les da una oportunidad para elegir entre la gracia y la ley. Dios les pregunta si cumplirán los mandamientos si se los da. Pero ellos cambiarán la gracia por la ley. Son muchos los que hoy en día hacen lo mismo, y realmente da lástima porque vivimos en un tiempo cuando Dios salva por la gracia, Dios no salva por la ley. ¿Qué contraste hay entre la ley y la gracia? Escuche usted, la ley demanda, la gracia da. La ley dice, haga esto, y la gracia dice, crea en el Señor Jesucristo. La ley exige, la gracia obsequia. La ley dice, trabaje, y la gracia dice, descanse. La ley amenaza pronunciando una maldición, pero la gracia invita pronunciando una bendición. La ley dice, haga esto y vivirá, pero la gracia dice, viva y lo hará. La ley condena al mejor hombre, la gracia salva al peor hombre. La ley revela el carácter de Dios y también revela su juicio. El apóstol Pablo en su carta a los Romanos capítulo 3 versículo 10 dice, pero sabemos que todo lo que la ley dice, lo dice a los que están bajo la ley, para que toda boca se cierre y todo el mundo quede bajo el juicio de Dios. Amigo oyente, Dios nunca dio la ley como un medio de salvación. ¿Para qué fue dada entonces? Hubo un motivo definido y es declarado en Gálatas 3:19, donde dice, entonces, ¿para qué sirve la ley? Fue añadida a causa de las transgresiones hasta que viniese la simiente a quien fue hecha la promesa y fue ordenada por medio de ángeles en mano de un mediador. La simiente de la cual habla este versículo es el Señor Jesucristo mismo. El apóstol Pablo sigue diciendo en Gálatas 3:24 que la ley ha sido nuestro ayo para llevarnos a Cristo a fin de que fuésemos justificados por la fe. El ayo no es un maestro de escuela, sino un esclavo que tomaba a un niño pequeño que había nacido en un hogar de algún patricio romano, y este esclavo arropaba, lavaba y cuidaba al niño. El ayo aseaba la nariz al niño cuando esto era necesario, lo disciplinaba cuando era necesario. Cuando el niño tenía la suficiente edad como para asistir a la escuela, el ayo lo llevaba a la escuela. La palabra para ayo es pedagogo, que quiere decir guiar por la mano y llevar a la escuela. La ley, pues, es nuestro ayo, nuestro pedagogo. Nos guía por la mano como a un niñito, nos lleva a la cruz y nos dice, mi pequeñito, necesitas de un salvador. Eres pecador y necesitas ser salvo. Ahora, en el versículo 6 del capítulo 19 de Éxodo dice, y vosotros me seréis un reino de sacerdotes y gente santa. Estas son las palabras que dirás a los hijos de Israel. El dar la ley a la nación de Israel en el monte Sinaí fue el principio de la dispensación de la ley. Esta dispensación se extiende desde el monte Sinaí hasta la cruz del Calvario. Va desde el Éxodo hasta la cruz, de un monte a otro monte. Es la revelación de un pueblo que vive bajo condiciones ideales, pero que no puede guardar la ley. Israel dijo, todo lo que Jehová ha dicho, haremos. Sin embargo, demostraron durante 1500 años que no podían guardar la ley. El hombre natural no puede guardar la ley, y ellos fallaron terriblemente en su esfuerzo por guardarla. La ley fue dada para controlar la naturaleza vieja, pero no la puede controlar porque la naturaleza vieja es anárquica y revolucionaria y no puede ser controlada. El apóstol Pablo lo resume en su carta a los Romanos capítulo 8, versículos 6 y 7 de la manera siguiente.
porque el ocuparse de la carne es muerte, pero el ocuparse del Espíritu es vida y paz. Por cuanto los designios de la carne son enemistad contra Dios, porque no se sujetan a la ley de Dios, ni tampoco pueden. Usted y yo, amigo oyente, tenemos una naturaleza vieja. Es enemistad contra Dios. Nunca puede ser obediente a Dios y nunca le puede agradar. ¿Ha hecho usted aquel descubrimiento en su propia vida? ¿Se ha dado cuenta que usted falla en satisfacer las normas de Dios? Gracias a Dios que Él ha hecho otro arreglo para nosotros. No hay nada que haga que una persona sea más hipócrita que el decir, «Yo guardo la ley». Nadie puede satisfacer las normas de Dios. Mire a Israel, por ejemplo. Dios les dará la ley y ellos dicen, «Dánosla, estamos listos a recibirla». ¡Qué manifestación de arrogancia y confianza en sí mismos! Sin embargo, hay multitudes de hombres y mujeres hoy en día que alegan guardar la ley cuando Dios claramente demostró que nadie puede guardar la ley y que nadie puede ser salvo por medio de ella. La nación de Israel la puso a prueba bajo condiciones mucho más propicias que las que tenemos hoy en día. Sin embargo, los israelitas fallaron. Pasamos ahora a otro aspecto importante en la consideración de este capítulo 19 de Éxodo. Israel se prepara para una visitación de Dios. Leamos el versículo 9 de Éxodo 19. Entonces Jehová dijo a Moisés, «He aquí, yo vengo a ti en una nube espesa, para que el pueblo oiga mientras yo hablo contigo, y también para que te crean para siempre». Y Moisés refirió las palabras del pueblo a Jehová. Hay quienes creen que la entrega de la ley fue un evento bello. Pero realmente, amigo oyente, este fue un hecho terrible y espantoso. Leamos los versículos 10 y 11. Y Jehová dijo a Moisés, «Ve al pueblo y santifícalos hoy y mañana, y laven sus vestidos y estén preparados para el día tercero, porque al tercer día Jehová descenderá a ojos de todo el pueblo sobre el monte de Sinaí». ¡Qué escena más tremenda!, usted dirá. Pero escuche lo que siguió en el versículo 12. «Y señalarás término al pueblo en derredor, diciendo, guardaos, no subáis al monte, ni toquéis sus límites. Cualquiera que tocar el monte, de seguro morirá». ¿Le parece a usted una escena bella esto? Los israelitas recibieron orden de no acercarse al monte y no tocarlo, o morirían. Eso, amigo oyente, no es bello, sino terrible. Ahora, de este capítulo 19 de Éxodo, leamos los versículos 13 al 16. «No lo tocará mano, porque será apedreado o asaeteado. Sea animal o sea hombre, no vivirá. Cuando suene largamente la bocina, subirán al monte». Y descendió Moisés del monte al pueblo, y santificó al pueblo, y lavaron sus vestidos. Y dijo al pueblo, «Estad preparados para el tercer día, no toquéis mujer». Aconteció que al tercer día, cuando vino la mañana, vinieron truenos y relámpagos, y espesa nube sobre el monte, y sonido de bocina muy fuerte. Y se estremeció todo el pueblo que estaba en el campamento. Esto no es algún desfile de circo, amigo oyente, sino la entrega de la ley de Dios. Fue una experiencia espantosa, y el pueblo se estremeció porque fue algo horroroso. Leamos ahora de Éxodo 19, los versículos 17 al 21. «Y Moisés sacó del campamento al pueblo para recibir a Dios, y se detuvieron al pie del monte. Todo el monte Sinaí humeaba, porque Jehová había descendido sobre él en fuego, y el humo subía como el humo de un horno, y todo el monte se estremecía en gran manera. El sonido de la bocina iba aumentando en extremo. Moisés hablaba, y Dios le respondía con voz tronante. Y descendió Jehová sobre el monte Sinaí, sobre la cumbre del monte, y llamó Jehová a Moisés a la cumbre del monte, y Moisés subió. Y Jehová dijo a Moisés, «Desciende, ordena al pueblo que no traspase los límites para ver a Jehová, porque caerá multitud de ellos». Algunos israelitas creyeron que podrían ver algo espectacular, pero Dios sabía que no le verían. Simplemente escucharían una voz, y todavía esa es la verdad hoy en día. Juan 1:18 dice, «A Dios nadie le vio jamás. El unigénito Hijo que está en el seno del Padre, Él le ha dado a conocer». Sigamos adelante con los versículos 22 al 25 de este capítulo 19 de Éxodo. «Y también que se santifiquen los sacerdotes que se acercan a Jehová, para que Jehová no haga en ellos estrago». Moisés dijo a Jehová,
El pueblo no podrá subir al monte Sinaí, porque tú nos has mandado diciendo, señala límites al monte y santifícalo. Y Jehová le dijo, ve, desciende, y subirás tú y a Aarón contigo. Mas los sacerdotes y el pueblo no traspasen el límite para subir a Jehová, no sea que hagan ellos estrago. Entonces Moisés descendió y se lo dijo al pueblo. Israel se equivocó en prometer que guardaría la ley. Nunca lo hubieran prometido si se hubieran conocido ellos mismos mejor y se hubieran dado cuenta lo débiles que eran. Dios estaba tratando de mostrar a Israel que hay una diferencia enorme entre ellos y Dios. Quiere que comprendan el significado de la santidad de Dios y de la perversidad de ellos, y por eso Él señala los límites que no debían traspasar. Hay un gran contraste entre aquella dispensación de la ley y nuestra dispensación de la gracia. Y aquí, amigo oyente, concluye el capítulo 19 de Éxodo, y llegamos al capítulo 20, del cual estudiaremos cuatro aspectos principales. Dios da a Israel los 10 mandamientos. En segundo lugar, Dios prohíbe la idolatría. Tercero, el efecto de la visita de Dios sobre el pueblo. Y en cuarto lugar, las instrucciones con respecto al altar. En el capítulo 20 de Éxodo tenemos la formulación de la ley. Primero, son dados los 10 mandamientos, pero son solo una parte de la ley. También se da algunas instrucciones con respecto al altar, y la ley y el altar van juntos. Debe haber un altar sobre el cual se pueda ofrecer el sacrificio. Debe haber el derramamiento de sangre por el pecado, y esto lo reveló la ley. Así como usted tiene un espejo en el cuarto de baño, el cual es un cuadro de la ley, hay también un lavamanos debajo del espejo. Usted no se lava con el espejo, este simplemente revela la suciedad o el pecado. Se lava en el lavamanos. Y hay un precioso manantial de sangre de Manuel que purifica a cada cual que se sumerge en él. Consideremos ahora el primer aspecto, la entrega de los 10 mandamientos. La primera parte de la ley que fue dada a Israel fue los 10 mandamientos, los cuales constituían un código moral. Leamos los primeros dos versículos del capítulo 20 de Éxodo. Y habló Dios todas estas palabras diciendo, «Yo soy Jehová tu Dios, que te saqué de la tierra de Egipto, de casa de servidumbre». Dios dice, «Te saqué de la tierra de Egipto, de casa de servidumbre». Y sobre esa base quiero darte mi ley. Israel pidió la ley, y Dios les complació y les da los 10 mandamientos primero. Hay algunas cosas que deben ser mencionadas al considerar los mandamientos, y la primera es la nueva moralidad. La nueva moralidad data de un tiempo muy anterior a la entrega de la ley. El hecho es que provino del huerto de Edén, donde el hombre primero desobedeció a Dios. La nueva moralidad existía antes del diluvio y después del diluvio. Existe hoy en día, pero nos gusta creer que somos pecadores sabidos y finos. Realmente somos solamente unos pecadores en nuestro ser natural y crudo, es decir, somos pecadores naturales. Nadie puede ser inconstante en cuanto a los 10 mandamientos y salir bien. En la isla de Blackwell había un cementerio para criminales. En un sepulcro había una lápida que leía así. Aquí descansan los fragmentos de Juan Smith, el que contradijo a su creador. Fue inconstante con los 10 mandamientos y partió de esta vida teniendo la edad de 35 años. Su madre y su esposa le lloraron. Ningún otro le llora. Que descanse en paz. Aquella inscripción sepulcral reveló a un hombre que trató de desafiar la ley de Dios. Amigo oyente, nadie puede desafiar los 10 mandamientos y escapar del castigo de Dios. Muchas veces la acusación es lanzada contra nosotros los que predicamos la gracia de Dios de que no tenemos un aprecio debido por la ley. Nos acusan de despreciarla, de rechazarla y de enseñar que siendo que no somos salvos por la ley, que podemos violarla a gusto e infringirla con impunidad. Pero esto no es cierto de ninguna manera. Al contrario, todo predicador que enseña la gracia de Dios sí tiene una perspectiva verdadera en cuanto a la naturaleza de la salvación por la fe y se da cuenta del carácter alto de la ley. El apóstol Pablo contesta este problema en su carta a los Romanos capítulo 6, versículos 1 y 2, donde dice, «¿Qué pues diremos? ¿Perseveraremos en el pecado para que la gracia abunde? En ninguna manera. Porque los que hemos muerto al pecado, ¿cómo viviremos aún en él?»
Amigo oyente, si usted cree que puede continuar viviendo en el pecado y violando los 10 mandamientos a gusto, amigo mío, usted no es salvo por la gracia de Dios. Cuando usted es realmente salvado, entonces quiere, desea agradar a Dios y anhela hacer su voluntad, la que es revelada en los 10 mandamientos. Por eso creemos que todo predicador de la gracia de Dios tiene el debido respeto y reverencia única para con la ley de Dios. Como el salmista lo ha expresado, «Oh, cuánto amo yo tu ley. Todo el día es ella mi meditación». Ahora, ¿qué es la ley? Alguien la ha definido como una transcripción escrita de la mente de Dios. Pero esta es una definición defectuosa. La ley es la expresión de la mente de Dios con relación a lo que el hombre debe ser. No hay ni gracia ni misericordia en la ley de ningún modo. La ley es una expresión de la santa voluntad de Dios. El salmista en el Salmo 19:7 dice, «La ley de Jehová es perfecta, que convierte el alma. El testimonio de Jehová es fiel, que hace sabio al sencillo». Amigo oyente, la ley requiere la perfección de parte suya. Nunca nos hemos encontrado con nadie cuya conducta haya sido igual a la norma de Dios. La ley no es alguna noción vaga, ni tiene nada que ver con las buenas intenciones que no se cumplen. La ley requiere una obediencia perfecta, porque la ley del Señor es perfecta. Bueno, amigo oyente, nuestro tiempo ha concluido por esta oportunidad. Continuaremos nuestra consideración de este importante aspecto, Dios mediante, en nuestro próximo programa. Hasta entonces, pues, que el Señor le bendiga, es nuestra ferviente oración.

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1: Un tema muy interesante que espero que no los aburra, que no los incomode tampoco intelectualmente, porque para hablar del futuro hay que entender el pasado. Para descubrir lo que va a venir, hay que ver cómo se fue comportando la historia en el ayer. Es decir, descubrir los secretos del mañana requiere que conozcamos los secretos del ayer. Y para eso hay que buscar un poquitito la información que se divulga sobre mitos y sobre historias que forman parte de la historia religiosa, de la historia sagrada, pero de muchas religiones, no de una religión en especial, sino de muchas religiones. Entonces, un primer punto que voy a desarrollar brevemente es señalar que los mitos paganos, por ejemplo, esos mitos que algunos que hemos tenido curiosidad leíamos muchos años atrás, los mitos de la antigua Grecia, los mitos de la antigua Roma, la historia de los dioses y de los semidioses, todas esas narraciones que tienen elementos tan fantásticos, tienen una razón de ser, tienen un origen. Es decir, no son expresiones de la fantasía o de la imaginación de civilizaciones incultas, porque ni Roma, ni Grecia, ni tampoco Egipto, ni tampoco Babilonia, eran precisamente expresiones de incultura, eran todo lo contrario. Eran civilizaciones cultas, desarrolladas, avanzadas para su época. Pero siempre tenían aquellos hombres, como los de hoy, la capacidad suficiente para razonar y diferenciar entre lo que es real y lo que es absurdo, entre lo que es mera imaginación y lo que es imaginación fundada sobre la memoria de hechos reales. Así entonces, como en los cuentos infantiles, por ejemplo, uno descubre que tiene su origen en lejanos mitos, había mitos de antaño que han alentado la imaginación de las sectas de hoy. Por ejemplo, siempre se esperó en diversas culturas que los dioses iban a venir alguna vez a llevarse a los hombres justos en vísperas de las grandes catástrofes que podían sobrevenir sobre el planeta Tierra. Esa expectativa existía, porque como ustedes saben bien, los hombres de la antigüedad, los hombres de las primeras épocas de la civilización, contemplaban los astros y los fenómenos astronómicos, los explicaban en términos astrológicos, es decir, en templos de divinidades o de influencias que producían el bien o el mal. Y la ocasional visita de un cometa, por ejemplo, sobre todo si el cometa se acercaba mucho a la Tierra, daba origen a toda clase de hipótesis. Cuando Venus fue capturado por el sistema solar, no sé si ustedes recuerdan o si saben que Venus no formó parte siempre del sistema solar, sino que Venus fue un cuerpo, por supuesto, un cuerpo celeste, un astro, un cometa, según lo definen algunos científicos, por ejemplo, en estudios que ha hecho la Universidad de Columbia y otras universidades en Estados Unidos. Venus fue un cometa, el núcleo de un cometa que pasó demasiado cerca del sistema solar y fue capturado por el sistema solar. Por eso su comportamiento difiere un poquitito del comportamiento de los demás planetas que forman parte del sistema. Y esto ha sido objeto de algunas charlas que ya tuvimos aquí hace 2 o 3 años, de manera que no voy a volver al tema. Pero lo que sí quiero recordarles es que cuando vino Venus, cuando Venus se acercó, esto aconteció, por supuesto, hace ya muchísimo tiempo, las civilizaciones primitivas que entonces poblaban el planeta vieron en Venus el símbolo de un dios con cuernos, de un animal con cuernos, porque Venus tenía 2 caudas, 2 colas, o aparentemente las tenía, simplemente porque sobre la cola del cometa se proyectaba la sombra de nuestro planeta Tierra. Entonces, esa esfera, que por momentos se acercaba a la Tierra cada 52 años y se mostraba con esas 2 colas mientras era capturada por un largo proceso en el sistema solar, dio origen a religiones que encontraban en animales con cuernos un símbolo profundamente espiritual. Por ejemplo, el buey Apis, o por ejemplo la vaca sagrada, o por ejemplo el becerro sagrado de la cultura israelita. Es decir, todo lo que tenía 2 cuernos hacía recordar la imagen de ese dios que supuestamente les había visitado. Y como esa visita se reiteraba debido al simple fenómeno de traslación en el sistema, mientras iba siendo capturado, al principio cada 50 o 52 años, después espaciándose hasta que finalmente encontró su itinerario en el sistema, con algunas irregularidades que se han observado y que hemos comentado otras veces, como esa visita se repetía, entonces la visita de Venus se asociaba con grandes catástrofes. Era necesario salvarse de las catástrofes. Era necesario pensar que ese mismo y misterioso Dios que traía eventualmente una cantidad de perturbaciones cósmicas, de perturbaciones meteorológicas y de perturbaciones propias de los mecanismos sísmicos, es decir, frecuencias de terremotos y otras desgracias, al imponer cierto temor, se buscaba una vía de escape, que ese Dios nos libere, ese Dios que viene cada tanto, que quite de nosotros el peligro de ser destruidos. Así nacieron muchas culturas religiosas, muchas civilizaciones, muchas maneras de pensar que están reflejadas en literatura común y silvestre que ustedes pueden conseguir en la librería Ross o en cualquier otra librería cuando se publican libros sobre la historia mítica del planeta Venus. Bueno, posteriormente aparece el fenómeno del pueblo judío cuando estuvo prisionero, cautivo en Egipto durante 400 años. Creo que la mayoría de ustedes sabe que el pueblo judío fue primeramente una familia. Fue la familia del famoso patriarca Abraham. Él y toda su descendencia, Isaac, su hijo, Jacob, su nieto, fueron multiplicándose y en épocas de un tiempo de hambre, de hambruna, de miseria en Medio Oriente, buscaron refugio en las costas del Nilo, aprovechando que el Nilo garantizaba cultivos abundantes y comida abundante también. Todo lo que se necesitaba para alimentarse estaba en Egipto. Ellos fueron a Egipto y al principio poblaron una región, la región de Gosén, donde gozaron de toda la libertad necesaria porque, como eran relativamente pocos, era un pueblo inofensivo, un pueblo migrante. Emigraba de un lugar e inmigraba en otro, migrante. Llegaron a Egipto y se quedaron allí, hasta que al multiplicarse provocaron el temor de los gobernantes de Egipto y entonces los condenaron a la esclavitud. Algunos suponen que durante esos 400 años de esclavitud se construyeron las pirámides. Otros dicen que no coinciden las fechas. Para el caso no interesa. El hecho es que ellos estaban allí. Cuando la esclavitud se hizo notar, ellos comenzaron a esperar que el Dios Yahvé, el Dios de ellos, el Dios que suele mencionarse con el nombre de Jehová, especialmente en algunos grupos que andan aquí en Rosario, los Testigos de Jehová, grupos así, el Dios Yahvé llegase para liberarlos de la esclavitud. Y entonces allí entra algo que mucha gente llama mito, y que otra gente llama leyenda, y que otra gente llama historia real, pero con connotaciones sobrenaturales, porque llega un día en la historia de ese pueblo en que se le advierte que debían pintar con la sangre de un becerro las puertas, los dinteles, para marcarlos de manera, decía la instrucción que está en la Biblia judía, en el Antiguo Testamento, que cuando pasara el ángel de Yahvé sobre Egipto para destruir cada familia egipcia, el ángel de Yahvé no tocara a las familias que estaban protegidas por la señal de sangre. Es decir, se les daba una promesa de protección. Como hemos explicado muchas veces en estas charlas, la palabra ángel, la expresión que nosotros conocemos con el nombre de ángel, en hebreo, en el hebreo de la época de Egipto y en el hebreo posterior también, es melek o malak, que quiere decir mensajero. El mensajero es más que un sustantivo, hemos explicado muchas veces, es un adjetivo que se refiere a una función determinada. El mensajero puede ser una persona, puede ser también una tormenta, puede ser un terremoto, puede ser llama de fuego. La misma literatura sagrada dice que un ángel puede ser una llama de fuego. Es decir, ángel, melek, malak en hebreo era un mensajero de parte del gobierno superior del universo que venía a liberar a los judíos esclavos para que pudieran salir de Egipto. Y esto, según la historia, acontece. Ustedes le preguntan a cualquier rabino. Yo tenía unos amigos rabinos que estaban acá en la sinagoga, pero se fueron eso, cuando yo era joven. Ahora no he podido charlar más últimamente con ningún rabino, excepto en algunas charlas del INCUCAI para hablar de trasplantes de órganos. Pero cuando yo conversaba con ellos, incluso me regalaron un libro antiguo de la literatura genuina hebrea que coincidía con la Biblia, diciendo que ellos creen realmente que por un milagro sobrenatural una fuerza descendiente del cielo que se llama el ángel de Jehová en la Biblia, o el ángel de Yahvé, o el melek de Yahvé, pasó y destruyó puntualmente, taxativamente, familia por familia de los egipcios, matando a sus hijos primogénitos, y que ellos fueron liberados por la marca de la sangre de esa catástrofe, que tuvo connotaciones no solamente familiares, no solamente de muerte, sino de tremendas plagas, esas famosas 10 plagas de Egipto, que incluían la sombra absoluta, la noche en pleno día, la caída de trozos de carbón ardiente como si fuera granizo cósmico, etcétera, una cantidad, un proceso tremendo de cosas raras que siguen en la historia. Si ustedes vieron la película Los 10 Mandamientos o la Biblia, no me acuerdo qué película era, siguen ellos en la historia, lo pueden ver todavía en Disneylandia, porque allí hay una perfecta imitación. Llegan al Mar Rojo, el mar se abre, sopla un fortísimo viento, el mar se abre y pasan a través del mar y se liberan. Esto era la descripción de un fenómeno que evidentemente fue real, y así lo afirma la literatura, la historia del pueblo hebreo. Pero lo que quiero señalar es que este detalle histórico, que alguno de ustedes puede ser escéptico y decir no es real, tiene todo el derecho, porque yo no tengo ninguna prueba, no tengo ningún video que se haya filmado en aquella época, no hay ninguna fotografía, ninguna evidencia. Ustedes pueden pensar lo que quieran, yo les digo que la literatura, la historia afirma que eso ocurrió así. Pero a mí no me interesa discutir ese tema ahora. A mí lo que me interesa es señalar el precedente. El precedente era que el Dios liberaba al pueblo esclavo a través de una protección especial. Entonces esto queda en la mentalidad semítica. Es decir, esto que algunos llaman mito y que otros llaman historia, queda en la mentalidad semítica. Queda no solamente en Israel, quedan otras civilizaciones y en otras culturas también, en términos no del pasado, sino de una expectativa futura. Y fíjense ustedes, yo tengo acá una Biblia que contiene las dos Biblias, la Biblia judía y la Biblia cristiana, del Antiguo Testamento y del Nuevo Testamento. Me traje una Biblia grande porque yo soy medio corto de vista, no para leer el libro, sino para leer la letra. Fíjense ustedes, en la famosa profecía de Isaías, Isaías fue un dirigente religioso de 700 años antes de Jesucristo. Él resucita el mito. Y hablando del futuro, hablando de lo que va a ocurrir, dice: anda, pueblo mío, entra en tus aposentos, cierra tras ti tus puertas, escóndete un poquito por un momento en tanto que pasa la indignación, porque he aquí que Yahvé sale de su lugar para castigar al morador de la tierra. Le está diciendo: pueblo, refúgiate, porque van a llegar tremendas catástrofes sobre el planeta. Y él hace descripciones más largas, yo no los quiero cansar, y además tal vez no les interese mucho, pero él describe una cantidad de cosas impresionantes cuando habla de lo que puede acontecer, y entonces va diciendo que la tierra será destruida, que temblará la tierra, que morirán sus habitantes, y que solamente un grupo especial que él llama el pueblo de Yahvé, no los testigos de Jehová, ¿no? No tengo ningún prejuicio contra los testigos de Jehová tampoco, simplemente que no son santos de mi devoción. Pero lo que dice aquí, que los seguidores del Yahvé de antes iban a protegerse, iban a huir, no iban a estar en el momento de la catástrofe, que es repetir 800 años después el mismo mito. Pasan 700 años más y aparece Jesús. Y entonces Jesús repite lo que la gente llama mito, lo vuelve a repetir. Por ejemplo, yo leo por acá, creo que está en el capítulo 20.

cada periodo de 700 años. Se van repitiendo, curiosamente, creando una cierta expectativa que va coincidiendo con lo que algunos otros profetas contemporáneos que nada tienen que ver con el cristianismo o dentro del cristianismo también están anunciando después. Pero se muere Jesús, resucita, se va, según la convicción cristiana. Entonces aparece San Pablo. Y San Pablo, curiosamente, dice exactamente lo mismo, pero lo describe de una manera muy llamativa. Dice lo siguiente: un día nuestro Señor vendrá con voz de mando, con voz de Melech, y con trompeta de Dios descenderá del cielo, los muertos resucitarán, y los que quedemos, los que vivimos, los que hayamos quedado, dice San Pablo, seremos arrebatados juntamente con ellos en las nubes. Ahora, lo que dice San Pablo es esto: va a venir sobre este mundo una destrucción final, y previamente Dios va a venir a buscar a los suyos y se los va a llevar con él. Lo mismo que se decía en Egipto, lo mismo que decía Isaías, lo mismo que enseñaba Jesús, lo mismo creía San Pablo. Yo les contaba a ustedes el año pasado que fui a visitar, no sé si recordarán, muchos de ustedes no estaban, al doctor José Rociano Holder en Lima, en Perú, un gran maestro del ocultismo latinoamericano que falleció el año pasado, hace pocos meses falleció. Firmaba sus libros con el seudónimo Josip Ibrahim. Él tenía convicciones filosóficas y religiosas con las que yo no coincido, pero que respeto profundamente. Y en el curso de la conversación me dice exactamente lo mismo: usted sabe, Liberty, que yo creo que un día gran parte de la humanidad será arrebatada, será sacada de aquí. En la imaginación de él, por eso digo que no coincido mucho con él, eran, decía él, una flota de platillos volantes enormes. Eso que todavía no se había estrenado la película El Día de la Independencia, ¿no? Pero él pensaba que en una cantidad de platillos volantes, gran parte de la humanidad sería arrebatada y llevada a otro sector, decía él, del sistema solar, a otro planeta, porque este planeta supuestamente estaría condenado a ser destruido y a morir. Bueno, yo no coincidía mucho con lo de los platillos volantes, pero me llamó la atención, le digo, usted repite la misma historia que viene mencionándose, o para redundar, repitiéndose desde los mismos orígenes de la cultura humana. En el mito, en la leyenda, hay siempre esa idea en muchos sectores, en esos sectores místicos, de la posible desaparición simultánea de millones de seres humanos. Eso se le llama la hipótesis o la teoría, o si prefieren la tesis, lo que ustedes quieran, del arrebatamiento. Un gran sector de la humanidad quitado de la población del planeta. Ahora, si ustedes hubieran visto al doctor José Rociano Holder, se darían cuenta que no estaban hablando con un delirante, porque el doctor Holder era un jurisconsulto, era constitucionalista en el Perú, era un hombre de gran prestigio en los campos de la ciencia, de la literatura, en el orden también, en el aspecto legal como abogado. Tenía un límpido origen y una sana trayectoria según la gente que lo describía, y por lo menos lo que daba la impresión es que no estábamos frente a una persona que tenía algún tipo de enfermedad mental. Es que uno se pregunta, ¿realmente va a ocurrir eso? Si es que va a ocurrir, tiene que haber ocurrido, porque la humanidad no elabora sus mitos o sus historias o sus leyendas o su literatura religiosa o su literatura fantástica.

0: o sus libros sagrados de diversos cultos, si no tiene una experiencia previa. Porque todo lo que se escribe en relación con el futuro ha ocurrido alguna vez en el pasado. Así dice, por ejemplo, uno de los famosos libros del Antiguo Testamento judío, el libro del Eclesiastés: nada es nuevo bajo del sol. Todo lo que ocurre ya ocurrió. Todo lo que va a ocurrir ya pasó. Entonces quiere decir que alguna vez la raza humana fue salvada de alguna catástrofe. Que alguna vez hubo catástrofes que dieron origen a que los africanos, los chinos, los asiáticos, los indígenas aztecas, mayas o incas, los grupos de las pequeñas islas del Pacífico coincidan, porque no tenían medios de comunicación o de información, no tenían ni siquiera un elemental sistema de radio de onda corta, que ya no se usa desde que está internet y todo lo que lo sustituye, los satélites, etcétera. ¿Por qué coinciden? A veces se dice, mire, me dice alguna gente, lo que pasa es que, por ejemplo, los libros sagrados del cristianismo son copia de los libros sagrados de los babilonios. Bueno, está bien que coincidan, pero lo que me llama la atención es que no solo coinciden con los babilonios, coinciden con los chinos, coinciden con los del supuesto continente llamado Lemuria, que estaba aquí en las vecindades de la región de la isla de Pascua, coinciden con la literatura supuestamente originada en el continente de Atlántida, que desapareció ahí, que unía prácticamente o acercaba a Europa y América del Norte. Coincide con las leyendas más primitivas de tribus que han cultivado otra cantidad de cosas aparentemente extravagantes que tienen que ver con sus hechizos o con sus magias, pero en todos los lados se habla de una catástrofe y de una liberación. Y cuando uno empieza a escarbar los libros, a mí me gusta mucho, yo tengo un gran respeto por la Biblia, porque la Biblia puede ser objetada desde muchos ángulos, cualquiera puede objetar cualquier libro, pero sin embargo es un documento histórico. Y la Biblia habla ya de un personaje de los primeros tiempos de la humanidad llamado Enoch, que, dice el Antiguo Testamento, caminaba con Dios y desapareció porque se lo llevó Dios. O habla de un personaje llamado Elías, un profeta llamado Elías, que iba caminando con su ayudante Eliseo, y repentinamente viene, dice la Biblia, claro, con el lenguaje de aquella época, no dice, viene un avión F-15 o un Jet 747, sino que dice, viene un carro de fuego y se lo lleva a Elías. Después dice, y Jesús estaba hablando con los discípulos, y entonces en la dogmática católica o protestante se describe, es el fenómeno de la ascensión. Bueno, pero lo que dice la Biblia es que fue arrebatado por una nube. Claro, es el lenguaje que tiene la Biblia a mano, y se lo llevó. Y las coincidencias se dan también en otros personajes religiosos, pero también se dan en las historias. Uno dice, el diluvio lo inventaron los sumerios, o quien haya sido lo inventó. Pero lo que pasa es que cada cultura tiene una descripción del diluvio y una descripción de un sector que se salvó del diluvio. Y cuando uno empieza a leer cómo fue el diluvio, descubre, por ejemplo, en los documentos antiguos que en ninguna parte se habla de lluvia. La lluvia es una, digamos, una visita ocasional en el diluvio. El diluvio es descrito de otra manera. Fíjense ustedes, por ejemplo, cómo lo describe la Biblia judía. Porque muchas veces la ingenuidad de la gente, gente que por supuesto nosotros en este centro cultural respetamos muchísimo, porque aquí no venimos a hacer dogmas, ¿no? Cuando se describe el diluvio está descrito en el famoso libro de Génesis, toda la historia del arca de Noé, que ha merecido a veces tanta crítica, tanta censura, tanto humorismo. Pero aquí dice que las aguas del diluvio vinieron sobre la tierra. Pero si lo leemos, vamos a leerlo como estaba escrito así. Dice el relato bíblico. En el año 600 de la vida de Noé, dice el libro de Génesis en el capítulo 7, el párrafo 11, en el año 600 de la vida de Noé, en el mes segundo, a los 17 días del mes, aquel día, fíjense, está marcada la fecha en un calendario, aquel día fueron rotas todas las fuentes del grande abismo. Que yo sepa, el abismo no está arriba. El abismo es abajo. El abismo es donde está el mar. Aquí se habla de un desplazamiento del mar sobre la tierra. Y también dice que llovió. Y si el mar se desplaza, el mar se puede desplazar por un maremoto, pero si el maremoto es grande y el movimiento de la tierra sufre alguna influencia exterior, por ejemplo, como podría haber sido la proximidad de un cometa del tipo de Venus cuando todavía era cometa, y hubiera sacudido un poco al planeta, hubiera torcido un poco su eje, por inercia el agua salta sobre las montañas. No hace falta que llueva para cubrir la Aconcagua. Pero en las cumbres del Himalaya y en las cumbres de los Andes se encuentran a veces peces de agua salada. Por supuesto, lo que se encuentran son restos de miles de años de antigüedad. Entonces, cuando nosotros encontramos estas huellas, lagos salados en la altura, huellas de animales que jamás pudieron vivir en esa región, uno puede suponer un tremendo maremoto aparece y el agua del abismo salta sobre la tierra y destruye gran parte de la civilización, de la cultura, de la humanidad. Más todavía, el relato dice que después del diluvio, después de la sucesión de acontecimientos que se describen, dice que Noé, uno de los sobrevivientes del diluvio, miró hacia arriba y descubrió el arco iris. Y esto tiene mucha importancia porque para que se vea el arco iris hace falta que el eje de la Tierra se haya desviado. Es decir, antes de la fecha del diluvio no se veía el arco iris y no ocurrían algunos fenómenos con respecto a las estaciones, la sucesión del verano, del otoño, del invierno, de la primavera, de la manera que lo estamos viviendo nosotros ahora, y el año no tenía la misma extensión, sino que era posiblemente más corto. Entonces, en los estudios que ya hemos hecho, los cuales no quiero repetir ahora, pero que son abundantes, los podemos repetir algún día que ustedes quieran, la Universidad de Columbia demuestra que el desvío del eje terrestre provocado por la vecindad de un cuerpo sideral que puede haber causado ese tipo de influencia provocó el salto de las aguas desde el abismo como un maremoto gigantesco que nosotros conocemos con el nombre de diluvio. Hubo gente que se salvó. Según la literatura sagrada, se salvó una familia. La historia es de un arca. A veces aparece la misma historia en otras culturas. Puede ser coincidencia, puede ser porque todas tienen el mismo origen. La tierra vuelve a poblarse y todos conservan ese recuerdo. Un recuerdo de búsqueda de protección. Entonces piensen ustedes lo siguiente. Vamos a mirar un poquitito en estos minutos que nos restan. Yo voy a terminar puntualmente, no se aflijan, antes de las 9:30 ustedes se puedan poder ir. Si esto tiene alguna razón de ser, esa expectativa. Yo me atrevo a decir, creo que ustedes, los que siguen viniendo aquí desde hace 3 años, me conocen bien, puedo tener cualquier tipo de errores, pero me parece que soy un hombre sensato, un hombre normal, no un hombre brillante, pero un hombre común y silvestre, sin muchos problemas patológicos. Yo creo sinceramente, primero, que el universo no está habitado solamente por nosotros. Creo que sería muy egoísta, hasta diría muy ingenuo de nuestra parte, suponer que en este inmenso territorio donde miles de millones de galaxias, es cada galaxia un barrio estelar poblado a su vez por miles de millones, por no decir de millones, de millones, de millones de estrellas, en este tremendo universo cuyas dimensiones no alcanzamos a concebir, ni las teorías tampoco, Einstein decía que el universo era curvo, podía haber dicho otra cosa porque no hay manera de demostrarlo, nadie pudo llegar jamás a los confines del universo, nadie podría, por lo menos en las condiciones actuales, llegar ni siquiera a recorrer el sistema solar en el curso de la vida humana, a menos que la tecnología cambie las cosas. Es difícil suponer que nosotros somos los únicos habitantes, los únicos seres vivientes, que el único fenómeno de la vida como la nuestra, se da acá en el planeta Tierra, y que nosotros somos lo mejor que pudo producir la evolución, porque si nosotros somos lo mejor, entonces la evolución no ha demostrado que ha tenido mucho sentido. Yo pienso que no. Fíjense ustedes que desde tiempos inmemoriales el hombre ha pensado que no solo hay fenómenos cósmicos que afectan la historia y que producen hechos que son casi sobrenaturales, como que se abrieran las aguas del Mar Rojo para que pasara el pueblo de Israel, o que hubiera un día de oscuridad tremenda, o un día prolongado donde no se ponía el sol, aparentemente, porque lo que se detenía era el curso de la velocidad de la Tierra, o lo que se reducía. No solamente eso, sino que toda la literatura antigua coincide, algunos en describir esos semidioses de los que hablábamos al principio, otros en describir extraños personajes que han venido, los personajes llamados Nefilim, venidos de lo alto, los que son descritos como gigantes, los que son descritos como ángeles, los que aparecen en la historia y son hasta reproducidos en monumentos que se encarga de investigar la arqueología y que aparecen en diseños, en las pirámides o diseños en algunos de los templos sagrados de las culturas más remotas. Entonces, es de suponer que sí, matemáticamente es posible, lógicamente también es posible, religiosamente también. Libros como el Antiguo Testamento judío ya decían hace miles de años que había otros seres que por ahí se les llama hijos de Dios, por ahí se les llama ángeles. En el libro de Job, por ejemplo, que es uno de los libros más antiguos de la Biblia judía, dice que los hijos de Dios cantaban de alegría cuando Dios creaba la tierra, cuando Dios la fundaba. Hay expresiones así, muy curiosas. Jesucristo decía, por ejemplo, un pastor de ovejas tenía 100 ovejas. Una oveja se perdió y el pastor fue a buscarla. Y decía, fue a buscarla, ¿por qué? Decía, porque se había perdido. Porque las otras 99 no se habían perdido y no necesitaban de arrepentimiento. Ahora Jesucristo enseñaba que todos nosotros necesitamos arrepentirnos de algo. Entonces, si él decía que había 99 que no necesitaban arrepentimiento, todos los investigadores de la literatura antigua, los padres primitivos, la gente como San Agustín o cualquiera de o Santo Tomás o aquellos teólogos de la antigüedad decían, si Jesucristo hablaba de 99 seres, hablaba simbólicamente, que no habían cometido pecado nunca y que no estaban en la tierra, Jesús decía, esta es la tierra perdida, este es el mundo perdido. Es decir, este es un mundo perdido en el medio del cosmos. Y entonces, por eso, tiene un destino dudoso. Cuando uno ve, a través de las pantallas de televisión, por ejemplo, toda la inestabilidad, toda la inseguridad de nuestro planeta, no solamente en el orden de los terremotos, sino en el orden de las cosas que hacemos los hombres. Ayer se le ocurrió a Corea del Norte disparar un misil que podía tener una carga nuclear tranquilamente, porque son aliados de China. Se cayó cerquita entre Corea del Sur y Japón, dijeron, fue una casualidad. Si hubiera ido un poquito más lejos, estaríamos hoy en una guerra nuclear. Vez pasada, un submarino ruso se encontró con el mismo problema y las todas las fuerzas que estaban radicadas en el Pentágono, es decir, no los ejércitos, sino los altos jefes que manejan toda la potencia nuclear de Estados Unidos, estaban a punto de reaccionar en contra de Rusia. Es una historia que se ha repetido muchísimas veces. Se dice que ahora la falta de control técnico en Rusia por carencia de recursos, como ustedes ven por la crisis que está viviendo ahora, pone en peligro la historia de la humanidad, pone en peligro la supervivencia nuestra, puede destruir en algún momento dado nuestro planeta. Entonces, ¿por qué no pueden preocuparse seres que están fuera de nuestro planeta? Yo, honestamente, no creo en Dios. Y creo que Dios es el gran jefe, es el soberano del universo. Es el que controla la historia, el que dirige la historia, el que sabe la historia. Él sabe en qué dirección nosotros nos vamos encaminando. Y cuando uno lee estos libros, que podemos objetar o no, que podemos ponernos en duda si queremos, pero que nos van diciendo algunas cosas que son sumamente graves. Por ejemplo, nosotros hablamos del recalentamiento del planeta. Hoy me llamó mi hermana, tengo una hermana que vive en California, vive ahí cerca de un pueblo que se llama Hemet, a poca distancia de San Diego. Me dice mi hermana, ¿vos sabés cuánto tenemos acá de temperatura en grados centígrados? No en Fahrenheit, sino en centígrados. 45 grados en este momento, decía mi hermana. El recalentamiento del planeta es un hecho real, es un hecho que está provocando el derretimiento del hielo de los polos, que va causando una cantidad de problemas climáticos, pasan cosas como la corriente del Niño, por ejemplo, y ahora la llamada corriente de la Niña, etcétera. Pero dice aquí, por ejemplo, entre las profecías, el cuarto ángel derramó su copa sobre el sol, el cual fue dado quemar a los hombres con fuego, y los hombres se quemaron con el gran calor y blasfemaron el nombre de Dios que tiene poder sobre estas plagas, y no se arrepintieron para darle gloria. Pero esta no es la única catástrofe. Es decir, el recalentamiento sigue, dice la literatura sagrada, sigue. Ahora, cuando ellos escribían esto, los autores de esto, los intérpretes humanos, los que decían recibir de Dios la información, no tenían la menor idea de lo que estaban diciendo. El fenómeno del recalentamiento del planeta, por ejemplo, para ellos era una cosa totalmente desconocida, porque no tenían ni los medios para comprobar razonablemente la temperatura que estaban sufriendo ahí o en otro lugar, ni podían hacerlo comparativamente, ni podían imaginar las consecuencias, ni sabían que había un polo sur y un polo norte y que los hielos podían derretirse, y tenían que basarse en leyendas, en informaciones fragmentarias y en algunas ideas remotas que habían llegado de algunas culturas o civilizaciones quizás desaparecidas. Y entonces van comentando cosas y todos coinciden: cuando se agraven estas cosas, cuando se multipliquen los terremotos, cuando se multiplique la violencia, cuando el hombre se sienta inseguro, cuando empiezan a deteriorarse no solamente el planeta, sino la cultura, la civilización, cuando empieza a multiplicarse la inseguridad, entonces todos estos grupos coinciden. Parte de la humanidad será arrebatada para ser librada de ese tremendo momento. Yo les leía recién unas palabras interesantes de Jesucristo. Él decía también la misma cosa. Dice, vigilen, decíamos recién, ¿se acuerdan? En todo tiempo, para que sean tenidos por dignos de escapar de las cosas que vendrán. Y las cosas que vendrán están descritas de una manera muy simple, pero muy impresionante también. Se levantará etnos contra etnos. Etnos es pueblo, no es país. Es decir, sectores de pueblo, división de los pueblos. También nación contra nación, en reino contra reino. Es decir, habrá luchas entre grandes potencias. Habrá grandes terremotos. Habrá hambres y pestilencias. Habrá terror y grandes señales del cielo. Habrá angustia. Habrán señales en el sol. Estoy leyendo San Lucas capítulo 21. Señales en el sol, en la luna, en las estrellas. Angustias de la gente, confusión, a causa del bramido del mar y de las olas, desfallecerán los hombres por el temor y la expectación de las cosas que sobrevendrán sobre la tierra. Las potencias de los cielos serán conmovidas. Las potencias de los cielos, en el griego, uranos, es decir, se refiere a poderes similares a los que desencadena una guerra nuclear. Claro, uno dice el lenguaje. El lenguaje es de aquella época. Ellos en aquella época no tenían cómo explicar las cosas, cómo decirlo en el idioma técnico que nosotros tenemos hoy. Yo me acuerdo del famoso científico Jacques Vallée, francés, que trabajó con la NASA un tiempo, no sé si vive todavía, pero él era un experto en observar los fenómenos cósmicos y entonces también guiar a la NASA en sus experimentos. Y Jacques Vallée decía, si el emperador Carlomagno alrededor del año 1000 hubiera visto volar un jet, ¿cómo lo hubiera descrito? No tenía las palabras para hacerlo. No tenía ninguna palabra. Carlomagno hubiera dicho, voy a consultar a un científico. Entonces preguntaba Jacques Vallée, ¿y qué científico tenía Carlomagno para que lo pudiera asesorar? ¿El astrólogo? ¿Podía llamar al astrólogo? ¿Al brujo? ¿A quién podía llamar? No los tenía tampoco. Entonces se tenía que conformar y decir, qué sé yo, una cruz que volaba. Vi una cruz que volaba. Y a lo sumo diría, y hay un alarido de queja. Y entonces dirían que es una aparición misteriosa de Jesucristo, por ejemplo. Inventaría. Cuando no sabemos, inventamos. Cuando inventamos, creamos el mito. Cuando creamos el mito, disfrazamos una verdad, pero la verdad sigue existiendo. Le hemos pasado una mano de pintura para adaptarla a nuestra cultura y a nuestra mentalidad. Por eso el hombre de hoy se niega a aceptar cosas que pueden ocurrir. Porque tenemos que meterlas dentro del molde de nuestra cultura, en el molde de la civilización a la que pertenecemos y del lenguaje que se maneja cotidianamente. Y no podemos salir de ahí porque nos faltan las palabras para describirlo, para describir cualquier otra cosa. Cuando el famoso escritor, respetable filósofo y profundamente ateo, Voltaire, decía que el milagro es la violación de las leyes de Dios. Decía él, era ateo, lo decía irónicamente. Y dice, y Dios nos da un mal ejemplo porque viola sus propias leyes. Y él quería haber dado un argumento muy poderoso. Y entonces alguien le contestó simplemente, Voltaire, no. Lo que pasa es que las verdaderas leyes de la naturaleza no las conocemos. Las leyes que nosotros hemos elaborado son nuestra interpretación de la realidad a la luz de los límites de nuestros sentidos. Nada más. Cuando nosotros decimos creo en la ciencia, bueno, yo creo en la ciencia, de verdad que creo en la ciencia. Yo creo en la ciencia porque la ciencia siempre está reconociendo que las verdades que conocemos son aquellas que por ahora podemos interpretar como axiomas, tal vez, en el presente estado de nuestro conocimiento, porque el físico Simon Newcomb hace un siglo dijo que jamás podía volar un aparato más pesado que el aire, y Simon Newcomb era lo más grande en física en su época y se equivocó. Pero Simon Newcomb, si hubiera vivido y hubiera visto los aviones, no se habría asombrado tampoco, porque la ciencia siempre va a avanzar, de manera que lo que hoy parece imposible es posible. La ciencia no puede negar la existencia de Dios. Y no puede negar que a Dios se le ocurra un día, bueno, estos van a destruirse en el planeta, voy a salvar a todos los que me busquen, los que crean en mí los salvo. Y si Él es el gran jefe del universo, ¿por qué le voy a negar el derecho a hacerlo? Tiene el derecho a hacerlo. Y si nosotros somos un planetita perdido con una cantidad de cosas raras, necesitamos volver como el hijo pródigo y salir de donde estamos. A veces me preocupa, y termino ya, me preocupa este problema no solamente desde el punto de vista de analizar el futuro, como lo hago cada vez que charlo con ustedes, sino también del presente. Digo, ¿dónde estamos y a dónde vamos? ¿A dónde vamos? Porque esto no funciona. ¿De qué vale tener todo lo que tenemos científicamente, tecnológicamente, si uno llega a su casa y le meten tres balazos porque simplemente porque no le da 5 pesos o 50? ¿De qué vale ser tan técnicos, tan evolucionados en el conocimiento del mundo que nos rodea y no haber evolucionado en el conocimiento de nosotros mismos, en el vernos adentro, en el ver allí donde están todos los dramas. Porque si el hombre de las cavernas era incivilizado, por lo menos tenía una virtud: iba con un garrote y mataba a uno o dos, y de a uno. El de ahora arroja una bomba nuclear y mata 300.000 y todavía se queda contento del hallazgo que ha logrado. Es decir, si Dios se propone destruir este planeta y sacar a su gente, yo prefiero estar entre la gente que Dios saque. Y yo muchas veces se lo digo a Dios: no sé cómo lo vas a hacer, Dios, asunto tuyo, pero si tengo que pasar por ese tema, tengo una profunda curiosidad. Y de esa curiosidad vamos a hablar otro día, la curiosidad del futuro, porque es uno de los desafíos que nos plantea la ciencia de hoy y la investigación, este tipo de investigación que estamos haciendo con toda la audacia mental adecuada para preguntarnos si esto en realidad es superior a lo que nosotros podemos imaginar.
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Padre, te agradecemos por tu palabra. Te agradecemos también por la presencia tuya en nuestro medio. Tú prometes estar donde se congregan dos o tres en tu nombre. Tú dices estar en medio de ellos. Y así lo creemos. Y por eso, con la confianza de tu dirección y tu guía, abrimos la palabra y pedimos nos ayudes a entenderla. En el nombre de Jesús. Amén. Bueno, abran todos en Eclesiastés capítulo 6, por favor. Cuando tengan lista la Biblia abierta allí, yo voy a dar lectura a esta porción. Libro de Eclesiastés capítulo 6, ya llegamos hasta ese capítulo, así que no tienen ustedes más que continuar el pensamiento de los capítulos anteriores. Dice así: hay un mal que he visto debajo del cielo y muy común entre los hombres. El del hombre a quien Dios da riqueza y bienes y honra, y nada le falta de todo lo que su alma desea. Pero Dios no le da facultad de disfrutar de ello, sino que lo disfrutan los extraños. Esto es vanidad y mal doloroso. Aunque el hombre engendrare 100 hijos y viviere muchos años, y los días de su edad fueren numerosos, si su alma no se sació del bien y también careció de sepultura, yo digo que un abortivo es mejor que él. Porque éste en vano viene y a las tinieblas va, y con tinieblas su nombre es cubierto. Además, no ha visto el sol, ni lo ha conocido. Más reposo tiene éste que aquel. Porque si aquel viviere 1,000 años dos veces, sin gustar del bien, ¿no van todos al mismo lugar? Todo el trabajo del hombre es para su boca, y con todo eso su deseo no se sacia. Porque ¿qué más tiene el sabio que el necio? ¿Qué más tiene el pobre que supo caminar entre los vivos? Más vale vista de ojos que deseo que pasa. Y también esta es vanidad y aflicción de espíritu. Respecto de lo que es, ya mucho que tiene nombre, y se sabe que es hombre y que no puede contender con aquel que es más poderoso que él. Ciertamente las muchas palabras multiplican la vanidad. ¿Qué más tiene el hombre? Porque ¿quién sabe cuál es el bien del hombre en la vida, todos los días de la vida de su vanidad, los cuales él pasa como sombra? Porque ¿quién enseñará al hombre qué será después de él debajo del sol? Bueno, se dirán, y aquí qué lección hay. Bueno, yo creo que hay mucho. Volvamos entonces a los versículos 1 y 2. Ustedes tienen, yo creo, en su bosquejo más o menos todo. Esto es lo que dice el escritor sagrado. Hay un mal que he visto debajo del cielo y muy común entre los hombres. El del hombre a quien Dios da riquezas y bienes y honra, y nada le falta de todo lo que su alma desea. Pero Dios no le da facultad de disfrutar de ello, sino que lo disfrutan los extraños. Esto es vanidad y mal doloroso. Pues bien, el escritor sagrado nos lleva a un terreno que a todos nos interesa, porque habla justamente de riquezas que uno obtiene sin recurrir a robo ni estafa. Claramente dice: hombre a quien Dios da riquezas y bienes y honra, y nada le falta de todo lo que su alma desea. Eso es bueno. Ahora, si usted trabaja honradamente, gana su dinero honradamente, hace buena inversión de lo que gana, sea poco o sea mucho, si disfruta de buena salud, nunca invierte mal su dinero, sino que todo cuanto hace con lo que tiene le reporta mayor ganancia. Y si usted no le roba a nadie, es honesto, honrado, usted paga sus impuestos, aunque otros no lo hagan.
Usted paga bien a sus empleados. Y aún así su cuenta bancaria sigue ascendiendo y sus propiedades también van aumentando de precio. Entonces usted es el hombre a quien Dios da riqueza, bienes y honra. Ahora recuerden, mientras avanzamos, todo lo que estamos diciendo tiene que ver con la vida debajo del sol. Siempre repetimos esto. Pero de todo lo que dije hay un problema. Pero Dios no le da la facultad de disfrutar de ello, sino que lo disfrutan los extraños. Esto es vanidad y mal doloroso. Eclesiastés 6, 2, la segunda parte. La interpretación sencilla es que la persona tiene una gran habilidad para hacer dinero, pero es un completo fracaso para administrarlo. Básicamente es lo que dice. Dios no le dio la facultad, la capacidad para administrar bien. Esto dice la Biblia. Es un mal doloroso. Quiero que me sigan de cerca porque vamos a llegar a algo. Usted dirá, yo sabía que iba a llegar a mi billetera. Y ahí voy a llegar. No se preocupe. También a la chequera. Veamos por qué es un mal doloroso, como dice el escritor. Pregunte a los mejores economistas, si tiene oportunidad de hablar con ellos, ¿cómo es que uno tiene que hacer para tener mucho? Y ellos le dirán esto: hay que saber administrar lo poco que uno tiene para tener mucho. Bien, este caso que estamos tratando aquí del escritor sagrado no apoya ese principio. Este hombre tiene mucho porque Dios se lo dio. A quien Dios da riquezas y bienes y honra. No dice nada cómo él administraba. Hay algo aquí que no funciona bien. Por ejemplo, ¿es posible que un hombre obtenga mucha riqueza sin saberla administrar? Tal vez alguien piense que lo que se quiere decir es que este individuo no sabe gastar lo que gana. Parece lógico, ¿no? Pero ¿cómo es que se hizo de riqueza, bienes y honra si no sabe gastar con cuidado? Este hombre no tiene problema alguno para administrar bien porque justamente era buen administrador y por eso amasó fortuna. Así que él no tiene ningún problema de lo que aparentemente dice el escritor sagrado. Repito, aparentemente. El hecho que diga que Dios le dio, digamos, o le garantiza que él amasó todas estas riquezas en forma honrada, nos basta para ver que es imposible que usted se haga rico si no sabe gastar. Si usted gasta lo que no tiene, cuando yo estaba estudiando dactilografía, escribir a máquina, lo que más me sirvió de todo lo que estudié en un seminario de teología, porque sí que uso mucho. Teníamos una profesora, ella sí que escribía rápido. A mí hasta hoy me acuerdo y me sorprende. Teníamos entonces esas máquinas no eléctricas, sino las que van así a mano, y ella hacía así. ¿Cómo podía escribir tan rápido? Yo recuerdo que nosotros rendíamos el examen y teníamos que escribir, por ejemplo, tantas palabras por minuto. Se supone que uno que escribe rápido escribe 120 palabras por minuto. Bueno, yo no creo que habré llegado a eso, pero yo escribía rápido, pero resulta que por cada palabra 5 puntos nos quitaban, cada error, por cada error que usted cometía. Entonces había otro muchacho que siempre me ganaba y yo me daba cuenta que él iba más lento y claro, no cometía errores, escribía menos que yo, pero sacaba mejor puntaje. Y ella me dijo, él no está haciendo bien. La idea es escribir rápido, usted está haciendo bien. Pero una de las frases que siempre escribíamos, nunca gastes lo que no ganas, no gastes más de lo que ganas, cosas de ese tipo. Ellos son muy vivos los que enseñan dactilografía. De paso enseñan principios de economía. Y no está mal.
Con este hombre de quien habla aquí en los dos primeros versículos, Salomón, tenemos problemas, no podemos entenderlo, a menos que lo llevemos al terreno espiritual. Lo que no podemos entender es que se dice de él, Dios no le da la facultad de disfrutar de ello. La pregunta siempre existe detrás de eso. ¿Cómo él se hizo de tanto dinero y ahora no lo sabe disfrutar? Si el principio elemental para saber hacer dinero, amasar riqueza, es saber administrar. Es lógico eso. Entonces, hay algo otro que el escritor nos quiere comunicar. No diga que el hombre murió joven y por eso no disfrutó de sus riquezas. No. No dice tal cosa la Biblia. Él sigue viviendo. Tiene riquezas abundantes, probablemente buena salud, y es todavía bastante joven, pero Dios no le dio facultad para disfrutar de ello. Yo llamo a este el rico tonto. Ahora usted va a tener que ponerse los zapatos si le caben, a medida que avanzamos. A lo mejor usted es uno de ellos. Tal vez no tan rico, pero tonto sí. Porque hay mucho tipo de riqueza, riqueza intelectual, riqueza física, tiene buena salud, riqueza material, mucho dinero. Hay diferentes tipos de riqueza. Trataremos de descubrir cuál es la falla de este personaje. Y no pretendamos explicar este texto a menos que lo miremos desde el ángulo espiritual. Es decir, desde el ángulo de un administrador que deriva gran cantidad de lo que tiene donde corresponde. ¿A quién Dios no le da facultad para disfrutar de esta riqueza? ¿Qué tipo de persona es aquel y aquella a la cual Dios no da facultad? Hay dos clases de ricos, los que tienen y los que no tienen facultad para disfrutar de su riqueza. Dos clases. Los que tienen facultad para disfrutar de su riqueza, sea la riqueza material, sea física, sea espiritual, sea intelectual. Ya nombramos cuatro. Vamos a definir a los que tienen facultad de disfrutar de su riqueza. Y entonces no será necesario, ya no habrá necesidad, digo, de hablar de los otros. Primero, se trata de una persona o de personas.

Esto habla el escritor sagrado. En primer lugar, las necesidades de la difusión del evangelio. Estas personas, ustedes la van a conocer, diezman fielmente y además son los primeros en contribuir cuando se produce alguna necesidad repentina. Son los que siempre dan. Hay unos cuantos, no son muchos. Cuando la Biblia dice que Dios no da la facultad de disfrutar de ello, podemos parafrasear esto diciendo así: este individuo no busca en la palabra de Dios el método para saber cómo disfrutar de lo que obtuvo. Ahora, ¿cómo aprovechar la abundancia material que uno tiene? Yo sé que acá usted dirá, usted está hablando, como en inglés se dice, fulano de tal está predicando al coro, porque no hay gente inconversa. Usted dirá, usted está hablando a gente que está en la mente tal vez, pero no está acá, porque aquí no hay ricos. Cuidado. ¿Sabe qué? Siempre hay alguien más pobre que usted, así que usted es rico, porque hay uno más pobre. Primero, comience a apartar el diezmo para el Señor. De esto vamos a hablar hoy bastante. Usted dirá, yo sabía que iba a llegar por ahí. No importa. Había un predicador por allá en Rusia hace muchos años que siempre predicaba del bautismo. Nunca dejaba de predicar el bautismo. Siempre de alguna manera metía. Entonces los hermanos dijeron, vamos a sacarle esa idea. Vamos a darle un tema que predique sobre el hacha que flotó. Ustedes saben que en los días de Eliseo flotó el hacha. Bueno, ¿para qué? En las aguas donde flotó el hacha, allí se hace el bautismo. Mejor no, uno diría, no tiene ninguna conexión entre el hacha que flotó y el bautismo. Más no pude haber. Había un predicador que yo lo escuché siempre. Siempre él mencionaba que dice el profeta que andarán de mar a mar y buscarán la palabra y no la encontrarán. Entonces lo llamábamos el hermano de mar a mar, porque siempre él tocaba eso. Y yo espero que usted no diga, yo sé que el hermano Lovati va a llegar a los diezmos. No, yo no hablo mucho de esto, muy poco. Nunca piense que la falta de su diezmo debido a sus riquezas, usted no da porque va a ser mucho. El más pobre no tiene problema con dar. Imagínese usted, si una persona gana, póngale 1,000,000. ¿Diezmo cuánto es? 100,000. Pero si gana 10,000,000, es 1,000,000. Y usted calcula y dice, lo que yo puedo hacer con ese millón, pero 100,000. Alguien dirá, no, pero da igual, porque el que gana 100,000, digamos, o 1,000,000, tiene también muchos compromisos y para él 100,000 es mucho. No funciona exactamente así. Generalmente la persona que gana mucho en términos de número tiene más problema para diezmar que el que gana poco. La obra del Señor se lleva a cabo con gente pobre. Es muy raro que los ricos den mucho. Hay, pero muy pocos. La persona que gana mucho tendrá mucha tentación para hacerlo, pero Satanás está detrás y dice, no seas tonto. A veces Satanás habla a través de la esposa. A veces a través del esposo, y es ella la que dice, querido, hay que diezmar. Pero Satanás dice, ajá, con ella no puedo. Pero con él sí. Y poco a poco va y corroe la intención, la mejor intención, y la persona ciertamente se niega a dar. Hasta la fecha no se sabe de una sola persona, por lo menos yo no sé, y ya tengo bastante edad, que se haya empobrecido por haber diezmado y ofrendado. Sé de muchos que enriquecieron, pero que empobreció, no. No recuerdo. No sé de nadie. Han habido muchísimos que han dado mucho y tenían cada vez más.
pero se sabe de varios casos.

que fueron abundantemente bendecidos. ¿Sabe usted que Dios promete? Y hoy vamos a llegar a una conclusión sobre este asunto del diezmo, que aunque no es el tema necesariamente, pero nos preocupa o nos impresiona las expresiones del escritor en Eclesiastés 6. Y queremos llegar a entender por qué Dios nos da facultad para disfrutar de lo que el hombre amasó. No podemos entender, realmente no tiene sentido. Desde cualquier punto de vista, así usted puede averiguar con los economistas profesionales, usted puede usar la lógica y usted va a decir, es imposible que una persona tenga la capacidad para amasar. Allí es donde se necesita tener la capacidad para distribuir el dinero. Nadie va a tener mucho si despilfarra. Quiere decir que tiene facultad para usar lo que tiene. Usa con cuidado, claro que sus bienes van a crecer. Se descuida en el uso, saldrá perdiendo. Así que veremos que Dios promete bendecir muy especialmente lo que nos interesa a nosotros. Si yo preguntara a ustedes, salvo alguno que se hace del que no le importa lo material, yo le dijera, ¿a cuántos de ustedes les gustaría que Dios los eleve materialmente? Para que tengan más dinero, mejor casa, alimento mejor y todo esto. Mucho mejor salario, 3-4 veces más. ¿Cuántos levantarían la mano? Yo quiero que Dios me prospere. A ver, ¿cuántos hay aquí que quieren que Dios? No, hay muchos más. Mentirosos los demás. No hace falta ni preguntar. Imaginen ustedes, viene el patrón y le pregunta, ¿usted quiere que le aumente o le baje el sueldo? ¿Qué va a decir usted? ¿Está mal? ¿Qué pregunta? Por supuesto yo quiero que aumente. Y si me duplica mejor y triplica, tanto mejor. Yo por lo menos quiero más dinero. No necesariamente para mí, ¿para qué quiero para este fuelle viejo? Pero hay mucha necesidad y mucho donde invertir y siempre existe. No, yo no voy a decir que no. ¿Saben ustedes cuál es el secreto? Mr. Malaquías, pero no es paraguayo. Era un profeta hebreo. Allá en el libro de Malaquías, si ustedes quieren buscar, está muy bien. Capítulo 3, versículos 6 al 12, está el secreto. ¿Cómo llegar a saber cómo administrar o tener la facultad, como dice, la facultad de administrar? Voy a leer desde el versículo 8 en adelante, perdón, versículo 6 en adelante de Malaquías 3. Porque yo Jehová no cambio, por esto hijos de Jacob, no habéis sido consumidos. Desde los días de vuestros padres os habéis apartado de mis leyes y no las guardasteis. Volveos a mí y yo me volveré a vosotros, ha dicho Jehová de los ejércitos. Mas dijisteis, ¿en qué hemos de volvernos? ¿Robar al hombre a Dios? Pues vosotros me habéis robado. Y dijisteis, ¿en qué te hemos robado? En vuestros diezmos y ofrendas. Malditos sois con maldición, porque vosotros la nación toda me habéis robado. Trae todos los diezmos al alfolí, y haya alimento en mi casa. Y probadme ahora en esto, dice Jehová de los ejércitos, si no os abriré las ventanas de los cielos, y derramaré sobre vosotros bendición hasta que sobreabunde. Reprenderé también por vosotros al devorador, y no os destruiré el fruto de la tierra, ni vuestra vid en el campo será estéril, dice Jehová de los ejércitos. Y todas las naciones os dirán bienaventurados, porque seréis tierra deseable, dice Jehová de los ejércitos. Hay algunos textos que nos van a ayudar mucho. Esto lo dijo Malaquías, mucho antes de que yo naciera, unos 500 años antes de Cristo. Ya estaba escrito y ya está. Vean lo que dice en Deuteronomio 16, 17. Cada uno con la ofrenda de su mano conforme a la bendición que Jehová tu Dios te hubiere dado. Deuteronomio 16, 17. En Eclesiastés 11, 1. Echa tu pan sobre las aguas, porque después de muchos días lo hallarás.
Ustedes saben que usted echa el pan y el agua llevó y no hay pan. Primero que se deshace y segundo que chao pan. Pero dice después de muchos días, una idea, una forma para decir que mañana tú vas a necesitar. Da cuando tienes, mañana te darán y lo vas a necesitar. Mateo 6, versículo 3 y 10, versículo 8. Mas cuando tú des limosna, no sepa tu izquierda lo que hace tu derecha. Y luego dice en el versículo 8, sanad enfermos, limpiad leprosos, resucitad muertos, echad fuera demonios, de gracia recibisteis, dad de gracia. Usted dirá, ¿qué tiene que ver eso con diezmo? Espere, no se apresure. ¿Sabe usted cuánta gente está enferma espiritualmente? La gran mayoría. ¿Qué los enferma el pecado? Nuestro deber, Él claro, mandó que sanaran enfermos en el sentido físico. Pero esto está en pie hoy. Y Él dice, sanad enfermos. La cura de almas, hay un libro escrito muy bueno. Esto no pueden hacer instituciones psiquiátricas, ni los psicólogos. Nadie puede hacer eso, excepto el Señor. Y nosotros tenemos que conducir a las personas a Él. Es Él el que dice, venid a mí todos los que estáis trabajados y cargados, que yo os haré descansar. El hombre necesita descanso emocional y espiritual. Está totalmente cansado. Eso deriva en su condición física también. Y luego se enferma y va al médico. Lo que debía haber hecho y recibido mucho más ventaja es recurrir al Señor. Pero ¿dónde están los que tienen que sanar enfermos? Somos nosotros. Llevarles la palabra. Luego dice, limpiar leprosos. ¿Saben ustedes? La lepra tiene un significado también espiritual. Es como el pecado. El leproso en la época de los hebreos tenía que llevar un cartel bien grande que decía leproso. Y tenía que gritar si había gente por allí que él era leproso para que nadie se acercara porque se creía seriamente que la lepra era muy contagiosa. Y luego se lo ponía en cuarentena. Él tenía que estar separado. Esto es lo que hace el pecado. ¿No creen ustedes que el pecado es contagioso? ¿Por qué los hijos son malcriados, pelean, mienten? Porque heredaron, es hereditario, su condición espiritual de sus padres. Es lepra. Nosotros no vamos a curar a los leprosos de lepra física, pero es un imperativo, vayan. Resucitad muertos. Usted resucitar muertos. No vaya al cementerio, déjelos en paz. Que en paz descanse. No estoy hablando de ellos. La persona que no tiene a Cristo en su corazón está muerto en sus pecados. Cuando nosotros le hablamos del Señor, la persona recibe a Jesucristo como su Salvador, hemos levantado a un muerto. Ahora ustedes saben que hay muertos que manejan ómnibus, le cobran el dinero, muertos que se casan, muertos que compran, que venden, muertos que nos gobiernan, muertos jueces, muertos abogados. ¿Qué? Está mal ese tipo hoy. No, yo estoy mejor que usted. No tengo ningún problema. El pecado mantiene muerta a la persona desde el punto de vista espiritual. Y hay que admitir eso, es verdad. Por eso no ve el muerto. Yo nunca escuché que algún muerto estaba preocupado por esto o por aquello. Se está descomponiendo paulatinamente allá 6 pies bajo tierra su cuerpo. Pero los que vivimos, los vivos, es otra cosa. Nosotros sí, nos preocupamos. Nunca supe que un muerto esté ofendido. Nunca tal ocurre. Los muertos no pelean, aun los que peleaban antes, están allí lado a lado, horizontalmente, abajo, allá. No hay problema. Pero nosotros estamos con vida. Nosotros tenemos vida. Fuimos resucitados y tenemos que resucitar a otros, llevándolos a los pies del Señor. Echad fuera demonios,
De gracia recibisteis, da de gracia. No cobren por eso. Es lo que él dice. En Lucas 6:38, dad y se os dará, medida buena, apretada, remecida y rebosando, darán en vuestro regazo, porque con la misma medida con que medís, os volverán a medir. Lucas 6:38. Aquí lo que se destaca es la generosidad. No mezquines cuando das a alguien. No te preocupes que voy a dar solamente tanto porque luego a mí me falta. A todos nos pasa eso. Nos preocupamos. Dios sabrá recompensarnos y darnos de donde menos esperamos. En Lucas 12:33, vended lo que poseéis y dad limosna. Haceos bolsas que no se envejezcan. Tesoro en los cielos que no se agote. Donde el ladrón no llega, ni polilla destruye. Allá no hay, ¿cómo le llaman ustedes? ¿Caballo loco? En el cielo no hay. No hay ladrones, ni profesionales, ni amateur. Ni de tiempo completo, ni de part-time. Simplemente no los hay. Es un lugar seguro para ahorrar. Y cuando usted da para la causa del Señor, es lo que está haciendo. En Romanos 12:8, el que exhorta en la exhortación, el que reparte con liberalidad, el que preside con solicitud, el que hace misericordia con alegría. Por supuesto que todos tenemos algún don. Allí se habla de los dones en este capítulo y dice que hay unos que exhortan. Bueno, en la exhortación, dedíquese a esto. El que reparte con liberalidad, si usted tiene mucho, puede repartir. Puede dar, sea liberal. El que preside con solicitud, es decir, abóquese al trabajo. No descuide. El que hace misericordia con alegría. Vamos a analizar brevemente lo que Malaquías dice. Primero, él dice que Dios es inmutable. Dice en el versículo 6, porque yo Jehová no cambio. Por esto, hijos de Jacob, no habéis sido consumidos. Dios es inmutable, Él no cambia. Esto es muy bueno que con esto Él comience. Nosotros podemos decir, no, ahora el diezmo no tiene nada que ver. Porque estamos en el Nuevo Testamento. Pero todo esto comienza con el encabezado. Dios dice, yo no cambio. En el Antiguo y en el Nuevo Testamento soy el mismo. Antes de escribirse los libros de Moisés, que fueron los primeros tal vez que se escribieron, aunque algunos piensan que el libro de Job fue antes, de cualquier manera, antes que se escribiera el primer libro de la Biblia, Dios no cambiaba. Y no cambió hasta que se escribió el Apocalipsis. Y nunca cambiará hasta que estemos en su presencia y por la eternidad. Yo, Jehová, no cambio. Nosotros cambiamos. Hoy pensamos de una manera, mañana cambiamos. Y a veces es bueno que cambiemos, otras veces es malo. Por ejemplo, si un pecador no salvo cambia de parecer y se da cuenta que está equivocado y recibe a Jesucristo, es un cambio. Es correcto. Dios no necesita arrepentirse. Él no necesita cambiar. Y Él es el yo soy, siempre el mismo. Luego, esto en el versículo 6. En el versículo 7, Dios denuncia que por generaciones los judíos se habían apartado de Él. Dice, desde los días de vuestros padres os habéis apartado de mis leyes y no las guardasteis. Volveos a mí y yo me volveré a vosotros, ha dicho Jehová de los ejércitos. Mas dijisteis, ¿en qué hemos de volvernos? Es como decir, ¿en qué parte nos alejamos de ti? Tal vez en las alabanzas, tal vez en la lectura de las Escrituras, tal vez en la oración, tal vez en la misericordia, ser misericordia con otros, tal vez en la confesión de pecados. ¿En qué nos hemos alejado? Dios apunta con el dedo. Ustedes se alejaron de mí en sus diezmos y ofrendas. Y entonces invita, en el versículo 7, la segunda parte, volveos a mí y yo me volveré a vosotros. Ellos debían volver a Él. Yo creo que la correcta administración de nuestros bienes tiene como eje, escuche bien, como eje el diezmar.
Creo que todas las áreas de nuestra vida serán afectadas por la forma como encaramos este asunto de la administración de nuestros bienes, sean muchos o sean pocos. Creo que el llevarse bien entre los esposos, el tener a los hijos cristianos, el dar un buen testimonio en la vida diaria, el ser un cristiano que conduce a otros, al Salvador, el tener fe no muerta, el tener la capacidad para servir como misionero, maestro y ocupar algún cargo en la iglesia con buenos resultados, tiene mucho que ver con nuestra actitud hacia la cuestión diezmos y ofrendas. Mucho. Abarca toda la vida, sobre todo el ser obediente en los asuntos del Señor. Tiene su base en el ordenamiento, escuche la palabra que uso, de nuestra actitud ante esta sencilla práctica de saber usar el método de administración del hogar y de uno mismo como individuo, el método divino. Si quiere un antiavaricia, anticodicia, antiindiferencia para con los perdidos, anticonducta mundana, anti constantes altibajos, anti ni frío ni caliente, ni chicha ni limonada, dijo alguien, anti inútil para el Señor, tome en serio la cuestión diezmo. Y todos estos problemas van desapareciendo solos. Dios dice que ellos pretenden no saber en qué debían volverse a Él. Sabían. ¿En qué hemos de volvernos? Versículo 7, la tercera parte. Entonces Dios lanza una pregunta retórica y dice, ¿robará el hombre a Dios? Y es que nosotros, ¿qué escalera vamos a poner para ir a robarte en el cielo? Pues vosotros me habéis robado. Y dijisteis, ¿en qué te hemos robado? Contesta Dios, en vuestros diezmos y ofrendas. Versículo 8. Dios dice que ellos habían robado sus diezmos y ofrendas. En vuestros diezmos y ofrendas. Esto pertenece a Dios y ellos se embolsillaron y lo usaron para sus propios menesteres. Entonces Dios compuso un diálogo porque Él siempre sabía y sabe cuál es la actitud del hombre. Por eso Él habla por sí mismo y habla también en lugar de ellos. Hace la pregunta que ellos hacen. Dios dice luego, qué fuerte la palabra acá. Malditos sois con maldición, porque vosotros la nación toda me habéis robado. Versículo 9. ¿Cuántas veces hablamos de los ladrones? Refiriéndonos tal vez a los gobernantes. ¿Y cuál es la diferencia entre un ladrón y otro? Bueno, muy, muy sencilla. El mundano que roba, roba a su prójimo y usted le roba a Dios. Es la única diferencia. Tiene mucho para sacar, ¿verdad? ¿Por cuántos años usted le está robando a Dios? Bueno, usted sabe. Todo el tiempo que usted no diezmaba, tampoco ofrendó. Porque usted no puede ofrendar si primero no diezma. En el diezmo usted apenas entrega lo que nunca fue suyo. Y después usted está dando lo que sí fue suyo. Dios le confió. Yo lamento, pero es verdad que nuestra iglesia no está muy acostumbrada a este asunto. Es decir, que no digo que no está acostumbrada a robar, allí va bien. El problema es el otro, no robar. Ahora, ¿cuánto roba el que roba a Dios? Bueno, acá dice, porque vosotros, la nación toda, me habéis robado. Usted le roba todo el Paraguay. Se dice, ¿yo? Si apenas tengo un lote de 12 por 30. ¿Y Paraguay es mucho más grande que eso o no? Por supuesto. No.
En el sentido espiritual, si usted no contribuye, porque convertimos ese primer versículo que hoy leímos en el aspecto espiritual, lo llevamos al campo espiritual. ¿Sabe usted la cantidad de gente que puede oír el Evangelio o recibir un Nuevo Testamento o tener a alguien que vaya y le predique cuando hay recursos económicos? ¿Y sabe usted cuándo no hay? No, usted no sabe. Cuando roban. ¿Por qué tenemos tanto en las noticias que desaparecieron tantos millones, todo lo que usted sabe? ¿A qué se debe? ¿Que el dinero tuvo patita y se fue? No, había ladrones que metieron la mano allí y sacaron el dinero. Y lo mandaron a algún banco en Nueva York o algo así, pero robaron. Usted dice, no, pero yo nunca hago eso. Ni nunca haré porque no quiero ir a Tacumbú. Solo por eso usted no lo hace, para no ir a Tacumbú. No, usted no lo hace. Usted simplemente no da su diezmo y no le está robando ni al Estado ni a su vecino. ¿A quién le roba? Al Señor. ¿Y qué daño estoy haciendo con eso? Alguien dirá, bueno, a mí me sorprendió una vez que estuvimos acá. Alguien trajo 1.500 guaraníes y dijo, esto es el diezmo. Está bien, está bien, era diezmo. La persona ganaba muy poco. Y eso es lo que vale. Ah, si son 1.500, yo ahora mismo te doy para que te calles. No estoy diciendo eso. Recuerden el caso que ya les conté, el caso de ese sueco. En Suecia estaban juntando dinero, una iglesia chica, para hacer un templo. Y encargaron a un hermano que junte dinero extra para el templo. Y estaba ahí, tenía una lista de los hermanos y todo. Y después había uno que era tan rico que podía fácilmente él solo construir el templo. Y entonces, le dije, hermano, ¿usted cuánto va a dar? Yo voy a dar lo que dio la viuda pobre. Bueno, la Biblia dice que esa viuda dio todo lo que tenía, una monedita, que valía en términos de dólares un centavo. Pero ella dio todo lo que tenía. Entonces él, alabado sea Dios, él entendió bien. Y dijo, hermanos, ya no den más. Porque el hermano fulano, y todos lo conocían, ya dio todo. Y él se levantó y dice, hermanos, ¿qué está diciendo? Y no dijo usted que usted va a dar como la viuda pobre. Ella dio todo. Si usted da todo, tenemos para tres templos. Es muy fácil dar cuando uno tiene muy poquito, pero no es lo mismo cuando tiene mucho. Después dice, probadme. Probar a Dios. Es decir, comenzar a hacerlo. Señor, está bien. Yo no sé cómo funciona el diezmo. Yo no sé si, no voy a discutir si es del Antiguo o del Nuevo Testamento también, pero yo voy a hacerlo. Bueno, Dios dice, a ver, haz la prueba. Pruébame. Dios dice que Él, por su parte, miren lo que va a hacer. Las ventanas de los cielos las abrirá, derramando bendiciones hasta que sobreabunde. En el versículo 11, Él dice cómo los bendecirá, usando ejemplos para ganaderos y agricultores. Nosotros no somos ni lo uno ni lo otro. Pero si trasladamos, digamos, a nuestra propia condición, podríamos decir, tal vez, Él dice, reprenderé también por vosotros al devorador, y no os destruiré el fruto de la tierra, ni vuestra vida en el campo será estéril, dice Jehová de los ejércitos. Pero nosotros podríamos decir esto, protegeré tu salud para que no gastes en médicos ni medicina. Yo no creo que el hermano Venegas se va a ofender porque no tiene pacientes. Es como aquel que estaba haciendo ataúdes, tenía mortuoria y dijo, cristiano era. Los cristianos están orando para que se sanen. Yo oro que mueran porque no tengo clientes. Si siguen viviendo. Daré protección a tus hijos para que no sufran ningún accidente. Podríamos traducir eso así. Porque no tenemos ganado ni campo que sembramos. Haré que tengas vecinos comprensivos, buenos, con quienes puedas llevarte bien. Te daré sabiduría para que puedas servir en la iglesia en lo que te corresponda.
Te daré el don del discernimiento de modo que no caigas en ninguna herejía. Son cosas maravillosas. Prosperarás tanto en lo físico como también en lo material y en lo espiritual. ¿Cuál es el broche de todo esto? Oiga el 12. Y todas las naciones os dirán bienaventurados, porque seréis tierra deseable, dice Jehová de los ejércitos. Pero en lugar de todas las naciones, leamos el texto así. Y todos los hermanos dirán, dichosa esa familia, porque seréis personas deseables, agradables. ¿Tenían ustedes alguna vez alguna persona que ustedes no querían que le visiten ni para nada? ¿No? Ay, ya otra vez. Ay, ese es más pesado que elefante enyesado, dijo uno. Ay, ya de nuevo sería. Bueno, ¿y qué le parece si usted es esa persona? ¿Va a percibir que alguien le quiere tanto? Verlo lejos, ¿no? ¿Pero es la cuestión diezmo para nosotros hoy? Buena pregunta. Muchos cristianos discuten si el diezmo es o no es doctrina neotestamentaria, es decir, que el Nuevo Testamento apoya. Bueno, si usted quiere discutir el asunto, usted puede demostrar fácilmente que no hay nada obligatorio y que era obligatorio para los judíos, no para nosotros. Pero yo prefiero, antes de discutir y argumentar, prefiero obedecer. Es un camino mucho más seguro. En Mateo 23:23, por ejemplo, Jesús habla y dice, ¡ay de vosotros, escribas y fariseos hipócritas, porque diezmáis la menta y el eneldo y el comino, y dejáis lo más importante de la ley, la justicia, la misericordia y la fe! ¡Ay, cómo a los hermanos les gusta esa parte, siempre que no siga, después del punto! Ahí está el problema. Pero eso está muy lindo, ¿ve? Ustedes diezman. Sí, yo conozco en la iglesia, hay muchos diezmadores, pero han dejado lo más importante y allí es donde yo sí cumplo. La justicia, la misericordia y la fe. Yo eso hago. No diezmo, pero hago esto. Esto es más importante. Pero siga leyendo. Esto era necesario hacer sin dejar de hacer aquello. Misericordia, justicia y fe sin dejar de diezmar. ¿Dónde está eso? ¿En el Nuevo o en el Antiguo Testamento? Yo lo leo en Mateo y hasta donde sé, Mateo está en el Nuevo Testamento. Es el primer libro del Nuevo Testamento. Pero vamos ahora a otro texto. 1 Corintios 9, 11 al 16. Pablo habla aquí de cuán importante es que haya hermanos que contribuyen. Si ustedes quieren pastores y misioneros flaquitos como escalera, que casi no se pueden mover por lo poco que comen, no les alimenten. Y como ellos no van a robar a un supermercado, porque tienen convicciones, no van a comer. Y no habrá problema, ¿verdad? Si nosotros sembramos entre vosotros, 1 Corintios 9, 11 al 16, entre vosotros lo espiritual, ¿es gran cosa si segáramos de vosotros lo material? Si otros participan de este derecho sobre vosotros, ¿cuánto más nosotros? Pero no hemos usado de este derecho, sino que lo soportamos todo por no poner ningún obstáculo al Evangelio de Cristo. ¿Se dan cuenta ustedes que Pablo está escribiendo aquí y parece que percibía que a muchos de los corintios le costaba mucho meter la mano en el bolsillo y sacar los centavos? ¿No sabéis que los que trabajan en las cosas sagradas, se ocupan en lo espiritual, comen del templo y que los que sirven al altar, del altar participan? Así también ordenó el Señor a los que anuncian el Evangelio, que vivan del Evangelio. Pero yo de nada de esto me he aprovechado, ni tampoco he escrito esto para que se haga así conmigo, porque prefiero morir antes que nadie desvanezca esta mi gloria. Pues si anuncio el Evangelio no tengo por qué gloriarme, porque me es impuesta necesidad, y ay de mí si no anunciar el Evangelio. Dirá usted, yo quiero así como Pablo que sean los pastores ahora, que no se aprovechen del dinero de la iglesia.
Bueno, óigame, si yo tuviera que trabajar, que no tengo ningún problema, sé hacer buen trabajo en otros campos. Hasta cocinero puede ser. No sé si va a comer la gente lo que cocino, pero puedo cocinar. Yo no podría hacer lo que estoy haciendo en la radio. Nunca. Es demasiado trabajo. Pero Pablo pudo darse el lujo. Él no tenía familia consigo, y para sostenerse, él iba, ayudaba a alguien en el trabajo, se le pagaba y de eso vivía. Y nunca quería recibir ofrenda. Yo lo admiro. En 1 Corintios 16, 1 y 2 dice, en cuanto a la ofrenda para los santos, haced vosotros también de la manera que ordené en la iglesia de Galacia. Cada primer día de la semana, cada uno de vosotros ponga aparte algo según haya prosperado, guardándolo para que cuando yo llegue no se recojan entonces ofrendas. Es muy interesante que cada semana ellos tenían que hacer eso, porque si se acumulaba mucho dinero por muchas semanas, la persona dirá, ah, no, pero ya es muy grande el diezmo. O sea, cada semana era más chico. Nota la similitud de estas palabras que Pablo menciona aquí con lo que dice Moisés en Deuteronomio 16, 17. Oiga esto. Esto es lo que él dice. Cada uno con la ofrenda de su mano, conforme a la bendición que Jehová tu Dios te hubiere dado. Anoten eso. Deuteronomio 16, 17. Y el de 1 Corintios 16, 1 y 2. Ahora, la palabra importante aquí, que Pablo recoge, aparentemente la sacó de Moisés, de Deuteronomio 16, 17, porque en cuanto a la ofrenda para los santos, haced vosotros cada primer día de la semana, cada uno de vosotros ponga aparte según haya prosperado. Y Moisés, muchos años antes, muchos siglos antes, dijo, cada uno con la ofrenda de su mano conforme a la bendición que Jehová tu Dios te dé. ¿Qué le hace ver esto? Porcentaje. ¿Cuál es el porcentaje? 10%. 2 Corintios 9, 5 al 7. Por tanto, tuve por necesario exhortar a los hermanos que fuesen primero a vosotros y preparasen primero vuestra generosidad antes prometida para que esté lista como de generosidad y no como de exigencia nuestra. Pero esto digo, el que siembra escasamente también segará escasamente, y el que siembra generosamente, generosamente también segará. Cada uno dé como propuso en su corazón, no con tristeza, ni por necesidad, porque Dios ama al dador alegre. ¿Cuántas veces repetimos ese texto como loros y no le damos ninguna importancia? ¿Qué va a producir todo esto si la iglesia va a ser así? Pablo decía, tuve por necesario mandar a alguien delante mío, porque yo iría con otros hermanos a Corinto para que preparen vuestra generosidad. No sea que vayan ellos y nadie dio nada. Vayan y preparen, porque si no voy a tener vergüenza con los hermanos míos que voy, que son tan generosos, y se encuentran con ustedes, que son mucho más ricos, son muchos más, más maduros en la fe, tienen todos los dones habidos y por haber, y sin embargo, ustedes están en una miserable condición. No, yo voy a mandar a esa gente. Pablo se cuidaba mucho. La cuestión ofrenda y diezmo es tan importante en la Biblia. Bueno, si ustedes quieren ver cómo hacía la iglesia primitiva, yo quiero hacer como los hermanos de la iglesia primitiva hacían. Bien, vayan a Hechos 4, 32 al 35. Y la multitud de los que habían creído era de un corazón y un alma. Y ninguno decía ser suyo propio nada de lo que poseía, sino que tenían todas las cosas en común. Y con gran poder los apóstoles daban testimonio de la resurrección del Señor Jesús, y abundante gracia era sobre todos ellos. Así que no había entre ellos ningún necesitado, porque todos los que poseían heredades o casas las vendían y traían el precio de lo vendido, y lo ponían a los pies de los apóstoles, y se repartía a cada uno según su necesidad. Ese era el mejor servicio social que yo he conocido. Esto está en Hechos capítulo 4, 32 al 35. Volvemos al hombre de Eclesiastés 6:3. Aunque el hombre engendre 100 hijos, imagínense un papá de 100 hijos, ¿cómo va a recordar los nombres? Y viviere muchos años, y los días de su edad fueren numerosos,
si su alma no se sació del bien y también careció de sepultura, yo digo, un abortivo es mejor que él. Vamos a parafrasear esto así. Aunque el hombre tenga 100 hijos y viva muchos años, si su alma no fue salva, yo digo que un bebé que nació muerto es mejor que él. En el versículo, capítulo 6, versículos 7 y 8, todo trabajo del hombre es para su boca, se trabaja para comer. Y con todo eso su deseo no se sacia. Claro, porque si come mucho necesita tomar Alka-Seltzer. Y luego dice el doctor que no hay que dormir siesta enseguida. ¿Quién quiere caminar después de comer? Yo lo que quiero es tirarme enseguida y dormirme una buena siesta, pero yo sé lo que va a pasar. Voy a ir aumentando de peso. Entonces tienen que hacer ejercicio. Porque ¿qué más tiene el sabio que el necio? ¿Qué más tiene el pobre que supo caminar entre los vivos? Podemos explicar estos versículos así. El hombre no redimido trabaja solo para comer, vive para su boca, pero nunca está satisfecho. Si hay dos hombres no salvos, uno sabio y el otro necio, a la larga son iguales. Es decir, uno tiene títulos y subtítulos y vicetítulos y overtítulos. Porque ¿quién sabe cuál es el bien del hombre en la vida? Todos los días de su vida, la vida de su vanidad, los cuales él pasa como sombra. Porque ¿quién enseñará al hombre qué será después de él debajo del sol? Versículo 12. Ya estamos avanzando rápidamente. ¿Acaso no son estas palabras letra de una marcha fúnebre para quien muere sin Cristo? La pregunta: ¿quién sabe cuál es el bien del hombre en la vida? Y la otra: ¿quién enseñará al hombre qué será después de él debajo del sol? Brevemente vamos a enumerar lo que sabemos, lo que esperamos nosotros. Hay un grupo de hombres y mujeres redimidos por la sangre de Cristo que tienen respuesta para esto. Primero, sabemos que el Señor recogerá a los suyos en cualquier momento. Esto el mundano no lo sabe, y si lo sabe, no lo cree. Dos, sabemos que los muertos en Cristo resucitarán primero. 1,007 años después los otros. Hay un margen muy amplio entre las dos resurrecciones. Tres, sabemos que hay un periodo de 7 años entre el arrebatamiento y el regreso de los salvos con el Señor a esta tierra para el reino milenial. Cuatro, sabemos que el Señor nos prepara un lugar para la eternidad. Cuidado, no digan por toda la eternidad, porque no hay tal cosa, aunque los predicadores repiten siempre. Cinco, sabemos que compareceremos ante el tribunal de Cristo para recibir nuestro galardón. Nuestra salvación no está en peligro. Seis, porque el escritor dice, ¿quién sabe? Miren cuántas cosas nosotros sabemos. Sabemos que Él nos perdonó todos nuestros pecados y nunca los traerá en nuestra cara. Siete, sabemos que el Señor con su muerte satisfizo la justicia divina. Dios es justo. Él no va a perdonar por perdonar. Si Él dice que la paga del pecado es muerte en la condenación eterna. Y por nosotros sufrió el Señor Jesucristo la condenación que merecíamos usted y yo. Octavo, sabemos también que todos aquellos que no hayan creído en Él antes de su muerte resucitarán para ser juzgados, serán finalmente echados en un lugar que la Biblia llama lago de fuego. Esto usted y yo lo sabemos. Nueve, sabemos que fuimos salvos por la fe, no por obras. Diez, sabemos que el cielo y la tierra pasarán. Todo esto, esta tierra será purificada por el fuego, la Biblia dice. El cielo se desvanecerá, dice la Biblia, como un rollo, un pergamino. El cielo y la tierra pasarán, pero mis palabras no pasarán. Mateo 24, 35. Podemos estar seguros que las promesas divinas en su palabra son fieles.
Salomón nos ofrece lo que es del hombre aquí, debajo del sol. Pero nosotros, a Dios gracias, sabemos lo que hay para el hombre. Más allá del sol. ¿Recuerdan esa canción? Creo que nadie jamás describió mejor la futilidad de la vida sin el perdón de Dios y la eternidad sin Él, de lo que hace Él. Y hagamos un rápido repaso. Uno, el mal del hombre, que tiene capacidad para amasar buena fortuna, pero no tiene nada para el futuro. Aquel hombre que no tiene facultad para administrar, es el hombre y la mujer que tienen capacidad para enriquecerse, ya sea materialmente, intelectualmente, físicamente, saben cuidar su cuerpo, lo han llevado a muchos años de vida, pero no supieron administrar de las tres o cuatro cosas. ¿Por qué? Porque no fueron regenerados. Dos, aunque un caballero engendre 100 hijos, si todo se reduce a esta vida, lo único que hace es que ofrece al diablo 100 almas más con el mismo apellido, hijos del mismo padre, poblando así con un centenar. Diablito querido, aquí tienes mis 100 hijos y de edad. Eso es lo que enseña. Qué triste. ¿Qué le parece el lúgubre futuro del hombre descrito en el versículo 4? Ustedes tienen la Biblia abierta. El otro milenio, el del miserable, versículo 6. Aunque duplique 1,000 años, miren que la Biblia habla de 1,000 años de paz. Él habla aquí, aunque sean 2,000, para un tonto que no aprovechó la oportunidad de ser salvo, ¿de qué le sirve? Aunque haya 2,000 años de paz. ¿Qué significa el versículo 9? Una traducción más sencilla dice: vale más lo que uno ve que lo que se imagina, pero también esto es vana ilusión. Es querer atrapar el viento. ¿Atrapó viento usted alguna vez? De nada vale que el hombre discuta con Dios. Nunca saldrá ganando. Es mucho mejor obedecerle que discutir con él. Versículo 10. Hablar mucho no es siempre lo mejor, porque las muchas palabras multiplican la vanidad, exhiben la ignorancia del que habla. La persona que no tiene esperanza eterna vive en una miserable confusión. Esto es el versículo 12. Si usted está entre los que no diezman, con eso vamos a terminar, pero puede pasarse la vida demostrando cuán antineotestamentaria es esta práctica, le diría lo siguiente. Número uno, no contamine a otros con tan inútiles y miserables argumentos. No saldrá ganando. Si usted quiere guardarse para usted, está bien. Dos, no pretenda que logrará la verdadera plenitud del gozo como cristiano, a menos que corrija este mal que tanto daño hizo y sigue haciendo, hizo en el pasado, a la iglesia, llenando nuestros templos de mediocridad o mediocridades voluntarias. Y tercero, por último, decida hoy: no seguiré siendo un ladrón, o no seguiré siendo una ladrona. De aquí en adelante haré exactamente lo que el Señor dice en su palabra, porque deseo que Él me use. Pero ya entendí que el Señor no emplea a ladrones, si yo tampoco los quiero. Algunos me han robado algunas cosas, pero me cuido mucho. Si a mí no me sirven gente que roba, ¿de qué le sirven a Dios? Ni directa ni indirectamente usted va a poder servir al Señor, a menos que corrija esta parte. Así es como se explica este famoso versículo, que parecía no tener explicación.
hay un mal que he visto debajo del cielo y muy común entre los hombres. El hombre a quien Dios da riquezas y bienes y honra y nada le falta de todo lo que su alma desea, pero Dios no le da facultad de disfrutar de ello porque Dios no usa no regenerados, sino que lo disfrutan los extraños. Esto es vanidad y mal doloroso. Oremos. Padre, te agradecemos. Tu palabra es muy clara y muy oportuna para nosotros, para reflexionar y para tomar alguna medida. Y permite que todos hayamos estado aquí atentos, dispuestos a obedecerte en el nombre de Jesús.

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1: Crónicas, capítulo 32. Después de estas cosas y de esta fidelidad, vino Senaquerib, rey de los asirios, e invadió a Judá y acampó contra las ciudades fortificadas con la intención de conquistarlas. Viendo pues Ezequías la venida de Senaquerib y su intención de combatir a Jerusalén, tuvo consejo con sus príncipes y con sus hombres valientes para cegar las fuentes de agua que estaban fuera de la ciudad, y ellos le oyeron. Entonces se reunió mucho pueblo y cegaron todas las fuentes y el arroyo que corría a través del territorio, diciendo: ¿por qué han de hallar los reyes de Asiria muchas aguas cuando vengan? Después, con ánimo resuelto, edificó Ezequías todos los muros caídos e hizo alzar las torres y otro muro por fuera. Fortificó además a Milo en la ciudad de David y también hizo muchas espadas y escudos. Y puso capitanes de guerra sobre el pueblo y los hizo reunir en la plaza de la puerta de la ciudad, y habló al corazón de ellos diciendo: esforzaos y animaos, no temáis ni tengáis miedo del rey de Asiria, ni de toda la multitud que con él viene, porque más hay con nosotros que con él. Con él está el brazo de carne, mas con nosotros está Jehová nuestro Dios para ayudarnos y pelear nuestras batallas. Y el pueblo tuvo confianza en las palabras de Ezequías, rey de Judá. Después de esto, Senaquerib, rey de los asirios, mientras sitiaba a Laquis con todas sus fuerzas, envió sus siervos a Jerusalén para decir a Ezequías, rey de Judá, y a todos los de Judá que estaban en Jerusalén: así ha dicho Senaquerib, rey de los asirios: ¿en quién confiáis vosotros al resistir el sitio en Jerusalén? ¿No os engaña Ezequías para entregaros a muerte, a hambre y a sed, al decir: Jehová nuestro Dios nos librará de la mano del rey de Asiria? ¿No es Ezequías el mismo que ha quitado sus lugares altos y sus altares, y ha dicho a Judá y a Jerusalén: delante de este solo altar adoraréis, y sobre él quemaréis incienso? ¿No habéis sabido lo que yo y mis padres hemos hecho a todos los pueblos de la tierra? ¿Pudieron los dioses de las naciones de esas tierras librar su tierra de mi mano? ¿Qué dios hubo de entre los dioses de aquellas naciones que destruyeron mis padres que pudiese salvar a su pueblo de mis manos? ¿Cómo podrá vuestro Dios libraros de mi mano? Ahora pues, no os engañe Ezequías, ni os persuada de este modo, ni le creáis, que si ningún dios de todas aquellas naciones y reinos pudo librar a su pueblo de mis manos y de las manos de mis padres, ¿cuánto menos vuestro Dios os podrá librar de mi mano? Y otras cosas más hablaron sus siervos contra Jehová Dios y contra su siervo Ezequías. Además de esto, escribió cartas en las que blasfemaba contra Jehová, el Dios de Israel, y hablaba contra él diciendo: como los dioses de las naciones de los países no pudieron librar a su pueblo de mis manos, tampoco el Dios de Ezequías librará al suyo de mis manos. Y clamaron a gran voz en judaico al pueblo de Jerusalén que estaba sobre los muros para espantarles y atemorizarles a fin de poder tomar la ciudad. Y hablaron contra el Dios de Jerusalén, como contra los dioses de los pueblos de la tierra, que son obra de manos de hombres. Mas el rey Ezequías y el profeta Isaías, hijo de Amós, oraron por esto y clamaron al cielo. Y Jehová envió un ángel, el cual destruyó a todo valiente y esforzado, y a los jefes y capitanes en el campamento del rey de Asiria. Este se volvió, por tanto, avergonzado a su tierra, y entrando en el templo de su Dios, allí lo mataron a espada sus propios hijos. Así salvó Jehová a Ezequías y a los moradores de Jerusalén de las manos de Senaquerib, rey de Asiria, y de las manos de todos, y les dio reposo por todos lados. Y muchos trajeron a Jerusalén ofrenda a Jehová, y ricos presentes a Ezequías, rey de Judá, y fue muy engrandecido delante de todas las naciones después de esto. En aquel tiempo Ezequías se enfermó de muerte y oró a Jehová, quien le respondió y le dio una señal. Mas Ezequías no correspondió al bien que le había sido hecho, sino que se enalteció su corazón, y vino la ira contra él y contra Judá y Jerusalén. Pero Ezequías, después de haberse enaltecido su corazón, se humilló, él y los moradores de Jerusalén, y no vino sobre ellos la ira de Jehová en los días de Ezequías. Y tuvo Ezequías riquezas y gloria, muchas en gran manera, y adquirió tesoros de plata y oro, piedras preciosas, perfumes, escudos y toda clase de joyas deseables. Asimismo hizo depósitos para las rentas del grano, del vino y del aceite, establos para toda clase de bestias y apriscos para los ganados. Adquirió también ciudades y hatos de ovejas y de vacas en gran abundancia, porque Jehová le había dado muchas riquezas. Este Ezequías cubrió los manantiales de Gión, la de arriba, y condujo el agua hacia el occidente de la ciudad de David. Y fue prosperado Ezequías en todo lo que hizo. Mas en lo referente a los mensajeros de los príncipes de Babilonia que enviaron a él para saber del prodigio que había acontecido en el país, Dios lo dejó para probarle, para hacer conocer todo lo que estaba en su corazón. Los demás hechos de Ezequías y sus misericordias, he aquí, todos están escritos en la profecía del profeta Isaías, hijo de Amós, en el libro de los reyes de Judá y de Israel. Y durmió Ezequías con sus padres, y lo sepultaron en el lugar más prominente de los sepulcros de los hijos de David, honrándole en su muerte todo Judá y toda Jerusalén.
2: Y llenó en su lugar Manasés, capítulo 33. De 12 años era Manasés cuando comenzó a reinar, y 55 años reinó en Jerusalén. Pero hizo lo malo ante los ojos de Jehová, conforme a las abominaciones de las naciones que Jehová había echado de delante de los hijos de Israel. Porque él reedificó los lugares altos que Ezequías su padre había derribado, y levantó altares a los Baales, e hizo imágenes de acera, y adoró

malo ante los ojos de Jehová hasta encender su ira. Además de esto, puso una imagen fundida que hizo en la casa de Dios, de la cual había dicho Dios a David y a Salomón su hijo, en esta casa y en Jerusalén, la cual yo elegí sobre todas las tribus de Israel, pondré mi nombre para siempre, y nunca más quitaré el pie de Israel de la tierra que yo entregué a vuestros padres, a condición de que guarden y hagan todas las cosas que yo les he mandado, toda la ley, los estatutos, los preceptos por medio de Moisés. Manasés, pues, hizo extraviarse a Judá y a los moradores de Jerusalén para hacer más mal que las naciones que Jehová destruyó delante de los hijos de Israel. Y habló Jehová a Manasés y a su pueblo, mas ellos no escucharon, por lo cual Jehová trajo contra ellos los generales del ejército del rey de los asirios, los cuales aprisionaron con grillos a Manasés y atado con cadenas lo llevaron a Babilonia. Mas luego que fue puesto en angustia, oró a Jehová su Dios, humillado grandemente en la presencia del Dios de sus padres. Y habiendo orado a él, fue atendido, pues Dios oyó su oración y lo restauró a Jerusalén, a su reino. Entonces reconoció Manasés que Jehová era Dios. Después de esto, edificó el muro exterior de la ciudad de David al occidente de Gión, en el valle a la entrada de la puerta del pescado, y amuralló Ofel, y elevó el muro muy alto, y puso capitanes de ejército en todas las ciudades fortificadas de Judá. Asimismo quitó los dioses ajenos, y el ídolo de la casa de Jehová, y todos los altares que había edificado en el monte de la casa de Jehová y en Jerusalén, y los echó fuera de la ciudad. Reparó luego el altar de Jehová, y sacrificó sobre él sacrificios de ofrendas de paz y de alabanza, y mandó a Judá que sirviesen a Jehová, Dios de Israel. Pero el pueblo aún sacrificaba en los lugares altos, aunque lo hacía para Jehová su Dios. Los demás hechos de Manasés y su oración a su Dios, y las palabras de los videntes que le hablaron en nombre de Jehová, el Dios de Israel, he aquí todo está escrito en las actas de los reyes de Israel. Su oración también, y cómo fue oído, todos sus pecados y su prevaricación, los sitios donde edificó lugares altos y erigió imágenes de acera e ídolos, antes que se humillase, he aquí estas cosas están escritas en las palabras de los videntes. Y durmió Manasés con sus padres y lo sepultaron en su casa, y reinó en su lugar Amón su hijo. De 22 años era Amón cuando comenzó a reinar, y 2 años reinó en Jerusalén. E hizo lo malo ante los ojos de Jehová, como había hecho Manasés su padre, porque ofreció sacrificios y sirvió a todos los ídolos que su padre Manasés había hecho. Pero nunca se humilló delante de Jehová, como se humilló Manasés su padre, antes bien aumentó el pecado. Y conspiraron contra él sus siervos, y lo mataron en su casa. Mas el pueblo de la tierra mató a todos los que habían conspirado contra el rey Amón. Y el pueblo de la tierra puso por rey en su lugar a Crónicas, Josías, capítulo 34. De 8 años era Josías cuando comenzó a reinar, y 31 años reinó en Jerusalén. Este hizo lo recto ante los ojos de Jehová, y anduvo en los caminos de David su padre, sin apartarse a la derecha ni a la izquierda. A los 8 años de su reinado, siendo aún muchacho, comenzó a buscar al Dios de David su padre, y a los 12 años comenzó a limpiar a Judá y a Jerusalén de los lugares altos, imágenes de acera, esculturas e imágenes fundidas. Y derribaron delante de él los altares de los Baales, e hizo pedazos las imágenes del sol que estaban puestas encima.
despedazó también las imágenes

imágenes de acera, las esculturas y estatuas fundidas, y las desmenuzó y esparció el polvo sobre los sepulcros de los que las habían ofrecido sacrificio. Quemó además los huesos de los sacerdotes sobre sus altares y limpió a Judá y a Jerusalén. Lo mismo hizo en las ciudades de Manasés, Efraín, Simeón y hasta Neftalí, y en los lugares asolados alrededor. Y cuando hubo derribado los altares y las imágenes de acera, y quebrado y desmenuzado las esculturas, y destruido todos los ídolos por toda la tierra de Israel, volvió a Jerusalén. A los 18 años de su reinado, después de haber limpiado la tierra y la casa, envió a Safán, hijo de Azalía, a Maasías, gobernador de la ciudad, y a Joa, hijo de Joacás, canciller, para que reparasen la casa de Jehová su Dios. Vinieron estos al sumo sacerdote Hilcías y dieron el dinero que había sido traído a la casa de Jehová que los levitas que guardaban la puerta habían recogido de mano de Manasés y de Efraín y de todo el remanente de Israel, de todo Judá y Benjamín, y de los habitantes de Jerusalén. Y los entregaron en mano de los que hacían la obra, que eran mayordomos en la casa de Jehová, los cuales lo daban a los que hacían la obra y trabajaban en la casa de Jehová para reparar y restaurar el templo. Daban asimismo a los carpinteros y canteros para que comprasen piedra de cantería y madera para los armazones y para la entabladura de los edificios que habían destruido los reyes de Judá. Y estos hombres procedían con fidelidad en la obra, y eran sus mayordomos, Jaat y Abdías, levitas de los hijos de Merari, y Zacarías y Mesulam, de los hijos de Coat, para que activasen la obra, y de los levitas, todos los entendidos en instrumentos de música. También velaban sobre los cargadores y eran mayordomos de los que se ocupaban en cualquier clase de obra. Y de los levitas había escribas, gobernadores y porteros. Y al sacar el dinero que había sido traído a la casa de Jehová, el sacerdote Hilcías halló el libro de la ley de Jehová, dada por medio de Moisés. Y dando cuenta Hilcías, dijo al escriba Safán: yo he hallado el libro de la ley en la casa de Jehová. Y dio Hilcías el libro a Safán. Y Safán lo llevó al rey y le contó el asunto, diciendo: tus siervos han cumplido todo lo que les fue encomendado. Han reunido el dinero que se halló en la casa de Jehová y lo han entregado en mano de los encargados y en mano de los que hacen la obra. Además de esto, declaró el escriba Safán al rey, diciendo: el sacerdote Hilcías me dio un libro, y leyó Safán en él delante del rey. Luego que el rey oyó las palabras de la ley, rasgó sus vestidos, y mandó a Hilcías y a Ahicam, hijo de Safán, y a Abdón, hijo de Micaía, y a Safán, escriba, y a Asaías, siervo del rey, diciendo: andad, consultad a Jehová por mí y por el remanente de Israel y de Judá acerca de las palabras del libro que se ha hallado. Porque grande es la ira de Jehová que ha caído sobre nosotros, por cuanto nuestros padres no guardaron la palabra de Jehová para hacer conforme a todo lo que está escrito en este libro. Entonces Hilcías y los del rey fueron a Hulda, profetisa, mujer de Salum, hijo de Ticva, hijo de Aras, guarda de las vestiduras, la cual moraba en Jerusalén en el segundo barrio, y le dijeron las palabras antes dichas. Y ella respondió: Jehová, Dios de Israel, ha dicho así: decid al varón que os ha enviado a mí, que así ha dicho Jehová: he aquí yo traigo mal sobre este lugar y sobre los moradores de él, todas las maldiciones
que están escritas en el libro que leyeron delante del rey de Judá. Por cuanto me han dejado y han ofrecido sacrificios a dioses ajenos, provocándome a ira con todas las obras de sus manos. Por tanto, se derramará mi ira sobre este lugar y no se apagará. Mas al rey de Judá, que os ha enviado a consultar a Jehová, así le diréis: Jehová, el Dios de Israel, ha dicho así: por cuanto oíste las palabras del libro, y tu corazón se conmovió, y te humillaste delante de Dios al oír sus palabras sobre este lugar y sobre sus moradores, y te humillaste delante de mí, y rasgaste tus vestidos, y lloraste en mi presencia, yo también te he oído, dice Jehová. He aquí que yo te recogeré con tus padres, y serás recogido en tu sepulcro en paz, y tus ojos no verán todo el mal que yo traigo sobre este lugar y sobre los moradores de él. Y ellos refirieron al rey la respuesta. Entonces el rey envió y reunió a todos los ancianos de Judá y de Jerusalén, y subió el rey a la casa de Jehová, y con él todos los varones de Judá y los moradores de Jerusalén, los sacerdotes, los levitas y todo el pueblo, desde el mayor hasta el más pequeño, y leyó a oído de ellos todas las palabras del libro del pacto que había sido hallado en la casa de Jehová. Y estando el rey en pie en su sitio, hizo delante de Jehová pacto de caminar en pos de Jehová y de guardar sus mandamientos, sus testimonios y sus estatutos con todo su corazón y con toda su alma, poniendo por obra las palabras del pacto que estaban escritas en aquel libro. E hizo que se obligaran a ello todos los que estaban en Jerusalén y en Benjamín, y los moradores de Jerusalén hicieron conforme al pacto de Dios, del Dios de sus padres. Y quitó Josías todas las abominaciones de toda la tierra de los hijos de Israel, e hizo que todos los que se hallaban en Israel sirviesen a Jehová su Dios. No se apartaron de en pos de Jehová, el Dios de sus padres, todo tiempo.

Momentos de la creación. Imagine innumerables toneladas de diamantes, virtualmente libres de ser tomadas. Tal riqueza es cosa de leyenda. Hola, soy Milton de los Santos en Momentos de la creación. Pero ahora esto podría ser una realidad. El único enganche es que estos diamantes, si es que existen, están bajo una presión atmosférica tan alta como 6 millones de veces a la presión de la Tierra, y la temperatura podría ser de unos apacibles 12.000 grados Fahrenheit. Estas son las condiciones que se piensan existen en los planetas Urano y Neptuno. Contrario a sus más tempranas especulaciones, los científicos ahora creen que simples moléculas no podían existir en formas normales en estos planetas. Esto puso fin a la especulación concerniente de que había vida en evolución en estos planetas. Las grandes presiones junto al calor extremo fuerzan a todos los átomos de carbón a comprimirse en diamantes. ¿Por qué crearía Dios todos esos diamantes en un lugar donde no le hacen a nadie ninguna gracia? El hecho es que Dios sabe que la riqueza material nos da muy poco. Nosotros, los seres humanos, empezamos a darnos cuenta de este hecho cuando descubrimos que toda la riqueza del mundo no tiene sentido si nadie nos ama o se preocupa por nosotros. Nuestro Creador es la única fuente de la verdadera riqueza. A través de su Hijo Jesucristo, Él trae las riquezas del cielo a los más pobres entre nosotros. Él trae a sus hijos paz que no puede ser destruida ni por la zona de guerra más caliente y otorga vida que nunca tiene fin. 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
1: Aquí estamos nuevamente con Profecías bíblicas para decirle que ya es hora de atender a, bueno, un capítulo más de la fe destruida, la fe perdida. Vamos a subtitular la primera parte, Yoga Cristiano. Un artículo publicado en la revista Christianity Today, de mayo del 2005, titulado Sí al Yoga. ¿Puede un cristiano respirar un aire que ha sido ofrecido a los ídolos? Bueno, atrajo mi atención este título. La autora llamada Agnieszka Tennant comienza diciendo, son las 7:45 de la tarde, en un día de trabajo y por primera vez hoy, conscientemente disminuí mi respiración. Envío el aire bien profundo en mi estómago, haciendo que suba y baje como una ola. Adentro, afuera, junto con un grupo de 30 personas, uso la cadencia acompasada del aire llenando y saliendo de mis pulmones para asegurar mis músculos y coyunturas hacia posturas más atrevidas. Finalmente, llega mi pose favorita al final de cada sesión de ejercicios, la de un cadáver, durante la cual permanezco acostada y relajo cada músculo. Hasta aquí sus palabras. Flor de práctica, ¿verdad?, para el cristiano. Ahora tal vez usted se está haciendo alguna pregunta. ¿Por qué Christianity Today publica un artículo promoviendo la religión oriental? Sin embargo, la autora del artículo asegura ser evangélica, que ha experimentado, dice ella, el nuevo nacimiento. Ella dice que el yoga la acercó más y más a Jesús. Estas son sus propias palabras, aquí van. El yoga nunca ha sido una influencia negativa para mí, y no desencadena ningún impulso religioso dañino. Justo la verdad es lo opuesto. Las 3 horas por semana que paso haciendo yoga me acercan más a Cristo. Pues bien, la mujer ve el yoga como una forma de conectarse con el Espíritu Santo. Y la repetición de las inhalaciones y exhalaciones es esencial, ya que mientras las ejecuta, repite, Espíritu Santo, entra. Nada que no sea de Dios salga. Ven Espíritu Santo, renueva mi mente. Entra, salga. Esas son las cosas que ella repite. Quienes practican el yoga cristiano a menudo aseguran que no pueden ser engañados, aunque saben lo que es el yoga y de dónde proviene. La autora del artículo declara, ahora mi entusiasmo por el yoga no significa que estoy negando sus raíces hindúes. Sé que los yogas o acérrimos creen que el yoga es más que ejercicios o técnicas de, digamos, relajamiento. Para ellos es un ritual religioso. Pero los dioses hindúes no tienen cabida en mi estera. Los puristas del yoga no dirigen clases en los principales gimnasios americanos. En otras palabras, está bien practicar el yoga si solo se hace a medias. Pero el problema es que Usted no puede desobedecer a Dios solo a medias, y los demonios bien lo saben. Por tanto, ¿qué diría Jesús? ¿Puede un cristiano incorporar las prácticas espirituales hindúes a fin de acercarse más a Jesús, al Cristo de la Biblia? Tengo la fuerte sospecha de que los dioses hindúes tienen la agenda de presentarle a los practicantes confiados del yoga un Jesús diferente. El artículo más revelador sobre este tópico proviene de una fuente sorprendente. Se titula No hay yoga cristiano y es escrito por Yogi Baba Prem, un yoga hindú, un Vedavisharada, entrenado en el sistema tradicional de los gurú. Escuche lo que dijo acerca del yoga cristiano en un artículo publicado en internet en octubre del 2006. Dice así: me quedé completamente asombrado al ver en la hoja volante yoga cristiano. Este jueves por la noche. Bueno, podía sentir los engranajes girando en mi cerebro. Yoga cristiano, pensaba. Ahora, mientras los cristianos pueden practicar el yoga, yo no estoy al tanto de ninguna enseñanza cristiana acerca del yoga. Yoga no es un término judeocristiano. Es una palabra hindú, o más correctamente una palabra sánscrita de la civilización védica. Por tanto, ¿de dónde sacamos el yoga cristiano? El hinduismo debería reclamar su herencia completa y no permitir que otros grupos le pongan otro nombre a sus enseñanzas sagradas bajo sus estandartes, especialmente cuando ellos no tienen historia de esas enseñanzas dentro de su propio sistema. Si ellos desean tomarlas prestadas y decir esto proviene de nuestros hermanos y hermanas en el hinduismo, entonces ya eso es otra cosa. El hinduismo debe protegerse para que sus tradiciones sagradas no sean distorsionadas y quitadas. Hasta ahí la cita. Este yoga hindú reciente que los cristianos se hayan apropiado de prácticas espirituales hindúes y las llamen cristianas, dice él, tal cosa no se permite. Su resentimiento es comprensible. Creo que usted pudo captar muy bien que tiene suficiente base. ¿Cómo no sentiríamos si súbitamente apareciera una nueva moda que se llamara comunión hindú? Diríamos, comunión es acerca de Jesucristo. ¿Cómo es posible que se llame hindú? Cuán trágico es que un gurú hindú vea el problema mientras los líderes cristianos no lo ven. En el 2006, el año 2006, el mismo año en que se publicó este artículo, Thomas Nelson, la mayor casa de publicaciones cristianas, publicó un libro titulado Yoga para Cristianos. Y por increíble que parezca, muchos, muchos ministerios y organizaciones cristianas están vendiendo el libro en sus librerías. ¿Qué mundo en el que vivimos y qué cristianismo tan paganizado? Brian Flynn, autor de Corriendo contra el viento, era un medium de la nueva era. Hoy viaja alrededor de América del Norte, hablando sobre su experiencia y advirtiendo a los creyentes acerca de la nueva era. Roger Oakland cuenta que conoció a Brian en una conferencia en el año 2006 y encontró su historia fascinante y muy relevante. Brian, después de convertirse a Cristo, se alarmó mucho al descubrir que muchas de las prácticas que había hecho como medium estaban siendo utilizadas dentro del cristianismo, disfrazadas como prácticas bíblicas, a menudo referidas como formación espiritual. Cuando Brian trató de advertir acerca de lo que estaba ocurriendo, incluso en la mega iglesia a que asistía en ese tiempo, encontró oposición, lo cual lo alarmó al extremo. Brian explica cómo descubrió el movimiento de la plegaria contemplativa dentro del cristianismo. Dice en la página 132 de su libro: un día recibí un correo electrónico de un publicador de la costa occidental preguntándome si estaría dispuesto a revisar un libro. Acepté la oferta y cuando recibí el libro comencé a leer Un tiempo para partir por Ray Youngen. El libro describía un estilo de oración del cual nunca había oído antes, llamado plegaria contemplativa. Conforme continué leyendo, me sentí impactado por las similitudes entre el estilo de meditación oriental, como la meditación trascendental, y esta plegaria contemplativa. Bueno, el autor escribió el libro porque creía que este estilo de oración se estaba infiltrando en la iglesia. Inicialmente encontré que esto era difícil de creer. Como cristiano, nació de nuevo, o mejor dicho, nacido de nuevo, encontró la advertencia de otro cristiano que las técnicas de la nueva era de la que se había apartado, se estaban infiltrando ya de nuevo en la iglesia. En primer momento pensó que esto debía ser algún grupo marginal y no muy significativo. Más tarde descubrió que los cristianos estaban promoviendo la plegaria contemplativa usando los mismos métodos de la nueva era de la que había escapado. Continúa diciendo en la página 132 y 133, cuán impactante fue enterarme de cómo este estilo de oración, la plegaria contemplativa, se había convertido en una práctica normal en muchas iglesias a través de la nación. Pero es incluso más perturbador que los pastores, líderes, la hayan acogido con beneplácito. Bienvenido, le dicen a Satanás, tu producto nos gusta. Muchos, de hecho, la estaban defendiendo. Pronto comencé a darme cuenta de que muchos pastores tienen poco conocimiento del pensamiento oriental o sus prácticas. Los comentarios de Flames son exactos. La iglesia cristiana está adoptando las prácticas del estilo hindú. Sin embargo, cuando cristianos preocupados lo hacen notar, se convierten a menudo en motivo de burla. Son ridiculizados y considerados, bueno, divisivos, causan división. Este fue el caso de Flynn cuando él se dio cuenta de que su propia iglesia, la cual por coincidencia era la mega iglesia Wooddale, en Minneapolis, la antigua iglesia de Doug Piggott, estaba promoviendo la contemplación. Trató de advertir a los líderes. Por varios años, Brian había estado presentando un seminario en Wooddale a los miembros interesados, pero cuando comenzó a incorporar la advertencia contra la plegaria contemplativa en el seminario, se le dijo que debía hacerlo un alto. Y continúa diciendo en las páginas 195 y 196, los pastores insistían que si iba a continuar con mi seminario allí, se me prohibía mencionar nombres y de hecho los pastores no querían incluso que hiciera referencia o alusión a la práctica de la plegaria contemplativa. Me enteré que el libro de Ray Youngen, el cual había sido comprado por la librería de nuestra iglesia, de súbito había sido prohibido de la tienda. Bueno, uno no puede menos que pensar hasta dónde llegaremos. Al cabo de unas pocas semanas, dice él, fui llamado a una reunión especial. Esos presentes estaban furiosos conmigo. Me explicaron que la norma de la iglesia era una de no mencionar nombres. Como todo respeto, con todo respeto, dice él, les dije que me vi obligada a compartir la verdad, que no era capaz de obedecer sus deseos. Fue así como ese día quedó claro para todos en la habitación que ya no tenía más un lugar en esa iglesia. Mi reacción inicial a un tiempo para partir fue tibia, ya que no creía que fuera posible que esta práctica tuviera la posibilidad de convertirse en una epidemia. En ese tiempo ignoraba que no solo iba a ser promovida en mi propio pueblo natal, sino que se propagaría a través de todas las iglesias americanas. ¿Cuán cierto es esto? La espiritualidad contemplativa literalmente ha tomado a la iglesia por asalto. No obstante, estamos viviendo en un tiempo cuando muchos creen que los cristianos no pueden ser engañados. Y en realidad, el tópico del engaño espiritual raras veces se escucha en la mayoría de los púlpitos. Pero ya el tiempo nos ha ganado.
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presentamos ahora temas bíblicos. Seguimos con esta triple voz de Dios. Dios hablando a través de la creación, la conciencia y la Biblia, la palabra escrita. Como este ya es el segundo capítulo que estamos abordando el mismo tema, hubiera sido mucho mejor si usted haya escuchado el capítulo anterior, pero de todos modos sacará provecho. Quedamos en la parte donde estuvimos hablando sobre el Evangelio de la conciencia. Y leímos el pasaje de Romanos 2, 12 al 16, donde dice: porque todos los que sin ley han pecado, sin ley también perecerán. Y todos los que bajo la ley han pecado, por la ley serán juzgados. Porque no son los oidores de la ley los justos ante Dios, sino los hacedores de la ley serán justificados. Porque cuando los gentiles que no tienen ley hacen por naturaleza lo que es de la ley, estos, aunque no tengan ley, son ley para sí mismos, mostrando la obra de la ley escrita en sus corazones, dando testimonio su conciencia y acusándoles o defendiéndoles sus razonamientos en el día en que Dios juzgará por Jesucristo los secretos de los hombres conforme a mi evangelio. Bueno, dijimos que los que sin ley han pecado, podemos interpretar todos los que pecaron sin conocer el Evangelio o la palabra de Dios escrita. Sin ley también perecerán, o sea, serán tratados como quienes no escucharon la palabra de Dios. Todos los que oyeron el Evangelio serán tratados como tales, como los que oyeron, si es que no creyeron. Porque no son los oidores de la ley los justos ante Dios, sino los hacedores. Esta declaración, dijimos, arroja mucha luz sobre lo que estamos tratando. Podemos interpretar estas palabras así: los salvos finalmente no serán necesariamente los que oyeron el Evangelio, sino también los que, guiados por su conciencia, hicieron lo que los otros solamente oyeron. Por eso él dice: sino los hacedores de la ley serán justificados. La ley aquí puede ser cambiada por el Evangelio, porque cuando él escribió eso, todavía el Nuevo Testamento no había sido completado. Esto significa que estos hacedores pueden ser pecadores que han oído o no han oído el Evangelio, pero que a los ojos de Dios se trata de pecadores que le obedecieron en la medida que él les ha revelado. Yo entiendo muy bien que esto puede parecer un poco difícil para algunos, y dirán, bueno, quiere decir que sin importar, cada uno será salvo, con tal que sea sincero en lo que cree. Yo no digo esto. Pero finalmente todos serán salvos por medio de Cristo, porque dice: en el día en que Dios juzgará por Jesucristo los secretos de los hombres conforme a mi evangelio, versículo 16. Los que se salven por medio del evangelio de la creación, lo serán por Jesucristo. Los que se salven por medio del evangelio de la conciencia, también lo será por medio de Cristo. Fuera de Cristo no hay salvación. No estamos hablando ahora de quién es el que salva, porque este siempre es el mismo, es Jesucristo. Lo que estamos hablando es de cuál es el lenguaje o el idioma que los pecadores lograron captar durante el tiempo de su vida. Yo no creo que Dios condenará a los perdidos que nunca escucharon el Evangelio de Jesucristo, a menos que no hayan hecho caso a los otros recursos que Dios les ha dado. Pero el Evangelio ha sido siempre el mismo. Es el Evangelio de Jesucristo. Así trátese de la creación, así trátese de la conciencia, así trátese de la palabra escrita. Este no es el único pasaje de Romanos 2 que habla de esto. Allá en Juan 15, 22, Jesús habla: si yo no hubiera venido, ni les hubiera hablado, no tendrían pecado. Pero ahora no tienen excusa por su pecado. Jesús no dice que ellos no serían pecadores si él no hubiera venido. Lo que él dice es que no serían culpables de no haberlo recibido
Nadie puede formularle o formalmente recibir a Jesucristo a menos que haya oído acerca de él. En muchos casos hoy, a mucha gente en el mundo, Jesús no ha venido, porque nadie les predicó a ellos. ¿Serán ellos destinados al infierno por no haber creído en aquel de quien nunca oyeron? ¿Cómo pues invocarán a aquel en el cual no han creído? ¿Y cómo creerán en aquel de quien no han oído? ¿Y cómo oirán sin haber quien les predique? Romanos 10, 14 y 15. Nadie puede invocar a aquel en el cual no ha creído, ni nadie creerá en aquel del cual no han oído. En otra ocasión, cuando Jesús habla con los fariseos sobre la ceguera espiritual, termina diciendo, si fuereis ciegos, no tendríais pecado. Mas ahora porque decís, vemos, vuestro pecado permanece. Juan 9, 41. Este texto es tan claro como el de Juan 5, 22. Si estos fariseos reconocieron su ceguera espiritual, el problema de sus pecados quedaría resuelto. Pero ellos, desconociendo a Cristo Jesús como el único Salvador, aunque tenían ya su mensaje, pretendían ser sin pecado en cuanto a Cristo Jesús. Ahora, combinemos algunos textos sobre este mismo tema. Sería Juan 15, 22, Romanos 10, 14 y 15 y Juan 9, 41. Luego Romanos 5, 13. Permítame leer todo esto en forma seguida. Si yo no hubiera venido, ni les hubiera hablado, no tendrían pecado. Pero ahora no tienen excusa por su pecado. ¿Cómo pues invocarán a aquel en el cual no han oído? ¿Y cómo creerán en aquel de quien no han oído? ¿Y cómo oirán sin haber quien les predique? Si fuerais ciegos, no tendríais pecado. Mas ahora, porque decís, vemos, vuestro pecado permanece. Pues antes de la ley había pecado en el mundo. Pero donde no hay ley, no se inculpa de pecado. No dice, donde no hay ley, no hay pecado. No, no. Lo que dice es que donde no hay ley, no se inculpa, no se le hace culpable al transgresor de la ley que no existe. Podemos estar seguros de que Dios hará justicia de manera tal que aquellos que nunca supieron nada del Evangelio de la gracia, nadie les habló de Dios, de Cristo, del pecado, del perdón de Dios por medio de Cristo, todos ellos que se dejaron guiar por su conciencia, la cual aprobaba o desaprobaba lo que hacían, cómo vivían, serán justificados según hayan hecho caso o no a lo que Dios les decía vía conciencia. Pero eso sí, todos los salvos lo serán siempre por medio de Cristo. No hay otro recurso. Ahora, ¿cuántas personas todavía no han oído el Evangelio? Nadie sabe con exactitud. ¿Cuántos millones en el mundo aún no han oído el Evangelio? Pero podemos decir algo sobre la ausencia de una sola página en la Biblia en muchos idiomas. He aquí un informe. Hay todavía 2,000 dialectos que hablan los nativos en diferentes partes del mundo que no tienen lenguaje escrito. Hoy podríamos usar por lo menos a unas 7,000 personas adicionales para trabajar en estos dialectos que carecen de escritura y traducir la Biblia. El misionero más grande es realmente la Biblia. ¿Qué es lo que falta? Ya no es por falta de dinero, sino por falta de personas consagradas y dispuestas a aprender esos idiomas y elaborar su escritura. Hay que inventarla, o sea, estructurarla, porque se trata de gente que ni siquiera tiene el idioma escrito. Sí, hablado, pero no escrito. Bien, en tercero y último lugar, el Evangelio escrito.
Verdaderamente, cuando hablamos del Evangelio escrito, hablamos de la Biblia. Cuanto más la leemos, tanto más sorprendidos estamos. No es posible hablar de la Biblia sin hablar de Jesucristo. Jesucristo es el centro de toda la Biblia, desde Génesis 1:1 hasta Apocalipsis 22:21. Si sacamos de la Biblia a la persona de Cristo, con todos los atributos divinos que le corresponden, entonces la Biblia deja de ser la palabra de Dios y no vale ni siquiera el costo del papel y su encuadernación. Jesús es el porqué de la Biblia. Jesús es Dios mismo. Jesús es omnipotente, omnisciente, omnipresente e inmutable. Estos cuatro atributos pertenecen a Dios y únicamente a Dios, pues Jesús es la manifestación corporal de Dios mismo. Manifestación física. Alguien elaboró las siete maravillas de la Biblia así. La maravilla de su formación, es decir, la forma como se estructuró la Biblia, es el misterio más grande de todos los tiempos. 2. La maravilla de su unificación, una biblioteca completa de 66 libros que, sin embargo, constituye un solo libro. 3. La maravilla de su edad, la mayoría de sus libros son textos muy antiguos. 4. La maravilla de sus ventas, es el libro más vendido en todo el mundo durante todo el tiempo. 5. La maravilla de su interés. Es el único libro en el mundo leído por personas de todos los estratos sociales. 6. La maravilla de su idioma. Aunque fue escrito por hombres, en su mayoría sin educación, desde el punto de vista literario,

en más de 240 idiomas y el Nuevo Testamento completo en más de 320 idiomas. Pero estos 560 idiomas solo representan el 10% de los 5.687 idiomas diferentes que se hablan en el mundo. Óigame bien, 5.687 idiomas que se hablan con sus dialectos. Además, el 3% de la humanidad todavía no puede leer la Biblia en su propio idioma o dialecto. El 3%. Según los traductores Wycliffe Bible, están en progreso unos 783 lenguajes adicionales. Otros 586 idiomas son lo suficientemente importantes para tener lo que en traducciones bíblicas se llama necesidad definitiva, para que se traduzca la Biblia, pero no hay traductores. ¿Cuánto tiempo se necesita para leer toda la Biblia? Es lamentable que haya tantos cristianos que nunca han leído siquiera una sola vez toda la Biblia. Algunos de ellos son hermanos líderes en nuestras iglesias, incluso bíblicas. Esto revela cuán poca importancia damos a la suprema revelación divina para el hombre, porque ciertamente la palabra escrita va mucho más allá que el Evangelio que hablábamos ya en el otro programa cósmico o de la creación y el Evangelio de la conciencia. Se necesitan solo 70 horas y 40 minutos para leer toda la Biblia, si se lee, digamos, como se suele leer desde el púlpito. Se necesitan 52 horas y 20 minutos para leer el Antiguo Testamento y 18 horas y 20 minutos para leer todo el Nuevo Testamento. El libro más largo para leer en el Antiguo Testamento es, sin duda, los Salmos. Se necesitan 4 horas y 28 minutos para leer los Salmos. Digamos, para leer el Salmo 119. Se necesitan 2 horas de 43 y 43 minutos para leer el Evangelio de Lucas en el Nuevo Testamento. ¿Conoce usted a alguien que haya memorizado algún libro sobre alguna novela, alguna historia de suspensos, geografía, religión, filosofía o lo que fuera? ¿Conoce a alguien? Pero Eusebio, uno de los antiguos patriarcas de la iglesia, contaba que supo de alguien a quien le quemaron los ojos durante la persecución de Diocleciano, quien repetía de memoria grandes porciones de la Biblia. Otro hombre de nombre Besa podía repetir todas las epístolas de Pablo en griego o en el griego del Nuevo Testamento a la edad de 80 años. Cremer podía repetir todo el Nuevo Testamento de memoria, el que aprendió en su jornada a Roma. Un notable francés llamado M. Durenty leía la Biblia todos los días durante 3 horas de rodillas. Jeremiah Whittaker leía todas las epístolas en griego del Nuevo Testamento 2 veces cada 15 días. Yeshua Barnes leyó una pequeña Biblia de bolsillo que siempre llevaba consigo más de 120 veces y Robert Cotton leía toda la Biblia 12 veces al año. Quiere decir que la completaba cada mes, leía una vez toda la Biblia. Existe una ciencia relativamente moderna que se llama la arqueología. No es otra cosa que descubrir bajo gruesos sedimentos de tierra en los lugares donde existieron familias, ciudades y objetos para descubrirlos y comparar luego esos descubrimientos con lo que la Biblia dice, si esa ciudad o objeto es mencionado en la Biblia. El doctor Robert Dick Wilson, ex profesor de filología semítica en el Instituto Teológico de Princeton, dice: después de 45 años de investigación,

0: erudita en estudios de textos bíblicos y en lenguaje de estudio, he llegado a la conclusión de que ningún hombre sabe lo suficiente para atacar la veracidad del Antiguo Testamento. Cada vez que se ha tenido evidencia documentada suficientemente para hacer una investigación, la declaración de la Biblia en su texto original siempre ha pasado la prueba. J.O. Kenman dijo: de los cientos de miles de artefactos descubiertos por los arqueólogos, nunca se ha encontrado uno que contradiga o niegue una palabra, una frase, cláusula u oración de la Biblia, sino que siempre confirman y verifican los hechos del registro bíblico. A veces pienso que cuando Jesús dijo: os digo que si estos callaran, las piedras clamarían, Lucas 19:40. Creo que él habló del futuro cuando otros callarían por temor, desde luego, por vergüenza, por negligencia o por acomodo, por lo que fuera. Entonces, las piedras comenzarían a hablar de manera tal que alcanzarían a las figuras más destacadas de la ciencia moderna. Es exactamente lo que está sucediendo con la arqueología. Desde muy pocos púlpitos se proclama la palabra de Dios, pero mientras tanto, las piedras, mediante la arqueología, siguen hablando donde los predicadores, por cobardía o lo que fuera, han callado. Hay otro texto que habla sobre cómo las piedras hacen su trabajo. Oiga lo que dice en Josué 24:27. Y dijo Josué a todo el pueblo: he aquí, esta piedra nos servirá de testigo, porque ella ha oído todas las palabras de Jehová, o que Jehová nos ha hablado. Será pues testigo contra vosotros, para que no mintáis contra vuestro Dios. ¡Qué palabra! Donde Josué afirma que las piedras oyeron. Hace más de 100 años, William Ramsay era un joven erudito inglés. Fue al Asia Menor con el exclusivo propósito de probar que la historia dada por Lucas en su Evangelio y en el Libro de los Hechos no era correcta, no era exacta. Sus profesores habían dicho con toda confianza que Lucas no podía estar en lo correcto. Bueno, este caballero comenzó a excavar en las ruinas antiguas de Grecia y de Asia Menor, investigando términos antiguos, límites y otros artículos, los cuales serían una revelación de que Lucas había inventado esta historia de los dos libros que escribió en una fecha posterior a la que se aseguraba. Pero, para su asombro, descubrió que las escrituras del Nuevo Testamento eran exactas hasta en su más mínimo detalle. Tan convincente fue la evidencia que halló que el propio Ramsay se convirtió a Cristo y en un gran erudito bíblico. Tanto es así que todavía utilizamos hoy los textos de Sir William Ramsay como uno de los más grandes clásicos en lo que a la historia del Nuevo Testamento se refiere. Así que vale la pena escuchar a las piedras, vale la pena hacer caso a la arqueología. Por boca de Jeremías, Dios dice: y me buscaréis, y me hallaréis. ¿Por qué? Porque me buscaréis de todo vuestro corazón, y seré hallado por vosotros, dice Jehová. Jeremías 29:13-14. Dios no tiene nada que esconder. Si algún erudito desea poner a prueba la Biblia, puede hacerlo. Y uno de los métodos más seguros es la arqueología. Hoy mismo puede hacerlo. Escuche estas palabras de un fiel cristiano llamado Walter Burke. Él es gerente general, o era por lo menos, de Proyecto Mercurio y Gemini, y vicepresidente de la corporación McDonnell Aircraft. Este hombre estaba enseñando una clase en la Escuela Bíblica Dominical en una iglesia donde él era miembro. En una entrevista él declaró, "No he encontrado nada en la ciencia o en la exploración espacial que me haya obligado a deshacerme de mi Biblia o rechazar a mi Salvador Jesucristo, en quien confío. La era del espacio ha sido un factor en la profundización de mi propia vida espiritual. Ahora leo más la Biblia, recibo de la Biblia lo que no pude conseguir o no puedo conseguir de la ciencia, que son las cosas realmente importantes de la vida". Esto lo dice un científico de profundo calibre. Sí, mi amigo, la arqueología tiene mucho que decir. Entre los años 1400 y 1050 a.C., Josué guió a los israelitas hacia el territorio de Canaán, la tierra que Dios le había prometido a Abraham siglos antes. En el principio, el pueblo hebreo tuvo victorias dramáticas en todas partes, victorias que demostraron claramente el poder de Dios a través del cumplimiento con exactitud de la profecía. La arqueología ha confirmado muchos eventos que han ocurrido exactamente como indicaba la Biblia. También se han descubierto ruinas que autentican su veracidad. Permítame mencionar algunas de estas cosas que se han encontrado. Por ejemplo, la base de la Torre de Babel, donde Dios confundió, como dice, confundió Jehová el lenguaje, Génesis 11:9. El palacio de Jericó, donde el rey Eglón de Moab fue asesinado por Ahod, Jueces 3, 16, 17 y 21. La puerta oriental de Siquem, donde Gaal y Zebul miraron las fuerzas de Abimelec acercarse a la ciudad, Jueces 9, 35. El templo de Baal Berit, en Siquem, en donde se obtenían los fondos para financiar el reino de Abimelec y donde los ciudadanos de Siquem tomaron refugio cuando Abimelec atacó la ciudad, Jueces 9:4. El estanque de Gabaón, donde las fuerzas de David e Isboset lucharon por el reino de Israel, segundo libro de Samuel 12:13. El estanque de Esbón, mencionado en Cantares 7:4. El palacio real de Samaria, donde vivían los reyes de Israel. Esto está en varios pasajes, primer libro de Reyes 20, luego 21, 22, segundo libro de Reyes 1, etc. El estanque de Samaria, donde la carroza del rey Acab fue lavada después de su muerte. Todo está en el primer libro de Reyes 22, 34, 37 y 38. El Palacio Real de Babilonia, donde el rey Belsasar celebró la fiesta y Daniel interpretó la escritura en la pared. Recuerda esto, Daniel 5:5. El Palacio Real de Susa, en donde Esther reinó junto al rey persa Asuero. Esto está en Esther 2:16. La Puerta Real en Susa, en donde se sentaba Mardoqueo, el primo de Esther. Esther 2:19. La plaza enfrente de la puerta real en Susa, donde Mardoqueo se encontró con Hatak, uno de los eunucos de Asuero. Esther 4:6. Los cimientos de la sinagoga en Capernaum, donde Jesús curó a un hombre que tenía un espíritu inmundo. Esto está en Mateo 1:21, versículos 23, 25, 26. Perdón, Marcos 1. La casa de Pedro en Capernaum, donde Jesús sanó a la suegra de Pedro, Mateo 8:14. El pozo de Jacob, donde Jesús le habló a la mujer samaritana. Esto está en Juan 4, versículos 5 al 7. El estanque de Betesda, en Jerusalén, donde Jesús sanó a un hombre cojo, Juan 5. El estanque de Siloé, en Jerusalén, donde Jesús sanó a un hombre ciego, Juan 9, versículos 1, 6 y 7. El tribunal en Corinto, donde fue procesado Pablo, Hechos 18, 12. Todo esto hoy los arqueólogos han descubierto. Cuando nosotros leemos la palabra de Dios y nos encontramos con tantas evidencias, ¿qué más podemos decir para oponernos a la palabra de Dios? Él nos habla a través de tantos medios. ¿Por qué? Porque quiere salvarnos eternamente. La triple revelación divina, la creación del universo, la conciencia y la Biblia. Recuerda lo que le dijo Abraham al rico que, debido a su incredulidad, cayó en un lugar de tormento. Entonces le dijo, te ruego, le dice él que está sufriendo, te ruego pues, padre, que le envíes a la casa de mi padre, porque tengo 5 hermanos para que les testifique, a fin de que no vengan ellos también a este lugar de tormento. Y Abraham le dijo, a Moisés y a los profetas tienen, óiganos. Él entonces dijo, no, padre Abraham, pero si alguno fuere a ellos de entre los muertos se arrepentirán. Mas Abraham le dijo, si no oyen a Moisés y a los profetas, tampoco se persuadirán, aunque alguno se levantare de entre los muertos. ¿Qué puede, digamos, uno que se levante de entre los muertos frente a la triple revelación de Dios? ¿Cómo es posible que una persona que cuenta con la creación, que da testimonio de Dios, cuenta con la conciencia, que también constantemente le habla al corazón de la necesidad de ajustar cuentas con Dios? Luego, como si todo esto fuera poco, cuenta con la palabra de Dios, estos 66 libros en un solo volumen. ¿Cómo escaparemos nosotros si descuidamos una salvación tan grande? Sí, usted y yo tenemos que prestar atención, mas la palabra de Dios, cualquiera sea la cosa que se haga hoy con la Biblia, Pablo le decía a Timoteo, la palabra de Dios no está presa. Todavía seguimos anunciándola y es la esperanza del mundo moderno también.
1: Hemos presentado temas bíblicos. Gracias, amigo, por la atención dispensada.

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1: En la música clásica hoy escucharemos de Mozart, en primer lugar, Sinfonía número 35 en re mayor, Kirchhoff 385, llamada también Hafner. Sus movimientos, Allegro con spirito, Andante, Minuet y Presto. Luego, la Sinfonía número 36 en Do mayor, Kirchhoff 425, llamada Linz. Cuatro movimientos, Adagio, Allegro, Spiritoso, el segundo, Poco Adagio, el tercero, Minuet y el cuarto y último, Presto. En la última parte, para completar la hora, escucharemos música de Handel.

En la música clásica hoy se escuchó en primer lugar de Mozart su sinfonía número 35 en re mayor, Kirchhoff 385, llamada también Hefner. Luego sinfonía número 36 en do mayor, Kirchhoff 425, llamada Linz. Y en la última parte hemos escuchado el concierto para oboe número 3 en sol menor de Jorge Federico Handel, sus tres primeros movimientos.

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2: Una de las más fascinantes aventuras del espíritu es el análisis de las frases célebres de los grandes pensadores de todos los tiempos. Hay en ellas todo un compendio de sabiduría reducido a pocas sílabas que inspiran a quienes tenemos hambre de profundidad y proyección. Y a poco que indagamos, tomamos conciencia de que hubo uno cuyo lenguaje se abisma hasta lo irreconciliable de todos cuando algo de bueno han dicho a través de la historia. Uno de quien sus críticos dijeron, nunca hombre alguno ha hablado como este hombre. Uno cuyo decir cambió el pensar del mundo separándolo en antes y después de él. Ese uno, en toda la superlativa individualidad y exclusión que involucra el término, se llamó Jesús. Jesús el Cristo de Dios. Y habló distinto porque habló desde un ángulo diferente. Mientras los hombres hablan acerca de la verdad, él afirmó, yo soy la verdad. Mientras los hombres especulan sobre el camino, él declaró, yo soy el camino. Mientras los hombres filosofamos sobre la vida, él expresó, yo soy la vida. Esta particularísima manera de comunicación que usó el maestro nos llama a una silogística reflexión. ¿O Cristo era un enajenado? Nadie que esté en su juicio puede afirmar ser en sí mismo la vida. ¿O Cristo era Dios reducido a términos humanos? No hay otra posibilidad de concebirlo. Si aceptamos la primera hipótesis, la locura de Jesús, debemos concluir que toda la filosofía moral de Occidente, toda nuestra concepción sobre el hombre, todas nuestras ideas sobre lo absoluto, todo nuestro arte, nuestra música, nuestra poesía, se basa en un absurdo, en una locura, en un no ser. Por ello me inclino a concebir a Cristo como lo que realmente era, el Dios encarnado, la revelación plena, el Salvador suficiente. La eternidad en el tiempo, la luz en las tinieblas, la vida en la muerte, la verdad en sus atributos supremos, atributos de fin. ¿Y es este yo soy? Este que siéndolo todo se hizo dimensionalmente alguien, para que quienes somos solo eso, alguien, pudiésemos proyectarnos al todo. Es ese Cristo quien nos ama, quien está interesado en nuestras íntimas historias, quien sabiéndonos desheredados asumió la responsabilidad de nuestra transgresión y se ofreció en sacrificio sobre la cruz que debía ser nuestra, para que la gloria que era suya pudiese incorporarse a nuestro corazón. Este es el Cristo de Dios, que quiere ser parte de nuestra vida y transmutar nuestro presente de fango en un destino de estrellas.

Amables oyentes, alguna gente me pregunta de vez en cuando si todos somos cristianos, ¿por qué tienen que venir los bautistas a América Latina cuando ya todos nos hemos involucrado en el cristianismo? ¿Por qué no van a otros lugares, pero no a nuestras ciudades, a nuestros pueblos, donde ya todos tenemos una religión a la que pertenecemos con toda sinceridad? Bueno, no es tan así, porque no creo que todas las personas que viven en América Latina sean cristianas. Algunas probablemente tienen convicciones cristianas y otras tienen supersticiones cristianas. Hay una diferencia. Porque tener una superstición cristiana es atribuir a determinados ritos y a determinados objetos un valor mágico que permite que uno salga de ciertos aprietos. En general, el cristianismo supersticioso solamente acude a Dios para buscar algún beneficio, sanarse de una enfermedad, superar un problema de desocupación, buscar auxilio para alguna contrariedad, etcétera. Y esto es muy común, no solamente en América Latina, sino en cualquier lugar del planeta Tierra. Pero este tipo de supersticiones, de expectativas mágicas, caracteriza a muchísimas religiones. Y cuando uno tiene una convicción así, pero no sabe realmente qué es lo que cree en profundidad, y deja el oficio religioso, la responsabilidad religiosa en manos de pastores o sacerdotes, está muy lejos del verdadero cristianismo. Porque el verdadero cristiano, según los bautistas, no es el que simplemente concurre a las iglesias, y hablo de cualquier iglesia, entiéndanme bien, no hablo de la Iglesia Católica Romana o de la Iglesia Presbiteriana, ni siquiera de la Iglesia Bautista, sino que quiero aclarar que el concurrir a una iglesia, incluso el participar de su liturgia y de sus ritos, no es una garantía de ser un auténtico cristiano. Porque Jesucristo definía el cristianismo de una manera mucho más comprometida. Y él decía, si alguno quiere venir en pos de mí, tome su cruz cada día y sígame. Y tomar la cruz no es colgársela en el pecho ni ponerla en el dormitorio. Tomar la cruz significa morir cada día, porque la cruz no es una cosa para llevar, es una cosa para morir. Y morir cada día significa renunciar a las ambiciones personales, renunciar, en el sentido sano de la palabra, a todo tipo de ambición egoísta, me refiero. No a las ambiciones sanas de terminar una carrera en la universidad, por ejemplo, o de tener un buen empleo, sino a esas cosas que tienen que ver con el hedonismo, con la búsqueda del placer, con el egoísmo, con el subir por la escala social pisando la cabeza de los demás, etcétera. Significa también renunciar a todo propósito de gloria propia en búsqueda de hacer la voluntad de Dios en beneficio de los demás. Pero aún eso no es exactamente de todo el cristianismo, porque llevar la cruz significa morir a nuestro propio yo, es decir, reconocer nuestra condición de pecadores, reconocer que estamos bajo el juicio de Dios, reconocer, como se enseña en las iglesias bautistas, que de acuerdo a la doctrina del Nuevo Testamento, como la expresó San Pablo, todos hemos pecado y estamos destituidos de la gloria de Dios. Y entonces pedir perdón a Dios y aceptar que Jesucristo entregó su vida para pagar con su vida el castigo de nuestros pecados y liberarnos de ese castigo del pecado, y al mismo tiempo asumir la responsabilidad de obedecer a Jesucristo en todas las cosas, no solamente creer en Él, sino creerle a Él. Seguir sus enseñanzas, leer su palabra, orar y entender que la salvación no es por méritos propios, sino por los méritos de Cristo. Y además permitir que el Espíritu Santo guíe cada paso de nuestra vida. Es decir, es una vida comprometida, una vida de paz,
una vida de gozo espiritual. Y lo que buscan los bautistas no es desacreditar a otras religiones, ni combatirlas con fanatismo, ni crear una santa inquisición bautista, sino que lo que buscan los bautistas es enseñar a la gente cuál es la esencia del verdadero cristianismo según lo enseña la palabra de Dios. Es decir, enseñar el camino del arrepentimiento, que no es el mero remordimiento. El arrepentimiento es cambiar de dirección en la vida, es como nacer de nuevo, es ponerlos en una relación con Dios de manera que no solo es la búsqueda de bendiciones personales o la búsqueda de prosperidad personal, como prometen algunas sectas, sino la búsqueda de una realización personal, de paz interior que pueda ser contagiada a otros. Es decir, el sentido de comunidad cristiana que va más allá de lo meramente formal, de lo eclesial técnico, sino que significa el haber despertado a una nueva dimensión de la existencia, donde nuestro primer amor es dirigido a Dios en una actitud de adoración y de entrega y de sujeción a Él y de práctica cotidiana en la alegría del servicio, y después viene nuestro amor al prójimo, a todo tipo de prójimo, al pobre y al rico, al negro y al blanco, al aborigen y al que no es aborigen, a toda persona, en toda circunstancia, donde no existe ningún tipo de diferencia, donde todos podemos sentirnos uno en Cristo Jesús. Y desde luego, esta afirmación de los bautistas es importante porque en América Latina se ha olvidado eso. Y la gente se aferra meramente a fechas del calendario, a celebraciones especiales. Entonces todos se vuelven más cristianos en Semana Santa, un poco menos cristianos en Navidad, porque en Navidad, más que celebrar el nacimiento de Jesús, que se lo menciona como fórmula, lo que se recuerda es el beneficio de la familia, que también es bueno, pero donde muchas veces la familia celebra algo y deja a Jesús excluido, y donde cada uno tiene un santo de su propia devoción, cosa que nosotros no censuramos, sino que dejamos como una expresión de libertad religiosa, pero que no es la esencia del cristianismo, porque el cristianismo es una exclusiva, absoluta y total devoción a Jesucristo en persona, el único que puede responder a nuestra necesidad espiritual y darnos una misión en la vida, un sentido en la vida, sin depresiones, sin conflictos, sin dolores, sin penas de las cuales tengamos que lamentarnos. Por eso, amables oyentes, los bautistas están en América Latina para enseñar el verdadero cristianismo como se desprende de la lectura y la práctica del Nuevo Testamento. Y mi tiempo terminó por hoy, seguiremos otro día.

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1: ¿Qué tal, queridos amigos? Me da mucho gusto estar con ustedes una vez más. Gracias por permitirme llegar hasta donde usted se encuentra para estudiar el Evangelio de Marcos. Le invito a abrirlo en el capítulo 8, 23 al 25. Dios tiene una tremenda capacidad para sorprendernos. Como todos los hombres y mujeres somos diferentes, trata de manera diferente con cada hombre y con cada mujer. Yo recuerdo que cuando era un hombre joven, estaba tan ocupado en mis propios intereses que no tenía tiempo ni para pensar en Dios, mucho menos para interesarme en Cristo. Así que Dios me ayudó fracturándome una pierna para que yo pudiera detenerme. Y detenido, pude pensar en Él y Cristo Jesús me alcanzó. El Señor, siendo creador y absolutamente creativo, tiene capacidad absoluta para sorprendernos. Cuando buscaba estar a solas con sus discípulos, buscando que entendieran quién y qué Él era, le trajeron un ciego, y para sorpresa del ciego, de los discípulos, y para sorpresa nuestra, procedió con ese ciego de manera muy extraña. Escuchen Marcos, capítulo 8, 22 al 26. Vino luego a Betsaida y le trajeron un ciego y le rogaron que le tocase. Entonces, tomando la mano del ciego, le sacó fuera de la aldea y escupiendo en sus ojos, le puso las manos encima y le preguntó si veía algo. Él, mirando, dijo: «Veo los hombres como árboles, pero los veo que andan». Luego le puso otra vez las manos sobre los ojos y le hizo que mirase, y fue restablecido y vio de lejos y claramente a todos, y lo envió a su casa diciendo: «Ni siquiera entres en la aldea». Fijémonos precisamente en lo que hizo, en la forma como lo hizo. El Señor sanó a aquel ciego en forma muy extraña. Ya se fijó otra vez en el versículo 23. Entonces, tomando la mano del ciego, le sacó fuera de la aldea y escupiendo en sus ojos, le puso las manos encima y le preguntó si veía algo. En primer lugar, lo sacó de la ciudad. En el estudio pasado, eso lo vimos ya, pero recordemos que en primer lugar quería alejarlo de la multitud, a la cual no deseaba impresionar, porque después de que sanó al ciego, en el versículo 6 vemos que lo envió a su casa diciendo: «No entres en la aldea, ni lo digas a nadie en la aldea». Pero no solamente quería alejarlo de la multitud, sino que quería comunicarle que tenía un interés personal en él y que por eso quería estar a solas con él. Ya cuando estuvo a solas con el ciego, el Señor Jesús escupió en sus ojos y puso sus manos sobre los ojos del ciego. Debió hablarle, pero nadie oyó lo que le dijo. Dese usted cuenta que ese hombre era ciego, no sordo. Así que, mientras el Señor Jesús hizo lo que el Evangelio nos dice que hizo, debió de haberle estado hablando. Yo pienso que tal vez le dijo algo así como: «Ven conmigo, quiero sanarte. Ven a solas conmigo». Los discípulos estaban lejos, así que el Evangelio consigna lo que vieron, pero no lo que el Señor Jesús dijo, porque simplemente no lo oyeron. Pero al mismo tiempo que pienso que el Señor Jesús le dijo algo así al ciego, también el Evangelio nos dice que escupió sobre sus ojos y puso sus manos sobre los ojos del ciego. Vean ustedes, en el tiempo del Señor Jesús la saliva era considerada curativa, y no era que el Señor pensara que se necesitaba de la saliva para curar al ciego, sino que como el ciego tal vez pensaba que la saliva era curativa, el Señor escupió sobre sus ojos para comunicarle al ciego que verdaderamente estaba interesado en sanarlo. Y puso sus manos sobre los ojos del ciego porque el ciego debió haber estado angustiado porque no podía ver lo que estaba pasando, pero pudo sentir las manos del Señor sobre sus ojos. Y de esa manera concentró la atención del ciego en esa área en particular que él iba a sanar. Y estaba despertando confianza en el ciego y fe en lo que iba a hacer. La saliva y las manos sobre los ojos comunicaron mucho a ese ciego. Aquel ciego estaba verdaderamente expectante de que el Señor Jesús estaba por sanarlo. Eso debió quitarle toda inquietud, haciéndolo depender completamente de lo que el Señor Jesús estaba por hacer por él. Así que nos damos cuenta por qué el Señor sanó a aquel ciego en forma muy extraña. Y una vez que hemos visto cómo Jesús sorprendió al ciego y sorprendió a sus apóstoles y nos sorprende a nosotros, notemos que el Señor definitivamente lo sanó. Fíjese usted que el Señor Jesús lo llevó a través de dos etapas. Lo llevó de una etapa de no ver nada a ver mal. Vea por favor el versículo 24. Después de que le puso las manos encima sobre los ojos, le preguntó si veía algo. Y él, mirando cuidadosamente, es lo que realmente dice el texto, mirando intensamente, dijo: veo los hombres como árboles. Los veo que andan. En otras palabras, estaba diciendo que veía a los hombres como bultos, mal, pero los veía que se movían. Tengo una amiga en la Ciudad de México que es miope, y a veces se le olvidan sus lentes, y los que la conocemos nos preocupamos por ella porque anda manejando sin lentes. Y ella dice: no te preocupes, sí puedo manejar. Veo bulto grande, bulto chiquito, bulto de cuatro patas. En otras palabras, está diciendo que ve bulto grande, los automóviles, bulto chiquito, las personas, bulto de cuatro patas, los perros. Así era como veía aquel ciego. Pero luego el Señor Jesús lo llevó a través de otra etapa de sanidad. Lo llevó desde la etapa de ver mal a ver bien y claramente. Fíjese en el versículo 25. Luego le puso otra vez las manos sobre los ojos y le hizo que mirase, y fue restablecido y vio de lejos y claramente a todos. Ahora, ¿no se pregunta usted por qué lo sanó el Señor en dos etapas? Es una pregunta muy importante, y la contestamos de esta manera: porque Jesús desea que sus discípulos entiendan quién Él es. El Señor Jesús estaba procediendo en dos etapas con ese ciego porque estaba recordándoles algo a sus discípulos. En otras palabras, el Señor estaba haciendo a sus discípulos recordar. ¿Se acuerda usted que en el contexto el Señor Jesús les había reprendido por ser insensibles espiritualmente? Y en el versículo 18 les había dicho: teniendo ojos no veis, y teniendo oídos no oís, y no recordáis. Pues que no recordaban, el Señor Jesús los estaba haciendo recordar. Había sanado al sordo, impedido del habla, en el capítulo 7, versículos 31 al 37 está la historia. Había sanado a aquel sordo impedido de habla, llevándolo de hablar mal a hablar bien. Y fíjense ustedes que el milagro actual que estaba haciendo o que acababa de hacer en el ciego era tan parecido al primero, hasta en la mímica. Con aquel sordo le había puesto los dedos en los oídos y había escupido sobre su lengua para indicarle que iba a soltar su lengua. y con este ciego había usado la mímica, escupiendo sobre sus ojos y poniendo sus manos sobre sus ojos. Así que el Señor Jesús les estaba mostrando que ambos milagros eran semejantes, y con eso les estaba enseñando que Jesús siempre podía sanar precisamente como Él quería. Así que tenían que llegar a una conclusión, que el que siempre puede sanar y precisamente como Él quiere, tiene poder soberano. ¿Se da cuenta? Que el Señor Jesús les estaba mostrando su soberanía sobre la materia, su soberanía sobre la enfermedad, su soberanía sobre los hombres. El Señor quiere que nosotros entendamos también quién y qué Él es. Dese cuenta que este relato se encuentra en la Biblia porque el Espíritu Santo ha preservado este relato para nosotros. Él quiere que nosotros leamos acerca de cómo el Señor Jesús sanó a este ciego y le regresó la vista. Y Él quiere que entendamos que el que tiene capacidad infinita para sorprendernos, salvándonos y discipulándonos, es Dios. Él tiene la capacidad infinita para sanar a los hombres y salvarlos cuando Él quiere, como Él quiere. Y de la misma manera, Él tiene capacidad infinita para salvarnos y discipularnos. Así que el que tiene capacidad infinita para sorprendernos de esa manera, salvándonos y discipulándonos como Él quiere y cuando Él quiere, es Dios. Déjeme concluir diciéndole, amigo que me escucha, que Dios tiene una capacidad ilimitada de proceder y siempre nos sorprende. Trata con sus criaturas de acuerdo a la forma en que Él nos creó. Nos creó como personas individuales, singulares, diferentes. Por lo tanto, trata con cada uno en forma individual, singular y diferente. No siempre es en forma espectacular, como con el ciego, o como conmigo, que permitió que me fracturara una pierna para que tuviera tiempo de pensar en Él. A veces nos salva en forma callada, pero siempre nos salva en forma personal. Siempre nos sorprende. Tal vez el estar escuchando este programa es una sorpresa para usted. Tal vez usted está sorprendido porque está entendiendo que Jesús es Dios, el Hijo de Dios encarnado, que vino a servirlo a usted, efectuando su salvación. Si ha entendido que Jesús es Dios, háblele, dígale: gracias por sorprenderme, Señor. Gracias por amarme al grado de haber muerto por mí en la cruz. Gracias porque al haber resucitado, me das confianza en tu poder para salvarme. Pongo mi confianza en ti. Y recuerde, amigo que me escucha, el que tiene capacidad infinita para sorprendernos, salvándonos y discipulándonos, es Dios. Me dio gusto estar con ustedes. Nos vemos en nuestro próximo estudio.
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¿Qué es la iglesia? ¿Es un nido de aguiluchos o es un corral? En el nido de aguiluchos hay águilas en preparación. En el corral hay gallinas. Revisen su plumaje, porque Dios nos ha llamado a volar como las águilas. Y no solamente el volar como las águilas viene de la naturaleza de un águila, sino de haber visto el ejemplo de un águila que hacía el vuelo, y tú desde el nido aprendes cómo, y te toca el día de abrir tus alas y volar como el águila. La expresión más grande de amor a Dios y al prójimo es el servicio, que nos prestemos los unos a los otros en amor. Jesucristo nos puso el ejemplo. Pablo y sus compañeros de milicia nos han puesto el ejemplo. ¿Qué vamos a hacer nosotros como iglesia que adora y sirve a Jesucristo? En Filipenses, en el capítulo 2, tenemos la más grande expresión de lo que significa servir a Dios. Pablo inicia su carta exponiendo en el capítulo 1 que lo que ardía en su corazón, para lo que él vivía, era para hacer progresar el Evangelio, para que más personas conocieran a Jesucristo como su Señor y su Salvador, para que más personas vinieran a obedecer la palabra de Dios, que se distinguieran entre el mundo y el cuerpo de Cristo, que fueran convertidos en su naturaleza a ser ovejas del buen pastor. Para eso había puesto su vida. Y él dijo: mientras yo esté viviendo, voy a predicar el Evangelio. Voy a alimentar el rebaño del Señor. Mi vida está puesta por causa de ustedes, les dijo a los filipenses. Y en la circunstancia en la que me tenga Dios, predicaré el Evangelio. Lo predicó cuando estuvo libre y lo predicó cuando estaba encerrado en la cárcel de Roma. Lo predicó en Filipos cuando tenía un cepo puesto en los pies que le impedía moverse, pero no le impedía hablar y no le pedía predicar a los que estaban con él. Pablo estaba entregado a la predicación del Evangelio. Y el capítulo 1 nos exhorta en el versículo 27 a que tengamos nosotros ese mismo andar que es digno del Señor. Que tu andar se identifique porque predicas la palabra de Dios. Que eres el mensaje de Dios andando y viviendo entre el mundo. Entrando al capítulo 2, nos exhorta a que veamos hacia la Trinidad, que veamos la consolación que hay en Cristo Jesús, el amor que hay en el Padre, la comunión que hay en el Espíritu Santo, para que esa misma comunión, amor y consolación se dé entre nosotros. Jesucristo les dijo a sus discípulos: por el amor que se tengan unos a otros, el mundo va a saber que yo soy el que soy y que ustedes son de mi cuerpo, que son mis discípulos. Eso está muy bien como enseñanza, pero ¿qué pasa en la práctica? Nos conformamos con estar protegidos dentro del corral de la religión, y allí andamos, ¿verdad?, como en el corral andan las gallinitas, y hay pollitos, pues les dan su alimento, pero jamás saldrán de ahí. Y Dios lo que quiere es águilas en preparación, para que el mundo las vea y admire la obra de Dios en una naturaleza transformada. Para poder ser buenos servidores, la Biblia enseña que se necesitan buenos ejemplos. Eso es lo que hace Pablo cuando, después de exhortarnos a que no hagamos nada por vanagloria, que no hagamos nada para nosotros mismos, sino que estimemos a los demás como superiores a nosotros y que no busquemos lo nuestro sino lo de ellos, dice en el capítulo 2, versículo 5, haya pues en vosotros este mismo sentir que hubo en Cristo Jesús. ¿Cuántos de ustedes están agradecidos con Dios por la obra que hizo por nuestra salvación en el Monte Calvario? Levanten ahora sí. Fíjense bien las preguntas, ¿es así? ¿Están agradecidos o no están agradecidos? ¿Verdad que sí? Lo bueno de las preguntas previas es que ya empieza a funcionar, no me va a agarrar otra vez el José Luis. Pero ¿cuántos estamos agradecidos con Dios?
¿Cuántos de veras nos levantamos en la mañana y decimos, Señor, todavía no lo creo? Yo, estando destinado para el fuego eterno, para la condenación por mis pecados, ahora soy tu hijo. Ahora pertenezco al cuerpo de Cristo, ahora soy real sacerdocio, nación santa, linaje escogido, pueblo adquirido por Dios. Y ahí se acaba, ¿no? Para anunciar las virtudes de aquel que me rescató de las tinieblas a su luz admirable. Gracias, Señor. Y por ese agradecimiento, quienes tienen